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En concreto, el 58% de los encuestados afirma que tiene en cuenta que el proceso de construcción sea sostenible, pero no lo considera determinante en la decisión de compra. Al final, lo que pesa más es el precio, ¿no? Y respecto a las conclusiones del informe realizado a nuestros mayores, pues ¿qué piensan? El senior living continúa siendo una alternativa minoritaria en España. Solo el 5,4% de los mayores de 65 años se plantea irse a vivir a este tipo de modelo residencial de senior living. Y luego, uno de cada tres mayores de 65 años se plantea cambiar de vivienda, muy por encima del 14,9% registrado en el estudio anterior del 2022. Entre los mayores de 65 años, el 34,9% optaría por permanecer en la misma ciudad, incluso en el mismo barrio, en caso de cambio, una cifra inferior a la registrada entre otros grupos de edad. Y para una parte relevante de los mayores de 65 años, la vivienda deja de entenderse únicamente como un bien en propiedad para convertirse también en un posible recurso estratégico durante la etapa de jubilación. En concreto, lo que nos dice el informe, el dato que recoge, es que el 55% de los mayores de 65 años valoraría obtener liquidez inmediata de su vivienda, manteniendo el derecho a seguir residiendo en ella. Esto es lo que hemos llamado la nuda propiedad, que hemos hablado muchas veces también en el programa. Por tanto, yo, de todas las conclusiones que os he dicho, a mí la que más me llama la atención es que el 82% de los españoles prefiere comprar una vivienda antes que vivir de alquiler. Una cifra que ha subido 12 puntos en apenas 3 años y que rompe por completo el mito de que las nuevas generaciones pues ya no quieren ser propietarias. Yo creo que el español, tal y como se refleja en este informe, sigue queriendo su casa, su llave y su ladrillo. Entonces nos tenemos que preguntar si somos un país de propietarios. Bueno, pues son preguntas que vamos a ver con estas tres generaciones y que vamos a hablar con ellos, no solamente de si somos un país de propietarios, sino cómo cambia la relación con la vivienda según la etapa vital en la que se encuentra cada uno. También vamos a hablar de la salud, porque durante años no hemos pensado en salud en un lugar donde pasamos la mayor parte de nuestro tiempo, que son nuestras casas, porque la vivienda ya no es solo un espacio donde vivir, sino es un espacio muy importante donde debemos preocuparnos por la salud. Y el informe también lo deja claro. Y desde luego, después del COVID, esto pues tiene un gran peso, ¿no?, en nuestras decisiones. También vamos a hablar con estas tres generaciones de la marca. Si la marca es o no un factor decisivo para la compra de una vivienda, o sin embargo es la ubicación, el precio o el producto, como han sido siempre estos tres factores los que marcan el aspecto definitivo para comprar una vivienda. Luego también vamos a hablar de un nuevo factor de decisión de compra. Ojo, las mascotas. Hace unos años no estaba en la conversación inmobiliaria, pero hoy empieza a tener mucho más peso del que nos imaginamos. Porque cuando hablamos de vivienda, ya no hablamos solo de personas. Hablamos de hogares cada vez más diversos donde las mascotas también tienen su papel. Así que ojo que también las mascotas se cuelan en la conversación. Y luego, por supuesto, de la vivienda asequible y de las soluciones de futuro. Así que todo esto lo vamos a analizar ahora en breve. Vamos a dar paso ahora ya al informativo de las 12, pero después del informativo volvemos con el debate.

0: Pues esta sintonía que escuchamos nos anuncia el tiempo del debate y hoy hablamos de las nuevas tendencias inmobiliarias en España por generaciones. Esto es importante, ¿no? Porque es verdad que en otros debates hemos hablado de las tendencias inmobiliarias, pero aquí quiero matizar que va a ser por generaciones. Cada generación busca casa con necesidades, con presupuestos, con problemas pues radicalmente diferentes. El mercado inmobiliario actual se enfrenta al reto de dar respuesta a un joven que no puede pagar una entrada y a la vez a un adulto mayor que busca comodidad. Hace unos días Culmia presentó en el evento Golden Years el tercer informe del viaje del comprador de vivienda de Culmia, elaborado junto a Sigma 2. En esta edición, Culmia ha dedicado un espacio muy especial dedicado a una mirada que pocas veces protagoniza este tipo de conversaciones, y es la de nuestros mayores. Si en la primera edición descubrieron curiosidades sobre los vecinos con los que convivimos, en la segunda conocimos cómo imaginaban los niños la vivienda del futuro, que además los trajimos aquí, y es curioso cómo los niños ven la vivienda del futuro y cómo se cumplen muchas de las cosas que nos dijeron. Bueno, pues en esta edición han querido escuchar la voz de quienes más experiencia acumulan, porque hablar del futuro de la vivienda también implica escuchar a quienes mejor conocen cómo ha evolucionado la vivienda a lo largo de todo este tiempo. Si nos centramos en el informe, hay que destacar una brecha generacional en el acceso a la vivienda en España, con una demanda de propiedad que se mantiene alta a pesar de los precios que tenemos ahora mismo en el mercado. El estudio revela que mientras la generación Z y los millennials enfrentan dificultades de ahorro y se inclinan más, pues bien, por alquileres o irte a la periferia, ¿no?, en busca de viviendas pues un poco más alejadas del centro, la generación X busca una vivienda de reposición. Y los seniors demandan accesibilidad y servicios adaptados. Bueno, pues vamos a analizar todo ello desde el punto de vista de estas tres generaciones y lo hacemos, bueno, tenemos una mesa de lujo. Contamos con Cristina Ontoso, que la tenemos ya aquí en directo en los estudios de Capital Radio. Es directora comercial y de marketing de Culmia. Buenos días, Cristina.
1: Buenos días, Meli, ¿qué tal?
0: Bueno, pues un placer que vengáis a contarnos este informe. Vosotros siempre innovando y la verdad es que es un gustazo que podamos ver las tendencias desde las tres generaciones. Así que creo que vamos a aprender hoy mucho. Bienvenida.
1: Muchas gracias.
0: También está con nosotros Marta Pallarés, que es cofundadora de Cenova. ¿Qué es Cenova? Cenova es una plataforma de gestión energética para grandes empresas y grupos inmobiliarios. Marta, bienvenida.
2: Muchísimas gracias.
0: Y también tenemos a Consuelo Villanova, directora de instituciones y grandes cuentas de Grupo ST. Buenos días, Consuelo.
3: Buenos días, Meli, ¿qué tal?
0: Bueno, pues un placer que estéis juntas aquí. Además, me encanta porque todas sois mujeres, que muchas veces tengo mis debates, ¿no? Todo hombres y digo, ay, la mujer, pues hoy estoy feliz. Así que vamos a analizar esto desde el punto de vista de esas tres generaciones. Pero si os parece, vamos a que Cristina nos ponga las conclusiones para que tengamos esos bullets presentes en el debate. Cristina, cuéntanos las principales conclusiones de este estudio.
1: Mira, pues las primeras conclusiones de lo que es el informe es que la vivienda que más ajusta a las necesidades de los españoles es la de tres dormitorios en el 53% de los casos. El precio de compra es el principal obstáculo que identifican los clientes para acceder a la compra de una vivienda. Esto lo menciona el 73% de los encuestados. El tiempo de búsqueda que refleja el informe para aquellos que buscan y compran vivienda es un 26% que dedican tiempo entre 6 meses y un año y un 24% entre 3 meses y 6 meses. La digitalización, aunque forma parte del proceso de compra, pues todavía todos nuestros encuestados prefieren ese contacto más humano y el 69% prefiere a un asesor antes que un agente virtual o algún proceso automatizado. Las zonas comunes siguen teniendo un papel fundamental en esta nueva concepción del hogar como espacio de bienestar. La zona común más valorada son los espacios verdes, en el 78% de los casos, seguido de la piscina, el gimnasio y el parque infantil. Y también el informe menciona el papel de la sostenibilidad en la decisión de compra, que es un factor que se tiene en cuenta en las preferencias de compra, pero no es determinante si implica un coste adicional, y esto ocurre en el 58% de los casos. Y si hablamos de las conclusiones del informe que hemos hecho, ¿no?, la encuesta que hemos hecho a nuestros mayores, aquí pues vemos que el senior living es una opción minoritaria en España. Solamente el 5,4% de los encuestados se plantean vivir en este modelo de vivienda. Tenemos también que uno de cada tres mayores de 65 años tienen previsto cambiar de vivienda, un porcentaje muy superior al que había en el informe de 2022. Además, el 35% de estos mayores estarían dispuestos a no cambiar de ciudad ni cambiar de zona si cambiasen de vivienda, que es un porcentaje muy inferior al de otros grupos de edad. Y también el informe menciona que los mayores de 65 años están empezando a dejar de ver la vivienda como un bien en propiedad y verlo más como un recurso estratégico para su etapa de jubilación, y sí que valoran en 54% de los casos obtener liquidez manteniendo el derecho a vivir en su vivienda, lo que es la nueva propiedad. Esas son las principales conclusiones que podemos extraer del informe.
0: Bueno, pues una vez que tenemos ya sobre la mesa las conclusiones, pues si os parece vamos a ver qué opináis cada una desde el punto de vista de la generación cada una a la que pertenecéis. A ver, yo de todas las conclusiones, a mí me llama la atención que el 82,2% de los españoles prefiere comprar una vivienda que vivir en alquiler. Una cifra que ha subido 12 puntos en apenas 3 años y que rompe por completo el mito de que las nuevas generaciones, pues que ya no quieren ser propietarias, que todo es lo quieren pues como los coches, ¿no? El car sharing, o sea, no quieren ser propietarios de coche, o sea, todo parece que es un mito que nos van diciendo, pero luego si te pones a analizarlo y a preguntarles a ellos como la encuesta que habéis hecho, pues al final es que el español sigue queriendo su casa, queriendo su llave y queriendo su ladrillo. Entonces nos preguntamos, ¿somos un país de propietarios? Y ahí, pues me gustaría, Consuelo, desde tu generación, no sé si a ti te ha sorprendido que en plena crisis de la vivienda, con los precios que tenemos además, la intención de compra ha subido casi 12 puntos porcentuales en 3 años. ¿Tú qué opinas?
2: Pues que somos un país de propietarios y que eso precisamente, ese dato, lo que hace es confirmar una tendencia, y es que la vivienda te da seguridad. No es algo accesorio o utilitario por lo que puedas aplicar el pago por uso o algo. No, necesitas tener un respaldo detrás para tener una expectativa de vida, para poder tener un proyecto de vida. Y eso lo tenemos muy arraigado dentro de nuestra sociedad. Eso sumado a que el alquiler tiene ahora mismo unas connotaciones bastante complicadas, tanto de acceso, porque la oferta es muy escasa, los precios son cada vez más altos y sobre todo las condiciones, o sea, ¿qué va a ser de mí dentro de 5 años? Esa transitoriedad del alquiler te hace no poder plantearte un proyecto de vida y por lo tanto, ahora mismo lo lógico, por esa inseguridad, esa inestabilidad, esa volatilidad en cuanto a lo que puede suponer en tu vida el alquiler, lo lógico es que vaya ganando peso todavía más y más la compra de una vivienda. Porque España fue un país de inquilinos en su momento. Pero a raíz de las migraciones del campo a la ciudad que ocurrieron en los años 50, 60, cuando se construyeron todo lo que son las periferias de las ciudades como las conocemos ahora, era un país de inquilinos. También es cierto que todas las condiciones cambiaron. Con toda la construcción, como digo, de las periferias de las ciudades, la compra se empezó a imponer. El promotor financiaba con unos pagos iniciales y algunas letras a un montón de tiempo. Y por otra parte, el alquiler, había el contrato de renta antigua por el que tenías asegurado que tú ibas a vivir en el mismo sitio durante toda tu vida. Con lo cual, el proyecto de vida estaba garantizado de cualquiera de las dos maneras. Luego, vivir de alquiler o en propiedad era una elección en aquel momento, con sus matices por temas de accesibilidad, pero una elección. Con las reformas legislativas que hubo en los años 80-90, se acabó el contrato de la vivienda de renta antigua, el alquiler de renta antigua, y el contrato pasó a ser, pues como vemos ahora, pues un contrato con un tiempo limitado, una variación de precios indexada normalmente al IPC, lo que conocemos ahora mismo. Y eso incorporó esa inestabilidad, entre comillas, al modo de vida que ofrecía el alquiler. Y eso, además, vino impulsado, o sea, por otra parte, vino reforzado por la ley hipotecaria del año 81. Ahí facilitan a las entidades financieras el préstamo y cajas de ahorros y bancos pueden prestar dinero para adquirir una vivienda. Con lo cual, país de propietarios, estupendo. La compra, la propiedad, lo mismo, puede ser una opción. Y el alquiler empieza a perder algunos puntos. Y así hemos llegado hasta ahora. Ahora es mucho más complicado porque ha pasado a primer término el tema del acceso a la vivienda. y por lo tanto el alquiler está ocupando un lugar que es el de el transitorio. Mientras no tenga otra cosa, mientras no pueda, vivo de alquiler, no como una opción, sino como algo transitorio. Yo creo que eso es lo que refleja ese dato.
0: Vamos por generaciones. Me gustaría también saber vuestra opinión, tanto Cristina como Marta. Cristina, ¿somos un país de propietarios?
1: Yo con mi mirada de generación X, que soy aquí la de mediana edad, sí que veo que es un país de propietarios, y el deseo de ser propietario yo creo que es una realidad, ¿no? Y además... En mi generación, lo que es la vivienda lo vemos no solamente como un activo, sino como algo que nos da seguridad, tranquilidad, es un proyecto de vida, es una forma también de construir patrimonio. Y luego, pues también, lo que sí que cambia es el contexto en que ese deseo se materializa. Porque sí que, objetivamente, ahora mismo comprar una vivienda es mucho más complejo que hace unos años, porque el precio es más alto, el esfuerzo financiero es mayor, las trayectorias de vida son más cambiantes. Y además, este objetivo para los jóvenes pues es más incierto y más lejano. Y luego, pues lo que comentaba Consuelo, el alquiler ahora mismo tampoco se presenta como una alternativa porque los precios son altos, hay poca oferta, poca estabilidad, con lo cual es algo que se ve más como una solución de paso como un objetivo a largo plazo. Y yo creo que España va a seguir siendo un país de propietarios, aunque está en transición, porque el objetivo sigue siendo el mismo, pero el camino no es tan directo como antes. Y aquí el reto que tenemos todas las promotoras es el poder adecuar nuestras soluciones a lo que es la realidad del mercado, el fomentar la colaboración público-privada, poner más vivienda asequible en mercado, facilitar el acceso de los jóvenes a la vivienda y el acompañarles durante todo el proceso, porque el objetivo está claro, el reto es hacerlo alcanzable.
0: Marta, bajo tu generación, ¿qué piensas? ¿Somos un país de propietarios? ¿Vosotros queréis comprar una vivienda?
3: Sí, o sea, por supuesto que sí, seguimos siendo, bueno, coincido con Consuelo y Cristina, seguimos siendo un país de propietarios. Al final, yo creo que de alguna manera estamos siendo expulsados del mercado del alquiler, ¿no? Porque hay pues unas tasas de esfuerzo de hasta el 40%, y por otro lado pues tampoco se puede acceder a una vivienda, porque, o sea, si comparas cómo ha subido los precios de la vivienda de 2014 a 2024, ha sido más de un 50%, y los salarios, sin embargo, pues un 26%. Entonces necesitarías cuatro veces un salario de cuatro años para acceder a una entrada. No obstante, al final, y con lo que, a raíz de lo que decías antes, de que ahora mismo en esta generación pues vivimos más en la inmediatez de las cosas, pues para un coche, para vivienda y todo lo demás, sí que es verdad que tener un activo propio te da muchísima seguridad y seguimos teniendo mentalidad de propietarios o como objetivo de vida. Esto se hace más difícil si además pues quieres comprar una vivienda tú solo, ¿no? O sea, yo pongo mi caso, tuve la suerte de poder acceder a una vivienda hace unos años, pero fue porque lo hice con otra persona y también porque obtuvimos ayudas a la hora de poder acceder a esa entrada, ¿no? Si estás solo, pues es mucho más difícil. Entonces, la respuesta es sí, pero yo creo que cada vez somos más, tenemos mentalidad de propietarios, más por convicción que por inercia.
0: Bueno, me quedo con la palabra seguridad de toda, porque es lo que da seguridad. Ser propietario te da seguridad, ¿no? Si hay algo que demuestra este informe es que la vivienda no se vive igual según el momento vital. No cambia solo lo que buscamos, sino que también cambia la relación que tenemos con la vivienda. En los jóvenes el foco está en el acceso. El 73%, según el informe, se plantea vivienda asequible para poder entrar en el mercado. Lo decías antes, Cris. Y casi el 50% ya prioriza el ahorro para comprar vivienda. En la mediana edad el foco cambia, aparece la necesidad de más espacio, con un 21,7% que busca pues viviendas más grandes, y el tamaño se convierte en uno de los factores claves en la decisión. Y en los seniors la relación vuelve a transformarse, entra en juego el bienestar, la adaptación y el entorno. Servicios cercanos, salud, tranquilidad, accesibilidad, pasan a ser ahora ya lo fundamental. Es decir, lo que cambia no es solo la vivienda, lo que cambia es la vida. Y aquí nos preguntamos, ¿cómo cambia la relación con la vivienda según la etapa vital? Cristina, ¿qué buscáis en la vivienda en vuestra generación?
1: Pues mi generación lo que busca, como mediana edad, la relación ha cambiado. La relación con la vivienda ha cambiado y ya no se trata de tener un hogar, sino quieres que tener un hogar que funcione para ti. Y como decías, pues surge una necesidad que es el espacio, y el tamaño se convierte en un factor determinante de compra. Y no hablamos solamente de metros cuadrados, hablamos que queremos una vivienda con espacios bien distribuidos, queremos que tenga diseño, queremos que tenga una zona para convivir en familia, una zona o algún rinconcito más de intimidad, zona de teletrabajo, que puedas tener zona también de almacenaje, confort térmico, confort acústico, una terraza para poder tener calidad de vida. Y además esto, cuando ya encima eres madre, como es mi caso, y tienes familia, ya no es tu casa, es la casa de tu familia, y empiezas a tener en cuenta otra serie de requerimientos, ¿no? Porque quieres, pues, tener cerca colegios, servicios, poder vivir en comunidad, trasladar seguridad a tus hijos, y también aquí en este punto las zonas comunes también son muy importantes, ¿no? Cuando tienes niños, quieres que tenga piscina, pista multideportiva, parque infantil, todo aquello que te permita disfrutar del ocio y del tiempo libre sin necesidad de salir de casa, y al final pues también ahorras tiempo y dinero. Y yo creo que no hay una única forma de entender una vivienda, sino que es un proceso de adaptación en función del momento vital en el que estás, porque la casa no cambia, lo que cambian son tus necesidades según la etapa. Y en este sentido creo que cobra especial interés la vivienda flexible, que el diseño va evolucionando en función de tu etapa vital y puedes alargar, ¿no?, tu estancia más años, que es un proyecto que queremos poner ahora en marcha en alguna promoción en Madrid.
0: Marta, ¿qué buscáis vosotros en vuestra generación?
3: A ver, yo todo lo que dice Cris lo quiero, ¿no? Pero yo creo que va en base a prioridades, ¿no? Al principio, pues lo único que te planteas es poder acceder, y quizás si tienes que elegir algo, pues priorizas ubicación versus metros cuadrados, ¿no? Pero bueno, al final cada vez, a raíz de COVID y de cambio de tendencias, pasamos más tiempo en la vivienda y se ha convertido en un espacio en el que no solo vivimos, sino convivimos, trabajamos, meditamos, hacemos ejercicio. Entonces, bueno, pues quizás una vez puedes acceder, el siguiente paso sería ver que tenga pues esos espacios, zonas verdes y diseños que acompañen a la calidad de vida que quieres llegar.
0: Consuelo, porque claro, ella decía acceder, claro, es lo principal, ¿no?, para ellos. Pero ya cuando tienes una cierta edad, ¿qué buscas en tu vivienda?
2: Comodidad, claramente. Ya no necesitas tantos dormitorios, niños y todos los requerimientos que ha dicho Cristina. Dices, no, ya los he tenido. Ahora necesito el espacio distribuido de otra forma. O sea, el espacio social es muy importante. Es el sitio donde te relacionas con tu familia. Ya no tienes a lo mejor hijos en casa, pero luego vienen un montón de repente. Entonces, el fin de semana. Esos espacios son necesarios de otra manera, completamente diferente a lo que necesitabas antes. Entonces, eso y comodidad. Ya no son tanto los metros cuadrados como eso, y luego en función del estilo de vida que te guste, pero normalmente quieres tener servicios cerca. No sé, un centro de salud, un parque, unas terracitas, va a tomar un café. Servicios y sitios, espacios de relación.
0: Bueno, durante años, la verdad es que no hemos pensado en salud en un lugar donde pasamos la mayor parte de nuestro tiempo, nuestras casas. Pero a raíz del COVID, y lo decías tú, Consuelo, pues claro, ya hemos pensado en la casa y en la salud, ¿no? La vivienda ya no es solo un espacio donde vivir, sino es un espacio importante donde debemos preocuparnos por la salud, y el informe lo deja muy claro. Dice que el 59% de los españoles prioriza aspectos como la calidad del aire, la iluminación o los materiales saludables como que son claves para mejorar su experiencia en el hogar. Es decir, la casa deja de ser solo un refugio para convertirse también en un espacio de bienestar. Claro, ¿este tema os preocupa a los jóvenes, Marta?
3: Por supuesto que sí. O sea, yo creo que el tema wellness y bienestar es una tendencia general, no solo en la forma en la que vivimos, sino en la que hacemos todas las cosas. O sea, se ha convertido en un punto de partida, ¿no?, en lugar de una opción. Y bueno, un poco a raíz de lo que decía antes, que ya es un espacio donde pasamos mucho, mucho tiempo, ¿no?, y sabemos que hay medidas para poder acceder a ese tipo de espacios más sostenibles, se le suma que a día de hoy pues también hay una tendencia, o el PropTech se está metiendo mucho en este lado, donde hace que esto no sea solo un concepto arquitectónico, sino que sea medible, ¿no?, pues la calidad del aire, las emisiones. Entonces, bueno, eso te hace poder exigir más en ese sentido, y luego pues entramos en el debate también de, oye, si ser sostenible me va a costar más, hombre, pues ya o sea, creo que sí que es algo que priorizas, pero también pues te lo planteas, ¿no?, por lo mismo, porque la prioridad es acceder a una vivienda, pero vamos, sin duda es algo que sí que nos importa.
0: Pero ponéis antes otras prioridades, como por ejemplo el precio, la ubicación, antes que la sostenibilidad.
3: No son prioridades de preferencia, son prioridades impuestas, ¿no?, al final, porque, oye, este es el precio es suficientemente alto, si que sea sostenible me va a costar más, pues es que igual lo tengo como preferencia, ¿no?, pero no me puedo plantear otra cosa. Entonces, de alguna manera, pues son priorizaciones impuestas, diría, pero si se puede, si lo priorizas, sin duda.
0: Cristina, ahora pensamos en nuestras casas, en la salud. Yo creo que fue a raíz del COVID cuando despertamos un poco, que pasamos mucho tiempo y dijimos, y eso se ha implantado a partir de entonces. Y ahora la gente que va a compraros una vivienda lo pone como prioridad. A lo mejor no los jóvenes todavía, pero sí que la gente lo prioriza.
1: Pues sí que es cierto que la vivienda, como se había concebido hasta ahora, que era como un espacio funcional y no como un elemento vinculado a salud, eso sí que hemos ido viendo que ha ido cambiando. Y de hecho los datos del informe lo reflejan. Hay una mayor conciencia, ¿no?, de cómo te sientes y cómo vives tu hogar. Y sí que estamos viendo que los clientes sí que empiezan a tener en cuenta el tema de la salud como un factor determinante de compra. Si bien es cierto que cuando tienes que desembolsar algo más de importe, sí que es verdad que cuesta, porque lo que nos están midiendo es no solamente el bienestar, sino el ahorro futuro que va a tener por tener una vivienda sostenible, al igual que vas a tener mayor confort y mayor valor en la vivienda. Y sí que lo tienen en cuenta porque empieza a haber en las conversaciones valores que antes no se tenían en cuenta. Tú ahora hablas de materiales sostenibles, hablas de materiales saludables, de confort térmico, confort acústico, calidad del aire y la luz natural. Y a mí lo que me llama la atención es que estamos muy preocupados todos, ¿no?, de la alimentación, del gimnasio, de cuidarnos, de la nutrición, de la contaminación de las ciudades, pero prestamos poca atención al hogar en algunos casos y no nos damos cuenta de cómo influye la salud, ¿no?, en cómo vivimos en nuestras viviendas. Y si además esto, llevándolo a mi generación, ¿no?, de madre, sí que al final estamos viendo que es importante saber qué aire respiran tus hijos, cómo influye la vivienda en el sueño, en la calidad de vida. Y lo que estamos haciendo en Culmia, viendo el interés que está cogiendo respecto a otros informes y, como tú decías, a raíz del COVID, el tema de la salud, sí que estamos incorporando el sello Jade en las promociones, que lo que hace es medir y garantizar pues la calidad del aire, la iluminación, la reducción de ruidos, de humedad, de contaminantes. Y aquí, en este sentido, pues como decías, la casa ha dejado de ser un refugio para ser ese espacio de bienestar, de salud. Y aquí yo creo que el reto es integrar la salud no solamente como un valor añadido, sino como parte esencial del producto. Porque en nuestra casa queremos vivir, pero queremos vivir mejor.
0: Uh-huh. Fíjate, Consuelo, esto que está diciendo Cristina se viene a la cabeza, que seguro que me vas a dar la razón. Claro, nosotros cuando hemos comprado un edificio, estoy hablando de la salud, pero yo ahora ya del edificio. Nosotros cuando compramos una casa, pensamos, ¿no?, que el edificio pues que va a estar fenomenal. No es como el coche, que le tenemos que pasar la ITV para ver y revisarlo. Nosotros creemos que el edificio va a estar bien durante años, que eso vamos. Y ahora, un poco de cultura, nos hemos dado cuenta que, claro, los edificios también tienen que pasar su ITV, que tienen que ponerse no solamente en la vivienda, sino en donde estás. Claro, con obras nuevas esto ya no pasa, pero todo el parque que tenemos de rehabilitación, pues ahí está. Lo he cogido porque cuando ha dicho Cris, claro, es que no tenemos cultura. Creemos que las casas, pues que no hace falta hacer nada, que son perennes y que están fenomenal siempre, pero sin embargo, por ejemplo, sí que se ha inculcado esa cultura con el ejemplo del coche, y el coche sabemos que tenemos que pasarle una ITV y una revisión, ¿no?
2: Lo que pasa es que eso no está encima de la mesa con una vivienda usada. Con una vivienda nueva sí, y está ahí el libro del edificio, y bueno, tienes que ver la caldera, o sea, hay muchas cosas que tenemos incorporadas, que le damos menos importancia de la que pensamos, pero hay muchas cosas que tenemos incorporadas tal cual. Pero en la vivienda usada, que es muchísimo más heterogénea y que tienes todo tipo de cosas, lo primero que tienes que saber es que te casas con el edificio, que hay un presidente de la comunidad y unos amigos que viven ahí, que si el del quinto toda la vida ha dicho que no quiere hacer no sé qué en el portal, pues, en fin, lo que es una comunidad de propietarios. Y te casas con ella, entras en ese club. Nadie se para a mirar eso. Uh-huh. ¿Vale? Cosa que es importantísima. Nadie se para a mirar eso. Pero en cambio, si tú compras una vivienda en un edificio y cambias las ventanas o reformas tu casa, no se te ocurre no poner un vidrio climalit. O sea, lo tienes muy incorporado. Uh-huh. Y cuando vas a hacer esa reforma, te vas fijando y tú solo vas eligiendo ciertos materiales y ciertas calidades que te proporcionan ese confort, que ya lo tienes incorporado como confort, y realmente es un tema de sostenibilidad, ¿vale? La mayor parte de las veces, con las limitaciones que al ser un edificio, pues no es tu vivienda solo, sino que tienes que respetar ciertas cosas, lógicamente, y eso tiene un límite. Pero yo creo que el límite de la sostenibilidad es el precio, porque O sea, incorporado, yo creo que lo tenemos más incorporado de lo que nos parece. Y en la obra nueva, evidentemente, se le espera de mano, que por supuesto
0: va de serie.
2: Va de serie. Y entonces cuando dices, ¿y pagarías más? Es que, pero no viene todo ya, ¿vale? Un poco la pregunta es esa. ¿Hasta dónde? Pues mira, estoy a tope, como decía Marta, estoy hasta arriba con el precio, no puedo más. Entonces, porque ya entiendo que viene dado. O sea, sí, la sostenibilidad la tenemos mucho más incorporada de lo que creemos.
0: Vale, otro de los aspectos también que refleja el informe y que a mí me llama la atención, porque yo creo que hace tiempo, cuando comprabas una casa, pues era te importaba mucho la marca. O sea, estos son las viviendas de Culmia, por ejemplo, vamos a poner el ejemplo, ¿no? Entonces ya sabes y va asociado a la marca, pero no sé yo, eso hace tiempo, pero no sé yo ahora si es así o no. Vamos a ver un poco... pues lo que importa, si la marca importa tanto, ¿no? Cuando hablamos de una de las decisiones más importantes de la vida, como es la compra de una vivienda, la pregunta es, ¿de verdad importa quién está detrás? ¿Importa la marca? El informe, además, yo creo que da un dato, Cristina, es que el 80% de los españoles considera importante contar con una marca reconocida en su decisión de compra. Es decir, más allá del producto, ubicación y precio, que está claro y lo hemos puesto sobre la mesa, ¿la confianza también pesa?
1: Sí, la verdad es que los datos reflejan, yo creo, cómo piensa la gente de mi generación, que hemos pasado por diferentes ciclos, que has tenido experiencias pasadas en la compra de una vivienda y lo que quieres es comparar, ver diferentes opciones y tener confianza, ¿no? Sí es cierto, como decías, que la marca en nuestro sector está muy infravalorada, pero yo creo que eso está cambiando, porque el cliente no solamente compra precio y ubicación, también quiere seguridad, quiere confianza, quieren tranquilidad y, como decías, un 80% de las encuestados quieren saber quién está detrás de la quién está detrás de lo que es la empresa a la que está comprando, quién va a responder si pasa algo, quién le va a acompañar durante todo el proceso de compra. Y de hecho Culmia ha creado su marca en base a ese modelo. O sea, nuestro cliente es Destino Tu Hogar, acompañamos al cliente durante todo el proceso para que no se sienta solo, para que tenga esa seguridad y esa tranquilidad. Y ahí es donde nosotros, como ya no promotora, sino como plataforma, tenemos que ir más allá del producto. Porque la marca Culmia sí que representa ese rigor, esa solvencia, esa transparencia, ese acompañar al cliente. Y sí que los clientes buscan marcas con las que conectar, que les hagan acercarse de una forma más cercana, mucho más emocional. Pues hemos puesto en marcha muchas iniciativas que tú conoces, te hemos venido a contar en alguna ocasión, que van más allá del producto, porque lo que quieren es construir relaciones con el cliente. Tenemos esas iniciativas como Culmia Fest, Culmia Challenges o Culmia Escape, por el que ganamos el premio Esprima Sima a la mejor

0: es muy habitual que tú normalmente el código postal de la gente que te compra es de la zona de influencia donde está la promoción. Si te vas a otros ámbitos donde hay más competencia, donde hay más promotoras, sí que la marca tiene más peso, porque ya deja de ser algo secundario para ser un valor esencial del producto. Y aquí tenemos una oportunidad, porque tenemos que construir marcas no solamente que vendan, sino que generen confianza.
1: Bueno, pero no todo en el sector es Culmia, porque es que vosotros habéis hecho una apuesta total por esa marca, pero es verdad que, bueno, pues que hay otras promotoras que no, y entonces yo me gustaría ver tu opinión, Marta, desde vuestra generación. ¿Os importa la marca?
2: O sea, por supuesto que importa la marca. Creo que ha cambiado el concepto de la marca en una decisión tan importante como es una compra de una vivienda, ¿no? Que puede ser una de las decisiones más importantes de tu vida. Pues por supuesto quieres que haya una marca detrás que avale esa decisión. Pero creo que nosotros ahora priorizamos, tienes muchísimo acceso a información y también, no que priorices, pero añades la importancia pues de una transparencia de esa marca, reputación online, experiencia de clientes que hayan comprado. Y yo creo que sobre todo también determina mucho los momentos de conflicto, ¿no? El cómo esa marca ha gestionado pues un problema en la postventa o cuando ha habido pues algún tipo de problema, ¿no? Desde mi empresa también lo vivo, que lo que determina el comportamiento de una marca no son los momentos buenos, ¿no? Sino cómo te comportas en esos momentos de conflicto. Entonces yo creo que esto es muy, muy importante a la hora de esa gestión.
1: Consuelo, la verdad es que yo creo que también la marca es importante, cuando lo decía Cristina, y promotoras que apuestan tanto por reflejar su marca como hacen ellos, o sea, me parece de una labor, vamos, muy necesaria, porque el cliente lo que busca es esa seguridad.
3: Sin ninguna duda. O sea, el recorrido que tiene alguien cuando estás haciendo una inversión, estás haciendo un desembolso tan importante, una compra, pues eso, que lo haces muy pocas veces en la vida. Y ahora a lo mejor solo una. Evidentemente, ¿quién está detrás? ¿Cómo va a responder? Como decía Marta, muy bien. O sea, alguien que responda y que yo lo vea que ha respondido en los momentos complicados. Eso es fundamental, porque te da una seguridad que te hace acometer esa compra de otra manera.
1: Fíjate que volvemos otra vez a aparecer la palabra seguridad, ¿no? Es al final a donde nos lleva todo. Hay un nuevo factor de decisión de compra que me ha llamado mucho la atención y que, bueno, si lo piensas, pues es lógico, ¿no? Son las mascotas. Hace unos años, pues no estaba en la conversación inmobiliaria, pero hoy empieza a tener mucho más peso del que nosotros nos imaginamos, porque cuando hablamos de vivienda ya no hablamos solo de personas que viven en los hogares, sino que los hogares cada vez son más diversos, donde las mascotas tienen un papel clave. El informe lo pone sobre la mesa y pone el dato de que el 39% de los españoles afirma que tener o planear tener una mascota influye en su decisión de compra. Vamos a ver un poco según generaciones. Consuelo, ¿cómo ves desde vuestra generación tener mascotas?
3: Mi generación es de mascotas, pero no con la intensidad que se hace ahora, porque digamos que lo que se le atribuye a la mascota, o sea, el concepto es completamente distinto. La mascota era una compañía, ahora es un miembro del hogar, o sea, ha pasado a un otro escalón completamente diferente. Y desde ese punto de vista, desde mi punto de vista, la mascota va donde voy yo, es mi complemento, es mi compañero, es quien me acompaña, pero yo lo que estoy viendo en otras generaciones no es eso. Es que es un miembro del hogar y un poco menos que porque no contesta, pero le podemos preguntar si le gusta o no le gusta y entonces decidimos todos. O sea, el concepto es otro, radicalmente distinto.
1: Bueno, es que ha pasado de los hijos a las mascotas, porque yo tengo compañeras que ya son mis hijos, son sus gatitos, y entonces es como su prioridad absoluta. Pero bueno, Cris, ¿cómo lo ves vosotros? Que estáis en relación ya de...
4: A mí me llama la atención, la verdad, pero sí que es cierto que es que hay niños, hay más mascotas que niños, ¿no? Pero también es un dato que de todo, o sea, me llama la atención porque sí que vas viendo hacia dónde evoluciona el concepto de hogar. O sea, para mí el hogar es familia, es estabilidad, es seguridad, pero hay otra definición de familia. Y sí es cierto que las mascotas, que, bueno, pues son como un elemento más, pues ya no, forman parte del núcleo familiar y tú lo has dicho, ¿no? Un 40% tiene en cuenta la mascota para tomar la decisión, para tomar la decisión de compra. Entonces sí que es cierto que ya las mascotas no se tienen que adaptar a la casa, sino que casi la casa se tiene que adaptar a las mascotas. Y esto al final pues tiene implicaciones en las promotoras como nosotros, que tenemos que tenerlo en cuenta a la hora de diseñar los espacios.

0: sí que estamos viendo que los clientes sí que empiezan como a reclamar, ¿no? Tener zonas en las propias promociones. Pues gente quiere pues espacios exteriores más amplios como terrazas, jardines o zonas comunes pues como un parque para las mascotas, una zona de juegos, un circuito de agility para que se ejerciten. O inclusive a lo mejor nos piden servicios, ¿no? Tipo pues dispensadores de comida, fuentes de agua, zona de lavado de mascotas. O inclusive a lo mejor una máquina de vending para, ¿no? Tener los juguetes del perro. Entonces sí que es cierto que además, bueno, luego también lo que nos piden es como un contacto, o sea, un entorno más conectado con la naturaleza, ¿no? Para poder disfrutar con la mascota. Lo que pasa que yo desde mi generación y desde mi visión más de Cristina, sí que es cierto que hay gente que no es pet friendly. Y que tenemos que diseñar espacios para que convivan ambos perfiles, ¿no? Y soluciones que respeten y convivan ambas sensibilidades. Y es cierto que en Culmia va un poco ligado a lo que siempre hacemos, ¿no? Que es poner al cliente en el centro, de ver qué necesita y en función de eso adaptarnos. Porque claro, no se trata de, oye, añado, ¿no? La variable mascota como un elemento más, sino tienes que hacerle, ¿no? Que forme parte de la unidad familiar. Entonces, bueno, es un tema que llama la atención, que nos tenemos que adaptar todas las promotoras para tenerlo en cuenta en el diseño de las promociones, porque tú cuando compras una casa quieres vivir bien, pero también quieres calidad de vida, y eso implica que la calidad de vida no solamente es para tu familia, en mi caso por mi generación, sino para la gente que tiene mascotas, también es una parte importante. Y que ya casi, pues lo que dice Consuelo, que si le preguntases, te diría que también le tengas en cuenta.
1: Yo no me quiero imaginar, porque yo, bueno, que seguro que le pasa a mucha gente, en mi urbanización ya molestan que los niños jueguen a la pelota. Prohibido jugar a la pelota, prohibido, todo son prohibiciones que dices, madre mía, pues es que no pueden hacer nada los niños, ¿no? O sea, si ya añadimos las mascotas, o sea, no me lo quiero imaginar. Pero vamos a ver la opinión de Marta, que seguro que Marta nos puede dar esa visión que a lo mejor yo todavía no veo, pero oye,
2: totalmente.
1: Es así.
2: A ver, yo coincido con Chris, personalmente yo no tengo mascotas ni esa relación con los animales, nunca he tenido, pero sí que es verdad que es una tendencia, o sea, cada vez hay más gatos por vivienda, por poner un ejemplo, vamos por detrás de Europa y sigue aumentando, ¿no? Entonces, obviamente es algo que está pasando y por buscarle un sentido que al final lo tiene, al final por el cambio en las formas de vivir, pues cada vez hacemos, los jóvenes hacemos todo más tarde, ¿no? Te casas más tarde, tienes hijos más tarde, entonces de alguna manera pues esa mascota se convierte en familia, entonces pues tiene mucho sentido que los espacios estén diseñados para convivir con las mismas. Creo que ya, bueno, supongo que tendrá que ver con las mascotas, pero la vivienda unifamiliar también lo estaréis viendo en Europa, pues es lo que más se demanda, entonces, bueno, yo por buscarle un sentido, creo que va con las nuevas formas de vivir, ¿no? Y de creación de familia, que va al final pues un poquito más tarde que antes.
1: Bueno, otro de los aspectos importantes, ¿no? Y que están en el centro de todas las conversaciones ahora del sector es la vivienda asequible y soluciones, ¿no? De futuro. El informe insiste en la necesidad de buscar fórmulas de vivienda asequible. El 56,9% o casi 57% se ha planteado acceder a una vivienda asequible o con algún tipo de subvención pública, ya que el elevado precio de compra es el principal obstáculo que se encuentra a la hora de acceder a una vivienda. Y lo decía antes Marta, ¿no? Pues nuestra prioridad es acceder primero, luego ya veremos. Bueno, además este dato se incrementa en comparación con el dato del informe anterior. Cristina, ¿crees que los planes de colaboración público-privada, como se están haciendo en Madrid con el Plan Vive, el Plan Suma y otras iniciativas en las que además Culmia es muy activo, están funcionando y se está poniendo vivienda asequible para que los jóvenes puedan acceder a la vivienda?
0: Pues mira, Mary, la colaboración público-privada es la herramienta que más impacto tiene para aumentar la oferta de vivienda asequible. Y como decías, ¿no? Hay un 57% de personas encuestadas que quieren acceder a una vivienda asequible con algún tipo de ayuda. Y esto da respuesta a un freno que es el precio de compra. Lo que estamos viendo es que no solamente tenemos que aumentar la demanda que ya existe, sino aumentar la oferta. Y el mercado está condicionado por la escasez de suelo finalista, por la concesión de licencias, por los largos plazos administrativos y por la capacidad de producir vivienda. Y para seguir impulsando la vivienda asequible necesitamos que se coordinen las administraciones y que agilicen los trámites. Y como decías, pues sí, el Plan Suma, el Plan Vive y todos los modelos que hay y todos los programas que hay de colaboración público-privada van por el buen camino, porque están conviviendo, ¿no? Por un lado, suelo público e inversión privada, experiencia promotora para acelerar la producción de vivienda, pero lo que necesitamos para que tenga más impacto es estabilidad, es seguridad y es visión más a largo plazo. Y nosotros somos una de las empresas más activas en vivienda asequible. Somos conocedores de la situación. Ahora mismo tenemos casi 5.000 viviendas entre las viviendas entregadas en gestión, explotación y en construcción. Y tenemos la convicción de que la solución es producir más vivienda, más rápido y además a un precio que esté adecuado a la capacidad real de los hogares. Y aquí, bueno, pues la vivienda asequible no puede depender de medidas puntuales, sino que tiene que tener un marco estable que dé respuesta sostenida a una necesidad estructural.
1: Uh-huh. Marta, ¿es la única vía que tenéis los jóvenes para acceder a la vivienda asequible?
2: Bueno, pues sí, va un poco en línea con lo que comentábamos antes. Al final no es que no queramos acceder al mercado libre, sino que de alguna manera pues se nos han cerrado las puertas. Con lo que comentaba Cris, al final yo creo que es súper necesario esa colaboración público-privada porque hay una incoherencia, o sea, demanda hay, ¿no? Pero hay una incoherencia enorme entre el precio y la capacidad de pago. Entonces, no solo se necesita combinar ese suelo público con construcción privada, sino que haya coherencia en las medidas que se toman. Creo que ahora mismo las medidas tradicionales para acceder a una hipoteca pues no tiene sentido para nosotros, ¿no? Te piden contratos indefinidos, duración, ahorro, y es algo con lo que no contamos, ¿no? Entonces, creo que hay que también tener mucho cuidado con las medidas que se toman y que no sean parches, sino medidas escalables. Pero bueno, sí, la vivienda asequible, pues al final acaba siendo la única opción. Uh-huh. Así que nos adaptamos a lo que sea. Uh-huh.
1: Consuelo, ¿crees también que es una buena fórmula para que los jóvenes puedan tener ese acceso a la vivienda?
3: Bienvenida sea. O sea, toda la vida ha sido la vivienda protegida, la vivienda de VPO, ¿no? La que se ha asimilado aquí a la vivienda asequible, pero ahora hay unas nuevas fórmulas que vienen a acompañar a la vivienda de protección y tanto en compra como en alquiler. Cualquiera de las dos cosas me valen. Bien en compra, como la tradicional vivienda protegida, que te daba acceso a ese proyecto de vida que luego puedes mejorar al cabo de unos años, con un tema de reposición. O también en alquiler, como tanta vivienda asequible se está haciendo ahora con unos alquileres topados, porque eso te permite o te debería permitir precisamente conseguir ese ahorro que te va a dar después acceso a lo que realmente quieres, como hemos visto, un 80 y tantos% que quieren tener una vivienda en propiedad para conseguir esa seguridad y ese proyecto de vida que comentábamos.
1: Y Consuelo, ¿qué opinas sobre los nuevos modelos de vivir como el senior living, las nuevas fórmulas, ¿no?, de obtener también liquidez a través de la nueva propiedad? Nuda propiedad.
3: En la vivienda es un patrimonio y al final también por los estilos de vida que tenemos ahora, pues la esperanza de vida es mayor y por lo tanto los hijos cuando llega el momento de heredar ya tienen toda su vida, su vivienda y todo hecho. Entonces ese patrimonio que te ha costado tanto conseguir, una forma estupenda es patrimonializarlo, o sea, licuarlo, ¿no? Como se dice, es la licuación patrimonial, cuando llega a una determinada edad. Y no solamente la nueva propiedad, hay otras fórmulas también, la hipoteca inversa, nosotros hacemos bastante hipoteca inversa desde las tasaciones, la vivienda inversa, es otra fórmula mediante la que tú te quedas viviendo en tu vivienda, en tu propia vivienda, aunque la hayas vendido, pero puedes vivir hasta cuando quieras, o la venta de la nueva propiedad, que efectivamente te quedas como usufructuario, derecho de habitación o en usufructo. En cualquier caso, es curioso cómo triunfan y se van imponiendo perdón, estas fórmulas que al final te permiten seguir viviendo en tu casa, que parece que es algo que es frecuente. Quiero seguir viviendo en mi casa, pero a la vez puedo disfrutar o incorporar esa parte, ese patrimonio que no tiene por qué quedar ahí, sino que me puede facilitar incluso permitirme no ser una carga para mis hijos, afrontar otras situaciones, una residencia, un senior living, lo que sea. Entonces, claramente es una situación que se va imponiendo además y cada vez con mayor presencia.
1: Uh-huh. Vale, pues ahora, si os parece, ya nos quedan pocos minutos. Voy a hacer una ronda rápida de preguntas, ¿vale? No hace falta que nos extendamos, pero sí que me gustaría saber vuestra opinión desde vuestras tres generaciones. ¿El mercado del alquiler expulsa a los inquilinos por los precios altos y los lleva a preferir la opción de compra? Cris.
0: Sí, Sí, por lo que decíamos antes, ¿no? Que los alquileres están altos y somos un país de propietarios.
1: Uh-huh. Marta.
2: También, y también por las medidas que se ponen, que no tienen mucha coherencia pues con la capacidad de pago de los nuevos propietarios.
1: Consuelo.
3: Si no tienes un ahorro previo, o sea, una familia que te apoye, malamente. Eso sería la opción al alquiler.
1: ¿Los criterios de financiación están alineados con el apetito comprador? Cristina.
0: Hay financiación, los tipos ahora están estables hoy por hoy, pero lo que tenemos como reto es el ahorro previo, ¿no?, para poder acceder a la compra de una vivienda.
1: Ese 20%, ¿no? Vale. Marta.
2: Para mí no, o sea, al final lo que creo que se sigue manteniendo pues esas medidas tradicionales para acceder a una vivienda que no aplican a día de hoy, como lo que comentaba antes, de contratos indefinidos o X ahorro, etcétera, etcétera, que a día de hoy pues no es algo que aplica.
1: Claro, en vuestro caso nosotros teníamos la cuenta de ahorro vivienda, ¿os acordáis de la cuenta? ¿Os gustaría recuperar eso?
2: Bueno, pues mira, no estaría nada mal, la verdad.
1: Claro, es que hay otras fórmulas, sí. Consuelo.
3: Me encanta que lo hayas tocado. Yo lo pondría como obligatorio.
1: También,
3: o sea,
1: también.
3: Un alquiler asequible, fenomenal. Pero obligatorio, una cuenta de ahorro vivienda, ya te lo digo tal cual. Y si no hay alquiler asequible. Estoy muy soviética. Sí.
1: Es que eso nos facilitó mucho, ¿verdad? No sé por qué no se recupera.
3: Vamos a ver, lo digo porque, como decía antes, en la vivienda asequible en alquiler te proporciona esa opción a que puedas ahorrar, pero yo creo que tiene que ser una opción real. Eso es una forma de obligarte, si quieres, a que efectivamente puedas generar un ahorro que luego te permita dar el salto a lo que realmente quieres, que es la compra de una vivienda.
1: Eso es. Bueno, seguimos con las preguntas rápidas. ¿La cultura española está alineada con los modelos senior living, Cristina?
0: Yo creo que, como decíamos, el senior living es una opción muy minoritaria en España y yo creo que todavía nos cuesta lo de irnos fuera de nuestro hogar, de nuestro entorno.
1: ¿Vivirías en un senior living, Cris?
0: No. Mira que soy muy pro nuevas iniciativas, ya lo sabes, pero yo mi confort, mi casa, mi hogar, que llevas toda tu vida y de repente cuando llega el momento en el que necesitas más estabilidad, más tranquilidad, me costaría muchísimo.
1: Marta, ¿la cultura española está alineada con los modelos senior living?
2: No a día de hoy, pero yo sí que es un modelo en el que confío. Creo que tenemos que estar más preparados para el perfil de vividor en senior living que viene, que es un perfil pues más viajero y que quiere vivir más experiencias y que se parezca menos a una residencia, que al final es lo que el concepto que tenemos a día de hoy.
1: O sea, ¿que vivirías en un senior living?
2: Sí, sí, sí.
1: Consuelo.
3: No. No, yo creo que el estilo de vida que tenemos en España no es coherente con eso. Yo lo veo para lo que es, para la gente que viene de otros países, que necesita esa seguridad en un sitio que no conoce, y el señor living, fenomenal. Pero para los que ya tenemos aquí nuestra casa, nuestro barrio, nuestra no.
1: ¿El precio de venta es más alto por ser una promoción sostenible, Cristina?
0: Sí, es una inversión inicial algo superior, pero sí es cierto que en el corto medio plazo tienes más confort, más bienestar, la vivienda vale más y tienes ahorros en la factura de la luz.
1: Marta.
2: Sí, es algo, sí que se nota la diferencia de precio, lo que comentaba antes. Al final sí queremos vivir una vivienda sostenible, pero que no cueste más.
1: Consuelo.
3: Es complicado. Bastante complicado y depende de vivienda nueva o vivienda de segunda mano. Nosotros en las tasaciones, sabes que se incorpora el certificado de eficiencia energética, el mercado no acaba de reconocerlo, ¿vale? El precio de venta ahora mismo es tan alto que es un must y eso es lo que marca todo el tema de sostenibilidad, sobre todo, como digo, en la segunda mano.
1: Oye, es que me encanta que esté Consuelo en la mesa, porque es que nos pone los pies en la tierra, ¿eh?
0: Sí, sí.
1: Está claro. Bueno, y a ver, ya para terminar, un consejo rápido a alguien de vuestra generación. Cristina.
0: Pues no busques vivienda para quien eres hoy, busca vivienda para quien vas a ser mañana.
1: Qué buena frase. Marta.
2: Para mí, que aquellos que hemos podido acceder a una vivienda no lo demos por hecho, porque las cosas han cambiado, y para aquellos que no han podido, que sigan luchando porque el mercado cambie.
1: Consuelo. Me encanta que seas optimista, claro que
2: claro,
1: sí.
2: Hombre.
1: El mercado va a cambiar.
2: La esperanza es el último que se pierde.
3: Me encanta. Yo diría que primero alquiles y experimentes. ¿Cómo vives? ¿Qué te gusta? ¿Dónde quieres que te dé el sol por la mañana? Sí, en el salón, en tu... Sí. ¿Cómo quieres vivir? Y cuando sepas cómo quieres vivir y qué cosas son prioritarias para ti una vez que lo estás viviendo por tu cuenta, después compra una vivienda.
1: Uh-huh. Bueno, pues la verdad es que me ha encantado este debate. Podríamos ir hablando un montón de esas tendencias inmobiliarias en España por tres generaciones que tenemos aquí presentes. Ha sido un placer. Os voy a ir despidiendo. Cristina Ontoso, directora comercial de marketing de Culmia. Gracias, Cristina, por plantearme este debate y que me parece súper interesante, que se han sacado un montón de cosas y de conclusiones y de claves del mercado. Muy bueno, enhorabuena.
0: Muchas gracias, Meli.
1: También muchísimas gracias, Marta Pallarés, cofundadora de Cenova. Un placer tenerte aquí para contarnos, bueno, pues cómo ve los jóvenes esa visión. Es muy importante.
2: Pues muchísimas gracias, sobre todo por meterme en ese lado de jóvenes, que ya queda poco, tenía que aprovechar este último tirón.
1: Bueno, y muchísimas gracias también a Consuelo Villanueva, directora de instituciones y grandes cuentas de Grupo ST. Consuelo, te lo he dicho, o sea, es que un gran valor el que aportas porque nos pones sobre el terreno en este debate, así que un placer.
3: Muchísimas gracias, como siempre, Meli, un placer.
1: Bueno, y a ustedes, señoras y señores que nos escuchan al otro lado de las ondas, gracias por estar ahí y compartir este espacio con todos nosotros. Gracias también de parte del equipo que hace posible este espacio, de Juanda Cañadas en la realización técnica y de quien les habla, Meli Torres. Os esperamos mañana en Inversión Inmobiliaria. También hay que dar las gracias a Íñigo Jalón en la realización técnica también, que se me ha olvidado. Y os esperamos mañana en Inversión Inmobiliaria. Y como siempre os digo, que la alegría sea siempre vuestra fortaleza. Así que a ser felices.

Drástico ajuste en Volkswagen. El gigante de la automoción alemán reducirá de 12 a 9 los millones de vehículos que fabrica cada día y reducirá en un 50% la gama de vehículos que pone en el mercado. No explica qué va a hacer con el rumor de los 100.000 puestos de trabajo que se van a ajustar en la empresa ni el cierre de fábricas que va a acometer. Volkswagen es uno de los puntos calientes de esta jornada de viernes en la que tenemos de todo. Tenemos compromiso del gobierno de Japón porque los fondos soberanos compren activos japoneses y la medida está incidiendo ya en un yen que sube y también está incidiendo en el mercado de bonos. Hablando de banqueros centrales, Kevin Warren se empieza a aplicar cambios en la Reserva Federal y, entre otros, ficha al exgobernador del Banco de Inglaterra, Mervyn King, para empezar a estudiar cómo aplicar la política monetaria. Esta jornada de viernes nos deja una resaca brutal en el campo de la tecnología, a la espera de que SK Hynix, la surcoreana, debute en Wall Street tras recaudar 26.500 millones de dólares. Bueno, la resaca, los 250.000 millones de dólares que va a invertir Micron Technology en los Estados Unidos, o la producción inminente de chips que va a realizar Meta para tener más capacidad de computación en inteligencia artificial, o las novedades de OpenAI, que ha presentado su modelo GPT para competir con Anthropic. ¿Hay punto caliente hoy en el petróleo? No tanto, no hay novedades en Oriente Medio, ni palabras que desajusten a los mercados financieros por parte de Donald Trump, así que el precio del petróleo está estable. Y hasta aquí podemos leer. Bueno, o no, porque hoy tenemos otro punto caliente. A las 9 de la noche, sí, hoy miramos al fútbol, porque hoy juega la selección española de fútbol contra Bélgica. Son las 7 de la mañana, 6 de la mañana en Canarias, y aquí empieza Capital, la Bolsa y la Vida. Buenos días.

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1: Muy buenos días, puntos calientes de esta jornada de viernes y tenemos muchísimos. El que más nos importa desde un punto de vista industrial por la cercanía y por el sector es Volkswagen. Drástico ajuste en la compañía que no obstante no matiza, no explica cómo va a cometer los 100.000 despidos ni el cierre de fábricas en Alemania. Comunicado de 12 puntos donde la dirección de la empresa tras la reunión caliente de este jueves dice que va a reducir de 12 a 9 los millones de producción de vehículos al año para ajustar márgenes y va a reducir la gama de vehículos que pone en el mercado. Una simplificación de la estrategia ante la competencia china, la caída de las ventas en Europa y el daño que le está haciendo la tensión comercial y los aranceles. Volkswagen es uno de los nombres del día con el permiso de las compañías tecnológicas. Quedamos boquiabiertos cuando Micron Technology anunciaba ayer la inversión en Estados Unidos de 250.000 millones de dólares. ¿Cómo hay tanto dinero? ¿Cómo hay tantos ceros en las cifras que anuncian las empresas? El otro anuncio que impactó en el mercado fue el de Meta. Bueno, hizo varios, varios días haciendo anuncios Meta. Sí, la producción de chips de manera inminente, materia de inteligencia artificial para avanzar en su capacidad de computación en la nube. Pero recuerden que esto sigue a el anuncio que realizaba hace muy pocas jornadas de utilizar el espacio sobrante de computación para alquilárselo a terceros. Pero es que además anunció Meta en las últimas horas que alquila a los programadores su capacidad de uso de la inteligencia artificial, lo que en definitiva hacen otras empresas como Anthropic. ¿Quién va a ganar la batalla de la inteligencia artificial? Y lo más importante, ¿por qué Meta está transformando su modelo de negocio? Porque hasta ahora la describíamos como una empresa de redes sociales, pero ahora chips, capacidad de computación, alquiler de su servicio de programación con inteligencia artificial. Hoy la IA es protagonista en Wall Street porque SK Hynix debuta en el mercado. La empresa surcoreana, brutal la recaudación de dinero, 26.500 millones de dólares con el arranque de la cotización este viernes de su ADR en Wall Street. Y OpenAI, ya tenemos su nuevo modelo llamado Sol 5.6 en el mercado. Hay que estudiarlo porque lo que dicen es no es para hacer una búsqueda simple, es para hacer cosas con mayúsculas, con esta inteligencia artificial. Vayamos a los gobiernos y a los banqueros centrales. Foco del día, Japón. Atención, porque el yen está subiendo. Tampoco tanto, pero está subiendo. ¿Por qué? Porque la ministra de Finanzas confirma, anuncia que van a promover la inversión de los fondos soberanos japoneses en activos japoneses, en sus bonos, en su bolsa. Al final eso es dinero que entra en el país, o eso se espera, y eso es lo que de alguna manera está fortaleciendo al yen japonés. Y si miramos a los banqueros centrales y sus políticas, pues Kevin Warsh ha confirmado que ya está aplicando cambios en el seno de la Reserva Federal de los Estados Unidos. ¡Ojo! Que ficha banqueros centrales, ex banqueros centrales, el de la India, Mervyn King, ¿recuerdan a ustedes? Mervyn King. Bueno, fichajes de banqueros centrales, que Ben Bernanke se va a Anthropic, el hombre que nos enseñó que tanto sabía de la crisis de los años 30 en Estados Unidos y nos enseñó que los bancos centrales son los prestatarios en última instancia cuando hay crisis, pues se va Anthropic. Esas empresas que ahora dicen que con tantas inversiones algún día caen serán too big to fail. Y eso bien lo conoce Bernanke cuando cayó el sistema financiero con la caída de Lehman Brothers, ¿verdad? ¡Qué casualidad! Precio de petróleo tranquilo porque no hay novedades por parte de Donald Trump. La verdad es que vamos a rescatar unas declaraciones de Alberto Roldán con Lucía Martín en Mercado Abierto en Capital Radio, donde decía, es que ya pase lo que pase, esto tiene pinta de que va a seguir subiendo. Escuchen a Roldán.
2: Estamos en esta situación de declaraciones en las cuales ya tristemente nos hemos acostumbrado y más seriamente yo creo que los inversores nos hemos inoculado a este tipo de fanfarronerías y declaraciones. Cuando el conflicto se incrementa o pasa a un nivel superior no es una broma, es una cosa muy seria, ¿no? Pero el impacto en las bolsas ni en la parte más dura del conflicto se ha visto amenazada, mucho menos lo va a hacer en este contexto, con lo cual que nadie toque posiciones porque nada de lo que ocurre en Oriente Medio, salvo una escalada imprevista y mayúscula, va a afectar al devenir de los mercados.
1: Ojalá que nada afecte al devenir de las paradas de Unai Simón. Que no haya manera de meterle un gol y que hoy la selección española consiga pasar a semifinales. Esto es Capital, la bolsa y la vida, dirección técnica Juan da Cañadas, Íñigo Jalón. Vamos con los titulares y Miguel San Martín.

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1: A ver, noticias capitales. Sigue siendo capital el debate encendido que hay en España respecto al absentismo. Así que, Miguel, si te parece, por ahí empezamos. El gobernador del Banco de España, José Luis Escriba, advierte de que el gasto que supone para la seguridad social el incremento del absentismo laboral es crucial, es capital.
2: Afirma que las bajas de larga duración se han disparado, sobre todo a partir de la pandemia, y alerta del nivel de España en relación con el resto de la Unión. Escriba asegura que uno de los motivos es la falta de coordinación entre las comunidades autónomas y la seguridad social.
3: Se paga con el presupuesto de la seguridad social y ha aumentado esa partida enormemente y estamos a un nivel sin parangón a nivel europeo en ese sentido. Y la pregunta es quién toma la decisión. Quien toma las decisiones fundamentales tiene la restricción presupuestaria, pues no. Es decir, las decisiones las toman se toma en otro nivel de administración pública donde esa restricción presupuestaria no opera.
2: También ha señalado que las bajas laborales tienen un patrón cíclico, de manera que cuando el desempleo es elevado, se reducen y a medida que hay más empleo, vuelven a los niveles habituales. Escriba vincula el alto desempleo, además, con unas políticas activas insuficientes y dispersas entre las comunidades, pero también con subsidios estatales que desincentivan el acceso al mercado de trabajo.
1: Bueno, dicen los graduados sociales, Miguel, que el absentismo laboral estructural es achacable al envejecimiento de la población.
2: Por lo que el debido a una baja médica ha dejado de ser un fenómeno coyuntural tras alcanzar en 2025 una tasa del 5,5% sobre el total de trabajadores afiliados, una tendencia al alza debido a la interacción de múltiples factores y entre ellos el envejecimiento. Revelan que la incidencia mensual media de las bajas roza los 41 por cada 1.000 trabajadores y es el verdadero impulsor del gasto por delante de la duración de las bajas, que incluso está disminuyendo, está en 39 días de media en el régimen general. Abogan por una prevención de riesgos, que tenga en cuenta la ergonomía y poner en marcha programas de envejecimiento activo y planes de apoyo psicológico. El presidente del Consejo de Graduados Sociales será hoy nuestro invitado capital, Laura.
1: A las 8 de la mañana, con Luis Vicente Muñoz. En Crónica Internacional, Estados Unidos, Irán, ¿qué está pasando? Bueno, pues Estados Unidos asegura que las conversaciones técnicas con Irán continúan mientras el país entierra a su líder, al ayatolá Ali Jamenei.
2: Reuters asegura que fuentes estadounidenses confirman que no se han lanzado ataques en las últimas horas a pesar de la respuesta iraní y sus bombardeos a 90 puntos estratégicos del país. Jamenei, recordamos, murió en un ataque aéreo el primer día de la guerra, el 28 de febrero. Y los países del Golfo han pedido al Consejo de Seguridad de la ONU que adopte una postura firme contra los ataques de Irán contra sus territorios y contra buques en Hormuz. Según Bloomberg, Irán ha sacado del país petroleros con 11 millones de barriles en las últimas 24 horas ante el recrudecimiento de las tensiones con Estados Unidos y la retirada del permiso de exportación por parte del Tesoro, así como por la amenaza americana de recuperar el bloqueo de sus puertos.
1: $76.50 ahí cotiza el futuro del Brent con entrega el próximo mes de septiembre. Vamos con el Ecofin. Miguel, evalúa hoy el paquete de integración y supervisión de los mercados de capitales.
2: Los 27 van a debatir a partir de las 9 una directiva y un reglamento que reforzaría las normas comunes de supervisión financiera en toda la Unión. También se espera que el Consejo apruebe decisiones que autorizan planes de recuperación y resiliencia de varios estados. Los ministros dedicarán además un espacio al impacto económico y financiero de la guerra de Rusia contra Ucrania, un punto habitual en estas citas. A la reunión asiste hoy la presidenta del BCE, Christine Lagarde, en una participación poco habitual para este foro.
1: El Eurogrupo rechaza la propuesta de España para la emisión de deuda común.
2: El presidente Kyriakos Pierrakakis reconoce que no hay consenso entre los países del euro para poner en marcha esa emisión, pese a que sí coinciden en la necesidad de aumentar la inversión. La propuesta tiene la oposición de Países Bajos y Finlandia, junto a Alemania y el resto de nórdicos tradicionalmente se oponen a esas emisiones. Si la ven con buenos ojos, Grecia o Francia. El comisario de Economía, Valdis Dombrovskis, recuerda que la Unión ya tiene programas financiados con deuda común, como el Fondo de Recuperación tras la pandemia, y que la Comisión ha incluido en su propuesta para el próximo marco financiero la posibilidad de recurrir a este método si es necesario.
1: Hablando del Eurogrupo, Miguel, su presidente espera que el efecto de la guerra en Irán sea temporal y que los precios de la energía vuelvan a bajar.
2: El también ministro de Finanzas heleno, Kyriakos Pierrakakis, destaca la resistencia de la economía europea gracias a las inversiones de los últimos años y que por eso ha tenido un impacto menor que la guerra de Rusia en Ucrania. Además, explica que gran parte de la reunión estuvo centrada en la IA y en el riesgo y las oportunidades que representa.
4: La inteligencia artificial tiene el potencial de reescribir las reglas de la economía global, sobre todo tiene el potencial de elevar la productividad en nuestras economías, y la productividad es la base del crecimiento a largo plazo, la competitividad y prosperidad. La IA afectará la vida de las personas, la inversión y la forma en la que operan las empresas, junto con los mercados laborales, el sistema financiero, en última instancia, la forma en la que se genera el crecimiento.
2: El Eurogrupo ha acordado seguir con el refuerzo del papel global de la moneda única y de avanzar en la unión del ahorro y la inversión de las finanzas digitales. Afirma que la estabilidad es la base de la economía de la Unión, pero que la competitividad será la que determina el lugar de Europa en el mundo.
1: El Parlamento Europeo da luz verde final a su acuerdo sobre la regulación del futuro euro digital. Enseguida lo vamos a analizar al detalle con Luis Vicente Muñoz. En el Reino Unido, el exalcalde de Manchester, Andy Burnham, roza los apoyos para ser proclamado como próximo líder laborista y el futuro primer ministro del Reino Unido.
2: Así podría suceder a Keir Starmer tras conseguir el respaldo de 322 diputados de la formación, solo uno por debajo del umbral que anularía la posibilidad de que haya otro candidato. Para poder concurrir al liderazgo, cualquiera debe demostrar un respaldo de al menos 81 diputados, el 20% del total de parlamentarios laboristas, antes del miércoles. De confirmarse que este umbral se supere y que no hay candidato alternativo, Burnham sería declarado nuevo líder del Partido Laborista el 17 de julio y ya primer ministro el día 20.
1: En Crónica Laboral, Banco Santander y sindicatos terminan sin acuerdo la tercera reunión para abordar el plan de prejubilaciones.
2: Piden que la entidad aplique una mejora de las indemnizaciones para los trabajadores que decidan acogerse a la baja voluntaria. El banco aboga por mantener las condiciones del programa de 2020. Comisiones considera fundamental un incremento de las cuantías para que las personas que se acogen al mismo lleguen a la edad de jubilación sin sobresaltos. El banco ofrece el 74% del salario bruto para trabajadores de 55 y 57 años y el 76% para los mayores de 58. El sindicato quiere que se aplique desde los 50 y que se añada un complemento voluntario de al menos un 50%.
1: 10 de julio de 2026, futuros americanos cayendo suavemente y hoy protagonista la selección española. Atención, porque algunas estimaciones de bancos de inversión juntan el impacto que tiene en la economía y en la bolsa el resultado de la selección de fútbol de cada país, en este caso la española. Lucía Martín, redacción de Capital Radio. Buenos días.
5: Compañeros, muy buenos días. ¿Puede ser el momento de hacer una estrategia de inversión con el IBEX 35 pensando en que España va a ganar este Mundial? Pues quizás sí, porque algunos estudios y análisis de bancos de inversión han observado que los mercados de los países campeones tienden a superar ligeramente a otros mercados durante las semanas o meses posteriores al triunfo. Un estudio de HSBC mostró que desde 1966 las bolsas de los países campeones han superado en un 9% al promedio, y entre el año 90 y 2014 todos los países campeones han mejorado su PIB respecto al año anterior. Detrás está la psicología del inversor. Un triunfo nacional mejora el sentimiento y puede aumentar de forma ligera el apetito por el riesgo. En todo caso, al final, los fundamentales mandan. Tipos de interés, inflación, los beneficios empresariales y el entorno macro, pues evidentemente pesan más que ese triunfo deportivo. Pero en el corto plazo, ojo con esas cifras. El IBEX 35, a tener en cuenta que acumula un alza del 12% en lo que va de año, bastante por encima de sus comparables europeos. ¿Quién sabe si el posible, yo estoy segura, triunfo de la roja puede llevar al IBEX 35 a conquistar los ansiados 20.000 puntos?
1: Aquí estamos, todos con la roja, Lucía Martín, no te creas. Espero que esté con la roja Sara Bot, ¿no? Vacaciones no se puede coger, ella que no plantee la cuestión del absentismo, pero con la roja espero que esté esta noche. Sara, en la agenda que tenemos, además del partido de fútbol, buenos días.
6: Buenos días. Viernes y se publican los datos definitivos de inflación en Alemania y en Francia de junio y la producción industrial de Italia de mayo. La Agencia Internacional de la Energía publica su informe mensual sobre el mercado del petróleo. En Estados Unidos no habrá ninguna referencia macro de interés. Bueno, Laura, desvela a los miles de seguidores que has puesto en la porra de hoy cuánto va a ganar España. Si ganas, vamos a medias, ¿no? Jeje, chao.
1: Le estaba preguntando a Juan David Cañadas, que había puesto él en la porrada. 3-0, yo he puesto un 4-2, Sara. Pero también porque no quedaban otras opciones, ¿eh? Porque cuando puse el resultado prácticamente estaba todo cogido. Venga, vamos a centrarnos con los mercados financieros, con la agenda y, atención, con las noticias empresariales que hoy son de calado y del importante.
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1: Continúa la crisis de la automoción de los coches en la industria europea. Drástico ajuste en Volkswagen, la mayor automovilística del viejo continente. Un ajuste de 3 millones de vehículos. Volkswagen reducirá la fabricación anual de vehículos de 12 millones a 9 millones. Pero es que además va a reducir la producción, la oferta de modelos en el mercado en un 50%. Reunión de altura, la que ha mantenido la compañía con los representantes de los trabajadores para explicar el ajuste al que se ve obligada por la elevada competencia de China, por la reducción de la compra de vehículos de coches en Europa y por el daño comercial de medidas como los aranceles de Donald Trump. ¿Dónde radica el problema? Se filtró, sabemos, que Volkswagen va a cometer un brutal ajuste de plantilla. Hasta 100.000 despidos. Cierre de fábricas. Pero en las últimas horas, en el comunicado de 12 puntos de la compañía desde Wolfsburgo, no se explican, no se detallan, no se concretan ni los 100.000 despidos ni más cierre de fábricas. Crisis en Volkswagen. Continúa. La compañía automovilística vuelve a meter la tijera en la producción de vehículos y los modelos en el mercado, pero lo hace sin concretar los 100.000 despidos y el cierre de nuevas fábricas.
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1: ¿Y ustedes qué opinan del euro digital? ¿Se siguen dando pasos en Europa para que sea una realidad? Vamos a ir por fases, por tiempos, lo bueno, lo malo. Luis Vicente Muñoz, cuéntanos, buenos días.
7: Muy buenos días. Vamos a ver lo bueno y lo malo del euro digital que acaba de aprobar el Parlamento Europeo. Va a ser emitido por el BCE, es decir, va a ser dinero como el que llevamos en nuestros bolsillos en cash, con el mismo valor. Va a ser emitido completando al dinero físico, que queda protegido por ley, así que nadie podrá prohibirnos seguir usando el cash, el dinero físico. Habrá una versión online conectada y una offline con clave que permitirá, por ejemplo, pasarte euros digitales de un móvil a otro móvil sin internet por medio y con una privacidad, nos dicen, similar al efectivo. Habrá pagos gratuitos en los comercios, online y entre particulares, algo así como un Bizum. Habrá un límite de tenencia por persona, sí. Aún no se ha fijado, pero se piensa en ello para evitar fugas masivas de depósitos bancarios. El pilotaje está previsto para 2027 y el lanzamiento para 2029. Así que tenemos ahí dos caras. Una que es buena porque es potente, porque es original, porque Europa recupera soberanía de pagos. Hoy depende mucho de medios y de otros países como Visa, Mastercard, American Express o Apple Pay. Para pymes y ciudadanos es una ventaja poder hacer pagos instantáneos, baratos, transfronterizos, fluidos dentro de la eurozona. Es inclusivo, esto está bien, quien no tenga una cuenta bancaria podrá usarlo. Y es una innovación porque impulsa la digitalización europea sin ceder el control a las big tech extranjeras. Lo malo, que hay que creerse lo que nos están diciendo. ¿Por qué? Porque la privacidad será real. Es que prometen altos estándares de seguridad, una versión offline anónima, pero claro, el temor a que sea trazable, que se sepa de dónde viene y dónde acaba, en qué bolsillo está, en un mundo de vigilancia digital, es que es muy posible. ¿Habrá control social? Porque se podrá controlar a la sociedad en manos de gobiernos poco escrupulosos. Una CBDC podría usarse, por ejemplo, para programar el dinero, es decir, que solo puedas comprar determinadas cosas que el gobierno te diga. O, por ejemplo, se podrían congelar los saldos, se podría bloquear desde la entidad central. Y luego es que hay realidades temores que están expresando los bancos. ¿Pueden desplazarse depósitos actuales? Los bancos europeos ya lo han dicho. Si la gente guarda demasiado dinero en este nuevo euro digital del BCE, ¿va a afectar al crédito que dan ellos a las empresas y a las familias que lo hacen con el efectivo que se guarda en las cuentas bancarias? Y luego está claro el riesgo cibernético. Ojo, un ataque exitoso al sistema del BCE sería un terremoto financiero. Está previsto que podría pasar. El reloj ya está corriendo hacia 2029. Los próximos meses de negociación van a ser decisivos. A ver cómo son las garantías que nos ofrecen, si nos las ofrecen, porque esto es muy relevante.
1: Es muy relevante, lo vamos a abordar, el euro digital, pros y contras, a partir de las 8 de la mañana de la gran tertulia de la economía. Lo que vamos a abordar ahora es lo que pasa en Japón y cómo se está anunciando que se va a favorecer la compra de activos denominados

0: Primero el principio, Sandra Torrecillas, ¿cómo están las bolsas? Y luego vamos a explicar y a detallar qué va a pasar en Japón.
1: Me parece perfecto. Buenos días, Laura. Pues tenemos a las bolsas asiáticas, todas ellas prácticamente con subidas generalizadas, apoyadas sobre todo en el buen comportamiento de las firmas de tecnología. Los inversores lo que parecen es inmunes a los riesgos geopolíticos derivados de esos ataques renovados entre Estados Unidos e Irán. Avances para las firmas de semiconductores que siguen el repunte del Nasdaq anoche después de que Micron anunciase una inversión de más de 250.000 millones de dólares en Estados Unidos hasta 2035 y a la espera, por supuesto, del debut de su rival surcoreana SK Hynix hoy en Wall Street. La bolsa de Japón, el índice Nikkei, está subiendo un 1,5%. Ahí tenemos a las firmas de tecnología repuntando con fuerza, como es el caso de Sunko, que está relacionada con la inteligencia artificial, que se revaloriza más de un 15%, Advantis por encima del 8% y SoftBank un 11%. La que está bajando es Far Retailing, que es la propietaria de la marca de moda Uniqlo, algo así como una Inditex japonesa. Está bajando más de un 4% y eso a pesar de que ha presentado unos resultados muy buenos y además ha elevado previsiones. Sin embargo, advierte del impacto que está teniendo en sus cuentas la debilidad del yen. En la bolsa de Corea, pendientes de SK Hynix, el Kospi está subiendo un 4,5%. Hoy la bolsa de Taiwán está cerrada, pero no porque sea festivo, sino por un tifón. Vamos a ver si nos llegan las cuentas de TSMC, que es el mayor fabricante de semiconductores por contrato del mundo y que están previstas para esta misma mañana. Y en las bolsas chinas que vemos subidas también, en el CSI 300, el de referencia en la China continental, sube 0,3%, el Hang Seng de la bolsa de Hong Kong con subidas del 1,5%.
0: Un tifón es lo que está pasando, lo que va a pasar con los activos japoneses. Sandra, de hecho está teniendo ya impacto en el mercado. Cuéntanos.
1: Bueno, lo que ha hecho en las últimas horas la ministra de Finanzas, Satsuki Katayama, es decir que el gobierno lo que pretende es incentivar que los fondos de pensiones, y ahí está incluido el fondo de inversión de pensiones del gobierno, aumenten significativamente sus inversiones en activos financieros nacionales. Esto lo que ha provocado es que el yen y los bonos estén subiendo con fuerza ante la perspectiva de que miles de millones de dólares fluyan de nuevo hacia Japón. El rendimiento del bono a 10 años ha bajado 10 puntos básicos hasta el 2,77. Los bonos a 20 años, la rentabilidad baja 8 puntos hasta el 3,78. Y el yen también ha recibido un impulso tras estos comentarios de Katayama, con subidas de medio punto porcentual aproximadamente hasta 161,51 unidades por dólar. El foco hay que ponerlo sobre todo en ese fondo soberano, en el Fondo de Inversión de Pensiones del Gobierno, que es el mayor fondo de pensiones del mundo y que gestiona unos 1,8 billones de dólares en activos. Son cifras de finales de marzo. Porque cualquier cambio en la estrategia de la cartera de este fondo tendría repercusiones en los mercados financieros mundiales. La posibilidad de que ese fondo destine más capital a bonos denominados en yenes y otros activos nacionales podría cambiar las reglas del juego ante la expectativa de que un...
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1: Drama en Volkswagen. Va a reducir en 3 millones la producción anual de vehículos, pasará de los 12 millones a los 9 millones y va a reducir también en un 50% la gama de coches que pone en el mercado. Son conclusiones tras la reunión de trabajadores con la dirección de la compañía. Problema, no se concretan los 100.000 despidos ni más cierre de las fábricas en Alemania. Volkswagen es el punto caliente del día con el permiso de Japón, donde la ministra de Finanzas ha anunciado que los fondos soberanos del país van a invertir en más activos denominados en yenes, lo que está favoreciendo a esta hora la subida del yen. Si miramos a los bancos centrales, atención a Kevin Warren, se está empezando a aplicar cambios en el seno de la Reserva Federal de los Estados Unidos. Ficha a Mervyn King, exgobernador del Banco de Inglaterra, para empezar a estudiar los cambios necesarios en el Banco Central americano. Hay otro fichaje de banquero central, Ben Bernanke, que se va a Anthropic, el hombre que nos enseñó la importancia de gestionar las crisis. Él estudió la Gran Depresión y maniobró en la gran crisis financiera. Se va a Anthropic. ¿Por qué? Porque algún día las tecnológicas serán too big to fail y hacen falta banqueros centrales controlando qué es lo que sucede dentro. Bueno, a lo mejor es que a veces somos un poco mal pensados. Tecnología, aquí está la gran protagonista y además son brutales los anuncios que tenemos en las últimas horas. Tenemos ya por fin el 5.6 Sol de GPT. Dicen que es la capacidad que muestra OpenAI que puede competir con el Mythos de Anthropic y que sirve para mucho. Hasta ahora los analistas están comprobando en qué consiste la nueva versión de la empresa de Sam Altman. Y todo esto llega después de que Meta siga anunciando cambios que están evidenciando que hay una transformación en la empresa. Escribíamos hasta ahora como empresa de redes sociales. Hace unos días dijimos, cuidado con Meta porque va a alquilar su capacidad de computación a terceros. Pues ayer anunció que empieza la producción de chips de inteligencia artificial. Ya no es una compañía de metaverso y redes sociales. ¿Qué pasos está dando Mark Zuckerberg? Que además va a alquilar su inteligencia artificial a los desarrolladores de software para que creen sus aplicaciones. Es un concepto completamente diferente. Diferente la cifra de Micron, 250.000 millones, va a invertir en Estados Unidos, brutal, ¿eh? Las cifras son tan impresionantes. Y luego está SK Hynix, la coreana, hoy debuta en Wall Street. Vamos, que tenemos el menú completo, hasta juega la selección española. ¿Quedará imbatido Unai Simón? Porque si eso pasa, si eso sucede, ya está, estamos en semifinales. Buenos días.

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1: Muy buenos días. La crónica del dinero de hoy viene plagada de ceros.

0: compañía es precisamente eso, reducir la gama de vehículos que pone en el mercado en un 50% y reducir en 3 millones los vehículos que fabrica cada año, de 12 a 9. Lo que no concreta Volkswagen a esta hora son los despidos que va a cometer y cuántas más fábricas va a cerrar en Alemania. La crónica del dinero nos lleva a hablar de la inteligencia artificial. Con la resaca de los 250 mil millones de dólares que va a invertir Micron, pues nos planteamos hasta qué punto es potente la nueva versión de OpenAI o qué hará SK Hynix, la coreana que hoy debuta en Wall Street tras recaudar 26.500 millones de dólares. ¿Ven ustedes cómo la crónica del dinero es espectacular? Y el dinero no tiene pinta de querer marcharse. Escuchen a Alberto Roldán, el análisis, con Lucía Martín en Mercado Abierto, en Capital Radio.
1: Entrampados en esta situación de declaraciones en las cuales ya tristemente nos hemos acostumbrado y más seriamente yo creo que los inversores nos hemos inoculado a este tipo de fanfarronerías y declaraciones. Cuando el conflicto se incrementa o pasa a un nivel superior no es una broma, es una cosa muy seria, ¿no? Pero el impacto en las bolsas ni la parte más dura del conflicto se ha visto amenazada, mucho menos lo va a hacer en este contexto, con lo cual que nadie toque posiciones porque nada de lo que ocurre en Oriente Medio, salvo una escalada imprevista y mayúscula, va a afectar al devenir de los mercados.
0: Futuro del DAX, moviéndose ya con un recorte muy suave, euro 1,1437 y petróleo, que como está hoy no nos da ningún susto, $77 futuro del Brent, con los futuros americanos en negativo cayendo. Próxima semana empezamos la temporada gorda con mayúscula de presentación de resultados empresariales. Aquí están los puntos calientes, los principales titulares de una escena de viernes que viene potente. Vamos a hablar hoy del absentismo, es el tema de la semana, sin duda, en España. Enseguida con Miguel San Martín en titulares y en la entrevista capital a partir de las 8 con Luis Vicente Muñoz. Les damos los buenos días y saludamos a la dirección técnica del programa, Juanda Cañadas e Íñigo Jalón.

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1: Bueno, pues vamos con el absentismo laboral en España. Sigue siendo el gran punto caliente, Miguel. Lo último, bueno, pues el Banco de España, el gobernador por un lado, José Luis Escrivá, advirtiendo del gasto que supone para la seguridad social el incremento del absentismo.
2: Y dice que las bajas de larga duración se han disparado, sobre todo a partir de la pandemia, y alerta del alto nivel en España en relación con el resto de la Unión Europea. Escrivá afirma que uno de los motivos es la falta de coordinación entre las comunidades autónomas y la propia seguridad social.
3: Hagamos, se paga con el presupuesto de la seguridad social y ha aumentado esa partida enormemente y estamos a un nivel sin parangón a nivel europeo en ese sentido. Y la pregunta es quién toma la decisión. ¿Quién toma las decisiones fundamentales tiene la restricción presupuestaria? Pues no. Es decir, las decisiones las toman otra, se toma en otro nivel de administración pública donde esa restricción presupuestaria no opera.
2: También ha señalado que las bajas laborales tienen un patrón cíclico, de manera que cuando el desempleo es elevado se reducen y a medida que hay más empleo vuelven a niveles habituales. Escrivá vincula el alto paro con unas políticas activas insuficientes y dispersas entre las comunidades, pero también con otros subsidios estatales que desincentivan el acceso al mercado de trabajo.
1: Bueno, pues todo esto lo vamos a comentar en la gran tertulia de la economía con Ángel Niño, concejal delegado de Innovación e Emprendimiento del Ayuntamiento de Madrid, Gonzalo Garnica, consultor empresarial, Kamal Romero, consultor independiente de Analítica de Datos y Economía, y lo vamos a analizar también en la entrevista a Capital con los graduados sociales que han alertado, Miguel, de un absentismo laboral estructural achacable al envejecimiento.
2: Por lo que el debido a la baja médica ha dejado de ser fenómeno coyuntural tras alcanzar en 2025 una tasa del 5,5% sobre el total de trabajadores afiliados con una tendencia al alza debida a la interacción de múltiples factores, de los que destaca, como dices, el envejecimiento. Revelan que la incidencia mensual media de las bajas es de casi 41 por cada 1.000 trabajadores y ese es el verdadero impulsor del gasto por delante de la duración de las bajas, que incluso disminuye a 39 días de media en el régimen general. Abogan por la prevención de riesgos, que tenga en cuenta la ergonomía, poner en marcha programas de envejecimiento activo y también planes de apoyo psicológico.
1: Nos vamos al conflicto en Oriente Medio. ¿Qué es lo último? Pues que Estados Unidos asegura que las conversaciones técnicas con Irán continúan mientras el país entierra a su lido el ayatolá Ali Jamenei. ¿Y el presidente del Eurogrupo qué espera? Bueno, pues que el efecto de la guerra con Irán sea temporal y que los precios de la energía

0: Vuelvan a bajar, Miguel.
1: Así lo ha dicho efectivamente el también ministro de Finanzas heleno, Kyriakos Pierrakakis. Destaca la resiliencia de la economía europea gracias a las inversiones de los últimos años y que por eso ha tenido un impacto menor este conflicto que el de la guerra de Ucrania. Además, explica que gran parte de la reunión del Eurogrupo estuvo centrada en la IA y en el riesgo y las oportunidades que presenta.
0: La inteligencia artificial tiene el potencial de reescribir las reglas de la economía global, sobre todo tiene el potencial de elevar la productividad en nuestras economías, y la productividad es la base del crecimiento a largo plazo, la competitividad y prosperidad. La IA afectará la vida de las personas, la inversión y la forma en la que operan las empresas, junto con los mercados laborales, el sistema financiero y, en última instancia, la forma en la que se genera el crecimiento.
1: El Eurogrupo acuerda seguir con el refuerzo del papel global de la moneda única y de avanzar en la unión del ahorro y la inversión, así como en las finanzas digitales.
0: El ECOFIN evalúa hoy el paquete de integración y supervisión de los mercados de capitales en la Unión Europea después de que el Eurogrupo haya rechazado, Miguel, la propuesta de España para la emisión de deuda común.
1: Efectivamente, el propio Pierrakakis reconoce que no había consenso entre los países del euro para poner en marcha esa emisión, pese a que todos coinciden en la necesidad de que hace falta aumentar las inversiones. La propuesta tiene la oposición de Países Bajos y de Finlandia, que junto pues con Alemania y el resto de países nórdicos tradicionalmente se oponen a esas emisiones. Sí lo han apoyado Francia o Grecia. Y el comisario de Economía, Valdis Dombrovskis, recuerda que ya existe ese elemento. El fondo de recuperación tras la pandemia se hizo con emisión de deuda común y dice que también puede ir dentro del marco financiero plurianual 2028-2034 que ahora se negocia en Bruselas.
0: Y el Parlamento Europeo ha dado luz verde final al acuerdo sobre la regulación del futuro euro digital.
1: Y eso permitirá empezar ya la semana que viene las negociaciones con los Estados miembros sobre el texto definitivo de una iniciativa que busca reducir la dependencia europea de Estados Unidos en los pagos electrónicos. Habla de Visa y Mastercard. La normativa sobre la que los gobiernos ya han alcanzado un pacto sentará las bases del euro digital si finalmente el Banco Central Europeo decide emitir la divisa. Su presidenta, Christine Lagarde, pues parece que sí lo va a hacer porque celebra el acuerdo.
0: En el Banco Central Europeo comenzaremos a poner en marcha todo el trabajo técnico, las pruebas y proyectos piloto, de modo que tan pronto como podamos y tan pronto como sea técnicamente sólido, válido y seguro, podamos lanzar también el euro digital, además, por supuesto, del efectivo, las monedas y los billetes. Se complementarán entre sí.
2: They will complement each other.
1: El acuerdo alcanzado por la Eurocámara prevé que el euro digital pueda usarse tanto en su versión online como offline, sin conexión a la red. Esta funcionaría con una conexión directa entre los dispositivos móviles del pagador y el receptor, sin internet y sin una infraestructura que liquide el pago. Así no quedaría registro de la operación y tendría la misma privacidad que el efectivo.
0: Y mientras habla de los fichajes de los banqueros centrales, Ben Bernanke, presidente de la Fed, se va a Anthropic, y el actual presidente de la Fed, Kevin Warsh, ficha al exgobernador del Banco de Inglaterra, Mervyn King. Pues miramos a las negociaciones laborales en España, en concreto a las de Banco Santander. La reunión con los sindicatos termina sin acuerdo en el tercer encuentro para abordar el plan de prejubilaciones.
1: Piden que la entidad aplique una mejora de las indemnizaciones para los trabajadores que decidan acogerse a las bajas voluntarias. El banco quiere mantener las condiciones de 2020 y Comisiones considera fundamental un incremento para que las personas que se acojan lleguen a la edad de jubilación sin sobresaltos. El banco ofrece el 74% del salario bruto para trabajadores entre 55 y 57 y del 76% del salario para los mayores de 58. El sindicato quiere que se aplique ya esas prejubilaciones desde los 50 y que se añada un complemento voluntario de al menos un 50% del salario.
0: Es momento de conocer los asuntos que va a abordar Meli Torres en Inversión Inmobiliaria este viernes en la programación de Capital Radio. Buenos días, Meli.
3: Hola, buenos días. Hoy en Inversión Inmobiliaria de 12 a 1 contamos con la entrevista de la semana. Se la vamos a dedicar a Borja García Egochaga, que es consejero delegado de Neinor Homes, que a finales de este año dejará el puesto de consejero delegado en manos de Jordi Argemí para pasar a ser senior advisor en Neinor Homes. Y ahora que ya estamos en el Ecuador del año, vamos a analizar con él cómo está evolucionando el sector residencial a nivel de mercado, así como el tejido empresarial, y ver cómo afronta Neinor Homes esta nueva etapa marcada por dos hitos históricos recientes. Uno de ellos es la adquisición de Aedas Homes, que los consolida como la mayor promotora residencial de España, y otro, el anuncio del plan de sucesión ordenada. No os lo podéis perder, os esperamos.
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0: En una semana marcada por los partidos de fútbol, la lección, la clase de liderazgo, Tomás Otero va con lectura de terreno de juego, ¿verdad?
5: Buenos días. Esta semana hemos tenido un caso muy interesante en el mundo del fútbol, el llamado caso Balogun, por el nombre del jugador en cuestión. Empecemos por el contexto, porque es sabido que cuando un jugador es expulsado por doble tarjeta amarilla o por roja, como mínimo se pierde el siguiente partido por sanción. Esto es algo que está recogido en los reglamentos de todas las competiciones, incluido el Mundial de Fútbol que se está jugando en Estados Unidos en estos momentos. Y aunque siempre hay espacio para excepciones, suele ser algo que se utiliza en contadas ocasiones. Pero cuando un jugador, un delantero de Estados Unidos, es expulsado por tarjeta roja y el presidente Trump solicita un indulto y el Comité Disciplinario del Mundial además decide suspender la sanción para que pueda jugar el siguiente partido, pues bueno, todo esto, pues bueno, suena extraño, sobre todo porque hubo una conversación previa entre Trump y el presidente de la FIFA, Infantino. Y claro, al final hay otros jugadores que fueron expulsados esta semana y se preguntan por qué ellos no fueron indultados también. Y claro, no hablo de derecho deportivo ni de leyes, que seguro que hay hueco para indultos, sino de algo mucho más importante. Hablo de liderazgo. Porque cuando hablamos de liderazgo, el grupo necesita saber con claridad qué comportamientos son incentivados y cuáles no. Si la persona que ejerce el liderazgo actúa de manera arbitraria, como ha sido el caso, se crea en el grupo indefensión. Y si esto ocurre, pues el liderazgo es menos efectivo. Aunque Donald Trump no es ejemplo de liderazgo, sino de poder y coacción, y esto nos daría para un apunte de liderazgo solo para hablar de él, para el resto de personas, como tú y como yo, que queremos ejercer el liderazgo, pues es importante tener en cuenta esto. Las reglas deben ser claras, los valores, es decir, lo que valoramos, también. Los comportamientos que se incentivan y los que no, también tienen que ser claros. Los premios y los castigos también. Porque el liderazgo, sobre todo, lo que necesita es claridad, consistencia y coherencia. Porque cuando tenemos poder, la tentación de utilizar la coacción, la fuerza, la dirección, siempre va a estar ahí. Pero esto siempre va a expulsar al liderazgo del partido. Y tus empleados quizás no te indulten ni te den una segunda oportunidad. Y de esto estoy casi seguro.
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0: pues que nos vamos a ir al comportamiento de los futuros europeos. No encuentro los futuros belgas. Sandra Torrecillas, buenos días. Pero tenemos a los futuros alemanes moviéndose suavemente en rojo.
1: Sí, la verdad es que tenemos a los futuros europeos muy planitos o ligeramente hacia abajo, aunque el recorte ni siquiera llega al 0,10% en el futuro del DAX, aunque sí que lo supera en el del Eurostock 50. Ronda una caída del 0,2% y eso a pesar de ese optimismo que hemos visto en las últimas horas en Wall Street y también en Asia, sobre todo en el sector tecnológico. Después de esa información de Micron, ese anuncio masivo de inversión, inversiones, más de 250.000 millones de dólares hasta 2035 en Estados Unidos y que disparó al índice de semiconductores de Filadelfia un 3%. Ese impulso se ha trasladado a las bolsas asiáticas con ese inminente catalizador, esa salida a bolsa de ese SK Hynix en el mercado de Estados Unidos. La compañía ha fijado el precio de sus ADRs en $149. Se prevé captar algo más de 26.000 millones de dólares y ya se perfila como la segunda mayor venta de títulos del mundo, solo por detrás de SpaceX. El mercado de bonos y el yen japonés están repuntando después de que la ministra de Finanzas, Satsuki Katayama, haya anunciado que el gobierno quiere incentivar a los fondos de pensiones, incluido el Fondo de Inversiones de Pensiones del Gobierno, a que aumente sus inversiones en activos nacionales. Los futuros del Brent encarrilan un alza semanal del 5%, la mayor subida desde principios de mayo, e incrementan el miedo a la inflación y a las posibles subidas de tipos. Pese a todo este mix de fuerzas en el mercado, las bolsas en general siguen subiendo, como explica Mark Rives de Black Bear Broker.
2: Si el cuadro del fútbol está complicado, los mercados yo creo que más, ¿no? Estamos en una situación realmente complicada porque el ruido no desaparece, seguimos viendo ruido con el tema de Irán, la narrativa se va trasladando del petróleo, subida del petróleo a Kevin Walsh. Es cierto que no viene nada bien que se tensione el petróleo porque tenemos unos datos que van siendo mixtos y cuando sale un buen dato de empleo pensamos que se aleja de la estanflación, la parte de stan, pero luego viene un mal dato. Entonces dices, volvemos con la stan y si vuelve lo de Irán, el tema de inflación vuelve a subir. Entonces aquí cambia todo cada semana, ¿no? Pero el mercado sigue ahí, sigue subiendo, sigue marcando máximos.
1: Hoy esperamos los datos definitivos de inflación en Alemania y también en Francia.
0: Bueno, pues pendientes de Alemania por otro motivo, Volkswagen, ¿no? Y el comunicado que conocíamos anoche sobre los ajustes en la empresa.
1: Sí, tras ese consejo importante de supervisión que tuvieron durante buena parte del día de ayer, nos quedamos con las siguientes medidas. Esa reducción de la oferta de sus modelos de forma gradual hasta un 10%. Quieren centrarse en los segmentos de mercado más atractivos. Volkswagen tiene aproximadamente 150 modelos entre sus marcas como Porsche, Audi, Skoda y vehículos comerciales. Además va a recortar la capacidad de producción. La capacidad instalada es de 12 millones de vehículos, la quiere reducir hasta 9. Pero no llegó a ningún acuerdo sobre posibles despidos, sobre cierres de fábrica que han provocado protestas masivas de los trabajadores. El objetivo del CEO, de Oliver Blum, es llegar a los 100.000 despidos y cerrar 4 plantas en Alemania. A los analistas, los detalles que se conocen hasta el momento no parecen convencerles. Todavía dicen que falta información y cree que la incertidumbre se mantiene y eso no es bueno ni para clientes, ni empleados, ni inversores.
0: Bueno, pues pendientes también de el Reino Unido, porque tenemos una última hora en el sector de las telecomunicaciones con Vodafone, Sandra.
1: Sí, porque el operador de telecomunicaciones de los Emiratos Árabes Unidos, Ian Group, es la antigua Etisalat, ha anunciado la venta de la totalidad de su participación en Vodafone. Se la vende a una empresa que es propiedad del grupo del magnate francés de telecomunicaciones, Xavier Niel, por casi 6.000 millones de dólares. La empresa emiratí se va a desprender, por tanto, del 16,21% que tiene en Vodafone a 112,5 peniques por título. Deja el consejo y dice que la transacción le va a reportar un retorno neto de 1.300 millones. Así es que, bueno, de momento vamos a ver cómo se cotiza esa salida de los títulos de Vodafone.
0: ¿Y alguna referencia más en empresas para la bolsa de este viernes?
1: Pues, por ejemplo, tenemos una recomendación para Airbus. Jefferies le sube precio objetivo hasta 200 euros, lo tenía en 185. Hoy descuenta dividendo Fluidra y abona dividendo Endesa.
0: Protagonismo para las empresas que cotizan. Eurodólar 1,1440. El yen subiendo después de las últimas informaciones de Japón, que va a comprar activos denominados en yenes. ¿Y cómo tenemos a los futuros? Pues de momento moviéndose los alemanes con un recorte que ronda el 0,10%. En los mercados de materias primas, ¿con qué nos vamos a quedar? Con un futuro del Brent en $76.62, apenas rebota un 0,4%. El oro, $4.114 la onza.

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1: Vamos a Wall Street a la espera de que hoy debute ese caja Inex en la bolsa americana. Miguel San Martín, buenos días.
2: El Nasdaq subió un 1,3%, apoyado por la subida de los semiconductores. El Dow Jones un 0,27% y el S&P 500 un 0,81%. Como comentaba antes Sandra, la subida de Micron fue protagonista, un 4,5%, después de anunciar que aumentará su inversión en la fabricación de chips de memoria en Estados Unidos para invertir más de 250.000 millones hasta 2035. Además, la compañía acelera las inversiones en fábricas y en tecnología. En el país también avanzó en Wall Street otras tecnológicas: ARM Holdings un 9%, SanDisk un 7,6% o Vanek Semiconductor un 2,5%. Atención a Pepsi, cayó un 3,3%, a pesar de que el gigante de aperitivos y refrescos superó las estimaciones de ingresos en el segundo trimestre. Y Costco, la otra gran minorista, junto con Walmart, cayó un 4%. Está en su nivel más bajo en 6 meses. La cadena informó de una desaceleración en las ventas durante el mes de junio.
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0: Bueno, pues enseguida viene Luis Vicente Muñoz, va a hablar del absentismo, vamos a analizar hasta qué punto el envejecimiento de la población es un factor capital para que se haya incrementado tanto el absentismo en España, sin duda el tema más polémico de la semana en nuestro país. Prensa económica internacional, de momento no hablan, al menos en las portadas, de la polémica del absentismo en España. ¿De qué habla Financial Times? De cómo OpenAI y Google venden modelos de inteligencia artificial a grupos chinos incluidos en la lista negra. Estos grupos estadounidenses han estado proporcionando servicios de IA filiales con sede en Singapur, de Alibaba, Baidu y Tencent. La polémica está servida. Y en la prensa económica española, ¿con qué nos quedamos? Te va a llamar Guillermo Luna, Miguel San Martín.
1: Oh, es un poquito más joven, pero bueno, tampoco se nota mucho la diferencia. Cinco días, dice, pues de hecho es el único periódico que en papel recoge la noticia de que Volkswagen recortará ese 25% de la producción mundial. También que el Santander, como hemos contado, rechaza prejubilar a los 50, como piden los sindicatos. Y habla del repunte de bajas laborales. Dice que está ligado a las listas de espera. En El Economista, su principal titular es que la pensión media se revalorizó. Valoriza un 57%, el doble que los sueldos. La brecha en una década escala en máximos al jubilarse la generación.
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2: Son las 8 de la mañana, hora central europea, las 7 de la mañana en Canarias, desde Capital Radio. Muy buenos días. Veamos cómo están las cosas a estas horas de la mañana, porque en clave geoestratégica los mercados se van estabilizando una vez que se confirma que Estados Unidos e Irán siguen manteniendo conversaciones técnicas a pesar de los disparos mutuos de las últimas horas, que se han vuelto a reproducir, por cierto. Y sin embargo, en el precio del petróleo, que es quizá la referencia más cercana a cómo el mundo entiende que la guerra puede escalar o no, la idea es que no va a escalar. De hecho, estamos viendo cómo los precios del Brent, tanto en Londres como los del West Texas americano en Estados Unidos, están bastante estabilizados. Ahora mismo, precio del Brent, el futuro en Londres, está en $76.30. Ha llegado casi a acercarse a los 80 en las últimas horas, como ustedes bien saben. Y eso que Ucrania, en su contraofensiva a Rusia, está enfocando sus ataques estratégicos con drones en petroleros rusos, y parece que ha impactado a menos una docena en las últimas horas en el Mar Negro, y eso también puede tener su impacto en los precios de la energía. En el foco, la Agencia Internacional de la Energía emite hoy su informe. Lo analizaremos en Capital Radio y seguiremos muy de cerca las otras grandes noticias políticas, incluso las que dan espacio para los conspiranoicos, porque Wall Street Journal cuenta en su portada que Irán había preparado un nuevo complot para asesinar al presidente Trump, según había podido saber el Mossad, la inteligencia israelí. Bueno, tenemos en el lado económico la acción que prepara Japón a gran escala, compra de activos en yenes, lo que está sosteniendo a su moneda. Tenemos grandes protagonistas empresariales. En las últimas horas, Volkswagen, de quien más se habla, a ver qué dice el mercado en cuanto abra dentro de una hora, porque la compañía alemana de fabricante de automóviles, la multinacional, ya ha ido un poco más allá. Su consejo de vigilancia pone en marcha la fase de ahorros al plan estratégico que ya contó el mes de junio, y en el que se incluye una reducción de la oferta de modelos de automóviles que dejaría en la mitad, es el plan. También opciones de equipamiento. No solo eso, sino una reducción de su capacidad de producción de vehículos en cerca de 9 millones. Sería dejarla, recortarla un 25%, y luego el empleo, claro. Hasta 50.000 puestos de trabajo en 2030, puede que hasta 100.000, según dicen algunas fuentes. En el lado monetario, SK Hynix es el gran protagonista. Su debut en bolsa y los 26.500 millones de dólares que ha ingresado son la gran noticia, seguramente. Mientras que en otros ámbitos, pues hay más protagonistas de los que hablaremos en el informe de preapertura antes de que abran las bolsas en una hora, que van a abrir, según dicen los futuros, con prudencia después de las subidas de ayer. Vemos futuros americanos bajar apenas una décima, 11 puntos el S&P 500. A estas horas está en 7.532. Vemos la volatilidad contenida, aunque sube un poco, pero está el índice del miedo en 17 puntos y medio. Esa es una escena de complicidad. Y tenemos los futuros europeos, pues en distintos tonos, ¿eh? El británico sube un poco, el alemán baja de forma inapreciable, y el del IBEX 35 acaba de empezar a marcar su primer cambio con una caída de tres décimas de 57 puntos en 19.315. Con onza de oro ligeramente a la baja, Bitcoin ligeramente al alza y algunos otros temas que nos vamos a ocupar de extraer para que ustedes tengan mejores opiniones, mejores argumentos en su juicio crítico, sea cual sea este. El asentismo. Asentismo laboral, gran debate en España. La última gran aportación la ha hecho el Consejo de Graduados Sociales. Y ha encontrado algunos hallazgos que quizá no estaban en el debate. Como por, entre ellos quizás, que el envejecimiento de la población tiene mucho que ver con lo que está pasando en España. Pero hay más cosas, y algunas algo raras. Enseguida vamos a hablarlo con el presidente del Consejo General de Graduados Sociales de España, Joaquín Merchán, nuestro invitado capital. Y tras él, la gran tertulia de la economía. Hoy en Capital Radio con Ángel Niño, Kamal Romero y Gonzalo Garnica. Tras actualizar la información de la mañana con Miguel San Martín.
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2: Porque sobre esto Del absentismo laboral en España se ha pronunciado Miguel, el gobernador del Banco de España, que dice que esto es el principal problema ahora en la seguridad social.
1: Efectivamente, afirma que las bajas de larga duración se han disparado, sobre todo a partir de la pandemia, y alerta del nivel de España en relación con el resto de la Unión Europea. Escriba asegura que uno de los motivos es la falta de coordinación entre la seguridad social y las comunidades autónomas.
4: Se paga con el presupuesto de la seguridad social y ha aumentado esa partida enormemente y estamos a un nivel sin parangón a nivel europeo en ese sentido. Y la pregunta es quién toma la decisión. Quién toma las decisiones fundamentales, ¿tiene la restricción presupuestaria? Pues no. Es decir, las decisiones las toman se toma en otro nivel de administración pública donde esa restricción presupuestaria no opera.
1: También ha señalado que las bajas laborales tienen un patrón cíclico, de manera que cuando el desempleo es elevado se reducen y cuando hay más empleo vuelven a niveles más habituales.
2: Veamos temas en curso en el ámbito europeo. Ya saben que no tuvo éxito España al defender una emisión de deuda sindicada para financiar hasta 850.000 millones de euros en distintos proyectos. Se pusieron, como se esperaba, Alemania y también Finlandia, entre los países nórdicos. Ahora el presidente del Eurogrupo, en sus conclusiones, cree o espera que el efecto de la guerra en Irán sea temporal y que los precios de la energía vuelvan a bajar.
1: Así lo ha dicho Kyriakos Pierrakakis, destaca la resistencia de la economía europea por las inversiones de los últimos años y por eso esta guerra en Irán ha tenido menos impacto que la de Ucrania. Dice también que gran parte de esa reunión del Eurogrupo anoche estuvo centrada en la IA y en riesgos y oportunidades.
2: Dice que la IA tiene un potencial de reescribir las reglas de la comunidad de la economía global. Sobre todo tiene el potencial de elevar la productividad en nuestras economías, la productividad en el base de crecimiento a largo plazo, la competitividad y la prosperidad. La IA afectará la vida de las personas, la inversión y la forma en que operan las empresas, junto con los mercados laborales, el sistema financiero y, en última instancia, la forma en que se genera el crecimiento.
1: El Eurogrupo acuerda seguir con el refuerzo del papel global de la moneda única y de avanzar en la Unión del ahorro y la inversión de las finanzas digitales.
2: Bueno, ya saben que en las finanzas digitales el Europarlamento ha dado por fin luz verde a la puesta en marcha del euro digital.
1: Eso permitirá empezar ya la semana que viene las negociaciones con los países sobre el texto definitivo de esta iniciativa que busca reducir la dependencia de Estados Unidos, de Visa y de Mastercard, de los pagos electrónicos. La normativa sobre la que los gobiernos ya han alcanzado un acuerdo sentará las bases del euro digital si finalmente el Banco Central Europeo decide emitir esta divisa. A tenor de lo que dice su presidenta, Christine Lagarde, parece que sí.
5: European Central Bank. We will get started.
2: Empezaremos a poner en marcha todo el trabajo técnico, las pruebas, los proyectos piloto, de modo que tan pronto como podamos, dice Lagarde, tan pronto como sea técnicamente sólido, válido y seguro, podamos lanzar también el euro digital, además, por supuesto, del efectivo, de las monedas y los billetes. Se van a complementar entre sí.
1: El acuerdo alcanzado prevé que el euro digital se pueda usar online o offline. Esta última sería sin internet y con una conexión directa entre los dispositivos de pagador y receptor. Así no quedaría registro de la operación y tendría la misma privacidad que el efectivo.
2: Agenda, ¿qué veremos este viernes? Escúchalo en Capital Radio. Hay reunión del Ecofin que evalúa el paquete de integración y supervisión de los mercados de capitales de la Unión y lo que nos cuenta Sara Bot. Hola Sara, buenos días.
6: Buenos días. Viernes y se ha publicado el dato definitivo de inflación en Alemania de junio y luego llega el de Francia y la producción industrial de Italia de mayo. La Agencia Internacional de la Energía publica su informe mensual sobre el mercado del petróleo. En Estados Unidos no habrá ninguna referencia macro de interés. Vamos a escuchar al presidente del Consejo General de Graduados Sociales para que nos hable de las bajas laborales. Y yo te pregunto, ¿las robotas tenemos derecho?
2: Uy.
6: El lunes me pongo mala y no vengo. Jeje. Chao.
2: A ver, pues te reseteamos, a ver si sigue siendo la misma después de ello. Ya en serio, enseguida saludamos a nuestro invitado capital y vamos a hablar de algunas cosas que no están en el debate sobre el absentismo laboral y que pueden enriquecer al menos la mirada sobre este problema.

0: Antes, un vistazo al tráfico en conexión con la DGT. José Antonio Pedrosa, buenos días.
1: ¿Qué tal? Muy buenos días. Pues hasta ahora complicaciones de entrada a Madrid, ya por la 12 en la zona de Coslada, así como también por la A42 en Parla, y de salida por la A3 en Rivas, en la A4 en Villaverde y A5 Alcorcón. En Toledo un incidente está generando tráfico más lento de lo habitual por la A42 en Olivas del Rey y hacia la capital toledana, así como en la zona del Mediterráneo también tráfico intenso en Barcelona, ya de entrada por la C58 en Sabadell y Moncada, como por la 2 y B23 en Pallejà. En Valencia se complican los accesos tanto por la A3 en Loriguilla como por la V31 en Silla, y circulación lenta también en la AP7 ya en Vetera hacia Alicante. Por último, en Andalucía, en Almería, se complica la A7 en Vicar hacia Motril, como en Vía Tor, ya sentido Murcia, y también la entrada a Málaga por la A357 y la MA20 en la zona de Teatinos, Bailén, Miraflores.

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1: Vamos a enfocar el absentismo laboral, el gran debate del momento en España, con la perspectiva muy enriquecedora. Además, hay hallazgos, hay novedades para el debate que aporta el informe, el estudio que acaba de realizar el Consejo General de Graduados Sociales de España, entre otros hallazgos, que probablemente buena parte del incremento del absentismo responde al envejecimiento de las plantillas en las empresas. Más de 1,5 millones de trabajadores entre 50 y 64 años en los últimos 5 años y casi la duplicación de los mayores de 64. Nos acompaña en Capital Radio para hablar de estos hallazgos el presidente del Consejo General de Graduados Sociales de España, don Joaquín Merchán. Don Joaquín, muy buenos días.
2: Buenos días.
1: Así que el envejecimiento de las plantillas puede explicar una buena parte del aumento del absentismo, hasta el punto de explicar que sea el doble de otros países de Europa.
2: Bueno, efectivamente, esa es una de las causas. Esa es una de las múltiples causas y a veces complejas, pero sí, ese puede ser uno de los motivos. Ya lo dice, que ha aumentado la edad entre 50 y 64 años. De 1,5 millones de trabajadores. Tenemos 1,5 millones más de trabajadores con esa edad. Pero hay más causas, también los cambios normativos, la saturación sanitaria, ojo con este problema, y las nuevas realidades de salud, especialmente las causas de la osteomuscular y sobre todo la mental. Y toda esta combinación pues hacen que suceda pues este fenómeno, en el cual empieza a ser no solo ya un problema coyuntural, sino también estructural, y al final vemos que termina resultando una cuestión ya de Estado. No hay más que ver lo que está sucediendo estos días con las declaraciones. Es una cuestión de Estado cuando realmente la salud de 1,400,000 personas que están hoy de baja, se habla de 1,200,000, realmente la cifra son 1,400,000 aproximadamente, pues cuando se lleva este problema al terreno político y no al terreno técnico de soluciones, porque hay que buscar soluciones cuando estamos ante una cuestión de esta envergadura. Pero sí, hay muchos factores, pero el envejecimiento de la población es uno de ellos.
1: De algunas de las cosas que usted acaba de citar, nos gustaría hablar con un poquito más de detalle, porque podemos empezar por la parte legal. Recordemos que en el año 2020, la pandemia, el gobierno en España deroga el despido por absentismo. Y este seguramente es uno de los cambios normativos más relevantes. ¿Cree usted que esa reforma es una causa de que haya aumentado el absentismo, o simplemente lo que ha hecho es hacer visible una realidad que antes quedaba oculta por el riesgo de despido?
2: Yo creo que esto que además me estás diciendo se argumenta como una de las causas. Yo creo que no. Yo lo que creo claramente es que estamos ante una nueva realidad laboral después de la pandemia, que debemos modernizar nuestras relaciones laborales. Nada es lo que era en ese momento, que ya se utiliza muchísimo la pandemia. Es verdad que ya antes de la pandemia las relaciones laborales venían mostrando un cambio, una tendencia. Y cuando hay un cambio y una tendencia, debemos adelantarnos a esos cambios y a esas tendencias. Las relaciones laborales, ya una vez después de la pandemia, que ya apuntaba antes de la pandemia ese cambio, pues se han mostrado tal y como está sucediendo en la actualidad. Hoy las personas trabajadoras ya no son las que eran, las empresas no son las que eran, pero sobre todo hoy quienes trabajamos, cambiamos tiempo por dinero. Esto no es el motivo esencial de que haya 1,400,000 personas trabajadoras. Es que lo que tenemos realmente es que prevenir, como primera cuestión, prevenir. Segundo, efectivamente, llevar el bienestar al trabajo. Y desde luego esto aliviaría mucho esas bajas o esa abstención, que porque también es verdad, no estamos de acuerdo todavía en qué es la abstención.
1: El absentismo.
2: Estaba en cuanto a sí. Otra, me habían llamado para otro tema. Bien, el absentismo, no estamos de acuerdo en qué es el absentismo laboral.
1: ¿Qué es para ustedes el absentismo laboral? Porque veo que hablan en el informe, hay mucha confusión. ¿Absentismo descriptivo, absentismo organizativo, jurídico, disciplinario? ¿Cuál es?
2: Correcto. Para mí, realmente el absentismo, claramente, lo que no podemos meter en el cesto del absentismo, los permisos que legalmente tienen reconocidos los trabajadores, los permisos por paternidad, por cuidado, permisos por ausencia por enfermedad de enfermedades, eso no es absentismo. El absentismo, yo siempre digo que es la persona que, teniendo la obligación de cumplir con su contrato de trabajo, no quiere ir a trabajar. O no le apetece. Eso es absentismo. Pero vamos a admitir incluso el absentismo en el cesto o en la palabra de todas estas personas que están en incapacidad transitoria, en baja por enfermedad. Bien, luego ya está efectivamente todo ese tipo de absentismo. Pero tenemos que cuidar las palabras cuando estamos hablando de relaciones laborales.
1: Bueno, y las cifras, presidente, porque en el propio informe se reconoce esta discrepancia. Usted habla de 1,4 millones de personas. La estadística dice que hay 1,5 millones de bajas. Y la Seguridad Social, el dato oficial, es 1,2 millones.
2: Sí. Sí, bueno, es que cuando empezamos, ya sabes lo que es el baile de cifras. Yo estimamos que rondamos el 1,400,000. La Seguridad Social habla de 1,240,000, 1,500,000. Bien, sea 1,240,000, sea 1,400,000, sea 1,500,000, estamos ante un problema de Estado. Estamos ante un problema de Estado que hay que acometer. ¿Y cómo se acomete? Pues la solución no pasa por recortar prestaciones, por quitar derechos. Hablabas antes del despido que no se puede producir cuando estás de baja. La solución no es recortar prestaciones. Tenemos que gestionar mejor. Hay que ir a esas reincorporaciones progresivas tras las bajas de larga duración, mucha mayor coordinación entre el INS, los servicios médicos, esa saturación sanitaria de la que está hablando, esa coordinación, repito, entre el INS, los servicios públicos de salud, que son los que están saturados, y las mutuas, que tienen mucho que decir y que hacer, las mutuas, que siempre han sido un baluarte en las relaciones laborales, y sobre todo la prevención empresarial. La prevención empresarial que se tiene, no digo que no se, que las empresas no tengan prevención de riesgos psicosociales, de riesgos físicos, se tiene, pero hay que avanzar en ella, hay que profundizar. Y sí, también una prevención con enfoque de la edad, una prevención con la adaptación de puestos de trabajo con enfoque de la edad. Hay mucha tarea. La tarea única que no nos podemos permitir es absolutamente todos, no lo estoy diciendo por las declaraciones del presidente del Partido Popular, no, es que hay manifestaciones por todos los sitios, por todos los bandos, y no me gusta utilizar la palabra bandos, sino desde todas las trincheras.
1: Bueno, ya que lo dice usted, presidente, efectivamente, todos los sesgos o todas las visiones son complementarias. De hecho, el informe del que estamos hablando, que presentan ustedes, veo que son coautores Esteban Mate de Miguel, que es un profesional de la fraternidad Muprespa, y Joan Pañella Martí. Así que podríamos incluso entender que puede haber un poco de conflicto de intereses, porque en las propuestas del final pues se dirigen casi exclusivamente ustedes a empresas, a negociación colectiva y al legislador, y no tanto a las propias mutuas.
2: Aunque la haya hecho un subdirector de una mutua, dos personas muy reputadas, creo que el informe debe ser muy aséptico, y él no tiene por qué decir que la solución sean las mutuas. Estoy yo interpretando una solución de conjunto que no pasa por manifestaciones altisonantes, equivocadas, acertadas. No voy a enjuiciar ni voy a criticar ninguna declaración porque las ha habido de todos los tipos. Lo que sí debemos es, en una cuestión tan fundamental que afecta, ojo, lo principal que tenemos que poner el foco es el 1.400.000, el 1.240.000, el millón largo de personas que están enfermas. Y eso merece sencillamente solo sentarse a negociar, a trabajar para paliar este importante tema, este asunto. Tenemos que cambiar ciertos conceptos. Tenemos de ese 1.400.000, un 20,3 personas están de baja por salud mental. Y desde, ojo, de ese 20% de personas que están afectados por salud mental, muchas de ellas, en un grupo muy importante, son personas entre 20 y 35 años. Los factores, pues están, para este tipo de baja, están vinculados a la organización del trabajo, a la intensificación de los ritmos, a la hiperconectividad, al desgaste profesional. Por eso le pedimos a las empresas, que lo están haciendo, pero tienen que profundizar un papel activo en la evaluación seria de los riesgos psicosociales, planes de apoyo.
1: Entendido perfectamente su mensaje y el sentido de este informe. De lectura recomendada para conocer mejor la profundidad de este problema del absentismo laboral. Don Joaquín Merchán, presidente.
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1: En la mano, el problema no es tanto el volumen de absentismo que hay, sino que es que se ha disparado desde que está este gobierno, desde 2018, creo que ha sido un 60% lo que se ha disparado. Y tampoco cuadra el hecho de que, la incidencia del absentismo por motivos sanitarios es, como decía ayer Lorenzo Amor, 4 veces superior entre los asalariados que entre los autónomos. Y ahora la pregunta es, o sea, vamos a ver, cuando el virus de la gripe hace su acto de presencia en España, está buscando solamente a los asalariados y deja de lado a los autónomos, pues no. Entonces, ha mencionado Luis Vicente Muñoz y su entrevistado, ha negado la incidencia de que se suprimió cuando llegó este gobierno una fórmula por la cual se podía acceder a un despido de los baratos por reiteración de bajas sanitarias. Y lo primero que hizo este gobierno fue cargarse eso, que era un elemento disuasorio, ya no recuerdo exactamente cómo era, pero era en los 6 meses siguientes, si toma usted más de 3 bajas, no recuerdo exactamente cuáles eran la fórmula, pero evidentemente era un elemento disuasorio. Y eso es un cambio normativo que ha incidido en que se haya disparado el absentismo. Y luego, ya no es un cambio normativo, pero sí es un cambio de clima, el hecho de que los sindicatos actuales y el gobierno actual dicen que cuanto menos trabajemos, mejor. De hecho, hace unos meses firmaron un acuerdo con ese lema, trabajar menos para vivir mejor. Pero no lo entiendo, o sea, ¿será trabajar mejor para vivir mejor? ¿Será trabajar con más tranquilidad, con más confort, con más tecnología? Pero claro, trabajar menos para vivir mejor a mí me suena a ser un vago de 7 suelas. Cosa que me choca, porque si en algo yo podía coincidir con los sindicatos de izquierda era que tenían un poco la ética del trabajo. Ellos se consideraban antes los trabajadores, los que hacían el país, los que creaban la riqueza, eran muy excluyentes y eran muy reduccionistas, pero bueno, por lo menos tenían su propia ética del trabajo, no la ética, digamos, de Weber, la ética de protestante, pero bueno, la suya propia. Y eso ha desaparecido, ahora se han convertido todos en una panda de iba a decir de holgazanes, pero bueno, de gente que digamos, preconiza la holgazanería.
2: Pero entonces, por concretar, Gonzalo, ¿usted cree que la causa de la falta al puesto de trabajo obedece a la normativa? ¿A que el asalariado tiene incentivos para alargar las bajas y a los vagos?
1: Lo de los vagos es que se está, extendiendo un clima de molicie, un clima de alergia al trabajo, ¿no? También hay una alergia a los coches y también hay una alergia a la energía nuclear. Alergia a los aviones y una alergia al vino, pero creo que la alergia al trabajo empieza a ser algo preocupante, ¿no? Algo preocupante.
2: Ángel.
3: Bueno, hay que empezar primero quitando la demagogia de este debate. En primer lugar, las personas que están, en este caso, de baja por motivos evidentemente médicos, porque tienen depresiones, porque tienen un problema de salud, yo no las considero, y yo creo que nadie en esta mesa ni nadie en este país las considera absentismo. O sea, son personas que evidentemente tienen justificada su baja y se están recuperando de una enfermedad, ya sea física o mental. Yo creo de lo que estamos hablando todos es de esas personas que aprovechan los subterfugios del sistema, y este gobierno evidentemente se lo está poniendo muy fácil, para no ir a trabajar. Eso repercute directamente en este país. ¿Y por qué repercute en este país? Porque

0: 3,6 millones de personas, es decir, casi el 10%, no, más del 10% de la población activa, porque tenemos 22 millones de personas. Por cierto, en el sector privado unos 18 millones. Entonces, yo creo que lo que hay que realizar son una serie de leyes adecuadas para que la gente no se pueda aprovechar del sistema. Algo que vengo diciendo también con el ingreso mínimo vital, porque pasa una cosa muy parecida. Al vulnerable hay que apoyarle, pero al que se aprovecha el sistema no. Y creo que es de lo que estamos hablando todos.
1: Después de que intervenga Kamal, vamos a hablar de soluciones, porque efectivamente Feijóo pone encima de la mesa un asunto del que venimos hablando en esta tertulia desde hace mucho tiempo, lo viene diciendo el Instituto de la Empresa Familiar, lo dice cualquier empresario de la industria cuando hablas que el gran problema, por encima de la productividad, de la tecnología, de encontrar talento, dicen que el principal problema en este momento en España es el absentismo.
0: Claro, pero es que es
1: y, necesitamos, pero necesitamos soluciones, claro. y abordar el debate con la
0: serio,
1: seriedad de una economía desarrollada, efectivamente. Kamal, y ahora vamos, vale, y ahora sí. Seguimos con ello.
2: No, yo voy a seguir la misma línea. Y yo creo que, para empezar, yo creo que hemos avanzado. Hemos avanzado porque en el pasado reciente, cuando salía este tema, yo lo primero que decía, Gonzalo me habrá escuchado en algún momento, es a un informe donde sencillamente mezclaban todo y decían el absentismo ha crecido en tanto. Y yo he dicho, mira, agradezco el esfuerzo, sé que es un lobby, o sea, hay que ser transparente, sé que es un lobby que está desarrollando esa idea y que le conviene ahora, por ejemplo, al partido de la oposición, que da lo mismo que hoy es el Partido Popular y mañana sea el PSOE, le conviene, alguien está pagando a esa gente para publicar esos datos en un formato muy bonito, pero no son útiles, punto. Pueden crear, tú eres periodista, Laura, eso puede crear una matriz de opinión, pero de allí a que eso a nivel técnico sea útil para, como tú has dicho, aportar una solución, no. Hemos avanzado muchísimo. Ahora ya estamos hablando de datos de seguridad social, ya estamos hablando de EPA, ya estamos hablando de otras cosas, ya estamos hablando de datos concretos. Y en este sentido, yo creo que ya que estamos avanzando en esa dirección, hay que seguir allí. Lo primero, un millón tal, ¿hay bajas enfermedades? Sí, no me sirve, ya está. No puedo aportar ninguna solución si tú me dices que el dato de ausentismo es un millón con algo y ahí hay baja de enfermedad. Si ahí hay personas con cáncer que están recibiendo una quimio, ahí hay personas que están esperando una radiografía 2 semanas y una... Pues es otra cosa.
1: Pero entonces, sí. Entonces, discúlpeme, Kamal, que a sus compañeros no les interrumpo y no creo que usted se me enfade conmigo. ¿Sí? Pero ahí hay una posible solución. Ha hablado Garamendi al respecto. A lo mejor nos tenemos que plantear cómo estamos gestionando la sanidad, porque si tardan 2 semanas en hacerte una prueba, a lo mejor la cuestión de reducir los tiempos para tener una prueba pueden ayudar a reducir parte del absentismo. Aquí no estamos hablando de las personas con cáncer. Aquí estamos hablando de, oye, pues estoy esperando a que me vean la rodilla, me vean el pie. 4 meses. Todos conocemos personas en nuestro alrededor, 4 meses para que me vean la rodilla.
2: Exacto. Pero claro, pero es que el tema es primero, para hablar de esto, para hablar de soluciones, no es, es que hay... No, no, yo quiero cifras. Yo quiero saber qué porcentaje de lo que se llama absentismo, que es gente que no está trabajando por diversas razones, eso no es absentismo, como bien se ha dicho antes, qué porcentaje es por bajas médicas, cuáles son las distintas causas médicas, ¿qué porcentaje son por otras cosas? No, un segundo. Y yo quiero eso.
3: Sí, o sea, pero eso se conoce.
2: Eso no se conoce. Vamos a hablar de
1: No se conoce porque no se está diciendo abiertamente.
2: Exactamente, no se está diciendo abiertamente.
1: Gonzalo, yo creo que es muy interesante que tomemos este debate con las causas y con las cifras porque no se está diciendo.
2: Exacto.
1: Porque aquí se está metiendo todo en el mismo saco y no sabemos cuántas personas están de baja porque no se les da vez para que le hagan una prueba médica. Eso no lo sabemos.
2: No, y también, por ejemplo, se ha hecho una distinción ahora que es yo soy autónomo, Se ha hecho una distinción. No, los autónomos se piden menos baja que los empleados. Yo no me pido baja. Yo cuando estoy enfermo, yo no trabajo ese día y no cobro. Pero yo no voy a pedir una baja. Ahora, vale, hacemos autónomos y cuenta ajena. ¿Por qué no lo hacemos por sectores? Yo he estado 18 años en el sector de educación. Yo la única baja que me pedí, y en 18 años seguramente que me he enfermado de algo, fue la del COVID. Entonces, ¿por qué no vemos la baja por sectores? ¿Por qué no vemos que hay sectores que también piden mucha menos baja? Entonces, claro, el tema es que lo que hace falta son datos. Entonces, tú me dices soluciones, Laura, y te voy a decir, pues mira, dame las cifras bien. Y en este sentido, yo recomiendo...
1: En la era del dato lo que no puede ser es que no tengamos las cifras.
0: Pero sí que
1: en la era del dato lo que no puede ser es que no sepamos qué profesores están de baja. Cuando vamos al médico, los que tenemos niños pequeños, y resulta que nuestro médico de cabecera nunca está, siempre está de baja. Es decir, no solo una cuestión privada, o no solo es una cuestión de los jóvenes, porque efectivamente, Gonzalo, se ha incrementado mucho, pero las bajas reincidentes o las que duran doble de tiempo no son las de los jóvenes, son

0: de las personas mayores. Algo el envejecimiento habrá influido. Otra cosa, ¿por qué en este país, y ya es todo suyo hasta las 8:50, sí, ¿por qué en este país hemos cogido como chivo expiatorio a los jóvenes?
1: A ver,
0: ¿Por qué hemos cogido a los jóvenes? Bueno, y la cultura del trabajo.
1: El señor que acaba de hablar ha hecho lo contrario. Ha dicho que es por el envejecimiento de la población y por el segmento de población.
0: Hombre, ¿algo influirá el envejecimiento de la población? No, no influye.
1: No influye. A ver, vamos a ver. Este es un asunto que se ha politizado. Se ha politizado, como se ha politizado la vivienda, y va mal. Y se ha politizado la seguridad social, que era a primeros de siglo la más rica del mundo y que generaba unos superávit de narices cuando gobernaba José María Aznar, y se creó incluso un fondo de reserva, y eso también ha ido mal. Y también se ha politizado, pues no sé, la industria del automóvil, y vamos cada vez peor con la industria del automóvil. Y esto de las bajas, sobre todo por motivos sanitarios, que efectivamente no es absentismo, porque el absentismo es ausencia justificada, y si hay un motivo de salud ya no es, ya está justificado, pero bueno, llamemos ausencia.
0: Pero se llama,
1: trabajo,
0: se usa, discúlpeme Gonzalo, se usa la palabra absentismo, sí, para todo,
1: ausencia,
0: se mete todo en el mismo
1: por
0: saco,
1: médicos.
0: Entonces, lo compartamos o no lo
1: entonces,
0: compartamos, la palabra
1: insisto,
0: técnica
1: sí,
0: es
1: Laura,
0: absentismo.
1: Insisto, la pregunta es ¿por qué se ha disparado un 60% sí, del absentismo en España desde el año 2018 y desde que estos señores gobiernan? Porque se han cargado esa salvaguarda que había para el empresario de despedir por la fórmula barata al que se reitera en ausencias por motivos médicos. Porque ahora ya ni siquiera hay que presentar el volante. O sea, hay empresas donde el 30%, por ejemplo, en los call centers, hay call centers que yo conozco, donde el 30% de la plantilla el lunes no va a trabajar. Y aparecen el miércoles, y antes por lo menos les obligaban a ir al médico, que les daba un volante diciendo, he tenido gripe, me ha dolido la cabeza, me duele la espalda, y entonces el médico les extendía un volante. Ahora ya no eso, ni siquiera eso, porque lo han sustituido por una cosa que se llama declaración responsable.
0: ¿Cómo lo solucionamos?
1: El miércoles y dice, he estado malo desde el domingo. Bueno, pues ya está, punto. Entonces, o sea, muchas veces se han esgrimido las posibles soluciones a esto. Por lo menos a volver a la situación anterior a 2018.
0: O sea, la normativa, solución normativa. Poder
1: la solución,
0: de...
1: la
0: no,
1: solución
0: no, yo,
1: normativa,
0: vamos a poner...
1: El control de las bajas por parte de las mutuas, el hecho de que no cobre exactamente igual el asalariado si está en 4 días enfermo, así está esos 4 días trabajando, y a fomentar a lo mejor también, y eso no es ninguna tontería, una nueva cultura, bueno, pues del esfuerzo, del trabajo, del mérito, de todo esto que también por razones ideológicas se está diluyendo, ¿no? Entonces, todo eso influye, claro, todo eso influye. Los sindicatos se hartan de decir que si no se les permiten que se baje la jornada máxima semanal por ley, pues lo van a hacer a través de subterfugios como este, o como por ejemplo una cosa que quieren hacer es incrementar los permisos pues por fallecimiento pues no sé, como a 4 o 5 días, y a todos los familiares en primero, segundo y no sé cuántos grados, ¿no? Entonces todo eso tiene unos efectos demoledores, por supuesto, sobre la productividad. Y sobre el hecho de que simplemente los empresarios, en un contexto de pleno empleo, a pesar de que tengamos el 11% de paro, pues no encuentran trabajadores para suplir a los que están de baja por enfermedad. Perdona, y con esto acabo. Hay muchísimos procesos de estos de incapacidad temporal que duran 3 o 4 días nada más. Y luego está el otro extremo, los procesos de larguísima duración, que esos evidentemente sí responden a razones muy muy fundadas, ¿no? Pues eso, la gente que tiene un cáncer.
0: El 16,6% de los trabajadores son reincidentes, sí, ¿vale? Uh-huh. El resto no se coge normalmente ninguna baja. Sí. Y ese 16,6% concentra el 70% de los procesos de incapacidad temporal. Es decir, por resumirlo mucho, generalizando mucho, siempre son los mismos.
1: Claro,
2: un millón.
1: Es un millón. Pero entonces, el virus de la gripe, como antes decía, solamente ya busca al asalariado y deja de lado al autónomo, sino que también busca una serie de personas con nombres y apellidos.
0: Bueno, Ángel.
2: Vale, vamos a ver, insisto, yo creo que la solución para esto es normativa. Evidentemente, si tenemos... Yo es que creo que hay que ser sinceros en este debate. En este debate yo creo que de lo que todos hablamos es de esta gente que está aprovechando el sistema actual, que es mucho más laxo respecto al asentismo, que de la que no se está utilizando. Yo creo que nadie en esta mesa tiene el debate de si una persona tiene cáncer y se está haciendo quimioterapia, tiene que ir a trabajar, si no quiere, claro. Vale. Yo creo, entonces, es cómo hacemos que esas personas que aprovechan el sistema hagan menos productivas a las empresas, insisto, que son pymes en este país. Entonces, a partir de ahí, existían una serie de normativas que han sido derogadas. ¿Se pueden mejorar las normativas? Claro que se pueden mejorar. Es decir, al final, la declaración responsable, en este caso, que además esto sí que es cierto que lo implantó este gobierno, la declaración de responsable que dice, yo he estado el lunes y el martes malo, o es viernes, me he puesto malo ayer por la tarde, pues a lo mejor esto es un médico quien lo tiene que decir. Y creo que la realidad va por ahí. O sea, el debate serio es cómo evitamos que las personas que se aprovechan de estas leyes generen estas cifras de absentismo, que además tú misma lo has dicho, es un porcentaje en torno a 600 a 800 mil personas, si haces el cálculo. Esta es la realidad, y como este debate lo podemos tener más demagógicamente o menos demagógicamente, pero es el debate es este. Entonces, a partir de aquí, pues como hay una serie de personas que se aprovechan del sistema, que pagamos todos, ¿eh? Que es que al final, cuando estamos hablando de estas personas que se aprovechan del sistema, es dinero de todas las personas que están escuchándonos ahora mismo, que están yendo a trabajar.
0: 33.000 millones entre empresas y seguridad social.
2: Esto es dinero de todos. Entonces, y todos conocemos a gente que yo ahora mismo estoy en un sector de política, pero he estado en el sector de las pymes toda mi vida y conocí a esas personas que se aprovechan del sistema. Con lo cual, trabajemos en un debate serio y trabajemos en que separar a las personas que realmente están de baja justificada con estas personas que se aprovechan de estos subterfugios legales.
0: Kamal.
3: Sí, no, bueno, yo repito, yo creo que para empezar un debate lo primero que hay que tener son cifras. Y yo creo que declaraciones como las que ha habido esta semana ayudan más bien poco. Más allá que luego nos retractemos y demás, que yo creo que eso al final es un problema de asesoramiento fallido, ¿no?
0: De comunicación, si a mí me ha sorprendido un poco,
3: asesoramiento,
0: ¿no?
3: Yo creo que cualquier persona puede inferir de que eso no era la manera adecuada de expresarse y demás. Pero yo sí creo que tiene que haber, primero, un arqueo estadístico, que lo están haciendo gente independiente. Yo recomiendo mucho los dos artículos en Substack de Manuel Alejandro Hidalgo.
0: Sí, bueno, yo creo que es de lo mejor que se ha publicado, con cifras.
3: Sí, pero con diferencia. Pero el tema es, yo lo que digo es, vale, Manu lo está haciendo, ¿no? Porque a él le interesa, porque él ha trabajado estos temas toda la vida, porque él es una persona que, a diferencia de mí, por ejemplo, él dice, no, yo hago esto para meterme en el debate. Yo haría esto para conocer, para entender, independientemente de que este debate pase de moda dentro de un mes. Pero hay gente como Manuel que hay que agradecerle que hace este esfuerzo, pero es que a mí lo que yo no entiendo es cómo la administración pública, que es la que tiene todos los datos, no es la primera que realiza ese ejercicio. También aquí hay que apuntar, ¿eh? Entonces,
0: que hay que indagar mucho para saber cuáles son los fijos discontinuos.
2: Correcto, justo iba a decir un ejemplo.
3: Que no les interese.
0: El problema, yo creo que uno de los problemas que hay encima de la mesa con el tema del absentismo es que, en función de nuestra ideología, atendemos a los datos que nos interesan.
3: Claro,
0: ¿no? Ideológicamente buscamos el sesgo de confirmación o en un lado o en otro, en función de lo que a nosotros nos interesa. Porque, no sé ustedes, pero tías, madres, mujeres que pasada la menopausia tienen dolores de huesos y les duele ir a trabajar y dicen, pero es que voy al médico y me dice que me tome un Nolotil y lo están pasando mal. ¿Y cómo solucionamos ese problema? Porque es un problema vital para la gente, para las mujeres cuando se le debilitan los huesos. ¿Qué hacemos con esas mujeres? ¿Son unas vagas? Yo entiendo que no son unas vagas, tienen un problema físico y no tienen una atención sanitaria. Y es muy común ese problema, y sobre todo en el sector servicios, donde tienes que estar de pie, con tacones. ¿Cómo hacemos con nuestras madres y con nuestras tías en esos problemas?
3: Y como estés sentado en un ordenador, te duele igual, Laura. Que es un problema, no es tanto, ¿no?, que voy a la obra. No, sentado en un ordenador te duele exactamente igual las articulaciones cuando tienes un problema de esto que es crónico. Pero bueno, yo acabo con esto, y obviamente que la solución es normativa. O sea, es que yo creo que eso es algo que tampoco se discute. ¿Por qué? Porque las normativas generan incentivos, premian ciertos comportamientos, castigan ciertos comportamientos, pero en este caso la normativa, que es, digamos, la manera concreta en la cual se traduce la legislación, lo que estamos hablando detrás de esto, el concepto más abstracto, son instituciones. Y entonces las instituciones son un entramado. Y entonces, este problema del absentismo no es una normativa aislada. Yo creo que esta normativa tiene que estar incrustada dentro de una reforma general del mercado de trabajo en España.
0: Fantástico. ¿No? Y entonces ahora los tres, rápidamente, ¿creen ustedes que un cambio de gobierno en la práctica, porque una cosa es estar en la oposición y hablar, y otra cosa es ejecutar, van a ejecutar un cambio al respecto con el coste político que va a tener? ¿Ustedes qué creen?
1: Vamos a ver, yo creo que sí, por lo menos por lo que sé de Feijóo, tiene una frase que no sé si la ha pronunciado o no, que dice que en cuanto llegue al gobierno tendrá 2 meses para cambiar las cosas y de por medio 1 o 2 huelgas generales, ¿no? Entonces yo creo que en esos 2 meses sí tendrían que entrar estos cambios normativos que eviten el desmadre absoluto que se ha producido, porque yo insisto mucho, se ha desmadrado el absentismo, ¿eh? O sea, y hay que volver a reconducirlo.
0: Es que no me acuerdo ahora de memoria cuándo fue la última huelga general. Tiene usted razón.
2: Con Pedro Sánchez no hubo ninguna. La única que hubo fue por Palestina.
0: A ver, ¿usted cómo lo ve, Ángel?
2: Bueno, yo evidentemente tengo conflicto de intereses, pero la realidad es que en el momento que tengamos una ministra o un ministro de Trabajo que no diga que lo mejor en este mundo es trabajar menos y vivir mejor, y que tengamos un ministro o ministra que diga trabajemos más eficientemente para vivir mejor, pues estoy convencido que los datos cambiarán, porque esto es un problema normativo.
3: Yo creo que las grandes reformas no son aisladas. Yo creo que una reforma de mercado laboral que no esté pensada en una reforma de la seguridad social y el estado del bienestar como tal, ni tampoco de cosas como, por ejemplo, la financiación de las comunidades autónomas y el diseño del sistema fiscal en general, sigue siendo una medida aislada. Entonces yo creo que estas medidas únicamente pueden ser tomadas por consenso, que políticamente hablando, cuando hablamos de consenso ahora, hablamos de 2 grandes partidos políticos. Y si en el cambio, a mí no me da lo mismo que en gobierno, yo lo que quiero es que los 2 grandes partidos políticos emprendan esta reforma. No, porque si no nos dura era. O sea,
0: Si cambia gobernar en solitario o gobernar con otro partido, que a lo mejor no se quiera meter a determinados perfiles de trabajadores.
1: Una última cosa, a los empresarios les ha empezado a preocupar esto mucho, porque es que ahora ya no encuentran trabajadores. O sea, hay restaurantes que si tienen a 2 camareros de baja, pues resulta que ya no pueden abrir al mediodía y por la noche tienen que
2: De hecho, cerrar. En Madrid el gran problema de la restauración es la mano laboral.
1: Claro, y atender pedidos en cualquier...
0: Entiendo que si yo les pongo encima de la mesa y por qué no hablamos de las horas extra que hacemos los trabajadores y no se nos pagan, voy a hacer demagogia, ¿no?
2: No, yo...
0: Ya cansito habla usted. En los medios ni les cuento, porque usted bien sabe que en política se nos convoca a las 7 de la tarde cuando nos hemos...
2: Nosotros no tenemos eso, pero te voy a decir una realidad. Yo, en una de mis empresas que tenía, era sector industria, era industrial. En industrial no existe ni una hora extra no pagada, al menos en mi caso. En el momento que la gente hacía una hora extra, se pagaba.
1: Lo que sí existe es el que tiene que entrar a las 9, pero viene a las 9:30 porque ha dejado al niño en el colegio.
0: Y el que viene al trabajo... y no trabaja, el que se escaquea. ¿Y qué hay el que se escaquea? Eso es absentismo, como es, Gonzalo. Porque yo de esos conozco muchos.
1: A la mañana para fumarse un cigarrito. Sí. Los que tienen que entrar a las 4.
0: Señores, no vean el partido de fútbol y trabajen esta noche. Háganme ustedes el favor, que no me da tiempo ni a pedirles, Gonzalo, Ángel, Kamal. Gracias, cuídense, gracias. Muy interesante.
3: Venga, gracias, fin de semana. Roberto.

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1: Muy buenos días, quedan 6 minutos, 5 ya, para que las bolsas europeas abran sus puertas este viernes 10 de julio del año 2026. Futuros alemanes que quieren darse la vuelta, ya casi en positivo los del IBEX 35 con recortes. Y atención a la última hora del mercado, se llama EasyJet. ¿Qué tiene EasyJet que tanto gusta? Porque hay una contraoferta, una mejora de oferta con Apollo postulándose para hacerse con la aerolínea de bajo coste. Sandra.
2: Sí, tenemos en preapertura los títulos de EasyJet subiendo ya un 9%. Irrumpe en esa batalla por hacerse con el control de la aerolínea de vuelos baratos el fondo Apollo Global. Oferta en efectivo de 7.650 millones de dólares. Es un 3,6% superior a la de Castlelake.
1: Protagonistas del mercado, Japón va a incentivar que los fondos soberanos compren activos denominados en yenes. Tecnología, hoy debuta SK Hynix en la bolsa estadounidense. Va a ser la segunda mayor salida a bolsa desde la salida a bolsa de SpaceX. Es decir, brutales las cifras. 26.500 millones, nuevo modelo de OpenAI y Meta, que sigue avanzando tecnológicamente, distanciándose de las meras redes sociales. Al alquiler de la computación, ahora chips de inteligencia artificial y alquiler a desarrolladores de sus capacidades de inteligencia artificial. A grosso modo es la escena, uniendo el recorte de la producción que va a aplicar.
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1: 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Son las 9 de la mañana.
2: Son las 8 en Canarias.
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0: nos sumamos en las pantallas. Sandra Torrecillas, es día 10 de julio del año 2026. Apertura para la bolsa española. Bueno, y a tenor de lo que veo por dentro, el IBEX 35 abrimos con subida, ¿eh? Porque sube Arcelor y Acerinox. Arcelor sube un 3,7%. ¡Wow! El resto de subidas son inferiores al 1%. Tenemos muchos títulos que no han marcado todavía precio. A ver si se van marcando poco a poco. Bueno. Porque cae Ferrovial, cae Indra y pues tengo cambios en las bolsas europeas. DAX, FTSE, no lo tengo en el Eurostoxx 50 y tampoco lo tengo en el IBEX 35. Sandra, ¿qué tienes a mano?
1: Pues efectivamente el dato del IBEX de momento tampoco lo tengo, sí el del Eurostoxx 50, que abre con descensos moderados en torno al 0,2%, está en 6.267 puntos. Recortes también, pero muy moderados para el CAC 40 parisino, prácticamente está plano. Lo mismo sucede con el DAX alemán en 25.000, por encima de los 25.100 puntos, y la bolsa londinense está subiendo un 0,2%, más o menos ese porcentaje es lo que avanza también el MIB italiano, y de momento efectivamente no tenemos ese IBEX 35.
0: Pero tenemos la bolsa belga. La bolsa belga subiendo un 0,15%. A ver qué pasa en esta jornada. Bueno, no tenemos el cambio exacto del IBEX 35, pero como sí que tenemos los valores, destacamos ArcelorMittal 3,7% arriba. Importante la subida, 56,66. Acerinox un 1,5%, a 15,76, y con caídas Indra un 1,8, por debajo de 49. Solaria más de un 1% recorte, a 18,54. DeisiJet, Sandra, ¿tenemos algún cambio o todavía no accedemos a los movimientos del mercado? Estoy echando un vistazo a... ¡Wow, Vodafone! ¡Madre mía! Con la venta de la participación que se hace en Vodafone, si tengo bien la cifra, está subiendo un 11%.
1: Pues vamos a ver. Estaba buscando la cotización de EasyJet, pero de momento no la veo. Lo que sí que veo, efectivamente, es ese subidón del 12% en los títulos de Vodafone. Aquí lo que ha sucedido es que esta misma mañana conocíamos cómo la operadora de telecomunicaciones de Emiratos Árabes Unidos, Ian Group, que es la antigua Etisalat, ha vendido la totalidad de la participación que tenía en Vodafone, el 16,21%, la ha vendido por 112,5 peniques, bastante por encima de cómo están ahora mismo los títulos de Vodafone, y de ahí esa subida de casi un 12%.
0: Bueno, nos vamos a ir al comportamiento de los bonos. Hoy tenemos más tranquilidad en todo, en el precio del petróleo, en el cruce de declaraciones de Donald Trump respecto a Irán. A ver qué va sucediendo a partir de la próxima semana, en la que, por cierto, arranca ya la temporada con mayúsculas de presentación de resultados del segundo trimestre del año. Bonos alemanes, pues seguimos viendo cómo se sigue tranquilizando la rentabilidad de la deuda, pero la del Bund a 10 años sigue por encima del 3%, en el 3,3%. Y en el caso de la deuda española, pues ¿con qué nos vamos a quedar? Con, bueno, pues entendemos que el mismo comportamiento, a ver si lo tengo ya aquí. 3,51% frente al 3,53% en el que estaba en la jornada de ayer. ¿Alguna referencia más, Sandra?
1: Sí, vamos a mirar los futuros, pero ya tenemos la cotización de EasyJet. Comienza la sesión con subidas del 7% después de que su consejo, de hecho, haya recomendado esa nueva oferta del fondo Apollo Global, que supera en un 3,6% a la anterior oferta de Castle Lake, y se desata aquí una batalla por hacerse con la aerolínea. Vamos a mirar los futuros. Los estadounidenses, hoy a la espera de ese debut en el Nasdaq de ese Kajainik, tenemos al futuro del Nasdaq ligeramente a la baja, 0,4%. Plano el futuro del Dow Jones y ligeramente con descensos también el futuro del S&P 500. Y los futuros europeos están bajando, pero muy poquito, el del Eurostoxx 50 y el del DAX en torno al 0,10%.
0: Venga, ¿cómo está subiendo Arcelor? Es brutal, 4,25%. Enseguida se lo vamos a plantear a Pablo García. El sector de las telecos, que si Digi en España, que va a salir a cotizar en el mercado, que si cambio accionarial en Vodafone, pero ¿las telecos están tirando realmente o no están tirando? ¿Ahí hay rotación o al final la rotación se ha dado un paseo pero para volver a lo mismo, que es la tecnología con mayúsculas. ¿Y en otros mercados con qué nos encontramos? Bueno, pues por ejemplo, en el mercado de divisas hoy hemos visto subidas en el yen japonés después de los anuncios de la ministra de Finanzas japonesa anunciando que van a impulsar la inversión en activos japoneses. 161 yenes con 66, en cualquier caso muy bajo, el yen japonés. Eurodólar 1,1439. Y por cierto, Kevin Warsh fichando a Mervyn King, exgobernador del Banco de Inglaterra, para la Reserva Federal y la reestructuración que va a hacer. Y otro exgobernador, Ben Bernanke, que se va a Anthropic, a la compañía de tecnología. Son muy grandes para caer, las grandes compañías tecnológicas solo acabarán siendo, y por eso es bueno tener a un exdirigente de un banco central en el seno de una de las grandes compañías tecnológicas que aún no ha debutado en el mercado, pero se la espera. Bueno, de todo esto vamos a hablar en los próximos minutos en Capital, la Bolsa y la Vida. Es viernes. Le vamos a pedir a Pablo García que nos dé un resultado para esta noche. ¿Se mojará Pablo de Divacons? Enseguida en Capital Radio.
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0: Venga, protagonistas en el mercado. EasyJet disparada, Vodafone también, Arcelor dentro del mercado español, protagonistas de una bolsa que hoy está mucho más tranquila en toda Europa a la espera de los resultados la semana que viene. Sandra.
1: Sí, estamos viendo en el IBEX 35 esa subida de ArcelorMittal del 4,5% gracias a una recomendación que le ha hecho JP Morgan. Acerinox con subidas que superan el 2% y después en torno al 1% los títulos de IAG y también los de Fluidra, que hoy, por cierto, descuenta dividendos de 0,32 euros por acción. Hoy abona dividendo Endesa. Nos vamos al lado de los descensos. Tenemos recortes para Indra del 0,8%, Solaria un 0,7% y ya son más moderados en los títulos de Naturgy, Endesa o Acciona, en torno al 0,4% aproximadamente. Vamos a mirar los índices por dentro. En el Eurostock 50 tenemos subidas para Bayer superiores al 2%, Deutsche Telekom con un repunte del 2% y Stellantis con avances del 1,7%. Y en el lado de los descensos, firmas de tecnología como ASML Holding o también Infineon con recortes que superan el 2%. En la bolsa londinense aquí tenemos a los dos protagonistas de la mañana. Por un lado, EasyJet, que en estos momentos está subiendo ya un 14% después de conocerse en los últimos minutos que el fondo Apollo Global ha irrumpido, ha lanzado una oferta en efectivo de 7.600 millones de dólares por la aerolínea. Son 7,15 libras por acción, es un 3,6% superior a la de Castle Lake y, como nos comentaba Pablo hace unos instantes, la prima respecto al pasado 28 de mayo es del 81%. Aquí puede haber una batalla por el control de EasyJet porque Apollo todavía tiene que anunciar la oferta firme, tiene de plazo hasta el 7 de agosto o retirarse de la negociación, y en el caso de Castle Lake tiene de plazo hasta el 3 de agosto para lanzar la oferta final. Y la otra protagonista es Vodafone, con una subida superior al 13%. En este caso lo que ha ocurrido es que el operador de telecomunicaciones de Emiratos Árabes Unidos, que se llama IAN Group, esta es la antigua Etisalat, a la que cambiaron el nombre, ha vendido la totalidad de la participación que tenía en Vodafone, más del 16%. Además, sale de su consejo, dice que consigue un retorno neto de 1.300 millones de dólares y las ha vendido a 112,5 peniques por título. Ahora mismo Vodafone está en 110,45. Ahí tenemos, por tanto, esas dos protagonistas en la bolsa londinense. Vamos a echar un vistazo a otros índices. En la bolsa italiana tenemos a Stellantis y a Mediobanca con subidas en torno al 1,5%. descensos del 2% para Diasorin. En la bolsa alemana, Infineon es la que más baja, junto a Siemens Energy, aunque son unos recortes, la primera del 2, la segunda de un punto porcentual. Sartorius con avances superiores al 3%, y también tenemos subidas, no está en el DAX, pero para Salzgitter del 10%, porque en este caso JP Morgan le ha elevado el consejo hasta sobreponderar. Y acabamos de conocer también un pedido para Rheinmetall, un pedido que le llega desde Kuwait, y esa noticia que comentábamos en preapertura, ese contra-split de las acciones de Prisa, de una acción por cada 10 antiguas.
0: A ver, don Pablo García, de Ibacons Alpha Value, sigue usted por ahí, en la apertura de esta jornada de viernes, ¿verdad?
4: Se ha puesto usted la camiseta de España.
0: No, la llevaba con la chaqueta, pues que tengo tanto calor, Pablo. Tanto calor. No, claro, claro, claro. Y lo que pasa es que nos dicen en el chat del canal de YouTube que qué pesados somos con el fútbol.
4: Bueno, es que esto es el deporte nacional. Yo me he puesto, no se lo va a creer, una camiseta de la mili. O sea, imagínese si tiene realengo. Sí, sí.
0: Una. ¿Pero por qué la hizo usted en Bélgica o qué?
4: No, yo le hice en España, yo soy teniente de caballería, aquí donde me ve. Es que el panadero de la bolsa ha hecho muchas cosas, doña Laura.
0: Pablo García, teniente de caballería, no me diga eso, don Pablo.
4: Sí. Y piloto todo lo que puede volar, puede ir por el agua y por la carretera. Sí, ya hablaremos de esto un día.
0: Madre mía, don Pablo. Bueno, que no hablemos de fútbol, yo le voy a pedir algo de la bolsa belga y alguna cosa. Venga, si nos da tiempo lo hacemos. Cuestión telecomunicaciones. Digi, dentro de muy poquitos días. Además, cuando se suspenden tantas salidas a bolsa diciendo el mal momento de mercado. Joder, pues no llevamos 2 años o 3. ¿Cuántos años llevas en el mercado? Es que como busquemos el momento idóneo de mercado, no sé yo. Pero ¿cómo está Vodafone? ¿Qué pasa y cómo sube tanto? ¿Qué se está cociendo en el sector telecos? Porque es uno de los que más se citaba en el cambio del 25 al 26 como protagonista de la gran rotación.
4: Sí, es una excusa muy barata lo del tema del momento, porque como bien has comentado, estamos en máximo, con los índices en máximo. Oiga, no puede usted sacar esa excusa. El caso de Digi es especialmente exitoso, ¿no? Una compañía rumana triunfando en España y sacando a bolsa su filial. Me parece extraordinario, ¿no? Y digno de destacar. Y lo de Vodafone también es sorprendente, ¿no? Ese 12% de hoy, Emirates Telecommunication, que vende la totalidad de la participación, superior al 16%, está hablando de una participación muy importante, y la ha colocado a un precio de 112,5 peniques por acción, cuando ahora mismo cotiza, con la subida del 12%, casi en 110 peniques, ¿no? Lo hemos hablado en nuestros diarios de mercado. El sector de telecomunicaciones ha sido uno de los peores a un mes vista, no tenía demasiado sentido, y sobre todo cuando volvemos a tener tensiones en el estrecho de Hormuz, etc. O sea, que pensamos que hay potencial, lo hay en Orange, lo había o lo hay todavía en Vodafone, y por supuesto esa salida de Digi, que yo creo que es carne de cañón de una OPA futura, así que es una buena oportunidad.
1: Bueno, hemos conocido, Pablo, esas últimas noticias de Vodafone y de EasyJet, y han eclipsado un poquito la noticia de Vodafone después de ese importante de Volkswagen, después de ese importante consejo de supervisión que tuvieron ayer. No sé si le ha convencido del todo, si todavía falta información para el mercado para ver por dónde puede ir Volkswagen, o con lo que han comentado es suficiente.
4: Bueno, ¿cómo me va a convencer, Sandra? Nosotros llevamos cortos de autos, no sé, desde hace tanto tiempo. Yo siempre repito, me encantan los coches, pero nunca compraría autos, ¿no? Para un poco hacer un poco la gracia, ¿no? A ver, es que Volkswagen es un ejemplo de lo que está pasando en el sector, ¿no? Con China, con la competencia brutal, con los problemas de cadena de suministro, con la falta de apetito por los coches europeos. Es una pena, pero por lo menos han cogido el toro por los cuernos, ¿no? Y han dicho, oiga, esto no funciona, tenemos que recortar plantilla. Hasta se habla de 100.000 empleados. Es una auténtica barbaridad, y eso va a ser un escollo en las negociaciones con los sindicatos. Pero es que incluso van a reducir la producción de una forma muy importante, hasta máximo de 9 millones de vehículos al año, y una reducción de la gama de modelos casi a la mitad. ¡Wow! O sea, estamos hablando de un cambio importante, de un reconocimiento de que los coches europeos, y de que Volkswagen, que es el mayor fabricante europeo de coches, pues no funciona.
0: Don Pablo, pregunta, Sandra.
1: No, te iba a preguntar, Pablo, claro, por ArcelorMittal, porque claro, esta mañana veíamos esa subida de más de un 4% en el IBEX 35, había una recomendación de JP Morgan, ya tengo detalles. Eleva el consejo hasta neutral, y lo que sí hace es subir el precio objetivo considerablemente, desde 45 hasta 57. ArcelorMittal, ¿qué te parece, Pablo?
4: Bueno, yo creo que es un fruto de otra vez, de nuevo, del apetito por los sectores de deep cíclicas, ¿no? Nosotros nos pusimos más neutrales porque la compañía lo ha hecho muy, muy bien. Si recordáis, que ya eso es tirar mucho para atrás, pero junio del año pasado empezábamos a hacer un call muy fuerte en el sector de deep cíclicas, sobre todo en la parte metal and mining, y funcionó muy, muy bien, ¿no? Ahora parece que vuelve a resurgir un poquito en esta rotación, que las rotaciones sectoriales están siendo tan rápidas que a veces nos descolocan, ¿no? Pero hemos seguido largo y hemos ido basculando entre las metales y minas y el sector petróleo, ¿no? Con el tema del precio del crudo y con el apetito por estos cíclicas. Yo creo que va a continuar, ¿no? Y bueno, para nosotros quizá la valoración es un poquito más ajustada, pero el momento es doble positivo para Arcelor y bueno, tenemos algunas posiciones, pero ya un poco más neutrales.
0: A ver, don Pablo, dos asuntos. Uno, arranca la temporada de presentación de resultados empresariales en Estados Unidos, bancos. Usted nos dijo aquí, cuidado, que la banca americana, la gran banca americana, va a ser una de las más beneficiadas por este boom de la IA. ¿Mantiene usted el argumento? ¿Lo vamos a percibir ya en estos resultados?
4: Bueno, lo mantengo y además que ha funcionado muy bien porque desde que empezamos a tomar posiciones en JP Morgan, incluso en el sector bancario europeo de nuevo, nada más que tiene que ver lo que ha hecho el IBEX, ¿no? Es decir, los bancos han tirado con fuerza. Y es una forma que tenemos los gestores de reconocer ciertos errores. Habíamos estado muy largos en banca durante 2025, pero es verdad que ya empezamos el año diciendo, oye, esto no va a seguir tirando. Vamos a tener más complejidad desde el punto de vista de la inflación, la mora puede empezar a repuntar, el ciclo, la guerra de Irán. Bueno, pues bajamos un poco de exposición, pero después hemos visto que los bancos siguen resilientes, que los bancos están publicando unos resultados extraordinarios, ¿no? Y de hecho en Europa, quitando el sector energético, que por supuesto lo hace muy bien, el sector de financiero lo está haciendo relativamente bien en cuanto a resultados. Y insisto, la resiliencia en márgenes está siendo un hito. Es que en Europa se va a crecer el 14,5% en el segundo trimestre, en Estados Unidos 24,4%, según apunta el consenso. Es que es una barbaridad. Por eso la expansión de ratios hay que verla con el famoso y simple PER, la cotización actual respecto a las estimaciones futuras de beneficio. Si el mercado sube, pero esas estimaciones futuras de beneficio suben o suben más, el mercado ni siquiera se pone más caro.
0: Pablo, que si sigue hablando empieza el partido. Y aquí seguimos nosotros. Vamos a ver. Pablo García de Divacons Alpha Value es el único teniente de caballería y yo diría que el único habitante de la Unión Europea o de Europa en general, porque no sé dónde está usted hoy, que lleva una bufanda con el calor que hace. O sea, en España bueno, ni le cuento.
4: Me la he puesto especialmente para usted, así que no sé qué es.
0: Bueno, y para todos los inversores, dígalo, y para todos los inversores. Gracias. A ver, don Pablo, que métale mano a algo. A un título belga, ¿metemos algún título belga en cartera o se moja con el resultado? ¿Qué pasa hoy? Díganos.
4: Bueno, yo creo que la bolsa belga quizá podíamos meter a KBC, ¿no? Por meter, digamos, a un banco, ¿no? Ya que hemos estado hablando de bancos, pero sí. No tenemos demasiadas recomendaciones positivas en el mercado belga. Es curioso, no tiene nada que ver con el partido de hoy, pero bueno, nos quedamos con KBC.
0: Venga, sí, pues Solvay, ¿no? Es algunas de las empresas, pero efectivamente no son empresas de las que estemos hablando
4: sí, pero
0: nosotros.
4: Las químicas,
0: ¿no? Nosotros habitualmente. En el mercado, en Capital Radio. Pablo García, disfrute el partido de España esta noche con los belgas. La próxima semana seguimos comentando y ya nos vamos preparando de cara. Ya no sé cómo nos vamos a vestir. Entonces, nos pintamos la cara la semana que viene si pasamos. Usted dirá.
4: Muy buena idea.
0: Teniente de caballería, Pablo García, de Divacons Alpha Value. Gracias.
4: Adiós.
0: Venga, enseguida Maite Gutiérrez con la prensa, análisis y consultorio con Alberto Iturralde.

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0: Capital Bolsa y la vida, drama en Almería con el incendio que esta noche se ha cobrado la vida de muchísimas personas, Maite Gutiérrez.
1: Sí, buenos días, Laura. Al menos 11 personas han muerto en ese incendio de Los Gallardos, pero es que Juanma Moreno acaba de decir que hay 19 personas desaparecidas. El consejero de Presidencia, Antonio Sanz, dice además que la cifra sigue siendo variable por la complejidad de la gestión de la emergencia sobre el terreno. Ya hay desplegados 200 militares de la Unidad Militar de Emergencias. La ministra de Defensa dice que la evolución es desfavorable y ha resaltado la importancia de que la población siga todas las indicaciones de las autoridades, porque al parecer la tragedia se ha producido porque algunas de las personas extranjeras han tomado vías de evacuación distintas a las que estaban dando las autoridades. Hay dos escenarios, uno con 4 personas de origen británico que han muerto en un vehículo y otro con 7 muertos que al parecer estaban caminando y buscando una salida que, como decimos, no era la prevista por las autoridades. Hay un teléfono de emergencia para los familiares, el 677-904-624, para que todas las personas que tengan dudas sobre dónde se encuentran sus familiares puedan llamar a ese número de teléfono y sean atendidas. Así que vamos a seguir esa tragedia en Almería en una mañana, Laura, en la que la actualidad vuelve a traernos el tema del absentismo. De ello hemos hablado esta mañana en la entrevista Capital y también, importante y reñido debate en la tertulia, buscando posiciones, hemos tenido la presencia del presidente del Consejo General de Graduados Sociales de España, de Joaquín Merchan, en la entrevista, porque ellos han publicado un informe y apuntan al envejecimiento como una de las causas de ese aumento del absentismo laboral, y buscaba Javier Merchan soluciones.
2: Estamos ante un problema de Estado que hay que acometer. ¿Y cómo se acomete? Pues la solución no pasa por recortar prestaciones, por quitar derechos. Hablabas antes del despido que no se puede producir cuando estás de baja. La solución no es recortar prestaciones. Tenemos que gestionar mejor. Hay que ir a esas reincorporaciones progresivas tras las bajas de larga duración. Coordinación, mucha mayor coordinación entre el INS, los servicios médicos.
1: La entrevista completa en capitalradio.es y en nuestras redes sociales, así como la tertulia y en los titulares de los principales diarios, pues también aparece este tema. En El País, la relación entre las bajas y la lista de espera sanitaria pone el foco sobre las comunidades autónomas. También leemos que el juez sienta en el banquillo al BBVA y su expresidente Francisco González por los espionajes de Villarejo. En El Mundo, otro de los grandes temas, la UCO considera esencial examinar el móvil de la gerente del PSOE para comprobar el alcance de la trama en el partido. Atribuye a Ana María Fuentes y a 2 trabajadoras más un papel clave en la financiación y apoyo logístico de la presunta trama. Leemos además en El Economista que España deberá pagar a las eléctricas si les impide cerrar centrales por seguridad de suministro. En Expansión, Ferrovial, que va a invertir 1.000 millones en un campus de centro de datos en Alcobendas. Y también en 5 días que Amazon dispara su negocio en España gracias al impulso de sus filiales de datos y de publicidad, Laura.
0: Y en redes sociales, bueno, entiendo que mucho Almería y...
1: Y fútbol. El España-Bélgica a las 9 en Los Ángeles, todos pendientes de ese partido de España. Luis de la Fuente, que ha dado con su 11 tipo de la Copa del Mundo. De los 5 partidos que lleva España jugados en el Mundial, 3 han sido con el mismo equipo inicial, que es con el que va a salir hoy, después de esa victoria de Francia ante Marruecos. Y en las redes también hay recuerdo para Bonita Ayler, que ha fallecido a los 75 años de edad. Llevaba más de un mes ingresada en un hospital de Portugal tras una intervención de urgencia y finalmente pues ha fallecido a los 75 años esta cantante de voz rasgada, que sabes tú, Laura, que no era casual. Ella la operaron de nódulos y lo ha contado en varias entrevistas, y ya sabes que hay que mantener, nosotros que trabajamos con la voz, cuando te hacen alguna intervención hay que estar calladita. Bueno, pues ella de rabia pegó un grito y el resultado fue esta voz rasgada que en parte le ha permitido triunfar.
0: Pues música, fútbol, pero lo más importante, la vida y lo que está sucediendo en Almería. Maite Gutiérrez, gracias.
1: Feliz fin de semana.

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1: Hay días que pasan barcos, hay días que no pasan, sigue sin solucionarse. Pero bueno, todo esto, que por cierto va a venir mejor a la eurozona o a Europa para el crecimiento que a Estados Unidos. Esto se tiene que reflejar en las bolsas claramente.
2: Y siempre que charlamos, Nerea, me gusta preguntarle por riesgos. ¿Qué identificamos como riesgos de aquí a final de año? ¿Qué tenemos que tener en foco? No sé si tanta emisión de deuda, política, díganos usted, por si acaso.
1: Bueno, yo diría tres cosas. En primer lugar, que la inflación no baje como estamos esperando o como el mercado está esperando que vaya a pasar, ¿vale? Y sigamos teniendo unos precios del petróleo muy altos, más elevados incluso que lo que estamos ahora. Y luego yo creo que claramente el riesgo mayor es la parte de deuda de los países, endeudamiento de los países por el envejecimiento de la población, ¿vale? Y luego un tercero también, inteligencia artificial, que no se nos olvide, por supuesto, que ahora mismo sí estamos viendo una demanda muy fuerte, pero no sabemos con seguridad si efectivamente va a seguir estando esa demanda tan fuerte como que justifiquen las inversiones que se está haciendo al nivel empresarial.
2: Nerea Era, responsable de fondos de inversión mixtos de Santander Asset Management. Gracias.
1: Un placer.
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1: Todo el mundo es bienvenido a este consultorio de bolsa, el más esperado de la semana, con la música que sigue sonando en los mercados y las ganas de fiesta, no te digo, pese a todo lo demás. Aquí está con ustedes don Alberto Iturralde, analista independiente, responsable de Operativa DAX. Muy buenos días, Alberto, ¿cómo estás?
2: Muy buenos días, muy bien, feliz de estar con vosotros.
1: Felices de escucharte. Tu diagnóstico, la música sigue sonando y la gente puede seguir bailando, ¿cómo lo ves?
2: Vale, hay que diferenciar lo que ha sucedido en el mercado europeo con lo que ha sucedido en el mercado estadounidense. No tiene nada que ver. Durante estos últimos días, en el mercado europeo hemos tenido un recorte relativamente importante en el

0: todas esas cosas que les hemos comentado aquí, que utiliza el sistema financiero mediante la boca de Trump para conducir el sentimiento en un sentido o en otro. Y eso sucedió nada más producirse los más mínimos recortes en Europa. Lo cual nos quiere decir que, a diferencia de otras ocasiones en las que Donald Trump ha esperado a que hubiera ya un recorte importante para decirnos que iba a atacar a Irán, probablemente las caídas, si no habían finalizado, estaban próximas a finalizar. Porque cada vez que aparece Donald Trump a decirnos que va a atacar Irán, simplemente lo que intenta es que los inversores den rienda suelta a su sentimiento negativo, malvendan y que BlackRock y los suyos compren todo lo que a toque de corneta Donald Trump hace vender a los inversores. Con lo cual, lo más probable es que aunque tuviéramos más recorte en Europa, en Estados Unidos quizás pudieran tener algo de caída, no la han tenido, sería simplemente para recoger más títulos del sistema financiero y seguramente continuar al alza. Es decir, lo que estamos viendo no nos debe hacer por ahora inquietarnos demasiado. Lo normal es que el mercado continúe en su tónica positiva o su tónica alcista. Hay un indicio más que nos debe hacer pensar en eso, y es el precio del petróleo. Se observan, con las palabras de Donald Trump, hace unos meses habríamos tenido el petróleo por encima de $100. Ahora lo tenemos en 71. Luego es muy poco probable que sea creíble y consistente las intenciones de Donald Trump de generar un aumento de las hostilidades contra Irán. Seguramente se realizarán ataques puntuales y nada más. Esta tónica de ataques semanales yo la llevo comentando desde que se habló del memorándum de entendimiento. Es falso que vaya a haber una paz con Irán. Estados Unidos necesita una guerra continua, pero de baja intensidad, para que el precio del petróleo no suba mucho y las bolsas no caigan mucho, hasta las elecciones midterm. Y esa tónica, lo lógico es que se mantenga durante los próximos 3-4 meses. Así es que, un poco más de lo mismo, con sustos normales, más sustos en Europa que en Estados Unidos, pero también Europa había subido mucho más días antes de lo que había subido Estados Unidos días antes. Con lo cual, todo normal.
1: Muy interesante y muy detallada esta visión de Alberto Iturralde para comenzar este consultorio de bolsa, en el que vemos que hay hoy intereses muy diversos. Hoy no hay tanta coincidencia en los valores como otros días. Bienvenida a las preguntas vía chat del canal de YouTube, por donde estamos haciendo streaming en directo ahora mismo, el canal Radio B, ahí está nuestro canal. También por WhatsApp, 687-050-600. Como notas de voz y luego pues por las vías habituales, también el teléfono 912833333. Veo además todo tipo de empresas, hay muchas americanas efectivamente, y entre ellas, entre las americanas, una del NYSE, por la que podemos empezar, por ejemplo, un poco tomando al azar lo que nos vienen preguntando por YouTube. Franco Suizo dice: ¿podría analizar Materion en el NYSE? El ticker es MTRN. Una empresa clásica de las que subió como un cohete y...
0: Materion no la he analizado nunca.
1: Por eso la planteamos. A ver qué hay aquí.
0: Vamos a ver. Va, sí. A ver, tiene sentido estar pendiente de estas empresas por la gran subida que han tenido. Pero claro, esto es como Indra. Ha estado Materion durante muchísimo tiempo sin hacer nada en muy lateral y en los últimos 2 años tenía un subidón espectacular, concretamente el último año y 2 meses. Claro, que esto vaya a seguir subiendo, no tengo ni la menor idea. Desde abril de 2025 Materion ha llegado a subir un 332%. No son los 8.500 de SanDisk, pero es una subida muy considerable. Y en los últimos, el último mes, ha aumentado muchísimo su volatilidad. Ha tenido ya un recorte en los últimos días importante. Yo no la tocaría, porque el movimiento último que ha realizado en máximos tiene toda la forma de una figura de vuelta a la baja para más recorte. No sé si para un cambio de tendencia, pero para más recorte. No estaría.
1: Pues visto, Materion. WhatsApp de Capital Radio, escuchamos una pregunta para Alberto Iturralde. Buenos días.
2: Hola, buenos días, Javier de Madrid. Mi consulta para Don Iturralde es sobre SpaceX. Sé que salió a cotizar

0: comprar en bolsa a 150, que por debajo de 150 creo que en teoría se supone que pierde dinero todo el mundo, menos el señor Musk y los que hayan ganado colocándolas. Y he visto que ha bajado a 145 y desde ahí ha rebotado. No sé si ese rebote va a ser algo más o no. Le tengo puesto a una posición que abrí a 146, con stop en 144.5, y a ver cómo lo ve, a ver qué, porque me da la sensación como que han hecho una barrida para sacar a la gente y quizás, no bueno, lo sé, puede ser que tire para arriba o solo sea un rebote. A ver cómo
1: muchas
0: lo
1: gracias.
0: Ve.
1: Gracias.
2: Tiene sentido especular con SpaceX de otra manera, muy distinta a la que él nos plantea. Él habla de una compra cerca de 45 no sé cuánto y un stop en 144 no sé cuánto. Ningún sentido. ¿Por qué? La colocación se produce en 135. El desprestigio para Elon Musk y SpaceX comienza por debajo de 135. Hasta ahí tiene margen de caída. Si llega a 135 y baja de 135, ya comenzarán las noticias diciéndonos ¡uh! La gente que entró en SpaceX está perdiendo dinero, menos pringados. Pero hasta ahí tiene margen. Luego, ¿qué sentido tiene aplicar un stop en 144? Usted solamente puede entrar en SpaceX con un stop por debajo de 135. Porque ahí sí que hay intereses mediáticos en que eso no baje de ahí. Con lo cual, en cualquier acercamiento a esa zona, una compra con stop en 135 tiene sentido. Hacerlo por encima, no. El stop, si usted quiere comprar en 150 porque cree que no va a caer a 135, vale. Pero poner un stop en 144 con no sé cuánto, pues no. Porque es que tiene margen de caída de ahí, sin ninguna dificultad. Luego usted solamente podría realizar una operación muy tranquila con miras a que cuando entren en bolsa Anthropic y OpenAI, se vuelva a calentar el mundo de la inteligencia artificial. Yo las inteligencia artificial llevo ya tiempo hablándoles de la electricidad. Desde hace 2 años hasta hace 2 meses de Iberdrola. Y la semana pasada comentaba con Laura Blanco en la clase que damos los viernes que, ojo, que la inteligencia artificial, el negocio no está en las empresas de inteligencia artificial. En las empresas de inteligencia artificial está el pelotazo, que te puede salir el tiro por la culata tranquilamente. Donde están negocios en las empresas que van a dar servicios a las empresas de inteligencia artificial. Véase las de energía, véase las de financiación, la banca. Si usted quiere SpaceX, yo el stop se lo sugiero por debajo de 135.
1: Con una lógica de especulación que nada tiene que ver con el análisis técnico, si es que no tiene historia SpaceX, si es que es una recién salida. Y además, hay tantas cosas alrededor. Esta semana empezó a formar parte del Nasdaq 100, del índice selectivo del Nasdaq. Y claro, solo con los fondos indexados que fueron comprando para incorporar esa participación a sus carteras, pues pasivamente, pues ya se puede imaginar cómo se altera esto. A ver, más preguntas. Por teléfono tenemos en Madrid a Antonio esperando. Hola, Antonio, buenos días.
3: Hola, buenos días tengan ustedes. Le preguntaba al señor Iturralde por si es posible tres valores.
1: No, uno solo. Por elige usted o elige Alberto, lo que prefiera.
3: Pues elijo entonces Prosus.
1: Prosus. Muy bien, pues gracias, Antonio.
3: De acuerdo.
1: Un saludo.
3: Téngame el teléfono, por favor.
1: Ahí le dejamos, esperando para que escuche por el propio teléfono.
2: Prosus. Vale. Bueno, hay que preguntarse cuando uno ve un valor con este movimiento bajista desde noviembre de 2025, ¿por qué el mercado en general ha marcado nuevos máximos y Prosus no? Prosus ha venido cayendo desde 64 hasta 37. ¿Que puede haber frenado la caída? Bueno, puede estar cerca de finalizarla por una razón. Porque en los últimos 2 meses el movimiento bajista se ha ralentizado. Parece que quiere formar una figura de vuelta. Vale, el stop podría estar en niveles de 36. Cotiza en 39,66. Pero yo no sería un valor del que andaría pendiente. Aún así, el nivel 36 es muy importante. Tiene mucho sentido colocar ahí un stop. Les estoy dibujando las zonas técnicas. De hecho, incluso Prosus sale a cotizar en el año 2019 cerca del nivel 36. Esa zona es muy plausible que sirva de soporte importante para un giro al alza. Pero vamos, nada más.
1: ¿Y cómo ves el Banco Sabadell? Vamos a ver bancos en el mercado español, por el que pregunta interesada Nuria en el chat de YouTube. Banco Sabadell.
2: Está en zona de máximos, no termina de superar sus máximos históricos. Fíjense qué resistencia está haciendo en esa zona. Uh-huh. Entonces, ya en las últimas ocasiones ha llegado a marcar por debajo de los mínimos que había dibujado, fíjense, y les voy a trazar con una flecha, ha marcado por debajo de los mínimos anteriores. No hay nada que te deba hacer pensar que Banco Santander va a funcionar bien.
1: Sabadell.
2: Indicios que te deben hacer pensar que algo no está bien en la cotización de Santander. Yo no estaría.
1: De Sabadell, Alberto, que te está traicionando el inconsciente.
2: Perdón.
1: Sabadell. Perdonado. Solo para que nadie se equivoque. ¿Eh?
2: Muy bien. Gracias por la corrección.
1: Al escucharle. Pregunta del WhatsApp de Capital Radio de nuevo. Buenos días. Adelante con ella.
4: Hola, buenos días. Mi nombre es José. Hola. Y les llamo de Madrid. En primer lugar, gracias al señor Iturralde y a Capital Radio por toda la ayuda que nos prestan y lo que nos enseñan en este mundo bursátil. Mi pregunta es sobre Michelin, en la bolsa francesa, con ticker M de Madrid, L de Lérida. Parece que está ahí arriba intentando romper máximos y a ver si es buen momento para incorporarse y que nos dé una estrategia con sobre todo con el stop, en el que tanto nos insiste el señor Iturralde. Muchas gracias.
2: Claro. Vale. Hay algo que es importante. Cuando miramos un gráfico, siempre hay que hacerlo a largo plazo. Y en Michelin tenemos en pantalla un gráfico desde 1985 y ya vemos que en 2005 comienza una dinámica que repite en varias ocasiones hasta el día de hoy, que es la de realizar unos recortes. Además, son la misma, prácticamente la misma magnitud en todo, bueno, parecida magnitud en todos ellos. Cuatro recortes importantísimos en una tendencia alcista. Y además cuatro recortes muy similares entre ellos. Entonces, ¿qué es lo más probablemente va a hacer Michelin? Pues lo mismo. En el tiempo, de una manera muy lenta, porque es tedioso, aburrido y lento este valor, probablemente volver a marcar nuevos máximos para probablemente también, cuando le toque recortar, hacerlo de una magnitud muy similar a como lo hemos visto en anteriores ocasiones. Para un especulador rápido, esto no es valor. No es valor, es un tostón. Es un aburrimiento absoluto. Y claro que podemos acercar el gráfico. Voy a borrar cosas aquí. Podemos acercar el gráfico y ver que, efectivamente, las probabilidades de subir ahora de manera inmediata, son altas, porque ha tenido una caída muy vertical para sacar a todo el mundo del valor, que ha recuperado y continúa, de cierto modo, el valor al alza. Pero lo más normal es que continúe el alza hasta zonas, póngale 41 en el tiempo y vuelta a tener un recorte y vuelta a la misma dinámica. Un ahorrador no puede estar en esto, un especulador tampoco. El ahorrador no puede estar por esos vaivenes y el especulador por el aburrimiento del valor. Es decir, Michelin es un valor para personas incoherentes.
1: Que tiene que haber de todo. Es otra forma de especular, la incoherencia.
2: El 90% de las personas que participan en el mercado son incoherentes. De hecho, creo que todas las personas que hemos estado en el mercado lo hemos sido en algún momento. Y es humano y comprensible, pero es obligado, si queremos evolucionar en una actividad como la especulación, detectar esa actitud y cambiarla.
1: Es buenísimo, claro, la consciencia de la incoherencia. Eso es una lección, una mini lección, la que acabas de dar, espectacular, que creo que puede ser utilísima a cualquier persona que quiera recibirla. Recuerdo que hay una lección magistral de Alberto Iturralde cuando acabe este consultorio con Laura Blanco en el canal de YouTube. No os la debéis perder, porque eso es otro mundo. Es una de las cosas más originales que podéis ver y escuchar. Vuelvo al chat de YouTube, donde Javier Franco pregunta si puede ser una buena opción entrar en ciberseguridad, en particular en Fortinet. cuyo ticker es FTNT. FTNT. Fortinet.
2: A ver, yo soy un profundo ignorante de los sectores. Bueno, salvo en ocasiones muy concretas que, por lo que sea, veo que muchos valores de un sector están funcionando, entonces sí. Con lo cual, yo en seguridad, en ciberseguridad, no sé si es bueno entrar. Pero sí que tiene este valor algo bueno y algo malo. Algo bueno, es muy alcista. De hecho, en su último movimiento, ha hecho algo muy bonito para tenerlo en cartera. Claro, aquí alguien dirá, pero bueno, esto es otro cohete. ¿Por qué este está bien y el otro de antes no? Por dos razones. La primera, Fortinet, antes de iniciar su movimiento alcista imparable estos días atrás, bueno, días no, desde mayo, de 2 meses, comienza un movimiento alcista, más que nada, no lo comienza, lo continúa rompiendo máximos. Antes de la ruptura de máximos, había realizado un movimiento bajista tremendamente vertical. Ese tipo de movimientos lo que hacen es sacar a todo el mundo del valor. Y luego encima, para más INRI, realiza un movimiento lateral antes de superar máximos, insufrible. Un movimiento lateral muy estrecho. Nadie entra en esos movimientos laterales. Y luego ya con hueco rompe y para arriba. ¿Esto ha terminado de subir? No tiene pinta. No tiene pinta porque fíjense que se está generando inquietud en los mercados con tambores de guerra cada vez más intensificados, mientras Fortinet marca nuevos máximos. Luego, esto tiene pinta de continuar al alza. ¿Cuál es la parte negativa? La parte negativa es que está aumentando su volatilidad y que no deja zonas de referencia muy claras. La última, los mínimos de ayer. Justo el punto 152 nos sirve como stop. ¿Y esto hasta dónde puede ir? Bueno, pues la siguiente zona de objetivo probablemente 180. Es un valor que está bien, muy alcista, y bueno, el stop inexcusable, porque esto cuando se gire dará problemas.
1: Escuchamos WhatsApp de Capital Radio. Buenos días, adelante con otra pregunta para Alberto Iturralde.
5: Viendo cómo está el panorama, me gustaría que don Alberto me analizara Fabrinet. Con objetivo de entrada y de salida, si es que merece la pena, obviamente. Y hablando de tema de electricidad, ¿cómo veo de tema de energía? ¿Cómo ve SolarEdge? Gracias, un saludo.
1: Gracias, pero es solo una pregunta por persona, así que elige Alberto.
2: Fabrinet, un horror. Un horror. Volvemos a lo mismo. ¿Por qué un valor está cayendo en contra del resto del mercado y con esa fuerza? Más es que tiene todos los ingredientes para que alguien no esté ni pendiente de él. Realiza una subida, como todas las grandes subidas, comienza con muy baja volatilidad. Y la volatilidad, si alguien quiere comprobar, miren el tamaño de las barras. Las barras diarias son muy pequeñas comparadas con lo que vamos viendo sucesivamente, según Fabrinet, sigue subiendo. Y en la parte final de la subida, lo sabemos que es la parte final porque luego ha caído, o sea, tampoco hay que ser muy listos, tiene un aumento del tamaño de la barra espectacular y giro a la baja. O sea, no hay que estar bajo ningún concepto. Un horror de valor.
1: Muy visible el gráfico, por cierto. Sí. Hay varias preguntas sobre el lujo hoy coincidiendo. Estoy observando si hay algún patrón de preguntas. ¿Vuelve el lujo? ¿Por qué no se habla del lujo? ¿Algo sobre el lujo? ¿L'Oréal?
2: ¿No se habla de lujo? Estos días hemos oído hablar de la multa que le habían puesto al de Louis Vuitton, ¿no?
1: Sí.
2: O sea, no, se habla del lujo. No, no sean ingenuos. Miren, cuando alguien hace esas deducciones en las circunstancias actuales es porque va muy cargado del lujo. Como tiene muchas acciones y lleva sufriendo mucho tiempo, pues no, es que fíjate. Claro, se lo estoy contando así a Iturralde para que Iturralde me dé a mí la razón, porque quiero que me dé la razón. No. O sea, vamos a ver, Ferrari ha realizado una figura de vuelta al alza que veremos si cumple. Miren, qué cochambre con Louis Vuitton. Qué cochambre más absoluta. O sea, no ha hecho nada. ¿Que puede girarse al alza? Puede pasar cualquier cosa. Y nos puede tocar la lotería cualquier día. Pueden pasar mil cosas. Pero si ustedes están confiando en eso, vamos bien. Y Ferrari, que sí tiene figura de vuelta al alza, pues hombre, está ahí renqueando, seguramente llegará a niveles de 370 y gracias. Pero no se monten películas. Eso es una película. Como yo llevo sufriendo mucho tiempo, pues a ver si este hombre me da mi aliento. Y ya saben ustedes que esto no es la caridad, esto es un programa de bolsa y aquí no estamos para dar aliento a nadie, sino para decir lo que más probablemente va a pasar. Y lo que va a pasar es que el juego va a seguir siendo una cochambre. Perdón.
1: A ver si nos da tiempo aún antes de Minuto de Oro. Pregunta por YouTube por Argenx del Nasdaq y el RIC es ARGX.
2: Sí.
1: Una empresa farmacéutica belga-holandesa.
2: Argenx tiene una estructura muy similar a la de Michelin. O sea, no tiene nada que ver los sectores, pero fíjense, es una tendencia alcista, indudable, a largo plazo, pero recortes relativamente parecidos, repetidos en el tiempo. Parece hecho adrede esto, porque en un consultorio una peculiaridad como esta nunca se repite, casi nunca, y en este caso es clavado. De Argenx, ¿qué puede usted esperar? Por lo mismo que hemos dicho de Michelin, que llegue todavía al alfa hasta niveles superiores, niveles de 870, por ejemplo, está entre 792, y vuelva a tener otro recorte. Pónganse un gráfico y verán que las estructuras tienden a repetirse en el tiempo.
1: Muy interesante. Bueno, atención, que llega el Minuto de Oro. Vamos a ver, Alberto, ¿qué has elegido hoy para despedir nuestro consultorio de bolsa?
2: Iberdrola.
1: ¿De nuevo?
2: Sí, de nuevo. Bueno, no sé si el último lo dije, Iberdrola, pero sí, porque estos días podría tener un recortito más hasta niveles de 20,6.
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1: Son las 10 de la mañana, hora central europea, las 9 en Canarias.
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1: Buenos días. Las bolsas europeas y el IBEX 35 siguen con cautela, intentando frenar las pérdidas semanales. Acumuladas, los inversores siguen muy atentos a la escalada de tensión geopolítica entre Estados Unidos e Irán y al debut de SK Hynix en el Nasdaq, mientras el petróleo Brent baja ligeramente de los $76. Por barril, la responsable de fondos de inversión mixtos de Santander Asset Management, Nerea Heras, explica los riesgos que ve en los mercados para los próximos meses.
3: Que la inflación no baje como estamos esperando o como el mercado está esperando que vaya a pasar, y sigamos teniendo unos precios del petróleo muy altos, más elevados incluso que lo que estamos ahora. Y luego yo creo que claramente el riesgo mayor es la parte de deuda de los países por el envejecimiento de la población. Y luego un tercero también, inteligencia artificial, que no se nos olvide, por supuesto, que ahora mismo sí estamos viendo una demanda muy fuerte, pero no sabemos con seguridad si va a seguir estando esa demanda tan fuerte.
1: La inflación interanual en Alemania se modera en junio al situarse en el 2,3% debido a las medidas del gobierno para contrarrestar el aumento de los precios de la energía. Este dato supone una nueva ralentización tras el 2,6 de mayo y el 2,9 de abril. La tasa anual subyacente, que excluye alimentos y la energía por su volatilidad, se sitúa en el 2,5%. Y en Francia se reduce al 1,8, 6 décimas menos que en mayo por la ralentización también de los precios de la energía. La subyacente baja al 1% frente al 1,5% del mes de mayo. Y según un informe del Consejo General de Graduados Sociales de España, el envejecimiento de las plantillas constituye una de las causas principales del incremento de las bajas laborales, con más de 1,5 millones de trabajadores entre 50 y 64 años incorporados en los últimos 5 años y casi una duplicación de los mayores de 64 en activo. El presidente del Consejo, Joaquín Merchán, explica en Capital Radio que este fenómeno responde a múltiples causas, además del envejecimiento.
4: Los cambios normativos, la saturación sanitaria, ojo con este problema, y bueno, y las nuevas realidades de salud, especialmente las causas de la osteomuscular y sobre todo la mental, ¿eh? Y toda esta combinación pues hacen que suceda pues este fenómeno en el cual empieza a ser no solo ya un problema coyuntural, sino también estructural.
1: Además, esta combinación de factores transforma el absentismo de un problema coyuntural a estructural, como ha dicho. Destaca un dato preocupante. Más del 20% de las bajas corresponde a problemas de salud mental, con un grupo importante de afectados entre 20 y 35 años. Por eso, apuesta por la prevención.
4: Quienes trabajamos cambiamos tiempo por dinero. Esto no es el motivo esencial de que haya 1.400.000 personas trabajadoras. Es que lo que tenemos realmente es que, sobre todo, prevenir, como primera cuestión, prevenir. Segundo, efectivamente, llevar el bienestar al trabajo. Y desde luego esto aliviaría mucho esas bajas.
1: Volkswagen reducirá su oferta de modelos gradualmente hasta un 50% para concentrarse en los segmentos de mercado más atractivos. Ofrece 150 modelos entre sus marcas Porsche, Audi, Skoda y vehículos comerciales. Recortará la capacidad de producción a 9 millones. El objetivo del CEO es llegar a los 100.000 despidos. El director de Ivacons Alfa Value, Pablo García, señala que es un sector que estaba ya muy tocado.
5: Volkswagen es un ejemplo de lo que está pasando en el sector, ¿no? Con China, con la competencia brutal, con los problemas de cadena de suministro, con la falta de apetito por los coches europeos. Es una pena, pero por lo menos han cogido el toro por los cuernos, ¿no? Y han dicho, oiga, esto no funciona, tenemos que recortar plantilla. Hasta se habla de 100.000 empleados. Es una auténtica barbaridad y eso va a ser un escollo en las negociaciones con los sindicatos. Pero es que incluso van a reducir la producción de una forma muy importante hasta máximo de 9 millones de vehículos al año y una reducción de la gama.
2: Claves del mercado.
1: Un 0,3 sube casi el IBEX 35, 19.377. Se ha dado la vuelta a París. Bueno, lo tenemos plano París y Frankfurt sí cae un 0,05%. El Eurostoxx 50 recorta un 0,26, 6.267 puntos. Del IBEX 35 tira ahora mismo hacia arriba ArcelorMittal, que sube casi un 5%, un 2,4% Acerinox, IAG un 1,4%, lo mismo que BBVA, un 1,3% Colonial y Telefónica, Fluidra un 1,2%. En el lado de los recortes, Indra se deja un 2, un 1 Solaria, Endesa un 0,6 e Iberdrola un 0,5%. En cuanto a las divisas, vemos como el euro dólar lo tenemos en 1,1439.
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1: ¿Qué tal? Muy buenos días. Las 7:05, las 9:05 en las Islas Canarias. Actualidad, toda la que ustedes quieran en el mundo de la salud y la sanidad. Esta semana ha sido muy intensa, por definirlo de alguna manera, en torno al absentismo y las bajas laborales en España. El pasado martes, Alberto Núñez Feijóo, presidente del Partido Popular, calificaba el absentismo como un cáncer que no podemos pagar.
2: Que una persona que no va a trabajar cobre lo mismo que cuando va a trabajar, pues, ¿qué quieren que les diga? Si además la administración pública considera que un ciudadano puede darse de baja y no ir a trabajar sin justificación y sigue teniendo el mismo sueldo y las mismas prestaciones, pues entonces pasa lo que ocurre, pero este absentismo no se sostiene. Aquí debemos, con o sin acuerdo, sentar a la patronal y a los sindicatos y tomar una decisión con el absentismo. Esto es un cáncer que no podemos pagar.
1: Bueno, lo dijo en el Círculo de Empresarios Vascos de Bilbao, unas palabras que, más allá del revuelo causado por el uso quizás inadecuado del concepto del cáncer, exponen una situación que cuesta más de 30.000 millones de euros al año. Feijóo fue especialmente contundente al cuestionar el modelo actual de prestaciones por incapacidad temporal, por lo que planteó que quienes no van a trabajar no deben cobrar el 100% de su sueldo, tal y como marcan los convenios que complementan el salario de trabajadores en situación de IT. Han sido muchas las críticas. Según el último informe de Randstad Research sobre el absentismo laboral publicado esta semana, en el primer trimestre del año hemos alcanzado en España el 7,2% de las horas pactadas. De estas, el absentismo por incapacidad temporal supuso, fíjese qué dato, el 7,2 antes, el 5,6% de las horas pactadas. Si bajamos la estadística al terreno numérico, vemos que más de 1,6 millones de personas se ausentan de media cada día a sus puestos de trabajo. El debate no es baladí, ¿eh? Y lo venimos hablando desde la salud, desde los recursos humanos, desde hace, yo diría, que muchos meses, y pone de relieve como uno de los problemas de las elevadas tasas de absentismo, la saturación de la sanidad pública con listas de espera quirúrgicas que superan los 850.000 pacientes, según cifras del propio Ministerio de Sanidad. A esto se le une la falta de rehabilitación y pruebas diagnósticas también, que alargan las incapacidades. Mucho sobre lo que hablar hoy en el primer café de la mañana con Nacho Nieto, con Antonio Burgueño, con el doctor Ignacio Guerrero, enseguida en tertulia, en un momento, amigos y amigas, en el que pasamos ahora a otro de los grandes temas que está marcando, digamos, la agenda sanitaria de este 2026, que es el Estatuto Marco. Los médicos han protagonizado ya 5 semanas de paros nacionales y amenazan con convocar una huelga indefinida tras el verano si no mejoran sus condiciones laborales a través de un estatuto propio. Los colectivos médicos han llegado a decir que la ministra de Sanidad ya no es una interlocutora válida y a reclamar la intervención directa del presidente Pedro Sánchez. Desde el gabinete de presidencia del gobierno las respuestas han sido claras. Pedro Sánchez no iba a intervenir y no lo hará, han dicho, porque el Ministerio de Sanidad es el interlocutor competente. A ver cómo se aclaran, ¿eh? Digo, entre el presidente, el ministerio, ministerio, presidente, y entre el presidente, el ministerio y los sindicatos. El consejero de Sanidad, por ejemplo, de Castilla-La Mancha, Jesús Fernández Sanz, ha sido especialmente crítico con toda esta situación, hasta el punto de pedir durante su intervención en un desayuno informativo retirar la propuesta actual de reforma del Estatuto Marco. Seguro que alguno de estos asuntos va a salir hoy viernes, porque el Ministerio de Sanidad reúne a los 17 comunidades autónomas en una nueva sesión del Consejo Interterritorial del Sistema Nacional de Salud. Luego repasamos el orden del día de este, que no tiene desperdicio, de este interterritorial, un órgano que en teoría debería ser, amigos y amigas, el espacio de consenso y coordinación entre el gobierno central y los territorios, porque todo redunda en la sanidad, en la sanidad y en nuestra salud, en los hospitales, en las regiones, la coordinación, pero la realidad es muy, muy distinta, aunque la agenda incluye aspectos técnicos como la financiación del marco estratégico de atención primaria, la ampliación de la cartera común de servicios de salud bucodental y el plazo de ejecución. Detrás de todo este orden del día hay un escenario de tensión que se traslada pues ¿qué quieren que les diga? A las listas de espera, que van aumentando, a los problemas internos que nos comunican en los hospitales, de no poder operar, estar pendiente un médico pero no tener anestesista a través de las huelgas de los médicos, desencuentros sobre el Estatuto Marco, sobre la Ley de Gestión Pública, cheques competenciales o en el propio reparto de fondos, que han generado un caldo de cultivo que hacen presagiar otras reuniones turbulentas del Ministerio. Hoy, viernes, se reúnen dentro de un rato y va a haber tensión y vamos a estar informados de todo y si hubiera alguna noticia a lo largo de este programa hasta las 11. Nos vamos al primer café de la mañana para comentar muchas cosas. Además de esas, vamos a hablar de cuestiones interesantísimas con la Sociedad Española de Directivos de Salud a partir de las 10:30 de la mañana. Saludo a esta hora de la mañana a Antonio Burgueño, director de Enclave Salud, del Proyecto Venturi, también con tertulio habitual de este programa. Querido Antonio, ¿cómo estás? Muy buenos días, bienvenido.
3: Buenos días, aquí estamos, buenos días.
1: Muchísimas gracias. Saludo también a Nacho Nieto, experto en políticas sanitarias y ex consejero de salud de La Rioja. Querido Nacho, ¿cómo estás? Muy buenos días, bienvenido.
4: Buenos días, Fran, buenos días, Antonio.
1: Bueno, pues enseguida cuando esté el doctor Ignacio Guerrero me avisáis si se incorpora este primer café de la mañana. Bueno, no sé si utilizáis, no sé si habéis puesto azúcar en el café o no, pero no sé si de otra forma puede parecer muy amargo el café de la mañana a tenor de todos los comentarios. ¿Por dónde empezamos, Nacho?
4: El café sin azúcar es mucho menos amargo que la realidad, o sea que no hace falta.
1: Bueno, bajas laborales, declaraciones pues bueno, de Feijo, que lo hemos escuchado.
5: Sí, ya estoy conectado aquí.
1: Sí, ya tenemos a Ignacio Guerrero, que aparece por ahí. Doctor, muy buenos días, bienvenido.
5: Muy buenos días a todos. Perdonadme, pero he tenido una llamada importante. Vale. También del tema que luego, si quieres, vale, podemos ampliar.
1: Muy bien, muy bien. Bajas laborales, ¿sabes qué opinan todos ustedes?
4: Bueno, de las bajas laborales, como tú has dicho antes, yo creo que hemos hablado aquí en los últimos meses unas cuantas veces con más o menos detalle. Y han sido curiosamente, y todos seguiditos, muchos los eventos, las jornadas, las sesiones que se han estado organizando por toda España y a todos los niveles para hablar de las bajas laborales, considerándolo un gran y gravísimo problema que tenemos actualmente. Los números, de verdad, que de alguna manera asustan, bueno, de alguna no, asustan de una manera muy importante, porque ese absentismo de que 1.600.000 personas trabajen, cada día no trabajen, no acudan a su puesto de trabajo, de las cuales 1.200.000 son por bajas laborales. Hay un consenso bastante amplio entre expertos, catedráticos, incluso políticos que han tenido responsabilidades en materia de trabajo, en que esto es totalmente inasumible, que además no está de ninguna manera justificado. Y aparte de las cifras que se han dicho muchas veces, incluso el hecho de que en muchas ocasiones las bajas laborales se están utilizando para resolver otros problemas que tenían que tener la solución incluso en otros campos, como sería en el campo social. Se producen muchas bajas laborales también. Puede parecer una barbaridad lo que voy a decir, pero está constatado, porque hay necesidad de atender a un familiar o cosas parecidas, y que sin embargo no se puede hacer por los conductos que debían ser los habituales. Entonces, en este contexto, ayer el señor Núñez Feijóo, lo pudo decir mejor o peor. Lo dijo como seguramente lo ha oído decir también muchas veces a otras personas en muy distintos ámbitos. Y fíjate la que se ha armado.
1: Sí, sí.
4: Yo no lo acabo de entender. Yo cuando lo vi dije, bueno, ¿qué ocasión les ha dado? Dice, ¿cuál ha sido su mayor fallo? Darles esta ocasión para que así se puedan olvidar de las cosas importantes que existen sobre la mesa política de este país y no nos dediquemos y no hablemos de esos temas y salgamos con otras cuestiones encima para no solucionarlas, para complicarlas o para revolverlas más, lo cual es bastante habitual, ¿no? En fin, ¿dónde está la realidad y la verdad de este asunto? Pues podemos verlo, porque es bastante clara.
1: Antonio, sí. Ignacio, ¿qué comentáis sobre esto?
3: Yo creo que por una vez, no, por una vez no, ha hecho más veces, pero en este caso siempre se le critica a los que quieren criticarle al PP. De decir lo que es conveniente, esta vez ha hecho lo que no era conveniente. Pero que es una realidad a todas voces. La baja laboral no puede seguir así, como está diciendo Nacho. Ha puesto el dedo de la llaga. Algunos se han puesto nerviosos, que si lo ha pedido contra los médicos, no contra los médicos, qué criterio médico. Bajas laborales, muchas están justificadas, pero otras son un cachondeo. Y hay médicos en un colectivo, hay de todo, como en botica, y en un colectivo la gran mayoría trabaja con rigor, y otros, pues este tema pues se lo toma con menos seriedad, porque al final ir a una decisión a favor del patrono o a favor del trabajador, pues tiene a favor del trabajador, porque cuando la gran mayoría, con muchas, el crecimiento está viniendo por trastornos mentales, que es un criterio muy subjetivo, que el crecimiento, la baja laboral es por problemas de salud mental, tengo el dato, crece entre 20 y 24 y 72%, llegando a 640.000. ¿Por qué? Pues eso es muy relativo, no está comprobado, no es un hecho objetivable. Por lo tanto, pues ahí ya es un criterio subjetivo incluso para el médico. Y no hay una prueba diagnóstica. Entonces, aquí donde está la madre del cordero. Que puede ser verdad que haya un cierto nivel de depresión, de malestar, y entonces entraremos en otro debate, que si la salud mental en el trabajo, que sí, que podemos entrar en ese debate también. Pero evidentemente, aquí esto no es que todo el mundo esté tan malo como para ir a trabajar. Por lo tanto,
5: oye, pero Antonio, pero estaréis de acuerdo.
3: Y esto lo he sufrido como empresario de residencias, unas bajas inverosímiles, pero totalmente inverosímiles. Y dices, esto es impresionante.
5: Antonio y Nacho, estaréis de acuerdo conmigo en que en este país, en España, ahora mismo, no se puede sacar ningún tema sin que se establezca una vez más la política de trincheras, todos contra todos, y aquí no podemos sacar ningún tema.
3: Por supuesto, fijaros, yo desde la... Es que Antonio, lo que acabo de decir... Perdona, Nacho, ya te dejo hablar.
1: A ver, uno a uno.
3: Ya te dejo hablar. Es que quiero dejar un punto claro. Alguno puede decir, Antonio está contra los médicos, ni mucho menos a favor de la profesión, pero en todo claro. El colectivo hay de todo. Y claro,
5: pero fíjate, vamos a enfocarlo de otra manera. Hay un problema, vamos a actuar como médicos, como actúa un médico cuando diagnostica una enfermedad y un problema. Pero, señores, ¿no nos ponemos un médico contra otro a tirarnos los trastos a la cabeza? Se hace un comité, se habla del caso clínico y entre todos buscamos una solución. Lo de España está, de verdad, muy cercano a la eutanasia. Estamos intentando suicidarnos. Es algo impresionante. Cuando queremos abordar un problema que es muy importante, te lo digo tanto desde la esfera de médico y de Unipromel, como desde la Federación de Pymes y Autónomos, que sabes que ahora ejerzo una de las vicepresidencias. Para las pymes y autónomos, el absentismo es lo malo. Y no es lo mismo el absentismo que la baja laboral, que como sabéis, muchas empresas tienen compañías privadas contratadas, y hombre, el sector privado donde yo ejerzo, la baja laboral es mucho, mucho más corta en el tiempo, porque actuamos muy rápido, operamos la cadera, la catarata.
3: Buen matiz,
5: entonces, ¿de qué estamos hablando, Antonio? Estamos hablando de que el sistema... Perdona que termine. Es que esto es importante que la gente lo entienda.
3: Ese es buen matiz.
5: El sistema está fallando, Antonio. Pero no somos ni los médicos, ni es el pobre paciente. Nadie tiene la culpa. Es que una vez más esto lo hemos puesto en manos de políticos que siempre miran el tema del voto y del beneficio inmediato para sus intereses políticos. Y esto lo tendríamos que hacer los profesionales. Claro que es una lacra y es un cáncer el tener 1.000.000 y pico de personas que no van a trabajar cada día. Imagínate para un pequeño bar, un establecimiento o un pequeño instalador que se le dan de baja los dos operarios. Pero una vez más en España lo que sobran son los partidos políticos, que tienen una bocaza e intervienen siempre para enfrentarse. Por favor, déjennos tranquilos. yo, que abordemos nosotros los temas.
4: Ignacio, yo en parte puedo estar de acuerdo contigo, pero en otra no. A mí lo que más gracia me ha hecho de este asunto es que se ha venido dando como una posible solución al tema de las bajas un acuerdo político, que se ve que es absolutamente imposible. Eso es efectivamente, eso es de ja, ja, ja. Eso está claro que no. Pero el mayor problema es que esto no se afronta y se ha dejado ahí. Ahí hasta que ha reventado, Ha reventado por la parte económica, pero es que los datos son tremendos. O sea, una parte, sin ninguna duda, la tiene la propia saturación del sistema sanitario, que quien tiene que dar al final la baja médica es el médico de familia, no es otro, es el médico de familia, y que está saturado y tiene que hacer otras cosas. Luego, a pesar de que ahora se ha intentado decir que es un especialista laboral, no es verdad. El médico de familia es un médico, no es un especialista laboral que va a distinguir, según la enfermedad y la lesión del trabajador, qué tareas o no puede hacer en una determinada profesión y en otra. Eso es absolutamente imposible. Y luego, que hemos dejado que esto se haga también otra enfermedad crónica. Y voy a dar solo un dato, ¿eh? Tengo muchos porque llevo siguiendo este tema ya unos meses, pero el 50% de las bajas las tienen un 7% de los trabajadores. Son absolutamente repetitivas.
1: Es identificados terrible. Entonces, ¿no?
4: Sí, sí. Pues claro, a ver, aquí todo está identificado, ¿no? La tecnología también sirve para eso. Sabemos quién está de baja, cuántos días, cuántas veces. Y si no se dan cuenta en el momento alguien que no se dan cuenta, lo podemos ver.
1: ¿Y qué hacemos con los identificados?
4: ¿Qué hacemos? Pues si tienen que estar de baja, que estar de baja, que estén de baja, y si no tienen que estar de baja, que vayan a trabajar y que no nos sangren a los demás.
1: Uh-huh. Doctor.
5: Es muy complejo, Fran, ¿eh? Es muy complejo. ¿Y qué hacemos con la cantidad de gente que abusa del sistema, que se aprovecha del sistema, en perjuicio de los que somos gente cumplidores de la ley, de nuestras obligaciones, en fin? Este sería un debate nacional, ¿eh? Es decir, habría que reinventar el país. Lo que no puede ser que sea un país solo de derecho. Oye, tengo derecho a la baja, tengo derecho a esto, tengo... Claro que sí, pero hay que tener también una serie de obligaciones y hay que tener la moral, la ética necesaria para que no se den estas circunstancias. Y aquí me temo que va a acabar siendo también un problema entre trabajadores. Yo tengo muchos compañeros que lo están pasando muy mal con las bajas laborales en las pequeñas consultas, en pequeños consultorios, y ya no saben qué hacer. Al final lo que te dicen, pues voy a cerrar el consultorio, la clínica, porque lo único que tengo son carga laboral, carga de seguridad social, carga de la luz, los impuestos. Pues voy a cerrar y mira, me integro en un grupo hospitalario o en una policlínica grande y paso a ser un autónomo puro y duro, pero no tengo cargas. Esto acaba con todo el tejido de las pymes y de los pequeños autónomos. Pero, en fin, una más que nos tendremos que tragar.
1: Pues calentito se presenta hoy, ¿eh? la interterritorial.
3: Un chascarrillo, pero que no hay que echar de lado. Los domingos por la tarde, tarde-noche, los pacientes que hay en las urgencias, a ver si pillan una vajilla para el lunes. Eso también es interesante.
5: Más sobre que un chascarrillo, una maldad
1: por tu parte. Bueno, no sé si en ese interterritorial de hoy, Nacho, y tú has estado en muchas interterritoriales, hay un orden del día, pero por debajo del orden del día, fíjate cómo está el estatuto marco, ¿no? Los médicos se van a quedar, y lo sabe muy bien, se van a quedar sin interlocutor. El presidente del gobierno no quiere saber nada, ¿eh? La ministra está yendo por otro lado. Ministra y presidencia, pero eso, parece que no tienen mucha comunicación.
4: Eso estaba clarísimo, que se iban a quedar, si estaban esperando a que fuese el presidente del gobierno el que se sentase con ellos a resolverlo, que se iban a quedar absolutamente colgados. Era algo, y yo creo que lo sabían, ¿eh? Pero lo tenían que hacer muy bien, se lo han puesto ahí, y ha dicho, no, esto lo puede hacer muy bien el Ministerio de Sanidad, que no lo hace. O sea, que vamos a ver qué pasa. Pero es algo a lo que estamos acostumbrados. Y bueno, y que el interterritorial tenga 20, 30 puntos, o yo que sé cuántos, sí, que muchos son de informe y muy rápidos y tal, y no tenga los más interesantes, también creo que es bastante bastante sí. vital. Y por eso creo que va a haber hoy y cierto meneo y está a punto de empezar.
1: Sí, está a punto de empezar y además estamos muy pendientes. Pero va a haber noticias en esa interterritorial sobre esos comentarios de seguramente de Rajoy, del absentismo y de algunas cosas del Estatuto Marco, esa relación con los médicos.
4: Seguramente lo grave sería que acabemos teniendo la conclusión de que esto de las bajas no es un problema y que está muy bien.
1: A ver si va a acabar en los telediarios Unipromel, que estáis con la negociación de los baremos de las compañías aseguradoras, un conflicto, doctor Guerrero, que según los representantes de los médicos de ejercicio libre, ha llegado a un punto ya de no retorno. ¿Cómo es esto?
5: Claro. Bueno, pues ya sabes que ya se ha puesto en marcha todas las órdenes de petición de negociación. Está muy bien dirigida la estrategia jurídica y legal, es decir, los médicos vamos a normalizar la negociación anual de nuestras condiciones. Nos permite competencia hacerlo de manera colectiva, ya sabéis la resolución de septiembre del año 24, y simplemente las compañías aseguradoras pues van a acabar cediendo, pues entenderme, o por la vía de la mesa de diálogo, y si prefieren, como pasó con la banca, que esto llegue a los juzgados, pues mira dónde están las cláusulas suelo cuando fueron declaradas nulas por abusivas. Nosotros la estrategia de acabar con el baremo, no como el baremo, con el baremo de cobertura, entendemos que las pólizas tienen que tener baremos de cobertura, pero que tienen que ser.
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2: Los consejeros en el interterritorial, los consejeros de las 17 comunidades autónomas. Que me parece importante, por fin se han unido. Ha debido quedar un poquito más light que lo que querían la mayoría, pero bueno, es que lo tenían que firmar las 17, era importante. Y había alguna que ya en momentos anteriores pues se había intentado quedar un poco al margen de esta historia.
3: Muy bien, Antonio Burgueño, doctor Ignacio Guerrero, José Ignacio Nieto, ¿alguna cosa más que añadir en esta tertulia, primer café? Que ha sido un café largo, largo, pero con muchísima actualidad. Por cierto, ¿qué me dice, doctor Guerrero, sobre el nuevo gobierno de Juanma Moreno y la salud muy bien atada en la vicepresidencia del gobierno, ¿no?
4: Espero que esta vez por fin tengamos una estabilidad en la Consejería de Salud y creemos que estaba cantado, tenía que seguir siendo el señor Sanz, porque todo lo anterior, Fran, no ha servido para nada. Es decir, han ido concatenándose gerentes del SAS, consejeros, viceconsejeros. Pero hasta que no llegue una figura política solvente, seria, trabajadora, ya conocéis a don Antonio, si algo tiene de luego que trabaja 16 horas diarias. Yo espero que nos va a recibir pronto y a través del nuevo acuerdo con Vox hemos conseguido introducir dos o tres enmiendas para que en Andalucía se apruebe de verdad una verdadera ley de plazos en la sanidad pública, es decir, no puede haber lista de espera de cataratas, de cadera o de rodilla cuando en el sector privado andaluz hay 400 o 500 cirujanos de trauma, de ojos o de cirugía general dispuestos a ayudar en la resolución de esas listas de espera. Me temo que esto se va a arreglar a base de permitir la libre elección de centro concertado cuando ya superes una ley de plazo, sí. Una ley de plazo realista. No dos años.
3: Pues no, se refuerza así de esta forma políticamente también el acuerdo con Vox, con dos vicepresidencias de Juanma Moreno, además de la vicepresidencia de Vox, y salud se queda donde estaba, en la vicepresidencia con Antonio Sanz, que es máxima confianza. Por cierto, hombre, que si le pasa algo al presidente Juanma Moreno o tiene algún problema de salud, está marcado que sea él representante del gobierno primero. Andaluz. Sí. Doctor Guerrero, muchísimas gracias. Buen fin de semana y que vaya todo muy bien. Seguimos hablando.
4: Igualmente para todos.
3: Gracias a todos los contertulios. Las 10:33 de la mañana, las 9:33 en las Islas Canarias, continúa Valor Salud.

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0: perdóname, o te imaginaba o los imagino ahora, pero cuando hay temas candentes de fondo, bueno, y hay un orden del día, y el orden del día, digamos, pasa a un segundo plano,
1: pues mira,
0: ¿cómo se lleva todo eso?
1: Con ánimo y con paciencia.
0: ¿Y jugando con la improvisación o porque luego están los micrófonos fuera, ¿eh?
1: Y además, bueno, iba a decir, y se les busca a los micrófonos que están fuera esperando, evidentemente, pero exactamente está lo que pasa dentro, lo que pasa fuera, según haya ido dentro va fuera, las cosas son más comunes o menos comunes según los casos y las circunstancias, ¿no? Yo la verdad es que pasé una época larga y pasé distintas etapas y distintos momentos en el interterritorial, uh-huh, de mejores a peores, incluso yo diría que muy malos, pero se superan todos.
0: Pues vamos
1: otra
0: a ver,
1: otra cosa es que se resuelvan los problemas.
0: Me adelanto que va a haber noticia en la interterritorial de hoy, alguna noticia, va a haber alguna reacción a las últimas declaraciones de Feijóo, ¿eh?
1: Sí, igual antes de lo que pensamos.
0: Bueno, cambiamos de asunto. La Sociedad Española de Directivos de la Salud ha presentado la memoria SEDISA 2025. Es un completo documento que demuestra su consolidación, podríamos decir, como una de las voces de referencia en la gestión sanitaria en España. Una memoria que refleja un año de crecimiento, de duro trabajo, de influencia, de actividad intensa, con hitos que van desde, diría yo, hay muchos, pero señalaría el refuerzo de su base social ante nuevas iniciativas en profesionalización, innovación, sostenibilidad y liderazgo. No sé si está de acuerdo en esto el presidente de SEDISA, José Soto, que saludo a esta hora de la mañana aquí en Valor Salud. Don José, encantado de saludarle. Muy buenos días.
2: Buenos días, Fran. Buenos días, Nacho, que te vemos también, que estás por ahí.
0: Aquí está.
1: Buenos días, Pepe. Un placer saludarte.
0: Tienes a Antonio Burgueño por aquí también, amigo tuyo también, ¿eh?
2: Buenos días, Antonio, también.
0: Bueno, Memoria 25, bueno, que refleja un año muy muy intenso, ¿no, Pepe? Con SEDISA, que supera ya los 3.100 socios.
2: Sí, la verdad que sí. Hemos diríamos, se ha aprovechado el año, ¿eh? Se han hecho muchas cosas. Bueno, están en la memoria, que las has resumido ahora perfectamente tú entre frases. Y nosotros lo hemos calificado como un año en donde pretendíamos expansión y lo hemos conseguido. Es decir, hemos cerrado ya nuestras agrupaciones territoriales, las juntas directivas de nuestras agrupaciones territoriales, una por cada comunidad autónoma, para que pudiesen impulsar nuestra presencia allí, nuestra capacidad de influencia allí, y lo hemos conseguido, sí, sí. Uh-huh. Y luego, hombre, entendemos que además de eso, hemos querido estar físicamente en los sitios. Hemos querido estar en el Parlamento, en el Ministerio, en los gobiernos autonómicos a través de las consejerías, en las universidades, en los congresos de otras sociedades, o de especialidades, etcétera. Y estamos contentos en cuanto a que ha resultado también esto. Creemos que somos un poco más influyentes.
0: Ganar influencia, y entre los hitos principales está la formación, con la creación de aquí hemos hablado mucho de eso, del primer grado en gestión sanitaria de Europa, y una cátedra con la Universidad Europea de Madrid. ¿Por qué era importante dar ese paso hacia la, diría yo, profesionalización académica, Pepe?
2: Hombre, entendemos que los niveles académicos facilitan bastante la propia profesionalización directiva. Es decir, cuanta más especialidad tengas, porque lo has estudiado, lo has trabajado en un trabajo final de máster o en un trabajo final de grado, cuanto más hayas trabajado, más oportunidades tienes de conocer qué se ha publicado por ahí y, por tanto, interiorizar también y reforzar tu propia formación. Por eso hemos insistido mucho siempre en que haya alguna universidad que nos avale nuestros másteres, ¿no? Que en este caso es la Europea de Madrid.
0: Sí.
2: Y ahí, y con la propia Universidad Europea, también pactamos el inicio del grado en gestión sanitaria, que va a ser, no es exactamente grado en gestión sanitaria, sino es grado en ADE, en Administración y Dirección de Empresas, con especialidad gestión sanitaria. Y, y, y,

0: eso es lo que queremos, que nos va a facilitar más profesionalidad entre los directivos. Y la y la cátedra también con la misma universidad, eso facilita fundamentalmente la investigación, que la gente que se quiera dedicar a investigación tenga una cátedra ahí para poder experimentar, examinar, hurgar el entorno de lo que hay por ahí, y un trabajo intenso ahí.
1: Uno de los mensajes centrales de la memoria es que la gestión sanitaria es una profesión esencial. No sé, se puede preguntar de muchas formas esto que voy a hacer, pero ¿sigue faltando reconocimiento institucional y social para los directivos de la salud, Pepe?
0: Nosotros, a ver, tenemos desde el año pasado, un día en noviembre, el año pasado fue, este año también será en noviembre, día de la gestión sanitaria, para darnos a conocer más, para contar a la sociedad quiénes somos, qué hacemos, por qué somos, creemos nosotros, por qué somos importantes en nuestro sector, un sector de la sanidad que influye bastante en la salud de los ciudadanos. Todos vamos a necesitar en algún momento, si no hemos necesitado ya, de la asistencia sanitaria. Y en ese sector creemos que nosotros jugamos un papel muy relevante en cuanto a que gestionamos los recursos. Uh-huh. Y si gestionamos los recursos, estamos diciendo que el sector sanitario, lo que es el sector sanitario, sí nos reconoce. La sociedad no nos desconoce en general. Y entonces a esa sociedad es a la que nosotros tendemos a contarle a través de la menina que hemos tenido puesta meses allí en la Plaza Colón. Uh-huh. Y a través de nuestros enlaces con ustedes, con los medios de comunicación, pues creemos que ahí lo que estaremos logrando es que lo que estamos logrando, mejor dicho, es que la sociedad nos va conociendo cada vez más. Y si nos va conociendo, acabará por reconocernos. Que ahora insisto, uh-huh, el sector sanitario ya nos reconoce.
1: Uh-huh. Para acabar por mi parte, José Soto, presidente de SEDISA, iba a decir retos, o algún reto que se marca la Sociedad Española de Directivos de la Salud para los próximos meses, cuando está pues prácticamente a las puertas, dentro de unos meses, en el año 27, en marzo, si no me equivoco, el Gran Congreso de Mallorca, ¿no?
0: Eso es, tenemos el Gran Congreso de Mallorca, efectivamente, en marzo, que creemos que va a ser importante, como han sido prácticamente todos. Será nuestro 25º Congreso, creo, ahora sí de memoria, pero tenemos otros objetivos también importantes, entre los cuales el Congreso también influye, que es adelante con la formación. Es decir, tenemos que fortalecer, difundir, apoyar a la universidad para que salga el grado en condiciones, bueno, para que se siga el grado en condiciones, puesto que tendrá el grado 4 años y ha sido el primer año. Entonces tendremos que estar esperando 3 años más hasta los primeros graduados en gestión sanitaria. Pero tenemos que, durante estos años, estar encima, apoyar la investigación a través de la cátedra, apoyar la formación, apoyar nuestros másteres. Tenemos cada vez más alumnos en nuestros másteres. Tenemos autorizados por curso, ahora mismo, tenemos por la NECA 140 estudiantes de máster. Sí. Del máster importante nuestro. También presencia total en el sector, el congreso que le hemos mencionado, uh-huh, continuar en las autonómicas, con convenios, encuentros, etcétera, en el sector, y desarrollo profesional continuado, que es una experiencia nuestra, que ya tenemos 100 y pico directivos haciéndola, que es algo así como mirarse al espejo y decir, debería ser así y soy asá. ¿Cómo tengo que mejorar para pasar a ser así como el sector merece o como el sector exige? Y eso es todo.
1: Muy bien, pues presidente de SEDISA, enhorabuena por toda la gestión y sobre todo por todos esos retos, que es estar en el corazón, en el ADN de los directivos de la salud que venimos desde cerca. Tienen ustedes 20 segundos, pero 20 segundos los dos.
2: Yo solo
1: si quieren saludar a
2: solo al quería presidente saludar a Pepe y desearle mucho ánimo y a seguir trabajando, que aquí hay mucho que hacer, porque fíjate, hasta que haya graduados suficientes de gestión sanitaria en toda España para todos los hospitales y todo lo que hace falta, lo que tiene que transcurrir, pero si no se empieza a trabajar no se llega nunca, y la gestión sanitaria, en contra de lo que parezca, no se nace aprendida.
1: Antonio.
3: 5 segundos, Pepe, un fuerte abrazo. Enhorabuena, primero, por pensar que hay mucho que hacer todavía, porque hay mucho que hacer todavía, pero hay que reconocer que hay mucho hecho ya. Desde que se empezaba a decir que hay mucho por hacer para reconocimiento de la profesión de gestor, y todo lo que se ha hecho es muy importante. Que enhorabuena a todo el camino recorrido.
1: Bueno, pues José, muchas gracias. Buenos días. Gracias por todo lo vivido y sobre todo por todas las cosas que tenemos que contar de SEDISA a lo largo de todos estos meses. Saludamos a todo el equipo de SEDISA. Gracias.
0: Muchas gracias a los tres desde aquí. Gracias.
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1: Lo hemos dicho muchas veces en Valor Salud, también en el Foro de Recursos Humanos, en los últimos 20 años prácticamente, estamos promoviendo de forma muy activa el papel que juega la formación en el mercado laboral español y especialmente la formación profesional a la hora de garantizar un acceso rápido y preparado del talento a nuestras organizaciones. Punto de vista hoy de Irene Prieto, CEO de ESAE Formación, una institución especializada en la capacitación de profesionales de los ámbitos sanitarios, veterinario, bienestar. ESAE se ha consolidado como un referente en formación práctica. Nos acompaña su CEO. Querida Irene, ¿cómo estás? Muy buenos días, bienvenida.
5: Estoy fantásticamente con vosotros y con todos nuestros oyentes.
1: En plena actualidad, donde la formación juega un papel importante, ¿no? En nuestras tertulias sanitarias, uno de los temas recurrentes es la escasez de talento en el sector de salud.
5: Pues sí, y como la salud es lo más importante que tenemos, pues creo que hay que hacer algo para solucionarlo.
1: En este contexto, muchas personas están optando por reinventarse profesionalmente. ¿Qué papel está jugando el talento, por ejemplo, senior, en el sector salud, y qué oportunidades reales existen para ellos?
5: Pues mira, el talento, que lo que llamamos talento senior, es fundamental. Es fundamental porque aporta experiencia, aporta madurez y aporta que saben lo que quieren y lo que no quieren. Y nosotros vemos que en el sector sanitario la edad no es un hecho muy importante. Lo que sí es importante es la actitud, con C. ¿Cómo eres tú? ¿Tienes ganas de trabajar en el sector sanitario? ¿Te gusta ayudar a los demás? Porque esto no es cualquier tipo de profesión. Es importante que nuestros alumnos sepan que si tienes vocación sanitaria serás muy feliz. Si no la tienes, el absentismo laboral será inmediato.
1: Uno de vuestros pilares es la empleabilidad, ¿no? ¿Cómo se consigue conectar la formación con las necesidades reales del mercado laboral en el ámbito sanitario, en este momento especialmente, donde hablamos de escasez de profesionales, donde hablamos de estatutos marcos, de crisis sanitarias, de no avance en nuestra sanidad, digo, en cuanto a competencia de los propios médicos, que es una carrera muy amplia, muy entregada, y que luego, bueno, ahí están las guardias, ahí están muchos servicios que no se sienten recompensados, ¿no?
5: ¿Cuál es la solución? Escuchar. Escuchar a los hospitales, escuchar a las clínicas, escuchar a las residencias geriátricas, escucharles y decirles qué necesitáis. Y todos necesitan lo mismo. Necesitan profesionales honestos, con ganas y que quieran aprender.
1: La formación práctica es clave. ¿Qué importancia tienen las prácticas y la colaboración con empresas para garantizar, Irene Prieto, para garantizar fundamentalmente esa inserción, iba a decir, inserción laboral efectiva?
5: Pues mira, las prácticas son un puente. Si tú tienes una hija o tienes una sobrina o tienes una amiga o amigo que no sabe qué hacer y que le gusta ayudar a la gente, sabe que en la formación profesional oficial, en un año y medio, puedes incluso estar haciendo ya las prácticas y que te hagan un contrato para trabajar. Nosotros garantizamos las prácticas profesionales por contrato. O sea, nuestros alumnos, muchos de ellos, se pagan el resto del curso porque ya les contrata durante las prácticas.
1: Por cierto, que estamos en un sector sanitario que tiene predominancia de empleo femenino. Sin embargo, y se ha ido ya Pepe Soto, pero nos lo podía decir, en los puestos de dirección se mantiene una mayor presencia masculina. Desde tu posición como CEO, ¿cómo ves el liderazgo femenino y qué retos persisten en este entorno, cuando hemos hablado mucho de esto a lo largo y ancho de los últimos años?
5: Bueno, pues mira, yo soy una líder femenina. Entonces hablo desde mi experiencia y sé el sacrificio que es liderar. Bueno, es el que no haya más mujeres todavía en el liderazgo tiene dos componentes. Uno, un componente cultural, pues que está ahí, y otro, un componente de sacrificio. Cuando tienes un cargo, los cargos van con sus cargas. Entonces, bueno, pues este componente de sacrificio que tenemos los líderes, pues hay que saberlo asumir.
1: ¿Qué retos tenéis por delante en 30 segundos? Lo que te preocupa y ocupa en el día a día de tu trabajo, de tu formación en el mundo sanitario.
5: Pues lo que más me gusta y me apasiona son las personas por tanto lo que más me preocupa y me ocupa son las personas. Entonces el reto es encontrar personas de las que rodearme, que nos ayuden a levantar SAE y que sean honestas, con ganas y que quieran aprender. Ese es el reto. Estas tres cosas son complicadas.
1: Pero divertidas, porque veo que te apasiona tu trabajo. ¿No?
5: Súper divertidas, vamos.
1: Bueno, SAE con nosotros. Protagonista hoy se queda con nosotros hasta el final del programa. Mire, hoy quiero hablarles también de algo que pasó esta misma semana en un lugar tan simbólico como el Congreso de los Diputados, porque el martes se presentó allí un informe que sinceramente deberíamos estar comentando mucho más en España. Hablo del Acting Early on NCDS Spain, algo así como, para que nos entendamos, actuar a tiempo frente a las enfermedades no transmitibles en España. Detrás de él hay un trabajo serio elaborado por la London School of Economics, una de las universidades más prestigiosas del mundo, y muchas instituciones presentes, entre ellas fundamentalmente MARS, y que tenemos en contacto a esta hora de la mañana con la doctora Patricia López Bayo, una de nuestras voces más acreditadas en nuestro país para hablar de todas estas cuestiones, Euro World Health Growth Leader en MARS, y que está en línea con nosotros. Querida Patricia, ¿cómo estás? Muy buenos días, bienvenida.
6: Muy buenos días, Fran. Un placer poder estar con vosotros compartiendo este espacio.
1: ¿Qué aporta MARS? ¿Qué aporta MARS, Patricia, dentro de esta alianza y cómo se traduce ese trabajo en impacto real para las empresas y para la sociedad en general?
6: Pues muchas gracias por tener la oportunidad de poder poner este punto de situación respecto a este estudio, en el que MARS entra en colaboración cuando digamos que ya estaba en marcha todo el proyecto de investigación inicial. Y se le da una visión al estudio muy basada en todo lo que es el sistema de salud en sí. Nosotros lo que estamos aportando es cómo todo el impacto que tiene para las organizaciones, y pongo énfasis en las organizaciones y en las personas dentro de las organizaciones, pero también evidentemente fuera de ellas, están teniendo todos los temas relacionados con las enfermedades crónicas. Uh-huh. Se habla constantemente de la inversión que se está haciendo por parte de sanidad pública y sanidad privada en relación a temas como puede ser la prevención, que en el estudio ha quedado de manifiesto que España, bueno, pues va bastante por detrás en inversión, pero lo que no se está manifestando o lo que no se está teniendo en cuenta es cuáles son toda esa parte de las inversiones que están viniendo ya a día de hoy por parte de las organizaciones y cómo se está impactando desde el punto de vista no solo de lo que estamos viendo en absentismo, sino también lo que estamos viendo en empeoramiento en calidad de vida de las personas que tienen que tener una vida laboral mucho más extensa hoy en día.
1: Y con las cifras que tenemos, doctora, ¿qué se puede hacer? Hay cifras escalofriantes de tabaco, de sobrepeso, de sedentarismo. ¿Qué puede hacer realmente las empresas más allá de lo que hace el propio Estado?
6: Realmente hay una parte de intervención muy importante que está 100% vinculada a la comunicación. Es decir, cómo comunicamos dentro de nuestras organizaciones esa cultura que queremos para nuestros empleados vinculada a la salud. Es decir, que ese cambio de hábito de vida, que lo que es lo que nosotros queremos, ese cambio de comportamiento que vaya más dirigido a una forma de vivir y relacionarse mucho más saludable, parte desde la comunicación. Y lo que nosotros vemos muy frecuentemente en las organizaciones es que esa estrategia o esa implementación de medidas comunicativas, tanto formales como informales, no están bien estructuradas.
1: El informe advierte de que casi 3 de cada 10 médicos en España tienen más de 60 años y de que faltan profesionales, sobre todo en las zonas rurales. El informe también habla de falta de datos conectados entre las comunidades autónomas. No sé si se puede hacer un parangón, si está pasando algo parecido dentro de las organizaciones, de las empresas, doctora.
6: Correcto. Lo que vemos en la estructura del sistema de salud es completamente traducible a lo que estamos viendo dentro de la realidad de las organizaciones. Pues, por ejemplo, vemos que los niveles de absentismo más altos en España se están dando en zonas como Canarias. Es decir, que todo lo que tiene que ver con la estructura sociosanitaria dentro de las comunidades autónomas está...
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0: Son las 11 de la mañana, hora central europea, las 10 en Canarias.
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0: Buenos días. Un incendio forestal originado en la zona de Los Gallardos, en la provincia de Almería, ha provocado la muerte de al menos 11 personas y 23 siguen sin localizar. Además, hay 4 heridos muy graves que han sido trasladados al Hospital Virgen del Rocío de Sevilla y otros 4 menos graves. Se cree que el origen estaría en un poste del tendido eléctrico de la zona. Los agentes han localizado 3 vehículos completamente calcinados con una persona fallecida en el interior de cada uno de ellos, además de otros 8 cadáveres en las proximidades de un camino. El vicepresidente primero de la Junta, Antonio Sanz, destaca la magnitud del incendio.
2: Los ayuntamientos y de todas las administraciones, la unidad militar de emergencia, están luchando con todas sus fuerzas en un terrible incendio muy complejo, muy rápido, muy veloz y en una zona con muchísimo diseminado, muchísimas viviendas incrustadas en zona forestal y ante una situación de una velocidad de propagación del incendio que ha sido francamente altísima.
0: Sanz ha explicado que esa gran velocidad de propagación condicionó la emergencia y obligó a tomar decisiones diferentes según las zonas afectadas. Mientras una parte pudo ser evacuada, en otras optó por ordenar el confinamiento de la población ante la llegada de las llamas, una decisión que, según el consejero, evitó un balance aún más grave. Y acabamos de conocer el informe mensual de la Agencia Internacional de la Energía. Constata que el tránsito de crudo y derivados por el estrecho de Hormuz se ha disparado en junio gracias al acuerdo del alto fuego entre Estados Unidos e Irán. Además, en su informe, la agencia puntualiza que la nueva escalada de hostilidades ensombrece estas perspectivas y podría errar con su previsión. Y es que señala que la oferta global puede superar la demanda a finales de año si hay un acuerdo de paz duradero. Las bolsas europeas y también el IBEX 35 siguen con tono mixto y cautela, intentando frenar las pérdidas semanales. Los inversores siguen atentos a la escalada de tensión geopolítica entre Estados Unidos e Irán y al debut de SK Hynix en el Nasdaq, mientras que el petróleo baja ligeramente de los 76 dólares el barril. La responsable de fondos de inversión mixto de Santander Asset Management, Nerea Eras, se muestra optimista antes de la publicación de resultados en Estados Unidos.
3: Ha habido elevación de estimaciones de beneficios por parte del consenso, especialmente en Estados Unidos, también especialmente en la parte de mercados emergentes, algo menos en Europa, y estamos esperando pues también un trimestre, sobre todo en Estados Unidos, en el S&P, con crecimiento de beneficios por encima del 20%, ¿no? Los sectores, digamos, que van a empujar toda esta subida están siendo, como no puede ser otro, el de tecnología y también, por supuesto, el de la parte de energía, con los precios del petróleo que estamos viendo.
0: Según un informe del Consejo General de Graduados Sociales en España, el envejecimiento de las plantillas constituye una de las causas principales del incremento de las bajas laborales, con más de 1,5 millones de trabajadores de entre 50 y 64 años incorporados en los últimos 5 años, y se ha duplicado casi los mayores de 64. El presidente del Consejo, Joaquín Merchán, explica en Capital Radio que este fenómeno responde a múltiples causas, además del envejecimiento, como pueden ser los problemas de salud mental.
4: Estamos ante un problema de Estado que hay que acometer. ¿Y cómo se acomete? Pues la solución no pasa por recortar prestaciones, por quitar derechos. Hablabas antes del despido que no se puede producir cuando estás de baja. La solución no es recortar prestaciones. Tenemos que gestionar mejor. Hay que ir a esas reincorporaciones progresivas tras las bajas de larga duración, coordinación, mucha mayor coordinación entre el INE y los servicios médicos.
0: El Fondo Apollo Global lanzó una oferta en efectivo de 7.650 millones de dólares por la aerolínea de bajo coste EasyJet. Ofrece un 3,6% más que la de Castlelake. Ahora Apollo debe anunciar esa oferta en firme antes del 7 de agosto o retirarse de la negociación. Castlelake tiene hasta el día 3. El director de Ibacons Alfavalio, Pablo García, afirma que no le ha sorprendido.
5: No esperábamos un movimiento así. 7,15 libras por acción están muy lejos de nuestra valoración, que ronda las 5 libras. Y sobre todo es que supera a Castlelake, ¿no? Con una guerra que se plantea que no va a quedar aquí, ¿no? Fíjese que estamos hablando de una prima del 81% respecto al cierre del 28 de mayo, que no está tan lejos, ¿eh? Es decir, que están poniendo la carne en el asador y ahora pues parece que el Consejo de Administración no va a apoyar la antigua oferta de Castlelake.
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0: Un 0,37 sube el IBEX 35, 19.394 puntos. Baja París y Frankfurt, no llega al 0,1%. El Eurostock 50 abajo un 0,3 a 6.264 puntos. Dentro del IBEX destaca la subida del 5 de ArcelorMittal y la caída del 3 de Indra.

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1: Bienvenidos un viernes más a la magia de la publicidad en Capital Radio. Les habla Juan Manuel Urraca. Hoy tenemos con nosotros a Yentel de la Torre Recio, directora de comunicación corporativa de Redegal. Bienvenida, Yentel.
2: Muchas gracias, un placer estar aquí.
1: Bueno, cuéntanos, ¿qué es Redegal? ¿En qué mercados opera? ¿A qué grupo pertenece? Un poco para situar a la audiencia sobre lo que es Redegal.
2: Sí, mira, pues Redegal es una Smart Digital Company que cotiza en BM Growth. Tiene un origen gallego, pero bueno, hemos ido creciendo. Hace 22 años que nacimos, hemos ido creciendo y operando en diferentes mercados. Ahora mismo nos encontramos en España, en Portugal y en México y contamos con más de 130 profesionales. ¿Qué hacemos exactamente? Pues es muy interesante estar aquí contándolo precisamente en la magia de la publicidad, porque Redegal representa ese cambio que está viviendo esta industria. Nosotros al final tenemos un enfoque muy diferente al de una agencia tradicional, porque el modelo de agencia tradicional lo que hace realmente es que te vende horas, entregables, campañas. Nosotros creemos que eso se queda pequeño para las marcas. No somos una agencia al uso. Nosotros lo que somos y como nos definimos es una empresa de transformación de servicios y operaciones en producto digital. Es decir, para que se entienda mejor, donde una agencia te entrega una campaña, Redegal te entrega un sistema conectado, estrategia, tecnología, datos, activación, todo esto funcionando conjuntamente y obviamente ahora mismo y sobre todo en el momento en el que estamos, se impulsa con inteligencia artificial y métricas de negocio reales. Al final, el principio que resume todo lo que somos es Digital Works when everything connects. Es decir, lo digital solo funciona cuando todo conecta, no se puede trabajar de manera separada, sino conjuntamente. Ahora mismo contamos con más de 300 clientes de todo el mundo, desde pymes hasta grandes multinacionales que cotizan en las principales bolsas.
1: Oye, ¿y cómo hacéis vuestro marketing y publicidad? ¿Cómo hacéis la promoción de vuestra propia empresa y vuestros servicios?
2: Pues mira, me gusta mucho la pregunta porque la respuesta es coherente con lo que somos. Hacemos realmente lo que recomendamos a nuestros clientes. Es decir, no compramos visibilidad, lo que tratamos es de construir posicionamiento y credibilidad. Pero yo soy firmemente defensora de que nuestro mejor marketing, ya no solo nosotros, debería ocurrir en todas las empresas, es lo que entregamos. Es decir, si tú tienes al cliente contento, mejoran sus métricas, cuando el producto que hemos construido juntos funciona, eso te trae sin duda al siguiente cliente, porque el boca a boca, especialmente en el mundo B2B, es la herramienta más poderosa, pero ojo, no es suficiente, ¿no? Más allá de ello, nosotros apostamos mucho por el thought leadership, es decir, el liderazgo, de pensamiento. ¿Qué implica eso? Pues estar en conversaciones como esta en la que estamos ahora mismo, o participar en los foros, pues donde están tus clientes o el talento que quieres atraer, o crear contenido con criterio en LinkedIn. Ojo a esto, LinkedIn, blog, no comunicar por comunicar, sino crear contenido de valor. Y luego, por supuesto, en nuestro caso está el hecho de cotizar en BM Growth. Eso implica una transparencia, un rigor y te da una visibilidad que te otorga una credibilidad que ninguna campaña puede comprar. Así que a nivel general, nosotros lo que hacemos es practicar lo que predicamos. Este Digital Works when everything connects, ¿no? Y eso aplica también a cómo comunicamos nosotros.
1: Hablando de esa comunicación, en el sector digital hay muchas empresas que a veces descuidan su propia comunicación. ¿Por qué crees que pasa esto y qué impacto se aplica de esa mala comunicación al propio negocio de las empresas?
2: Pues sí, por desgracia ocurre bastante. A los profesionales de la comunicación, por supuesto, es algo que nos da mucha rabia, pero si te paras a analizarlo, hay una razón muy humana detrás. Porque cuando trabajas todo el día resolviendo el negocio y la visibilidad de otros, pues la tuya, digamos, que queda para mañana, y hay veces que mañana pues no llega. Entonces, eso es algo que, por supuesto, hay que solucionar, y también desde dirección de las compañías tienen que hacerse la idea de ello y tomar medidas, ¿no? Luego también hay algo muy estructural que ocurre en las compañías que construyen su comunicación sobre relaciones personales, es decir, sobre la reputación del fundador, sobre el boca a boca. Esto no está mal, pero no es suficiente. Siempre hay que ir más allá. Cuando quieres escalar, cuando quieres atraer talento, cuando quieres que el mercado te entienda sin necesidad de que estés en todas las reuniones explicando lo que eres, ahí la falta de comunicación te pasa factura. Entonces, el impacto de esto es enorme y muchas veces es invisible. ¿Qué ocurre cuando no tienes una comunicación correcta? Los clientes no te consideran porque ni siquiera saben bien lo que haces, el talento prefiere irse con la competencia porque tiene, pues eso, es más popular, les da mejor currículum, o los inversores, pues es que no te entienden. Entonces, al final la comunicación propia no se trata de un lujo, es una infraestructura de negocio y en Redegal lo hemos vivido. Después de 22 años en el mercado, este año estamos trabajando mucho en ello, construyendo de forma consciente el relato de lo que somos, porque, como digo, el mercado en 22 años desde que nacimos ha cambiado mucho y nosotros también, y necesitamos alinear ambas cosas que vayan de la mano y bueno, y que tengan un sentido. De hecho, esta entrevista pues forma parte de ello.
1: Oye, hablas mucho de comunicación y de ese sentido de la comunicación, pero en vuestro caso hay un factor añadido: ser una compañía cotizada. ¿Cómo cambia eso la forma de comunicar? ¿Se puede seguir siendo creativo y construir marca cuando tienes que responder a los inversores y sobre todo en los temas de regulación, las barreras que hay a la hora de comunicar cuando eres una empresa cotizada?
2: Sí, a ver, al final cotizar añade una capa de responsabilidad que lo cambia todo. Te exige mucho, pero bien entendida es una ventaja enorme y hay que aprovecharla. ¿Qué es lo primero que cambia? Pues la exigencia de coherencia. Al final, cuando estás cotizando, no puedes permitirte el lujo de comunicar de manera oportunista, porque van a comparar todo lo que dices, van a mirar con lupa lo que dices hoy, lo que dijiste hace 6 meses y lo que vas a decir en un año. Entonces, esto te obliga a tener una narrativa de comunicación sólida, consistente y respaldada por datos reales. ¿Qué implica esto? No supone una limitación, al revés, lo que hace es que te disciplina. Por eso, para mí, me preguntas por creatividad, para mí la regulación e inversores no matan la creatividad, lo que matan es la inconsistencia, que al final es el mayor enemigo de la construcción de marca. Por eso, a nosotros, yo considero que cotizar nos ha hecho mejores comunicadores. Ahora bien, aquí hay un reto bastante grande que también hay que poner sobre la mesa. Al final estás hablando a dos audiencias diferentes a la vez. Una, el inversor, que lo que quiere saber es de márgenes, de EBITDA, de planes de negocio, y luego está el cliente o el talento, que quieren entender quién eres, qué haces y por qué te tienen que elegir. Entonces, tienes que entender muy bien cómo dirigirte a cada uno. Es lo mismo, la clave reside en el mismo lugar, pero el formato y el lenguaje cambia. Entonces, bueno, pues en Redegal al final empezamos a cotizar hace casi un año y medio y lo que hemos aprendido es que esto no es un corsé, al final es un argumento que tenemos que aprovechar, porque cuando dices, oye, yo estoy cotizando, al final eso implica cuentas auditadas, gobierno corporativo, transparencia, músculo a largo plazo, y eso al final construye tanta o más marca que cualquier campaña, por lo tanto hay que aprovecharlo.
1: Oye, en grupos formados por múltiples marcas, con identidades propias, al final siempre hay un dilema de cómo comunicar o qué peso tiene una u otra. Hablabas de la coherencia, por ejemplo. ¿Cómo se logra una comunicación coherente a nivel corporativo sin diluir la personalidad de cada marca? ¿Y qué papel juega aquí la narrativa común para alinear cultura, estrategia, percepción externa, todos los valores que al final deben conformar esa comunicación de marca?
2: Bueno, esto es muy importante porque muchas veces cometemos el error de comunicar cosas sin una narrativa detrás. Entonces, este es un reto que conozco muy bien. Vengo de gestionar en anteriores etapas la comunicación en compañías con varias marcas, concretamente la última. Gestioné 12 marcas bajo un mismo paraguas corporativo. Esto te implica una narrativa y una disciplina muy, muy importantes. ¿Qué es lo primero que aprendes en este punto? Pues que la tentación de homogeneizar todo es el camino más corto al fracaso, caso sin duda. Entonces, aquí está la importancia de una narrativa corporativa sólida, que actúe como columna vertebral y que cada marca tenga su tono, su identidad, su propia personalidad, pero todo bajo una misma coherencia en conjunto. Es decir, el grupo da el propósito y los valores y luego cada marca tiene su personalidad. De hecho, nosotros en Redegal ahora mismo lo hacemos así. Tenemos 3 áreas de negocio, tecnología, negocio y producto. Cada una tiene su propio lenguaje y audiencia. Pero bueno, todas orbitan alrededor de un mismo principio, el que vengo diciendo desde el inicio, Digital Works When Everything Connect, ¿no? Se percibe como una sola empresa con criterio, no un conjunto de piezas de comunicación sin sentido y sin unión entre ellas. Este modelo, de hecho, es un modelo que vamos a aplicar cuando crezcamos vía M&A, que probablemente a finales de este año tengamos noticias en esa dirección, deseando contarlas, la verdad. Entonces, bueno, pues al final lo que estamos tratando ahora mismo es de que la narrativa sea muy consistente, que tenga mucho criterio y sentido para facilitar esas sinergias, ¿no? Ese crecimiento cuando integras compañías, la integración es mucho más rápida y fácil si la narrativa tiene un sentido. Hemos visto cómo funciona y sabemos hacerlo y vamos a por todo.
1: Oye, mencionabas antes la inteligencia artificial, que ahora mismo, pues lógicamente está en todas las conversaciones y sobre todo en el mundo de la comunicación, precisamente, en general, en el marketing, en la publicidad, muy especialmente en la comunicación. De los que la crean y de los que la buscan también. Pero a veces se queda mucho en los titulares. En vuestro caso, ¿qué significa realmente integrar la IA en la estrategia y en la comunicación? ¿Y qué papel juega el factor humano en todo esto? Porque no es solo vuestra propia comunicación, sino lo que ayudáis a comunicar a vuestros clientes.
2: Pues sí, la verdad que aquí hay un tema muy importante que tenemos que tener en cuenta a día de hoy, porque a veces se nos olvida y los profesionales de comunicación tenemos gran responsabilidad de ello, y es entrar en el peligroso discurso fácil de la inteligencia artificial. Es decir, al final ahora mismo la IA se ha convertido en el nuevo mantra de la innovación, todo el mundo lo menciona, pero no todo el mundo sabe explicar qué hacen exactamente con ella. En nuestro caso, lo tenemos clarísimo, la inteligencia artificial no puede ser un titular, tiene que ser el motor de nuestros propios productos, que lo es. De hecho, nosotros tenemos dos soluciones propias, algo que intentamos potenciar desde la parte de comunicación para que entiendan los clientes, prospects y demás, qué es lo que tenemos. Una es Binacle Data y otra es Boosted Cloud. En ellas la inteligencia artificial trabaja para hacer cosas muy concretas y muy medibles, amplificando las funcionalidades de analítica que ofrecen. ¿Cuál es la primera funcionalidad? Se automatiza el análisis. ¿Qué quiere decir esto? Pues se trata de agentes automatizados que mejoran el ROAS de las campañas. Y la segunda función es simplificar radicalmente cómo el usuario interactúa con los datos. Para explicarlo, que se entienda un poquito mejor. Queremos hacer esta pregunta. Oye, pues quiero los productos con más de 1000 ventas, más mal posicionados en SEO, que tengan mucha inversión en Google y en el que tengamos muchas devoluciones. Todo esto con nuestra herramienta Boosted lo consigues muy rápido. Antes a lo mejor necesitabas hacer la consulta en tres departamentos diferentes. Esto ayuda mucho a aumentar la eficiencia, reducir tiempos y poder dedicarte más a fondo en otros puntos del camino, porque esto, pues oye, es un gran apoyo. ¿Sustituye la parte humana? No. De hecho, en Redegal contamos con expertos muy buenos, grandes referentes de inteligencia artificial que, bueno, pues saben gestionarla muy bien. La inteligencia artificial al final ejecuta, pero no decide. El criterio humano es insustituible. Necesitas a alguien detrás que analice todo lo que te dice la IA, que sepa hacer un buen prompt y, bueno, pues que al final no se quede solo en fiarte al 100% de la IA. Combinar ambos.
1: Todo esto que has comentado, te escucho y lo primero que pienso, está muy bien, pero ¿hace falta un ingeniero para entenderlo y para usarlo? ¿O puede utilizarlo cualquier anunciante? Porque muchas de las herramientas que hacéis los proveedores de servicios de marketing están pensadas o bien para agencias, para grandes agencias de medios en muchos casos, o para especialistas. ¿Esto que me cuentas le valdría a una pyme que no tiene una gran estructura, que no tiene, pues eso, un ingeniero informático para manejar estas herramientas?
2: Sí, sin duda. De hecho, lo que tratamos es de simplificar todo esto. Nosotros contamos con un equipo que al final se convierte en una pata más del equipo de nuestros clientes. No, por eso insistimos mucho también en esto de no es una agencia tradicional. Nosotros te vamos a acompañar, vamos a ser una parte más de tu equipo. De hecho, al inicio lo comentaba, ¿no? Nosotros tenemos clientes que son desde pymes a grandes multinacionales. Entonces, sí es cierto que al final cuando lo cuentas aquí puede sonar muy técnico, pero a la hora de la verdad nosotros acompañamos, estamos ahí, tenemos, bueno, pues nuestro equipo interno experto en inteligencia artificial, en herramientas, en producto, que es una pata más de nuestros clientes.
1: Pues Gentel de la Torre, director de comunicación corporativa de Redegal, muchas gracias por haber estado en esta mañana de viernes aquí en el estudio de directo de Capital Radio.
2: Muchísimas gracias.
1: Nosotros continuamos con un tema distinto. Tenemos con nosotros a Manuela Becerra, Country Manager de Team Blue. Bienvenida, Manuela.
3: Hola, muchas gracias. ¿Qué tal? ¿Cómo estás, Juan Manuel?
1: Bueno, Team Blue es un ecosistema de más de 60 marcas, en España concretamente, algunas conocidas como Nominalia, Web Empresa, Metricool, etcétera. Cuéntanos básicamente, Manuela, ¿qué es Team Blue exactamente?
3: Pues Team Blue es uno de los principales grupos europeos especializados en soluciones digitales y que son para empresas, emprendedores y también profesionales que empiezan ahora y quieren crecer, proteger y escalar su presencia online. Como tú decías, tenemos algunas empresas en España como Nominalia, Web Empresa o Believer. También Metricool forma parte del grupo. Y con todas ellas lo que intentamos es cubrir las diferentes necesidades que pueden tener las empresas en sus negocios digitales. Les ayudamos a empezar y a crecer en todo el proceso.
1: Oye, ¿y cómo combináis una marca global, ya hablando a nivel de comunicación, de marketing, cómo combináis una marca global con la identidad local de cada empresa?
3: Lo utilizamos no compitiendo. La marca global y las marcas locales no compiten. Team Blue lo que aporta es una visión común, una estructura sólida, capacidades tecnológicas, innovación y acceso a soluciones que seguramente localmente tardaríamos más en tener. A través de Team Blue las podemos tener antes y estas son escalables a diferentes mercados. ¿Qué aportan las marcas locales? Pues mantienen esa relación cercana con el cliente, conocen bien el mercado en el que están y siguen construyendo su identidad propia. Ten en cuenta que hay marcas como, por ejemplo, Nominalia, que llevan más de 25 años en el mercado. Entonces son marcas que tienen un posicionamiento fuerte, una base de clientela amplia. Entonces es la marca con la que nos dirigimos al cliente y Team Blue está ahí aportándonos. Esa es la manera como lo enfocamos nosotros.
1: Muy bien. Oye, habéis publicado recientemente un informe sobre la visibilidad de las empresas europeas. ¿Cuál dirías que es el principal aprendizaje para que las pymes, que por otra parte es la gran mayoría del tejido empresarial español, ganen visibilidad? ¿Cómo pueden ganar visibilidad? ¿Y cómo deberían repartir su presupuesto de publicidad entre SEO, redes sociales, contenido, ahora la IA además? ¿Qué conclusiones, qué aprendizaje nos puedes dar de este informe?
3: Muchas preguntas, intento responderte. Diría que el principal aprendizaje es que nos confirma que no basta con estar online. Este concepto de tengo una página web que sigue siendo primordial no es lo único. Hay que ser visible, relevante y generar confianza, y esto es muy importante en los diferentes puntos de contacto y en diferentes canales. Así que esto es lo que complica el momento en el que estamos. La visibilidad no va a depender solo de una opción o solo de lo que conocíamos antes como tener la web y hacer publicidad en Google. Ahora las pymes se tienen que plantear un recorrido algo más largo. Primero revisar la web, estar seguro que es una web que está bien construida, que es una web segura, que está preparada para soportar pues aumentos de tráfico en determinadas campañas, así que sea rápida y segura es algo importante, que a veces no le damos importancia, pero será básico. Tiene que estar optimizada para el SEO no desaparece y ahora llega el GEO, pero el GEO se basa en optimizar también nuestros contenidos para que quien nos busque en IA nos encuentre. Pero la base es bastante parecida. Y hay que estar presente en más canales, en las redes sociales, que es parte de lo que nos muestra el estudio. Es que en España son muy relevantes, así que no podemos descartar estar en en estas redes. Lo que sí que hay que tener es aplicar cierto sentido común, lógica y análisis, porque supongo que las empresas que nos oigan lo que acabo de decir les sonará que el presupuesto tiene que ir aumentando, me refiero al presupuesto, la inversión de marketing, y eso suele ser inasumible. A nivel de presupuesto, que no tengo la fórmula, no os puedo decir multiplicas X por esto y consigues tener la fórmula perfecta para este cambio que estamos viviendo en este momento, no existe, pero sí que hay que plantearse balancearlo, es decir, hay que cambiarlo. Si tenías todo tu puesto enfocado solo en una inversión en paid en Google, puede ser y seguramente necesitas seguir manteniendo esa una parte, pero toca reevaluar si a lo mejor otra tiene que desplazarse a otros canales. Y luego trabajar la visibilidad en la IA, que está muy muy relacionada con tu página web, con cómo explicas quién eres, qué servicio ofreces y especialmente qué beneficios va a aportar al cliente.
1: Oye, Manuela, si la IA está superando ya a los medios tradicionales como canal a través del cual pues ya le preguntamos todo tipo de usuarios, profesionales y particulares, cualquier consumidor pregunta de todo, ¿qué significa o qué va a significar para la inversión en publicidad?
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1: Creo que la mejor forma es de protegerse es no depender exclusivamente de un único canal. Esto es clave. Si ahora mismo todo tu planteamiento, toda tu inversión, la manera de ser visible es un único canal, vuelvo a poner el ejemplo de Google porque es uno de los más conocidos que hemos estado utilizando todos, te vas a ver afectado porque lo que, sin predecir el futuro, pero creo que todos sabemos que va a pasar, tanto Google como las redes sociales van a seguir cambiando las reglas del juego. Entonces, como tú decías, las grandes empresas quizá no prever, pero sí que podemos tener una respuesta más rápida ante esos cambios de algoritmo. Mientras que una empresa más pequeña, ya no que prevea, sino le costará pues más, a lo mejor semanas, poder recuperar ese tráfico que ha perdido. Entonces, aquí la clave es no jugárselo todo a una carta, es decir, buscar otros canales, trabajar tus canales propios, como comentaba antes, para asegurar que en ese momento en el que haya esa bajada de tráfico, esa bajada de nuevos clientes que te venían desde una inversión de Google que llevas haciendo desde hace años, puedas compensarla con otros canales en los que también estás presente. Esta sería mi recomendación.
2: Pues muchísimas gracias, Manuela Becerra, Country Manager de Team Blue España, por haber estado en estos micrófonos de Capital Radio y en este programa de la magia de la publicidad aquí desde el estudio directo de Capital Radio. Y nosotros continuamos con un tema distinto. Tenemos que hablar de algo que además me apetece muchísimo. Vamos a hablar de los premios nacionales de marketing, de esta 18ª edición de los premios de la Asociación de Marketing de España, y para ello tenemos con nosotros a Juan Cantón Molina, director general de AMKT, de la Asociación de Marketing de España. Bienvenido, Juan.
3: Hola, buenos días.
2: Y tenemos también, en este caso por teléfono, a Lucía Angulo, CEO de McCann World Group y McCann Spain, y jurado de la 18ª edición de los Premios Nacionales de Marketing. Bienvenida, Lucía.
4: Hola, ¿qué tal? Buenos días. Muchísimas gracias por tenernos aquí.
2: Bueno, veo que tenemos buena conexión con Lucía, así que vamos con los dos. Tengo que empezar con Juan, porque nos tienes que contar, Juan, la gala de entrega de premios, de los Premios Nacionales de Marketing 2026, del pasado 30 de junio, para mí, sinceramente, fue espectacular. En todos
3: Muchas
2: los
3: gracias.
2: Sentidos, yo creo que ha sido la mejor de estos de estas 18 ediciones, de las que creo que solo me he perdido una, porque no estaba en España en ese momento, no por otra cosa. Cuéntanos, para que lo sepa la audiencia, dónde fue, cómo se desarrolló esta 18ª edición, gala de entrega de los Premios Nacionales de Marketing.
3: Es mejor, porque siempre la obligación es mejorar, ¿eh? Y para el año que viene ya nos hemos puesto el reto de que obviamente lo tenemos también.
2: Pues lo tenéis complicado.
3: Pero bueno, para ello estamos aquí. Bueno, pues como sabes, la gala pues se celebró el pasado 30 de junio en UA, que es un espacio que nos ha permitido evolucionar tanto el formato como ofrecer una experiencia más inmersiva, ¿eh? No es un espacio que te permite tener la gala para el networking. Es también muy importante tener un espacio amplio que te permita, digamos, contactar y compartir la noche con los compañeros de profesión. Ha sido muy importante también la colaboración de UA en cuanto a la escena, que es muy cuidada, meter espectáculo, meter música, darle ritmo a la gala y bueno, pues crear una aceleración que reflejará lo que es la mayoría de edad de estos premios, que son ya 18 años, bueno, 18 edición,
2: siempre 18
3: nos confundimos,
2: ediciones, sí.
3: Con la 18 edición y los 17, y bueno, pues lo que decías tú, ¿no? Que fuera una noche que quedara en la memoria de todos nuestros socios y amigos. que también estaba.
2: Ahora nos cuentas más eso de quedar en la memoria y el recordar, ¿no?, esos 18. Lucía, como mencionaba al presentarte, has formado parte de esta 18ª edición de los Premios Nacionales de Marketing desde el jurado. ¿Qué ha supuesto para ti formar parte de ese jurado, de esta edición? ¿Tenemos a Lucía?
3: Se ha ido.
2: Sí, Lucía. Bueno, pues seguimos con Juan. Juan, cuéntanos, mientras recuperamos la conexión con Lucía, ¿qué participación ha habido en la gala en cuanto a afluencia? ¿Cuántos profesionales acudieron? Porque yo vi el espacio, que es grande, bastante lleno, pero cuéntanos tú la realidad en números, digamos.
3: Bueno, pues es muy sencillo. La capacidad de Watson para 1.350 personas. Nosotros habíamos, en el proceso, porque hay que ser muy estricto por temas de seguridad, ¿no? Y aunque los socios tienen obviamente toda

0: porque nosotros en Capital Radio, que hacemos como unos 54 eventos anuales, vamos, ya quisiéramos tener ese porcentaje o acercarnos de lejos a ese porcentaje de éxito en cuanto a conversión de los que se apuntan y realmente se han inscrito con todos sus datos y tal, y luego los que se presentan, ¿no?
1: Sí, sí, no, fue muy sorprendente, ¿eh? Porque teníamos previsto que como máximo 1,000, ya suele ser más o menos el ratio, estoy con cartas totalmente abiertas, ¿eh? pero era necesario, siempre por seguridad, siempre, y para no crear expectativas y que alguien se quedara fuera, era importante, pero bueno.
0: Vamos a recuperar a Lucía Angulo, sí, de Macán. Hola. Oye, te preguntaba, Lucía, que hemos tenido ahí un incidente con la conexión, sí, te preguntaba, ¿qué ha supuesto para ti formar parte de este jurado de los 18 Premios Nacionales de Marketing?
2: Bueno, pues mira, como socios estratégicos desde Macán, pues esa mayoría de edad, nos ha encantado, ¿no?, cruzar esa barrera juntos. Y bueno, ha supuesto una especie como de consolidación, ¿no?, de cómo el valor que tienen las estrategias de marketing y cómo la relevancia del director de marketing dentro de las organizaciones y dentro de las empresas está tomando un rol muchísimo más activo y con toda la responsabilidad que ello conlleva, con la incidencia que tienen en los resultados de negocio, porque además las categorías, como habéis visto, hay marcas como La Liga, como IKEA, como Sony, como Moebe. O sea, hay unas marcas que hoy por hoy son los grandes anunciantes de este país, y que estén representados en ese palmarés para mí significa mucho como publicitaria, creo que significa mucho para la industria y creo que también para la asociación de marketing, porque en el fondo llegar a ser el referente por la calidad de los trabajos, por la calidad de las marcas y además intentando defender categorías como la de startup, en este caso que además tuve el honor de entregar el premio, bueno, pues me parece que forma parte de esa consolidación y es un respiro, como decía también Juan, para pensar en el próximo año y seguir elevándolo, ¿no?, y seguir, bueno, haciéndolo crecer. Pero me parece que el punto de partida a partir de los 18 con estas marcas, ¿no?, con un candidato como Tomás Pascual, pues bueno, es la verdad, bueno, pues de enhorabuena para el equipo.
0: Lucía, te voy a pedir una muy breve reflexión, porque tampoco quiero que nos enredemos con esto, pero tú has formado parte de otros jurados, de otros certámenes, de otros premios del sector. Uh-huh. ¿En qué posición pondrías los premios nacionales de marketing con respecto a otros en general? No vamos a dar nombres.
2: Bueno, yo creo que tiene un punto diferencial, si lo comparo con la creatividad, en el que aquí no solo se valora la creatividad, hay otros certámenes, ¿no?, como el Sol o como el Club de Creativos, para premiar la creatividad. En este caso, el foco yo creo que está, uno, en la marca, no tanto en la agencia. Si os dais cuenta, no subió ninguna agencia a recoger ningún premio.
0: Eso importante esta puntualización, sí.
2: Exacto. Sí. Tiene que ver con los clientes, tiene que ver con las marcas, y yo creo que es la gran fiesta y el gran reconocimiento de las marcas, no de las agencias. Para mí ese es uno de los grandes, ¿no?, puntos de diferencia. Y luego también, si te das cuenta, en las categorías también aquí se valoran estrategias de ventas, estrategias integrales de marketing, pero no está vinculada en este caso a la creatividad, o no está vinculada a una acción concreta, sino que está vinculada a una estrategia muchísimo más a largo plazo. Ese es otro de los diferenciales, creo yo, que tiene que ver con ver los recorridos de las marcas y no ver acciones, ¿no?, puntuales, ver ese camino que están tomando. Y luego creo que invita a innovar en producto, a innovar en estrategias, porque se premia esa innovación. No se premia por hablar del pasado, sino, oye, cómo están revolucionando y cambiando el sector. No sé si con esto te respondo, sí, pero creo que ya solo con esos tres puntos es bastante diferencial.
0: Coincido totalmente contigo. Yo creo que es importante esta apreciación y es también una medida de por qué tienen la reputación que tienen los premios nacionales de marketing. Vuelvo contigo, Juan. Vamos a hacer, lógicamente, porque ya hemos nombrado, Lucía ha introducido alguno de los premiados, vamos a repasar los premiados de esta edición. Cuéntanos.
1: Pues mira, empezamos por categorías. Tenemos la estrategia integral de marketing, que el oro fue para, bueno, yo creo que esta campaña que la conocemos todos de Sony Music, de Rosalía, por lo que supuso de lanzamiento integrado de Lux, de toda la campaña, ¿no? Pues si

0: te parece solamente a lo solo, porque si
1: sí,
0: no
1: sí, por
0: sería,
1: supuesto.
0: sería imposible, ¿no? En construcción de marca, la liga está desarrollando, invirtiendo muchísimo en el nombre. De hecho, la liga, sabes que el que esté junto es porque la liga, digamos, separado, no es una marca,
1: es como un tal, genérico,
0: es un genérico, sí. y tenía muchos problemas de piratería, de derechos, de incluso de promoción de la liga, y esa transformación que están haciendo del logo, y sobre todo creo que están haciendo muy muy bien. El fútbol es emoción, y que es una marca que emocione, ¿no? En experiencia de cliente, IKEA, que todos tenemos las campañas de IKEA en la cabeza, pero esta campaña de Design Your Sleep While Sleep es como ellos han generado desarrollado una aplicación para el usuario, buscando que el mayor descanso, ¿no? Que obviamente tiene mucha relación con lo que es el propósito de IKEA, ¿no? Innovación en la propuesta de valor. El oro fue para Estrella Galicia por el Huevox, que es el nuevo tirador de cerveza para casa, pero también porque le aplican marketing a una herramienta, digamos, del cliente, ¿no? Sino que es también darle diseño, que no sea tener un tirador de cerveza en un apartado de tu cocina, ¿no? Entonces está muy muy bien diseñado. En publicidad y comunicación comercial se le dio a ESIC, que, hombre, también que una escuela de marketing se presenta a unos premios, o sea, que enseñan, pero no solamente desde el púlpito, ¿no?
1: Sino a mí me llamó la atención, ellos, candidatura en sí.
0: Eso es, que ellos tengan que hacer marketing también, pues que obviamente tienen que captar alumnos, y yo creo que es una campaña que fue muy muy muy notoria en su momento. La estrategia de ventas, el oro que se le dio a Repsol por la campaña de luz, misma luz, otra energía, cómo han desarrollado también desde el punto de vista marketingiano, uniéndolo a la venta para el desarrollo, digamos, de esa oferta conjunta energética. Y en patrocinios y alianzas tenemos al Racing Club de Santander. Para mí, emocionalmente, es el premio que más me gustó, porque tenía también un gran componente de solidaridad. Sabes que donaron los logos, los patrocinadores, digo, para el que no lo conozca, es un club que acaba de ascender a Primera División, y donaban los logos durante un partido, lo donaron a distintas organizaciones no gubernamentales para dar valor a niños, etcétera, que lo están pasando mal, y el nombre de los niños aparecía en la camiseta. Para mí fue la que más me gustó votar, en este caso, aunque no debería decir lo que la voté, pero bueno, se me ha escapado y lo digo, ¿no? Y luego la startup, que era una que comentaba antes Lucía, ¿no? Era una categoría nueva para este año, que hemos tenido mucha ilusión, hemos tenido más, queremos que las empresas que empiezan también metan el ADN del marketing, ¿no? En sus empresas, y que se preocupen precisamente de que para generar negocio, desarrollar su negocio, o lo hacen con marketing o lo van a tener complicado, ¿no? Entonces, es una categoría que también le hemos puesto este año muchísimo cariño y demás. Como mejor equipo de marketing, el Pozo Alimentación, yo creo que es obvio que están trabajando muy fuerte para desarrollar la marca. Lo estamos viendo ahora, hoy que tenemos a la selección nacional peleando, es uno de sus patrocinios principales. Quería además transmitir, porque me llamó el director de marketing y dice: "Joder, si me gustaría decir unas palabras porque una persona del equipo lo estaba pasando mal", y eso ya solamente hace que se lo merezcan más todavía, ¿no? El hecho de que el líder del grupo esté pensando el día de un premio en precisamente una persona de su equipo que le está pasando mal, o sea que
1: humanizar siempre es bueno.
0: Eso es súper importante. El caso de Tomás Pascual como impulsor del marketing, yo creo que había que dárselo a su padre, y si me está escuchando Tomás, porque es increíble ese hombre, cómo fue de verdad un gran innovador del marketing, de la marca, el concepto de calidad. Es decir, para vender leche, que es un tema básico, estamos hablando de los años 70, 80, y sin embargo este señor supo ver que la marca era muy importante para transmitir calidad y tranquilidad a la hora de consumir su producto. Y eso es puro marketing, ¿no? Es el desarrollo de una estrategia de marketing brutal.
1: Y con visión de largo plazo.
0: Y muchísimo largo plazo.
1: Que esto al final también pesa, ¿no? En las empresas.
0: Y luego, bueno, el ganador del Gran Premio Nacional, que fue IKEA, que Lucía, yo creo que algo tiene que ver, ¿eh? Que es...
1: Ahora voy a por Lucía.
0: En esto, porque la verdad es que han hecho unas campañas de marketing, un desarrollo de ventas espectacular a lo largo del año, y el premio, lo recuerdo, es decir, no es que se vote la categoría como tal, sino que es el sumatorio de los diferentes puntos de las diferentes candidaturas que se han presentado para los premios.
1: Yo aquí, como decía, voy a por Lucía, pero antes tengo que decir que como tú indicabas, Juan, es una trayectoria, es un trabajo de largo plazo, y tengo que nombrar a Gabriel Ladaria porque yo creo que su legado está claramente visible en este premio, y él, aunque ya no esté en la compañía y esté liderando otro proyecto súper importante, yo quería nombrarle porque tiene que tener en su corazoncito pues mucho orgullo con esta parte suya, de su mérito del premio. Cuéntanos tú qué significa para una marca como IKEA, Lucía, la consecución del Gran Premio Nacional de Marketing.
2: Bueno, tal y como decías, aparte que es uno de los grandes anunciantes, creo recordar que, como comentaba la presidenta, ¿no?, Beatriz, desde el año 2009 no había tenido este premio de nuevo. Por lo tanto, yo creo que es todo un orgullo para un equipo de marketing que cree en esta industria, que apuesta, que invierte, que confía, que da además trabajo a muchísimas agencias de este país, porque cree en la comunicación local, cree en que hay que hacer campañas que representen a nuestra sociedad, y luego que también tiene anclado unos valores que han sido como muy coherentes y muy consistentes a lo largo de su historia, y que se les reconozca en el año 2026. A mí, además de parecerme un gran acierto, me parece un gran reconocimiento. La campaña de Navidad hablaba de la presencia y del uso de la tecnología versus el poder que tiene el hogar. La campaña del 30 aniversario, la aplicación que comentaba Juan Cantón de Design Your Sleep, que habla de la parte de e-commerce. Por tanto, hay una parte de omnicanalidad, de la reinterpretación de cómo conectar con la gente a través de nuevos canales, ¿no? En este caso a través de su club de fidelización, a través del CRM. Por lo tanto, como hablábamos, una estrategia muy completa, no solo trabajando la tele, también el BTL, también los nuevos canales, y luego una marca muy querida, muy reconocida, y que tiene una obligación ya casi por demanda del consumidor de conectar emocionalmente, ¿no? Y yo creo que haber conseguido buenos resultados, esa conexión emocional, y luego haber tenido una estrategia tan completa, al final que acabe con tantos metales y con un premio nacional por la suma de esos metales y de esas shortlists, pues bueno, me parece que es un gran reconocimiento, y como decía, creo que eleva tanto el palmarés para la NKT como el palmarés como industria.
1: Oye, hablando de ese palmarés, y en concreto por tu experiencia, Lucía, sin pedirte nombres, pero ¿cómo ha sido de difícil estudiar la tarea de estudiar y evaluar las candidaturas, y cómo has visto el nivel de las mismas? Porque yo creo que esto también es un, al final, la gala, los premios, los reconocimientos, bueno, todos esos oros que ha mencionado Juan, y lo que no son oros también, todos los premios reflejan un poco el nivel del momento de la industria, ¿no? Brevemente, Lucía.
2: Pues mira, con respecto al proceso, yo creo que el proceso individual ha sido relativamente fácil. El difícil ha sido cuando nos juntamos. Gracias a nuestra presidenta Belén Frau, que nos tuvo ahí un poco ahí. Pero ahí es donde vino la confusión, pero porque el jurado era muy diverso, tanto desde un punto de vista de las profesiones como también de los criterios. Y esa diversidad yo creo que hizo que el debate fuera muy rico, y el resultado, por ende, el que estamos viendo. Creo que la industria está en un buen momento, pero sí que quería aprovechar este espacio para invitar no solo a los departamentos de marketing de los clientes, porque el equipo de marketing yo creo que es un gran sufridor, y no se quiere reconocer. Y los invito a que se apunten, porque tienen que reconocerse en ese trabajo que hacen, porque al final todo ese esfuerzo tiene que tener un momento de caricia, ¿no? Y ese momento de caricia probablemente no tenga ningún otro lugar donde se reconozca que no sean los premios nacionales de marketing. Así que, buen momento, un criterio al final peleado y diverso, pero con un resultado muy muy coherente, yo creo que con lo que se espera de nuestra industria, y una invitación a que esos equipos de marketing tengan un momento de reconocimiento el próximo año.
1: Me sumo a tu llamamiento, ¿no? Que las empresas, que esos equipos de marketing se presenten, se postulen para estos premios, porque es verdad que hay mucho y muy buen profesional, mucho talento, muy buenos resultados, lo estamos viendo, y se merecen todos esos equipos de marketing ese reconocimiento. Casi para terminar, a los dos, ¿cómo habéis vivido la gala? ¿Qué os ha parecido? ¿Cómo la habéis vivido con respecto a años anteriores? En definitiva, ¿qué os ha parecido? Empezamos contigo, Lucía.
2: Bueno, siempre dice que las comparaciones son odiosas. Yo he disfrutado cada año, verlos crecer. Ya tiene muchísimo mérito, que conocemos otros festivales que sufren por repetir. Pero yo lo que viví es que me faltó tiempo para hablar con tanta gente. Me pareció que estaba todo el mundo, si ese puede ser un buen titular. Estaba todo el sector, cosa que creo que es un KPI de éxito y que te deja con ganas de más.
1: Fíjate, yo es una cosa que comento tanto al equipo comercial y de marketing de Capital Radio, como cuando, bueno, pues entrevisto o hablo con directores de marketing de cualquier sector en este programa o fuera de él, que hay que estar en los premios nacionales de marketing porque, como tú decías, está todo el mundo. Y eso, desde el punto de vista más práctico, si queremos decirlo así, es súper útil para los que estamos en el sector, pero además es un nivel...
2: Muy enriquecedor.
1: Es muy enriquecedor, es un nivel de dónde está la industria, ¿no, Juan?
2: Bueno, place to be, te la dejo votando, Juan.
0: Sí. Bueno, yo sinceramente, como era la primera vez que la vivía como ejecutor, pues la disfruté menos que otros años, ¿eh? Yo la empecé a disfrutar realmente cuando terminó. Solté el yunque, ¿eh? y ahí fue cuando realmente la disfruté. Bueno, fuera de la broma, porque uno está mirando más qué es lo que puede fallar, más que pendiente de lo que está yendo bien, porque lo que está yendo bien... Yo quiero aprovechar de todas formas, primero, a Beatriz, la confianza que nos ha dado en la gala, nos ha dejado trabajar. Le hemos preguntado muy poquitas cosas y las poquitas cosas nos ha dicho siempre lo que vosotros veis mejor. Y sobre todo yo quiero felicitar a la directora de marketing de la asociación, a Eve, que es realmente la persona que ha desarrollado la gala, que la ha llevado a cuestas, que de verdad que es un trabajo muy, muy, muy comprometido, el de la gala, muy complicado. Y la verdad que es una maravilla poder contar con Eve como directora de marketing y que ella ha sido lo que realmente la que se merece todas las felicitaciones de esta edición.
1: Oye, yo tengo que resaltar también, que os lo comenté en su momento, el éxito de que a veces las figuras institucionales no se valoran tanto como se debería, porque tienen muchas veces, en este caso, el alcalde Almeida, pues el componente político y todo esto, pero separando esa parte, y vamos a lo institucional, que el alcalde de Madrid esté apoyando estos premios, me parece también importante, hay que contarlo. O sea, ¿por qué no? El sector se lo merece y la Asociación de Marketing de España ha conseguido, por llamarlo de alguna manera, que el alcalde esté allí. Pues yo creo que hay que mencionarlo y que es importante.
0: Bueno, la amabilidad del alcalde con nosotros fue excepcional, porque son unos días ahora de muchísimo evento. De hecho, pudo hacer un hueco por estar con nosotros, por dar un premio, porque además, con tal como están las cosas últimamente, tienen muchísimo lío y muchísimo trabajo, y que se saquen ese momento para reconocer el trabajo de nuestra industria es extraordinario. Bueno, también quería acompañarnos en nuestro 18 edición, es decir, que para él entendía que nuestra invitación requería también una contestación positiva, y bueno, esperemos que el año que viene podamos mejorar todavía más, ¿eh? Porque nosotros siempre vamos en busca de la excelencia, ¿eh? Que podamos mejorar la representación institucional.
1: Lucía, un remate casi de una frase, que nos queda muy poco tiempo.
2: Darle enhorabuena a la asociación, la enhorabuena a los clientes, animar a esos equipos de marketing y animar también a los CEOs a creer en el marketing como impulsores.
1: Juan, recordarás dónde estabas cuando cumplimos 18. ¿Por qué ese claim? Podía haber sido cualquier otro, es verdad que era la de edición 18, pero...
0: Hombre, coincidía que era la primera edición también de nuestra presidenta, del nuevo consejo. Los 18 años todos recordamos cuando cumplimos.
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1: Son las 12 del mediodía, las 11 en Canarias.
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1: Buenos días. Un incendio forestal originado en la zona de Los Gallardos, en la provincia de Almería, ha provocado la muerte de al menos 11 personas y 19 siguen sin localizarse. Hoy hay además 4 heridos muy graves que han sido trasladados al Hospital Virgen del Rocío y otros 4 menos graves. Se cree que el origen estaría en un poste del tendido eléctrico de la zona. Los agentes han localizado 3 vehículos completamente calcinados, con una persona fallecida en el interior de cada uno de ellos, además de otros 8 cadáveres en las proximidades de un camino. El vicepresidente primero de la Junta, Antonio Sanz, destaca la magnitud del incendio.
2: La decisión de coger por otro camino que no era el de evacuación, la decisión de buscar una salida propia a través de una rambla, realmente fue una verdadera trampa escogida por las personas que finalmente han fallecido, en concreto en 2 escenarios. Un primer escenario de un vehículo donde fallecen 4 personas. En principio, todo parece indicar que son de origen británico.
1: Sanz ha explicado que la gran velocidad de propagación condicionó toda la emergencia y obligó a tomar decisiones diferentes según las zonas afectadas. Mientras una parte pudo ser evacuada, en otra se optó por ordenar el confinamiento de la población ante la llegada de las llamas, una decisión que, según el consejero, evitó un balance todavía más grave. Y en las bolsas europeas hoy tenemos tono mixto, cautela, intentando frenar las pérdidas semanales acumuladas, los inversores atentos a la escalada de la tensión geopolítica entre Estados Unidos e Irán y al debut de SK Hynix hoy en Wall Street, en el Nasdaq, mientras el petróleo está bajando ligeramente a los $76 por barril. La responsable de fondos de inversión mixtos de Santander Asset Management, Nerea Heras, se muestra optimista antes de la publicación de resultados en Estados Unidos.
3: Ha habido elevación de estimaciones de beneficios por parte del consenso, especialmente en Estados Unidos, también especialmente en la parte de mercados emergentes, algo menos en Europa, y estamos esperando pues también un trimestre, sobre todo en Estados Unidos, en el S&P, con crecimiento de beneficios por encima del 20%, ¿no? Los sectores, digamos, que van a empujar toda esta subida están siendo, como no puede ser otro, el de tecnología y también, por supuesto, el de la parte de energía, con los precios del petróleo que estamos viendo.
1: Y nos centramos ahora en la actualidad empresarial. El Fondo Apollo Global ha lanzado una oferta en efectivo de más de 7.600 millones de dólares por la aerolínea de bajo coste EasyJet. Ofrece 7,15 libras por acción, un 3,6% superior a la oferta del Fondo Castle Lake. Ahora Apollo debe anunciar una oferta firme antes del 7 de agosto. El director de Divacons Alfa Value, Pablo García, afirma que le ha sorprendido.
4: No esperábamos un movimiento así. 7,15 libras por acción están muy lejos de nuestra valoración, que ronda las 5 libras, y sobre todo es que supera a Castlelake, ¿no? Con una guerra que se plantea que no va a quedar aquí, ¿no? Fíjese que estamos hablando de una prima del 81% respecto al cierre del 28 de mayo, que no está tan lejos, ¿eh? Es decir, que están poniendo la carne en el asador y ahora pues parece que el Consejo de Administración no va a apoyar la antigua oferta de Castlelake.
1: Los títulos de EasyJet están subiendo esta mañana un 14%. Buen comportamiento también para las acciones de Vodafone, de casi un 13%, después de que el operador de telecomunicaciones de los Emiratos Árabes Unidos, Emirates Telecommunication, haya vendido la totalidad de su participación en la operadora a una empresa que es propiedad del magnate francés de las telecomunicaciones, Xavier Niel, por 5.950 millones de dólares. Vamos a ver ya cómo siguen los mercados en tiempo real.
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1: Tenemos a esta hora el IBEX 35 con subidas del 0,3% hasta 19.393 puntos. El DAX está muy plano, ligeramente a la baja, un 0,10%. Y en el caso del Eurostoxx 50, la caída se aproxima al 0,2%, está en 6.272 puntos. Dentro del IBEX 35 están subiendo los títulos de ArcelorMittal después de que JP Morgan haya elevado su consejo y también su precio objetivo. Acerinox le sigue con repuntes del 3%, 1,6% sube IAG y BBVA, y en el lado de los descensos tenemos a Indra con una caída cercana al 3% y por encima del 1% retroceden los títulos de Solaria. En el mercado de divisas a esta hora tenemos al euro dólar en 1,1428.

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1: Hola, ¿qué tal? Muy buenos días y bienvenidos a un nuevo programa de inversión inmobiliaria en Capital Radio, con la entrevista de la semana que se la vamos a dedicar a Borja García Egocheaga, que es consejero delegado de Neinor Homes, que a finales de este año dejará el puesto de CEO en manos de Jordi Argemí para pasar a ser senior advisor en Neinor Homes. Y ahora que estamos en el Ecuador del año, vamos a analizar con él cómo está evolucionando el sector residencial a nivel de mercado, así como el tejido empresarial, y ver cómo afronta Neinor esta nueva etapa marcada por dos hitos históricos recientes: la adquisición de Aedas Homes, que la consolida como la mayor promotora residencial de España, y el anuncio del plan de sucesión ordenada. Después tomaremos el pulso al sector del mercado Prime de Madrid, que alcanza un nuevo mínimo histórico de accesibilidad. Y lo haremos con María Luisa Medrano, que es la que ha presentado el informe DIZA Market 4, Mercado Residencial Prime de Madrid, en el segundo trimestre de 2026. Así que ya comenzamos.
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0: Bueno, pues hoy la entrevista de la semana se la dedicamos a Borja García Egotxeaga, CEO de Neinor Homes, que a finales de este año dejará el puesto de CEO en manos de Jordi Argemí para pasar a ser Senior Advisor en Neinor Homes. Y ahora que estamos en el Ecuador del año, vamos a analizar con él cómo está evolucionando el sector residencial a nivel de mercado, así también como el tejido empresarial, y ver cómo afronta Neinor esta nueva etapa marcada por dos hitos históricos recientes. Uno es la adquisición de Edas Homes, que los consolida como la mayor promotora residencial de España, y otro, el anuncio del plan de sucesión ordenada. Vamos a dar la bienvenida, que tenemos en directo hoy aquí a Borja. Buenos días, Borja.
1: Hola, buenos días, Meli. Muchas gracias por la invitación.
0: Bueno, un placer tenerte con nosotros aquí en Capital Radio. Vamos a ver si te parece, Borja, lo primero, ¿cómo está el sector residencial en esta segunda mitad del año? Ya estamos en el Ecuador. Y Borja, siempre has defendido que el sector residencial español cuenta con unos fundamentos financieros muy sólidos, a diferencia de crisis anteriores. Pero claro, en estos momentos el mercado sufre un problema estructural de producción de vivienda y es urgente activar programas, pues bien de colaboración público-privada para aumentar ese stock de vivienda. Bueno, la demanda supera con creces la oferta. Claro, yo me pregunto, y seguro que todos nuestros oyentes, bueno, les gustaría saber por parte de tu opinión, ¿qué palancas estructurales e institucionales faltan en España para solucionar de forma real la falta de suelo y el déficit de vivienda nueva?
1: Bueno, pues es una pregunta muy, muy completa. Te cojo un poco tres temas, ¿no? que pones dentro de la pregunta. Por un lado, la fortaleza, ¿no? del sector. Eso es destacable. Lleva siendo muchos años así, y básicamente esta fortaleza se deriva de dos motivos principales. Uno, la infraproducción de vivienda. Llevamos desde hace más de 10 años produciendo muy poca vivienda en España, y entonces pues hay un déficit estructural, bueno, pues que ya es conocidísimo de todo el mundo, ¿no? Una falta de vivienda pues que está cuantificada por el Banco de España, recientemente actualizado, pues cerca de 800.000 viviendas, pero es un gap además que va creciendo año a año. Y por otro lado, es un mercado pues que desde el punto de vista financiero está muy saneado. Que esté muy saneado desde el punto de vista financiero es bueno para la estabilidad del sistema, pero tiene consecuencias muy negativas, sobre todo para los más jóvenes. Entonces, lo que es bueno para el sistema financiero y para el mundo promotor, pues realmente para la gente que no tiene un capital detrás, pues le supone una barrera muy grande a la hora de entrar a una vivienda. En cuanto a los programas de colaboración público-privada, son necesarios. A mí no me gusta mucho llamar colaboración público-privada lo que lo estamos llamando. Realmente lo que está haciendo la administración es coger suelos que tenía ociosos o que estaban en su poder y sacarlos mediante concurso con distintas fórmulas para ponerlos en carga. Yo creo que la colaboración público-privada tiene que ser muchísimo más que eso. Una colaboración público-privada real tiene que tener unos canales de comunicación en los que realmente la administración y los profesionales del sector nos sentemos conjuntamente para analizar soluciones, cosa que no está pasando. Y por último, yendo a la última parte de la pregunta, ¿cuáles son las soluciones que se pueden poner? Yo no quiero repetir porque es que se comentan tanto, pero mira, recientemente esta semana se ha publicado por parte de la CNMC, de la Comisión Nacional del Mercado de Competencia, un dossier que anunciaron a principio de otoño que iban a preparar, que se titula Estudio sobre la transformación urbanística del suelo para vivienda. Yo creo que la CNMC no es sospechosa de estar de parte de nadie, simplemente lo que están es intentando comentar las causas, ¿no?, que llevan al desaguisado que tenemos en España, que básicamente pues tiene muchísimo que ver pues con el urbanismo, la falta de flexibilidad, el exceso de burocracia, el exceso de normativas, la rigidez de todo el sistema. En fin, son cosas que no voy a entrar en detalles, toda la cantidad de normas y de procedimientos que deberíamos cambiar, porque lo explica muy bien ese informe y está disponible a través de internet para cualquiera que lo quiera ver. Pero bueno, al final todo conduce a lo mismo. En España no se está desarrollando suelo desde hace 10 años. Y este es un problema porque el capital que es intensivo, el requerimiento de capital para desarrollar suelo es intensivo, no se está acercando. No hay promotores, no hay capital privado desarrollando suelo en España prácticamente. Y esto, pues lo que provoca es que se produce o hay poca formalización de parcelas finalistas. Todas las parcelas finalistas de suelo que se hacen en España, por lo menos en las zonas donde hay mayor necesidad de vivienda, se edifican inmediatamente. Y por lo tanto, más que decir cuántas viviendas vamos a construir, los políticos y nosotros mismos deberíamos ser capaces de decir cuánto suelo vamos a poner en el mercado cada año.
0: Claro, y hablemos de precios, Borja, porque la tendencia de los precios es que seguirá al alza por la inflación y los costes, pero claro, subidas de doble dígito anuales, pues la verdad es que no son ni razonables ni sostenibles para los salarios que tenemos, ¿no?, a largo plazo. ¿Dónde está el límite para que el negocio promotor siga siendo sostenible frente a la capacidad salarial de los españoles?
1: Pues estas subidas de precios que estamos viendo pues responden a precisamente a este déficit de vivienda, ¿no? Estamos viendo estas subidas de precios en un momento que más es lógico, ¿no?, en el que se están batiendo los récords de compraventa de vivienda en España. El año pasado, el año 25, pues se produjeron 750.000 o 760.000 compraventas de vivienda, depende un poco las fuentes que cada cual mire, que son máximos. Este año seguramente la cifra será algo inferior y yo creo que responde básicamente a que el año 25 absorbió demanda embalsada de la subida de tipos del 23-24 de gente que no había acudido al mercado. Por lo tanto, sería razonable ver algún pequeño diente de sierra, pero siempre en ese rango tan alto. Estos precios, esta subida de precio de doble dígito, ¿a quién benefician? Pues desde luego, yo siempre digo, a los promotores, no. Pese a lo que mucha gente en el mercado pueda pensar, nosotros no somos una inmobiliaria que simplemente nos llevamos una comisión por cada venta que hacemos. Nosotros tenemos que comprar suelo. Y estos incrementos de precio de la vivienda se trasladan automáticamente al suelo. Por lo tanto, a nosotros, al final, lo que nos supone estos incrementos de precio de suelo es tener que destinar más recursos propios, más capital a compra de suelo y, por lo tanto, nos supone también un mayor nivel de riesgo. ¿Dónde está el límite? Pues lo irá diciendo el mercado. De momento se ve que hay mucho mercado, pero tenemos que ser todos conscientes que hay una parte grande del mercado que se está quedando fuera y sobre todo pues es la gente joven. Y esto tiene implicaciones y consecuencias muy negativas. No solamente para el momento, ¿no?, de la persona joven que no puede acceder a una vivienda. Tiene consecuencias en los niveles de emancipación que tenemos en España, los peores de Europa. Tiene consecuencias en los índices de natalidad que tenemos los más bajos también prácticamente de Europa y del mundo. Tiene consecuencias en la formación de nuevas familias. Tiene consecuencias en el modelo social. Por lo tanto, tiene consecuencias a corto plazo muy importantes, pero que además pueden afectar o van a afectar a la economía. Y si pensamos que es sostenible seguir trayendo o que sigan entrando inmigrantes al ritmo que la está haciendo, pues seguramente eso no es viable.
0: Pero Borja, ¿consideras que España está en una posición macroeconómica óptima dentro de Europa, lo que le convierte al inmobiliario, que en este caso es lo que nos incumbe, al inmobiliario español, en un imán para grandes fondos internacionales?
1: Bueno, la situación macroeconómica de los últimos años de España está siendo muy buena. Estamos con unas tasas de crecimiento de Producto Interior Bruto que somos líderes a nivel Unión Europea, pero no hay que olvidar que ese incremento de Producto Interior Bruto básicamente se debe a lo que estaba comentando antes, ¿no?, a la entrada de inmigración. Estamos recibiendo cerca de 500.000 de personas en el saldo neto migratorio anual en España todos los años, lo cual está haciendo crecer la economía, pero no es un crecimiento que tenga su origen en incrementos de la productividad, que sería desde luego mucho más sano. En cuanto a motor y ser España un destino tan bueno para la inversión, pues hombre, el mundo inmobiliario es un universo muy grande, ¿no? Entonces, es verdad, por ejemplo, que en los últimos años en inversión hotelera, pues las cifras están siendo muy buenas, pero bueno, en oficinas pega sus, va dando vaivenes, en centros comerciales los años no son buenos. Y yo, si me dices en el sector residencial en concreto, yo creo que las tendencias de lo que está haciendo el capital en los últimos años, pues tampoco son para echar cohetes. Hemos visto la salida del capital del Build to Rent, que era un sector que era prometedor en España, y el capital que estaba comprando los edificios prácticamente está desapareciendo. Estamos viendo desinversiones o privatización también de producto que estaba destinado al alquiler por parte de grandes fondos, que lo están vendiendo en granular. Por lo tanto, lo que se está es destruyendo segmento y tejido del mercado de alquiler nacional. Estamos viendo también salidas de grandes fondos que llegaron a España entre los años 15 y 18-19, pues como Bain Capital o Castlelake, saliendo del panorama nacional. Y únicamente en el mundo residencial, pues yo veo que hay algo de entrada de capital en el mundo del flex, que bueno, pues que seguramente pues es muy necesario, pero vamos, no creo que sea pechar cohetes.
0: Entonces, ¿dónde están poniendo el foco? ¿En el mundo del flex? ¿Dónde está poniendo el foco el capital ahora mismo en el mercado residencial aquí en España?
1: Pues mayormente el segmento que está creciendo con más fuerza, efectivamente, son todas las fórmulas de flex living, que al final, bueno, pues es compartir esa escasez de vivienda, ¿no? Si con una vivienda donde vivían dos personas, pues puedo meter a cuatro o cinco alojados en modelos flex, pues hombre, le soluciona la papeleta temporalmente, pero yo creo que todos somos conscientes de que pese a que ese producto tiene que existir, pues pues no es la solución al problema de vivienda que tenemos. Ayer, viendo el telediario, vi unas imágenes que me impactaron muchísimo, unas colas de estudiantes en Santiago de Compostela para intentar acceder a pisos de alquiler. Yo tengo un amigo que estudia en Santiago de Compostela, pues ya soy un viejo, pues hace 30 años, vamos, en ninguna conversación, en ningún momento se veía que allí hubiera un problema cuando alguien quería ir a estudiar a Santiago de Compostela de poder alquilar una habitación con unos amigos. Y hoy en día se montan unas colas. Entonces, pues evidentemente hay que dar soluciones habitacionales a esta gente, pero bueno, pero esto no resuelve el problema de la vivienda, sino que yo creo que es que están siendo expulsados gente que tenía sus segmentos, pues precisamente la tensión que hay en el mundo de la vivienda, que va desplazando otras cosas, y hay que construir alternativas ahora mismo.
0: Claro, hemos hablado ahora de cómo está el mercado, ¿no? Residencia y el mercado inmobiliario en general. Ahora vamos a ver su tejido empresarial, ¿no? Y si hablamos de tejido empresarial, pues tenemos que hablar de la nueva Neinor Homes. Y digo nueva, Borja, porque Neinor ha cambiado el paradigma del sector promotor tradicional al mutar, podríamos decirlo así, hacia un modelo más eficiente en capital.
1: Bueno, nosotros... Esto realmente obedece a una reflexión estratégica que Neinor tuvo que hacer a la fuerza en el año 2023. Al final, para una compañía cotizada, promotora, que necesita invertir en nuevas parcelas de suelo cada año, estar cotizando con descuentos sobre el valor neto de sus activos en torno al 40% no es viable. No es viable en el medio ni en el largo plazo, porque implica que cada vez que la empresa tiene una cantidad de dinero en equity, en cash, y lo convierte en terreno, está deshaciendo valor para sus accionistas. Por lo tanto, esto es una situación que al principio, bueno, pues pensábamos que tenía que ver pues con los comienzos tan duros que tuvo Neinor en los primeros años. Luego pues tuvimos la pandemia, luego fue la crisis de la inflación, de los precios de Ucrania. Pero es que se nos estaba quedando como si fuera lo normal que una promotora pudiera estar desarrollando su actividad de manera normal, cotizando con esos descuentos sobre el valor neto de los activos. Por lo tanto, ahí hubo que hacer una reflexión estratégica de que era necesario una forma de estructurar el capital diferente, y que la manera que encontramos fue operar la compañía con un banco de suelo menor, tener menos dinero metido en suelo propio. Esto plantea dificultades operativas enormes, porque nosotros necesitamos dar unas cifras de negocio muy repetitivas año tras año, que es lo que vamos consensuando o vamos adelantando a los mercados de capitales. Y por lo tanto, lo que hicimos fue abrir una nueva entrada de capital a la compañía a través de modelos de coinversión, que no es más que ofrecer proyectos concretos en España a inversores. Y esto lo hicimos también porque cuando estuvimos en los prolegómenos, ¿no?, de aprobar este plan de negocio, vimos a cientos de inversores en todo el mundo. Y todos los que nos decían, más o menos, era pues que Neno les parecía una compañía pequeña, no había liquidez en la acción, entrar en aquel momento en la compañía pues les suponía pues un poco un quebradero de cabeza, pero sin embargo les gustaba mucho España como país para invertir, para hacer edificios o para proyectos concretos. Y que si teníamos proyectos concretos les avisásemos, porque entonces sí querrían invertir. Eso es un poco lo que origina también, ¿no?, pues el aperturar o el hacer esta nueva forma de llevar la compañía con menos capital, de manera que la rentabilidad además se consigue escalar porque se cobran unos fees por la gestión cada vez que se hace una sociedad con estos fondos, family offices o particulares que quieren invertir directamente en proyectos concretos en la compañía. Y bueno, pues esa fue la fórmula que encontramos. Desde el año 2023 hicimos un nuevo plan de negocio entre el 23 y el 27 que culminará el año que viene, en el que, entre otras cosas, pues había un pago de dividendos muy fuerte.
0: Claro, en esta fórmula de coinversión que me hablas, Borja, en donde Neynor ha sido pionero, ¿esta fórmula es la única vía para las promotoras españolas hoy en día, ¿vale?, para que puedan crecer sin sobreapalancarse? Porque vosotros con esta fórmula, pues ya Neynor no asume todo el riesgo comprando suelo con balance propio, sino que se apoya en esas alianzas o esas joint ventures que nos contabas, ¿no?
1: Hombre, yo entiendo que nosotros estábamos sometidos por los precedentes que teníamos a nuestro propio punto de partida, ¿no? Al final, una sociedad cotizada, promotora, cotizando con descuentos sobre NAV muy importantes y que quiere tener un crecimiento. Solo encontramos ese camino. Pero el mundo promotor es muy diverso y no entiendo pues que promotoras familiares pues pueden tener una visión totalmente distinta. Es una fórmula de crecer con capital ajeno, pero entiendo además que en el mundo y con la globalización y con las nuevas fuentes de financiación que ya van apareciendo, pues entiendo que puede haber otros modelos seguramente muy válidos para otro tipo de compañías.
0: O sea, que puede haber otras vías. Bueno, hemos hablado un poco también al principio, hablamos de hitos históricos recientes, ¿no? Y bueno, pues uno de los hitos históricos recientes es la histórica absorción de Aedas Homes, que aporta a Neynor un banco de suelo y una liquidez sin precedentes para dominar el mercado nacional. Claro, yo me pregunto, ¿cómo se gestiona operativamente el solapamiento de carteras de suelo de ambas compañías para mantener el objetivo de entregar entre 5.000 y 7.000 viviendas anuales? Que son cifras ya... Son cifras.
1: Hombre, a ver, la verdad es que Aedas, nosotros cuando estemos en la compañía, bueno, ya lo sabíamos, Aedas es una grandísima compañía y opera con estándares de funcionamiento y de calidad, pues que en el fondo son bastante parecidos a los de Neynor. Ten en cuenta que al final las constructoras son comunes, muchos procedimientos son prácticamente los mismos, los estudios de arquitectura con los que trabajamos son los mismos, los brokers son los mismos. Por lo tanto, desde ese punto de vista no es tan complicado. Nosotros dijimos en el primer momento, cuando empezamos a hablar de esa operación, lanzamos un mensaje que quisimos que fuera tranquilizador también para toda la plantilla de Aedas, de que contábamos con ellos, que contábamos con toda la estructura. Porque el secreto, nosotros, a diferencia, no sé, de otro tipo de operaciones de absorción por parte de compañías, nosotros aquí las sinergias no las buscamos en ahorros de personas. Ahí hay realmente hay muy poco que extraer. Las sinergias de la operación tienen mucho más que ver con el tamaño de la compañía que se origine, con la estabilidad, que luego si quieres te hablo un poco de esto. Entonces, al final lo que tenemos que hacer es no romper nada, porque por individual ya estamos entregando entre 5 y 7.000 viviendas anuales. En Neynor entregó, me parece que 2.880 viviendas este año y Aedas en el entorno de 3.000. Por lo tanto, se trata de no romper, de mantener un poco los equipos y la motivación alta y seguir trabajando. Y poco a poco, bueno, pues vamos integrándonos.
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1: El precio de la acción pues está más en torno a los 20 euros por acción. El recorrido ha sido muy positivo. El mercado de capitales ha entendido muy bien el plan de negocio que estamos lanzando. Y bueno, pues vamos a seguir trabajando en él. Yo creo que es muy importante también los nuevos accionistas que van entrando en Neinor. Son cada vez fondos más institucionales. Estos fondos no buscan tanto o no buscarán tanto en el futuro los dividendos, y sí buscarán más la estabilidad de la red, de las cifras de negocio de la compañía. Por lo tanto, yo creo que abren un escenario de futuro muy positivo para este grupo. A mí ya no hablamos de Neinor, nosotros en casa ya hablamos todo el rato de grupo Neinor, que va consolidando, ¿no?, el mercado nacional.
2: Antes de terminar, Borja, sí que me gustaría hablar del plan de sucesión ordenada en Neinor, que era otro de los hitos que hemos dicho al principio, mediante el cual cedes el cargo de CEO a Jordi Argemí al cierre de este año para pasar a ser Senior Advisor. Desde luego que has liderado la compañía durante más de 7 años, y además con Jorge, ¿no?, que era el director financiero, y habéis diseñado todas las grandes fusiones de Coavit, Habitat, Aedas. Pero si miras atrás en estos 7 años al frente de 7 u 8 al frente de Neinor, ¿cuál es tu mayor legado que dejas en la transformación del sector promotor español?
1: Yo desde luego no voy a hablar de legados. A ver, efectivamente se queda Jordi y yo hemos estado trabajando codo con codo desde el principio, desde que cogimos la responsabilidad de liderar un poco, ¿no?, cuando se produce la salida de Juan Velayos, de liderar un poco al equipo. Y luego hemos hecho un equipo de management pues que ha sido muy fuerte, y nunca me he visto como una persona, algo individual dentro de Neinor, ¿no? Me he visto siempre como parte de este equipo. El equipo está súper consolidado, el equipo es súper robusto, súper fuerte, nos llevamos todos bien. Y cuando digo bien, sé que hay muchos equipos directivos que dicen que se llevan bien, pero luego rascas un poco y eso, ahí hay vías de agua por todos lados. Es un equipo que está muy, muy consolidado, y yo, por lo tanto, vamos, desde ese punto de vista de dejar, bueno, siguen ellos y yo estaré además pues al lado como senior advisor por el tiempo que ellos quieran. Yo, más que hablar de logros, sí te casi prefiero hablar un poco de alguna pequeña decepción, ¿no?, que tengo en estos años. Y sobre todo me duele el ver lo poco que hemos conseguido avanzar en la solución del problema de vivienda en España en estos años. Nos hemos pasado yendo a ferias, a congresos, a conferencias, escribiendo artículos 10 años al final, ¿no? Pues diciendo el problema que venía de vivienda en España, y ha sido pues como una voz en el desierto. Es verdad que ahora parece que, bueno, ahora claro, ahora está explotando, la cosa todavía puede ir a peor, parece que por fin la sociedad, los partidos políticos son conscientes de que hay que hacer más vivienda, y que los promotores tenemos que ser una parte, porque no puede ser de otra manera, tenemos que ser una parte de la solución, y por lo tanto hay que dar un poco más de voz a los promotores. Cuando empezamos, creo que el nivel de reputación que teníamos los promotores también era muy malo. Tampoco estoy muy feliz de haber conseguido cambiar eso muchísimo. Creo que entre todos, no solamente Neinor, creo que todos los promotores que hay ahora en España están dando un ejemplo de profesionalidad muy grande. Llevamos muchísimos años con un nivel de transparencia muy grande, con un nivel de trabajo y compromiso, que yo creo, porque voy a muchas reuniones de promotores, que creo que es muy positivo. Bueno, pues eso es casi con lo que más me puedo quedar de claroscuros, ¿no?
2: Bueno, ¿y cómo ves tu futuro como asesor senior a partir de 2027 en Neinor, en el grupo Neinor? ¿En qué áreas estratégicas o grandes operaciones, dónde os vais a poner el foco?
1: Bueno, yo haré lo que me digan, claro, pero... pero
2: como asesor, ¿dónde crees que...?
1: De entrada, yo creo que, o sea, el punto de partida ahora, en el momento de mi salida, yo creo que es tremendamente positivo. Yo, una de las cosas que siempre había querido y soñado, ¿no?, era poder salir de la compañía, dejando una compañía fuerte y robusta. Al final, en la compañía hemos hablado mucho de accionistas, hemos hablado mucho de vivienda, pero también quiero hablar de los cientos de familias que trabajan en Neinor y con los que hay un compromiso clarísimo y con los que, bueno, pues dejar una compañía en el estado en el que se queda ahora, pues para mí eso es la mayor satisfacción, y no tengo duda. Es una compañía que tiene un plan de negocio muy claro. Gestionamos en torno a 38.000 viviendas. Por lo tanto, vamos a estar entregando, como has dicho antes, entre 5 y 7.000 viviendas al año. Y hay una visibilidad muy buena porque se ha montado todo el plan de negocio para los próximos 5 o 6 años. ¿Eso qué va a permitir? Yo creo que hay cuatro grandes líneas, ¿no?, de trabajo que están todas en marcha, pero que hay que seguir potenciando. La primera, la que hemos hablado, de la coinversión. Tenemos un banco de suelo que nos va a permitir, o que debería permitir, ir cerrando nuevos capítulos con capital que venga para acelerar flujos de caja, para crecer comprando más suelo a través del modelo de coinversión. No quiero decir que el 100% de la actividad de la compañía vaya a ser coinversión, pero igual un 30 o un 40% puede llegar a ser. El segundo campo es el de los accionistas. La transformación, yo creo que, de la masa accionarial de Neinor es algo que ya se está produciendo y en lo que la compañía debe seguir trabajando, buscando fondos que además institucionales que aporten estabilidad a largo plazo a la compañía. Tenemos la posibilidad ahora que somos

0: más masiva de lo que se está haciendo ahora. Y desde mi punto de vista, ahí hay dos campos de trabajo importantes, que es si vamos a ir a trabajar en modelos de baja rentabilidad, haciendo vivienda asequible. Eso es conforme y existe el capital en el mundo que quiere hacerlo siempre y cuando se le limiten los riesgos. Y básicamente hay dos riesgos a limitar. Uno es el riesgo construcción y otro es el riesgo salida, venta de los edificios, que están muy relacionados con la capacidad que tiene que tener la administración de involucrarse en estos proyectos. Uh-huh. Entonces, bueno, pues yo creo que estas son las principales líneas estratégicas de crecimiento de la compañía, siempre sin descuidar, por supuesto, la capacidad de ejecución que tenemos ahora, que hay que cuidarla, que ha costado mucho trabajo y mucho tiempo pulirla, y luego irán pasando pues mil cosas, ¿no? Con inteligencia artificial, cómo se va incorporando nuevas regulaciones, nuevos requerimientos a la vivienda, con tema de sostenibilidad que no hemos hablado, que vienen nuevas limitaciones también, nuevas imposiciones para este año, bueno, pues con todo lo que lleva luego el desarrollo normal de la actividad promotora.
1: Bueno, es que, Borja, o sea, estaríamos aquí toda la mañana hablando porque hay muchas cosas que se quedan en el tintero, pero seguro que vas a volver porque estás en el sector, así que, seguiremos hablando sobre el mercado, sobre Neinor. Muchísimas gracias por hacernos este resumen en el Ecuador que estamos ahora mismo de este año 2026. Un placer, como siempre, Borja García Egochaga, CEO de Neinor Homes.
0: Muchas gracias a ti, Meli. Muchas gracias a todos.
1: Hasta pronto.
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1: Bueno, pues hoy en nuestro análisis de mercado analizamos el mercado residencial Prime de Madrid en este segundo trimestre de 2026 con un informe de Diza Market con especial atención al perfil del comprador, el comportamiento de la demanda, la evolución de los precios y las dinámicas que están marcando el segmento residencial de alto valor en la capital. Contamos hoy con María Luisa Medrano, que es docente de la Universidad Rey Juan Carlos y codirectora del proyecto Diza Market, y nos va a contar el informe con todo detalle, así que vamos a saludarla ya. Buenos días, María Luisa.
3: Buenos días, Meli. Encantada de estar aquí contigo en tu programa. Muchísimas gracias.
1: Bueno, un placer para nosotros. Para empezar, si te parece, María Luisa, vamos a explicar a los oyentes qué es exactamente Diza Market y qué pretende aportar al análisis del mercado inmobiliario español.
3: Vale, pues Diza Market es una nueva división de Diza Consultores que consiste en ser un observatorio especialmente del mercado inmobiliario Prime de Madrid, dado que es el ámbito principal en el que opera Diza Consultores, la consultora inmobiliaria especializada en inmuebles Prime de Madrid. Entonces, se ha creado esta división que lo codirigimos el profesor Fernando Pinto y yo misma, María Luisa Medrano. Somos profesores de la Universidad Rey Juan Carlos y trimestralmente elaboramos unos informes que hemos denominado Diza Market. Hemos presentado el cuarto informe que se corresponde con el segundo trimestre de 2026. Y la verdad es que siempre aparecen cosas interesantes y nuevas que comentar.
1: Bueno, y ahora con este informe que tenemos ya la cuarta edición, háblame un poquito de las conclusiones que sacáis del mercado Prime de Madrid.
3: Pues mira, tenemos la verdad que varias conclusiones bastante interesantes en este cuarto informe de Diza Market. La primera es que en el mercado Prime, en el mercado de lujo, los precios siguen subiendo. Creo que es una conclusión bastante, seguramente sorprendente para el mercado inmobiliario, pero lo que es en el mercado Prime de Madrid, los precios siguen subiendo. Es cierto que hemos encontrado una desaceleración de ese crecimiento, pero siguen creciendo, ¿no? Esa sería la primera conclusión. Otra conclusión bastante interesante es que el número de compraventas está descendiendo en todas las zonas Prime analizadas. Analizamos 20 zonas Prime, pues en 19 de esas 20 zonas Prime está descendiendo el número de operaciones que se cierran. Ya sabes, nosotros utilizamos los datos del portal estadístico del notariado, que son datos abiertos que ofrece los notarios a partir de todas las operaciones que se realizan, y entonces con esos

0: datos son en lo que nos basamos para hacer todas estas estimaciones. Entonces, hemos podido ver que el número de compraventas ha disminuido en el Prime. Y luego, otra conclusión interesante es que derivado de que se sigue que hay cada vez mayor número de compradores extranjeros, especialmente en las localizaciones que nosotros denominamos super prime, en las más elevadas, como puede ser la Moraleja o como puede ser Recoletos, en esas localizaciones más super prime hay un mayor número de extranjeros. Y vemos que el comprador, por ejemplo, nacional, se concentra en zonas prime más intermedias, no tan super prime como el caso de La Moraleja. Luego, el caso de La Moraleja, hemos visto, bueno, pues que es el sitio donde más complicado es acceder. Tenemos un índice de accesibilidad real, pues es la localización que tiene la accesibilidad real más complicada, por no solamente por precio, sino también por metros. Ha aumentado muchísimo en este último semestre. Hemos visto que se ha aumentado, por ejemplo, la superficie media de las casas de La Moraleja de 230 metros a 300 metros cuadrados. Eso implica que junto a un aumento de los precios por euro metro cuadrado, implica una accesibilidad real muy complicada. Es decir, necesitas muchísimo más de 1 millón de euros, que era nuestra barrera imaginaria del Prime. Necesitas más de 2 millones para adquirir la vivienda tipo de esa zona. Eso implica pues un índice de accesibilidad muy bajo.
1: Claro, me estás diciendo dos de las conclusiones y es que refleja una situación aparentemente contradictoria, María Luisa. Los precios siguen subiendo mientras disminuye el número de compraventas. Fíjate, ¿cómo se explica este fenómeno?
0: Pues precisamente es realmente hemos concluido, porque a nosotros también obviamente nos extraña, que la demanda sigue siendo elevada, ¿no? Pero la oferta sigue siendo muy rígida. Y en el resto en el mercado inmobiliario, digamos, normal, ya se experimenta esa bajada de precios, pero en el Prime todavía no. El mercado de lujo siempre funciona un poquito diferente al mercado, digamos, de bienes normales, ¿no? Y eso lo vemos también en el inmobiliario. Entonces, digamos que el mercado se ha vuelto más caro y más selectivo. También probablemente hay un proceso entre que el comprador enseguida se apunta a una noticia de bajada de precios, pero sin embargo el vendedor, la persona, el propietario de su casa, que está vendiendo su casa, se resiste a esa bajada. Entonces, bueno, todavía se producen operaciones, obviamente se producen las que se producen. Es debido a una demanda sólida y desde luego a una oferta muy rígida, porque las casas en estas localizaciones prime son las que hay y no hay más. Y ese es el resultado, un poco es la explicación que nosotros encontramos. Digamos que es más exigente todavía el mercado de momento.
1: ¿Podríamos decir que estamos viendo un cambio de ciclo o simplemente una evolución natural del mercado residencial de lujo, quizá más moderada?
0: Yo creo que Madrid, desde hace un tiempo, ¿no? Tenemos datos desde el año 2014, ha tenido una evolución alcista tremenda. De hecho, se sigue produciendo en los precios esa alza de los precios, pero sí, seguramente estemos tal vez llegando a un mercado más maduro, más internacional, más de comprador, más exigente inversor. Bien, tal vez llega un momento que, como en otros mercados internacionales, el superprime ya tiene que dejar de subir porque está alcanzando sus máximos. Dicho esto, nosotros analizamos los datos que tenemos. Esto que te estoy comentando es tal vez una opinión, no lo reflejan todavía los datos. Los datos lo que reflejan es eso, una caída de del número de operaciones, pero sin embargo siguen subiendo los precios, que es algo muy sorprendente.
1: Otra de las conclusiones que comentabas es que llama la atención el diferente comportamiento del comprador nacional y del comprador internacional. ¿Qué está ocurriendo realmente?
0: Sí, pues, pues lo que está sucediendo es eso, el comprador nacional está en general mucho más influenciado por temas de financiación, por temas de... Los precios están muy caros. Y digamos que el comprador nacional está compitiendo con un comprador internacional, incluso con un comprador patrimonial, inversor, que quiere no solamente... que no le importa tanto pagar precios más altos por las mejores localizaciones, sino que además quiere mayores tamaños de pisos, ¿no? o de casas. Entonces, el comprador nacional se está, digamos, refugiando en otras zonas que podemos seguir considerando prime, ¿no? Pues como por ejemplo Almagro, Justicia, que son maravillosas, obviamente, o Hispanoamérica, sin embargo, o Niño Jesús, que también ha tenido un gran crecimiento, ha experimentado un gran crecimiento, pero no están considerados dentro del super prime, en el que sí que se ve un aumento del número de compradores extranjeros. Luego, por otro lado, tenemos un tema que ya hemos abordado en diferentes, en el DIZA Market 2, en el segundo informe, y es el tema de las nacionalidades, ¿no?, de los compradores. Porque, bueno, también vemos que precisamente como este es un mercado de lujo, del Prime, el Madrid Prime, los compradores suelen ser compradores patrimoniales, muchos compran a través de empresa, a través de forma jurídica societaria. Entonces, ese es el tema, que cuando un comprador extranjero compra a través de una sociedad, compra a través de una sociedad española. Entonces, a efectos del notariado, esa venta o esa compra se considera una compra nacional, a pesar de que el pasaporte de la persona, digamos, que haya creado esa empresa sea extranjera. Y esto lo vemos mucho. Entonces, es posible que el número de compradores extranjeros sea todavía mayor del que aparecen en los datos. Que los datos es que, sobre todo en el superprime, está por encima del 31% el número de extranjeros. Esto significa que todavía hay un 70% de nacionales, pero está en aumento.
1: ¿Puede un conflicto como el cierre del estrecho de Hormuz terminar influyendo en el mercado inmobiliario de lujo madrileño?
0: Pensábamos que sí, pensábamos que iba a afectar. Y de hecho llevamos pues estos 6 meses últimos, que es cuando hemos podido analizar el efecto del cierre del estrecho de Hormuz y así como otros shocks geopolíticos, pensábamos que podía afectar a los precios en el mercado inmobiliario Prime de Madrid, pero hemos visto estadísticamente, econométricamente, que no es representativo y que de hecho derivado de que la accesibilidad en Madrid todavía sigue bajando, sigue disminuyendo, consideramos que podemos considerar al Madrid Prime como un activo refugio. Tiene indicaciones de activo refugio, es decir, no le están afectando los shocks geopolíticos que podríamos pensar de antemano que, oye, pues, que podrían afectar, pero no está sucediendo esto. Y ya llevamos los 2 trimestres... pues viéndolo, sí. Así que, bueno, pues nos sugiere un activo refugio, eso implica mayor comprador. De hecho, han subido los precios, ¿no? Como estamos viendo. Nos sugiere un comprador más profesional y más inversor, que tal vez haya venido de en vez de invertir en Dubái, esté invirtiendo en Madrid por seguridad jurídica, por estilo de vida. Bueno, pues por todos estos factores por los que Madrid está de moda, pero además está ya considerada dentro del prime a nivel internacional, ¿no? Como un destino de inversión internacional de inmobiliaria.
1: O sea, que podemos afirmar que Madrid se está consolidando como un activo refugio para grandes patrimonios internacionales, ¿no?
0: Así es, así es. Siempre y cuando se siga manteniendo la seguridad jurídica, el estilo de vida y todas estas características de nuestro país. Así es.
1: Seguro que muchos de nuestros oyentes quieren saber, aunque ya has dicho algunos de los barrios, pero ¿qué barrios o zonas de Madrid están experimentando actualmente las transformaciones más relevantes y por qué? ¿Dónde tiene que poner el foco el inversor?
0: Pues mira, si quieres te puedo comentar cuáles han sido las mayores subidas de precio por euro por metro cuadrado, que sorprendentemente han sido un poco diferentes a las de otros trimestres, ¿no? Vemos que las mayores subidas han sido en Plaza Castilla, Cuatro Torres, en Hispanoamérica, en Almagro y en La Moraleja. Y bueno, eso en cuanto a los precios euros metro cuadrados. El número de operaciones ha disminuido, como hemos dicho, en todas las 20 zonas, a excepción de una, que es Tres Cantos, que ha sido la única excepción en el que el número de operaciones ha sido, de hecho, superior en 1%, muy poquito, pero superior al trimestre anterior. No sé si el número de operaciones donde más ha descendido realmente ha sido en La Moraleja. Sorprendentemente, en La Moraleja es un caso totalmente peculiar donde el precio ha aumentado cerca de un 45%. Y sin embargo, el número de operaciones ha disminuido en un 46%. Entonces, es algo súper paradójico. Ha aumentado el precio por metro cuadrado muchísimo y además ha aumentado muchísimo, como he comentado antes, la superficie media, llegando a que la vivienda tipo de La Moraleja es de 300 metros cuadrados. Entonces, de media. Entonces, es un nivel altísimo.
1: Claro, ¿qué implicaciones puede tener estas tendencias que estamos viendo para tanto compradores como vendedores y como inversores durante los próximos meses, María Luisa?
0: Bueno, yo creo que la demanda sigue confirmándose, sigue habiendo demanda, sigue habiendo inversores y personas que quieren comprar piso en Madrid. Es cierto que vamos a ver todo el tema de las implicaciones monetarias con la posible subida de tipos, cómo puede afectar esto al comprador nacional especialmente. Pero yo creo que los precios seguirán en una tendencia de alcista, pero desacelerándose un poquito más.
1: Bueno, pues muchísimas gracias, María Luisa Medrano, docente de la Universidad Rey Juan Carlos y codirectora del proyecto de Diza Market, por contarnos, bueno, pues esta nueva edición, la cuarta, sobre el mercado Prime de Madrid, sus conclusiones. Un placer.
0: Muchísimas gracias. Os esperamos en el próximo Diza Market. Un abrazo.
1: Hasta pronto.
0: Hasta pronto.
1: Bueno, pues hasta aquí nuestro programa de hoy. Gracias a todos los que nos escuchan al otro lado de las ondas. Gracias por estar ahí y compartir este espacio con todos nosotros. Gracias también de parte del equipo que hace posible este espacio, de Íñigo Jalón en la realización técnica y de quien les habla, Meli Torres. Os deseo un buen fin de semana y, como siempre os digo, que la alegría sea siempre vuestra fortaleza. Así que a ser felices.

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1: Es la 1 de la tarde, las 12 en Canarias.
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1: Buenas tardes. España sigue conmocionada por el incendio forestal en la zona de Los Gallardos, en la provincia de Almería, que ha provocado la muerte de al menos 11 personas y otras 11 siguen sin localizar. Hay además 4 heridos muy graves que han sido trasladados al Hospital Virgen del Rocío y otros 4 menos graves. Las víctimas se vieron sorprendidas por las llamas cuando trataron de huir por una ruta distinta a la de evacuación, según las autoridades, que cree que son todos turistas extranjeros. Se cree que el origen del incendio estaría en la caída de un poste del tendido eléctrico de la zona. El vicepresidente primero de la Junta, Antonio Sanz, destaca la magnitud del incendio.
2: Los ayuntamientos y de todas las administraciones, la Unidad Militar de Emergencia, están luchando con todas sus fuerzas en un terrible incendio, muy complejo, muy rápido, muy veloz, y en una zona con muchísimo diseminado, muchísimas viviendas incrustadas en zona forestal. Y ante una situación de una velocidad de propagación del incendio que ha sido francamente altísima.
1: Ha explicado que la gran velocidad de propagación condicionó toda la emergencia y obligó a tomar decisiones diferentes según las zonas afectadas. Mientras una parte pudo ser evacuada, en otra se optó por ordenar el confinamiento de la población ante la llegada de las llamas, una decisión que, según el consejero, evitó un balance todavía peor. Y en la actualidad empresarial, la Comisión Europea ha acusado a Meta de desarrollar un diseño adictivo para sus redes sociales de Instagram y Facebook que viola la Ley Europea de Servicios Digitales. En concreto, Bruselas ha puesto el foco en funciones como el scroll infinito, la reproducción automática, los push de notificación y los sistemas de recomendación altamente personalizados de las plataformas. Si los servicios comunitarios concluyen el caso confirmando las ilegalidades, Meta se expondrá a una multa de hasta el 6% de la facturación anual de la compañía a nivel mundial. Y el Fondo Apollo Global ha lanzado esta mañana una oferta en efectivo de 7.650 millones de dólares por la aerolínea de bajo coste EasyJet. Ofrece 7,15 libras por título, es un 3,6% superior a la de Castlelake. Una operación que ha analizado el director de Divacons Alpha Value, Pablo García.
3: No esperábamos un movimiento así. 7,15 libras por acción está muy lejos de nuestra valoración, que ronda las 5 libras, y sobre todo es que supera a Castlelake, ¿no? Con una guerra que se plantea que no va a quedar aquí, ¿no? Fíjese que estamos hablando de una prima del 81% respecto al cierre del 28 de mayo, que no está tan lejos, ¿eh? Es decir, que están poniendo la carne en el asador y ahora pues parece que el Consejo de Administración no va a apoyar la antigua oferta de Castlelake.
1: Y Volkswagen ha publicado esta mañana datos de entregas de coches en el segundo trimestre. Le han bajado un 8,6% debido sobre todo al desplome de la demanda en China, que le ha caído un 37%. Unos datos que llegan después de anunciar que va a reducir su oferta de modelos hasta un 50% de forma gradual para concentrarse en los segmentos de mercado más atractivos. Recortará también su capacidad de producción hasta 9 millones de coches. Sin embargo, no ha llegado a un acuerdo sobre posibles despidos y cierres de fábrica que han provocado protestas masivas de los trabajadores. El director de Divacons Alpha Value, Pablo García, señala que es un sector ya muy tocado.
3: Volkswagen es un ejemplo de lo que está pasando en el sector, ¿no? Con China, con la competencia brutal, con los problemas de cadena de suministro, con la falta de apetito por los coches europeos. Es una pena, pero por lo menos han cogido el toro por los cuernos, ¿no? Y han dicho, oiga, esto no funciona, tenemos que recortar plantilla. Hasta se habla de 100.000 empleados, es una auténtica barbaridad, y eso va a ser un escollo en las negociaciones con los sindicatos. Pero es que incluso van a reducir la producción de una forma muy importante, hasta 9 millones de vehículos al año, y una reducción de la gama.
1: También se han publicado entregas de BMW. Han bajado casi un 5% en el segundo trimestre y lo mismo, afectado por la caída de las ventas en China, que le han bajado más de un 30%. Vamos a ver cómo siguen los mercados.
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1: Tenemos al IBEX 35 subiendo medio punto porcentual, está en 19.425 puntos, avances también para el DAX, aunque son muy moderados, no llegan siquiera al 0,10%, y eso es lo que está bajando el Eurostock 50, que está a punto de darse la vuelta. Dentro del IBEX 35 tenemos subidas para ArcelorMittal de más de un 6, 2,6 se revaloriza Acerinox, y en el lado de los descensos Indra con una caída cercana al 3%.

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1: Muy buenas a todos, queridos amigos, queridas amigas. Pues ya estamos aquí como cada viernes de 13.05 aproximadamente a, en fin, pues unos 50 minutitos de auténtica radio con grandes propuestas, con grandes personajes, con cosas que nos hacen falta y, desde luego, propuestas que siempre tienen que ver con, ya sabéis, algo que nos desarrolle, algo que nos ponga en el mapa, algo que nos sitúe en el mercado. Los humanos necesitamos muchas cosas, necesitamos servicios, necesitamos formación, necesitamos apoyo, necesitamos infraestructura. Bueno, pues aquí vienen muchos humanos, humanos que quieren mejorar nuestra vida en la oficina y fuera de ella. Y bueno, hoy desde luego que va a ser un día muy especial, porque bueno, tenemos como ya es costumbre a la Cámara de Comercio de Madrid, que nos va a comentar muchas cosas sobre cómo afrontar, ya pues, casi después del verano, todo lo que podemos hacer y todo lo que podemos mejorar gracias a su fantástica formación. Y también comentaremos muchas más cosas, pero si les adelanto, pues ya no tienen gracia. Así que aquí estamos, en Humanos en la Oficina. Bienvenidos. Bueno, pues tenemos con nosotros al fantástico, gigantesco por su talento, por su presencia y por su sabiduría, uno de los grandes coordinadores de formación en España, vamos, reconocidísimo, no sé si tiene premios, pero los merece todos, galardones que deberían, vamos, llenar las vitrinas de su casa por lo bien que hace el trabajo, por lo bien que es considerado y sobre todo porque es una buena persona, alguien a quien amamos, queremos y respetamos, pues, si no, no se podría sentar aquí. Él es Joaquín Verdasco, coordinador de formación de la Escuela de Negocios de la Cámara Oficial de Comercio de Madrid. Joaquín, ¿qué tal? ¿Cómo estás?
2: ¿Qué tal? Buenas tardes a todos.
1: Muy bien, oye, que hace tiempo que no vienes por aquí, ¿no?
2: Pues sí, hace un par de meses.
1: Hace tiempo, vienen tus compañeros, vienen un montón de... Vino del máster de moda, estuvimos también con el de sostenibilidad.
2: Exacto.
1: Y, Joaquín, sí. ¿Qué pasa que no viene?
2: Me han adelantado por la derecha.
1: Ya. Sí, sí. Es que, bueno, te haces de rogar, yo te entiendo. No,
2: hay que compartir.
1: Una categoría. Bueno, pues Joaquín nos hablará de las próximas propuestas. Y bueno, vamos a dar de todas maneras algunas noticias o todo. Vamos a comentar un poco la actualidad, porque la verdad es que viene muy cargada, no con siempre con buenas noticias, pero bueno, intentaremos dar una visión de la actualidad. Por supuesto, Joaquín, tú da la noticia que tú quieras, pero vamos a ver, a tenor de las últimas titulares, hacemos unos pequeños resúmenes. Así que adelante, noticias. Bueno, pues lo primero que tenemos que dar nuestro apoyo y nuestro pésame a esa gran tragedia en Almería, de con al menos, vemos aquí los titulares, hasta ahora 11 muertos, 8 heridos y 23 desaparecidos en el incendio de Los Gallardos. Nos comentan en una de las sesiones, Juanma Moreno ha estado en otra radio amiga y aquí también creo que comentándolo, vale, que ha podido ser un cable de alta tensión, que ha podido ser el origen de las llamas que han calcinado 3.150 hectáreas, lo cual, pues, evidentemente lo pone en el incendio más mortífero del siglo XXI en España, hasta el de Guadalajara, con 11 fallecidos. De hecho, ese de Guadalajara fue el origen de la creación de la UME, de la Unidad de Emergencias. Lo leemos en distintos titulares, de acuerdo, en diarios generalistas como El Mundo, El País, La Razón. Y bueno, pues, tanto personas de las instituciones han mostrado su solidaridad y cariño, como lo hacemos aquí, a las familias de los fallecidos y a todos los que están sufriendo estas consecuencias tan terribles del fuego. Bueno, porque además, bueno, ver, lo veremos en telediarios, parece que algunas de esas personas que venían de fuera de España, bueno, pues trataron de ir por otro camino, por otro tal, que resultó ser una trampa. Es muy complicado cuando pasa una cosa de estas características, pero como siempre insistimos, las infraestructuras son muchas veces la razón de que las cosas fallen, más allá de las cosas fortuitas y de la mala suerte, ¿vale? Por otro lado, pues es verdad que hemos tenido esta semana la semana donde Trump nos ha vuelto a decir que somos muy malas personas. Este tío está como un rebaño de cabras, ¿verdad? Como somos muy malas personas, somos lo peor. Y luego ha dicho, no, pero luego se han redimido, ¿vale? A ver, este señor está un poco para allá, pero es que, claro, en fin, el comportamiento del Ejecutivo es siempre tan, tan discutible y tan irregular, que es que nos ponemos en la mirilla enseguida. No solo eso, sino también, bueno, que obviamente hoy, si estáis escuchando el programa en directo, ya sabemos que Francia derrotó a Marruecos, a la que le pasó por encima. En la primera parte no, les costó. Hay una cosa importante y es que muchas de las selecciones favoritas están sufriendo mucho en este Mundial. Sufriendo mucho, o sea, no se está ganando fácilmente, arrollando a la gema. Bueno, luego todo el mundo se viene arriba, ¿no? Pero Tengo compañeros argentinos en el trabajo que están ahora subidísimos. Yo, perdonad, o sea, fue de los últimos 10 minutos, podíais estar fuera del Mundial. Y es que es lo bonito de un Mundial de fútbol, ¿no? Pues que os gusta el fútbol. La verdad es que un Mundial sucede lo que no está previsto, porque son equipos que llevan unos años, otros que son nuevos. Nadie sabe a ciencia cierta lo que va a pasar. Pero sí sabemos lo que va a pasar esta noche con España y Bélgica. Vamos, ya puedo ganar España porque si no me voy a quedar fatal. No, pues siempre estamos, es un equipo inferior. A estas alturas no hay equipos inferiores. Un equipo que ha llegado hasta aquí es un equipo que tiene unas ganas tremendas. Y como te despistes, la lías. Joaquín, no sé si estás siguiendo el Mundial o estás viendo alguno de los partidos.
2: Sí, sí, soy buen futbolero, Atlético de pro.
1: Ole, muy bien, muy bien.
2: Me gusta mucho el fútbol y lo he seguido todo.
1: ¿Qué opinas del rendimiento de menos a más a España? Bueno, yo he visto mejoras, pero todavía no tantas.
2: Físicamente yo creo que hemos llegado un poco justitos, pero justitos, a medida sí. Que va avanzando el Mundial ya se van entonando un poquito, sobre todo Lamin, que yo creo va a ser la clave. Joder. Y Rodri. Con lo cual vamos a ver este partido que es clave.
1: Bueno, un partido, una España, una selección que a muchos ha descubierto Oyarzábal y a Cucurella, gente que no lo conocía y que de luego son grandísimos. Bueno, Lamin, yo estoy en la... yo no dudo de la brillantez de este chico, pero todavía no lo hemos visto. Yo digo, o lo enseña ahora... listo.
2: Es muy joven, hay que darle tiempo.
1: Hay que darle tiempo. Ya, pero bueno, ya que lo hemos seleccionado. Porque yo sé que además el tío estará pensando, no he metido todavía un gol y estoy aquí, estamos ahí en cuartos. Pero bueno, le deseamos toda la suerte al combinado español, como se decía antiguamente. Y esperemos que, en fin, que no, este programa no se quede desfasado enseguida. Si gana Bélgica, pues bueno, pues ya verán la prensa a decir, claro, esto lo sabíamos, las deficiencias, llegamos justos, tal, o sea, ya habrá un montón de gente que te lo ha pasado. Pero bueno, es verdad que ni siendo la mejor versión de lo que ha sido en Eurocopa, hoy hemos llegado hasta aquí. ¿Y por qué no con dos partiditos más? Ojalá que sea así. Ojalá que sea así. Y por otra parte, mira, Joaquín, tengo dos noticias interesantes que además prometí también contarlas. Sobre todo por convocatorias que me parecen, bueno, pues de relevancia. Se ha celebrado el 6 de julio, esta semana, además me lo manda esto, Ayuda en Acción, la jornada Desconexión Futuro, una juventud atrapada. Realmente es un estudio que ha puesto voz a jóvenes en situación de vulnerabilidad, lanzando un mensaje claro: 8 de cada 10 jóvenes quieren participar en las decisiones que afectan a su futuro. En fin, el informe ha revelado algunas realidades también que marcan su día a día. El 74%, bueno, pues ha trabajado alguna vez sin contrato, esto no es muy novedoso. Obviamente, la principal fuente de malestar es la búsqueda de un empleo que no se encuentra, pero bueno, ahí tenemos un gran recurso como la Cámara Federal de Comercio de Madrid, de acuerdo con sus másters. Esto es una de las cosas que lo soluciona. Y el 70% de los jóvenes entre 25 y 30 años sigue viviendo con su familia, solo un 13% dice no tener interés por la política. O sea que les interesa la política, les interesa obviamente tener un trabajo y les interesa avanzar. Bueno, yo esto lo pondría para la Cámara de Comercio de Madrid. ¿Quieres independizarte de una vez? Pues yo estoy en la Cámara Comercial, porque eso te va a dar la oportunidad de tener los suficientes recursos, incluso para comprarte un piso, incluso en esta época tan compleja. Y luego, uno que me ha parecido también especialmente interesante, aparte del informe de Desconexión y Futuro, ¿vale? Me ha gustado porque me habla siempre, Joaquín, a estas alturas del verano, vale, ya estamos en verano, algunos ya se han ido de vacaciones. ¿Tú cuándo te vas de vacaciones? ¿O ya las has tenido tú?
2: Me voy ahora a finales.
1: Sí, de julio.
2: A finales de julio me voy.
1: Muy bien, muy bien. Me das mucha envidia. Vale, yo no sé, todavía no sé cuándo voy a ir. Sí que me voy.
2: Claro, la gente de tu altura tiene que estar al pie del cañón.
1: Claro. Qué grande eres. Cuánta astucia en tus comentarios. Cómo me conoce el tío. A ver. Bueno, siempre llegan notas de prensa. Como el mismo que en Navidades, siempre suelen llegar notas de prensa que tienen que ver con el precio del marisco, no sé qué, no sé cuánto. Hoy los españoles gastarán en Navidades, no sé qué. Pues suele llegar cosas así desde hace más o menos una década. Pero me ha parecido, no la suelo llamar, me llama la atención, pero bueno, he elegido esta porque me ha gustado por lo menos su claridad. Una nota de prensa de Denred dice que más del 80% de los profesionales en España atiende llamadas o mensajes fuera de su jornada laboral. La desconexión digital está empeorando respecto al año pasado. La falta de desconexión crece 16,6 puntos frente al 65% registrado en 2025. Y curiosamente, hay un porcentaje dividido en estamentos generacionales que dice que el talento senior es el que más dificultades tiene para desconectar el trabajo. O sea, casi el 9 de cada 10, lo que llaman baby boomers, ¿no? 62, 65, siguen conectados fuera de su jornada laboral. O sea, yo no monto el peso a lo contrario, ¿no? Que es la gente más joven la que no se desconecta, o bueno, a veces nativos digitales, pero nativos digitales son los que le está costando encontrar ese trabajo, ¿no? Pero bueno, la desconexión digital vuelve a situarse dentro, en el centro del debate laboral. Esto, ¿cómo lo ves estos datos, Joaquín? No,
2: es curioso lo que dices, sobre todo ese tramo de edad de los baby boomers, los más senior, digamos, entre comillas. Pues al final yo creo que también lo llevan ellos un poco en la sangre. Ese sentido de pertenencia, ese compromiso, el estar siempre presente.
1: Eso es.
2: Y muchas veces, oye, es generacional este tipo de cosas.
1: Eso es. Fíjate, más datos todavía recordemos que es el estudio de bienestar y salud laboral en España 2026, elaborado por Edenred. Bueno, pues el grupo que peor logra desconectar, ¿vale? 65 años, pero también son los que mantienen esa conexión de forma más frecuente, con un 27,9% incluso durante las vacaciones. Y hay una mayor presión sobre los perfiles senior, justo alineado con lo que ha dicho Joaquín, que continúan arrastrando, lo has dicho perfectamente, una cultura de disponibilidad permanente más marcada que otras generaciones.
2: Claro,
1: has acertado plenamente. Bueno, detrás de ellos los millennials, vamos, que de 30 a 45, un 82,9% de falta de desconexión. Y luego la generación X, ¿vale? Por ahí nos vamos rondando tú y yo, de 40 a 60, con un 80,8. Bueno, las diferencias son mínimas.
2: Sí.
1: ¿Vale? La generación Z registra el porcentaje más bajo, de 20 a 29 años, aunque sigue siendo muy elevado, un 79,3. Bueno, os hemos... Edenred, muy bien el estudio, pero ahora hay muy poca diferencia. Todo ronda el 80%.
2: Sí, ahí no...
1: Ahí no vemos mucha diferencia. No. Pero que haya empeorado respecto al año pasado, pues estamos hablando aquí todo el rato de la desconexión, que hay que desconectar, que esto no cala. No está calando esta ayuda fina.
2: Eso es cierto, pero también es verdad que siempre pensamos en la desconexión, pero al final el cliente, que es al que nos debemos, cada vez es más exigente. Con claro. Lo cual, tenemos que estar al pie del camión, como decía ella, que te acuerdas, esa que se equivocó. No, pero al pie del cañón, hay que estar al pie del cañón y dar ese servicio al cliente en la medida de lo posible en todo momento.
1: Ya, ¿eh? Es que el cliente se ha vuelto mucho más exigente.
2: Desde luego.
1: Trabaje con una escuela de negocios, con una agencia, con una productora, con lo que sea. Dice, bueno, esta productora, esta agencia, esta escuela, de este día no la tengo disponible. Yo necesito que esto salga. Y no están disponibles, ya les pongo la cruz, ¿sabes? Somos poco solidarios, clientes, proveedores, cuando nos convertimos en clientes. Pensamos más en lo nuestro. Ahí sí. Es una cuestión cultural que afecta a muchos interlocutores, ¿no? Entre el que no piensa en la otra persona, pero yo tengo necesidad y si no está disponible, pues ¿para qué voy a contratar? Contrato uno más, tal, sin pensar que los demás también pueden tener vacaciones. Bueno, pues datos interesantes que hemos comentado, de acuerdo, y insistimos de nuevo, pues esperemos que lo del gran incendio acabe de la mejor forma posible, por lo menos que se vaya reduciendo ese número de víctimas, y por supuesto también con lo que hemos comentado de la desconexión, desconectaros, hombre, vosotros, que os podéis ir a los que se pueden ir de vacaciones, desconectar, y si no puedo desconectar, por lo menos hacerlo hoy, viernes a las 9 o las 10, ¿vale? Para ver a España, a Bélgica. Bueno, después de comentar todas estas cosas, yo te dejo dar la noticia que tú quieras, pues lo digo por si quieres, tienes alguna exclusiva, alguna cosa, chisme, chismorreo, comentario, nota al pie, lo que tú quieras.
2: Ahora que estamos siempre un poco en el panorama político con la agenda de tribunales.
1: La agenda judicial.
2: Nosotros tenemos otra agenda de tribunales y son los tribunales de final de máster que estamos desarrollando ahora.
1: Es verdad que son ahora, ¿no?
2: Exacto, todos los máster de este año académico finaliza ahora en el mes de julio. Ahora van a comenzar los tribunales, en los que los alumnos de cada uno de los máster que tenemos, de comercio exterior, recursos humanos, de empresas de moda, supply chain, ellos van a defender ahora ese trabajo fin de máster que han ido preparando durante todo este año y lo defenderán ante un tribunal muy benévolo.
1: Benévolo.
2: Bueno, demostrarán ahí un poco los conocimientos que han ido adquiriendo durante todo este año con nosotros.
1: Qué bueno. ¿Y eso está sucediendo ahora, a final de julio?
2: Sí. Ahora, durante el mes de julio ya hemos tenido algunos, como el de Dirección Comercial y Marketing, empresas. Ahora, la próxima semana tenemos el de Inteligencia Artificial. Y así, cada semana vamos a ir desarrollando esos tribunales y vamos viendo un poco.
1: Oye, hablando de esos tribunales, tú como ordenador de formación y como referente a la coordinación de formación. ¿Hay diferencia entre los alumnos? Es decir, hay, porque una de las grandes cosas de la Cámara Oficial de Comercio de Madrid y de la Escuela de Negocios es que tenéis alumnos de todas las generaciones, incluso padres que han hecho el máster de recursos humanos, el más veterano de España, y hijos que luego lo hacen también. ¿Hay diferencias en cuanto se enfrentan a un tribunal? ¿Más seguridad, menos seguridad? Al final todo es, bueno, la misma actitud. ¿Ves algunas cosas que, algo que quieras destacar de cómo se enfrentan en ese momento?
2: Es cierto que las generaciones un poquito más senior entran un poquito, y fíjate, a lo mejor es contradictorio, un poquito más encorsetados a la hora de enfrentarse a,
1: bueno, tiene lógica,
2: a los tribunales.
1: Tiene lógica, ¿no?
2: Y las generaciones más jóvenes, al revés, vienen más sueltos, se comunican en cierto sentido mejor y más cercano. Pero bueno, es importante que los grupos que nosotros formamos en esos tribunales se complementen de grupos muy diversos, tanto de edad como de sectores, como de categoría, porque al final nosotros siempre se lo decimos a los alumnos. Tú cuando entras en un equipo, en una empresa, tú no eliges dónde vas a trabajar, claro, con qué equipo vas a trabajar, con lo cual tienes que adaptarte. Y esto, pues entre comillas, sirve como una mili para aquellos que...
1: Hay que recordar a los generación, bueno, a los baby boomers, no, a los generación Z, no, tampoco, a los digitales, la mili era el servicio militar obligatorio, que se abolió, ¿no? Como si estuviera abolida la esclavitud. Dejó de ser obligatorio. Yo creo que fue por el año 94, 96, por ahí.
2: Pues sí, yo creo que fue una legislatura de Aznar, sí, porque yo pedí prórroga y luego ya me libré.
1: Me pasó igual, Joaquín. O sea, empecé a pedir prórrogas, o sea, prórrogas por estudios, ¿no?
2: Claro,
1: prórrogas por estudios, hasta que dijeron, no, ya no hace falta que pidan más prórroga, sí, porque no. Confesamos que no hemos hecho el servicio militar. Esto para una generación, estos no han crecido, no han visto lo que es duro, ¿no? Pero bueno, eran otras generaciones, eran otros tiempos. Pero
2: también era muy duro pedir prórrogas.
1: Sí, sí, también era duro, porque te enfrentabas ahí a la opinión pública. Si usted no quiere hacer el servicio militar, ¿vale? Pues la cosa es, bueno, hay algunos países, hay uno, lo he leído hace unos años, que ha vuelto el servicio militar, ¿no?
2: Sí,
1: vale, que no será el caso de España, no me estoy imaginando ahora la que se armaría. ¿Vale? O no, yo qué sé, es que ya vivimos en una sociedad tan, tan compleja que no sabe uno la respuesta que iba a tener. Pero bueno, en cualquier caso, ¿por qué hemos hablado de la mili? Se me ha ido la pinza. Ah, bueno, porque han dicho
2: lo de los grupos, es lo que te toca.
1: Efectivamente, madre mía, como estoy ya de viernes. Bueno, una de las grandes ventajas de la Escuela de Negocios, es de su amplia oferta, ¿vale? Y ahora que están con lo de los tribunales, ¿vale? Es que cada año se continúa creciendo, continúa generando grandes propuestas, con másters muy consolidados, que además se van actualizando, ¿no? Hay uno concretamente que nos interesa mucho, ¿vale? Que es el de Supply Chain, además uno de los másteres de mayor éxito, más especializados y que, bueno, que tienen, bueno, pues un ratio de engagement muy potente, ¿no? Cuéntanos un poco cómo va a ir ese máster en la próxima temporada, beneficios que ofrece, qué testimonios de alumnos, lo que tú quieras, Joaquín.
2: Claro, bueno, os comento un poco. Es el máster de Supply Chain.
1: Sí.
2: Es un máster que llevamos realizando en dos ediciones. Este próximo año académico arrancamos la tercera. Y es un máster que desarrollamos en colaboración con la Universidad Complutense de Madrid.
1: Ajá.
2: Para nosotros es primordial en nuestros títulos máster ir de la mano de las principales universidades, y en este caso vamos de la mano de la Universidad Complutense de Madrid, para dar una formación muy práctica sobre un sector que es clave ahora mismo. Hablábamos antes de la exigencia del cliente, pues en el tema de la logística y del transporte, pues se está denotando mucho más esa exigencia y dando importancia a muchas más cosas.
1: Qué interesante lo que dices. De hecho, mira, mientras lo dices, te voy a grabar, esto no me ve, pero te voy a grabar un
2: reel,
1: ¿de acuerdo? Para la Cámara de Madrid. Puedes seguir hablando tranquilamente sobre la importancia de este máster y sobre el contexto actual de la logística.
2: Perfecto, al final.
1: Querido, adelante.
2: Adelante. No, la logística al final es el fluido sanguíneo un poco de la sociedad. Estamos viendo la importancia cuando hemos tenido problemas tan graves como ha sido el COVID o ahora mismo con el tema del estrecho de Hormuz, se pone de manifiesto la importancia de la logística.
1: Es verdad.
2: ¿Vale? Y por eso este máster que llevamos desarrollando dos años cada vez va creciendo más. El primer año tuvimos 23 alumnos, este año hemos tenido 30, y sigue habiendo una demanda importantísima, con lo cual para aquellos oyentes que estén interesados sí que les animamos a cerrar esas matrículas lo antes posible. ¿Por qué? Porque las empresas demandan a profesionales del área de la logística, de la cadena de suministro, por esa importancia que comentábamos anteriormente.
1: Qué interesante lo que cuentas, de acuerdo, porque fíjate que lo hayas además conectado con lo del estrecho de Hormuz, cuando dice, bueno, es que no os dais cuenta que esto es un problema político, pero que tiene la logística.
2: Claro, claro, claro.
1: Hasta hace muy poco tiempo, creo que muy poca gente sabía lo que era el estrecho de Hormuz y lo que pasaba por ahí, ¿no? O sea, la logística puede cambiar el rumbo comercial de un país, sin duda, ¿verdad?
2: No, no, no, completamente. Acordaros que fue hace 3 años el barco que se quedó encallado en el estrecho de...
1: Es verdad, sí, no me acuerdo cómo era.
2: Ahora no me sale
1: un
2: el nombre.
1: Estrecho, era un estrecho, pero vamos, sí.
2: Exacto.
1: Sí.
2: Pues bueno, al final ahí hubo un parón en la cadena logística de muchísimas empresas, de muchísimos países que sufrieron falta de abastecimiento, con lo cual esa previsión de la logística es clave para todas las empresas y para todas las para todos los sectores. Al final hay que, yo siempre lo digo, al final dentro de las empresas hay que cambiar antes de que tengas que hacerlo.
1: Claro.
2: Y muchas veces el actualizarse en herramientas, en soluciones, en temas de la cadena de transporte y de logística es esencial.
1: Claro, sin duda. Hoy qué tipo, dado que en fin, que vais...
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3: Pues aquí estamos de nuevo, Humanos en la oficina, y con el gran Joaquín Verdasco, que nos está descubriendo, bueno, pues las bondades de todo lo que es. Fíjate, hemos aprendido de la logística y nos hemos dado cuenta de que es más actual que nunca, especialmente por la situación política. De nuevo, la Cámara Oficial de Comercio de Madrid nos está ofreciendo grandísimas oportunidades, y queríamos preguntarle además a Joaquín, ¿qué tal de nuevo, Joaquín? Bienvenido.
4: ¿Qué tal?
3: ¿Qué tenemos otra vez? Pues hay alguien que se está incorporando en este momento. En fin, hemos hablado también, por supuesto, de que no nos podemos perder el periodo de España, ¿verdad? Ya que tenemos tan malas noticias, de nuevo, los que se han incorporado, os comentamos la tragedia del incendio en Almería, que esperamos que, bueno, que sea, en fin, que se arregle, o que se trate de controlar, no hacer arreglar, porque ya poco hay que arreglar para las víctimas, pero desde luego, por lo menos, que se pueda controlar ese inmenso desastre. Si es que todavía se recuerda cuando se decía que, no me acuerdo de dónde esto, que una ardilla podía ir del árbol en árbol, podía recorrer España. ¿No te suena a ti esa frase?
4: Sí, de cabeza en cabeza.
3: De cabeza en cabeza, sí.

0: Mira, además, algunas de las preguntas que nos han planteado en algún momento algunos directivos de empresas, cuando hablan de, cuando contratan formación para empresas, que por cierto, Cámara de Madrid también hace formación para empresas, desde aquí le damos un abrazo a Ran Alessandro, que vino hace poco por aquí, y, pero obviamente todos sus interlocutores tienen esa sabiduría para poder guiarnos. Una de las preguntas, si ves que tal, pues oye, me dices, mira, lo vamos a enfocar de otra manera. Vale. ¿Estamos formando a las personas para el trabajo que tienen hoy o para el que tendrán dentro de 3 años? Esto lo dijo una directiva del sector de la energía.
1: A ver, aquí podemos contestar ambas cosas, porque podemos actualizar contenidos que ellos mismos están trabajando actualmente, pero sí también estamos viendo y adelantándonos a lo que puede venir, como temas de inteligencia artificial o herramientas que nos van a ayudar a gestionar soluciones en un futuro.
0: ¿Algo más?
1: Nada más,
0: con eso. ¿Qué habilidades están creciendo más rápido en la demanda de profesionales? Y dicen, oye, quiero saber más de... recursos humanos, o quieres saber más de un sector en concreto. ¿Qué habilidades, después de tantos años como llevas en el mundo de la formación, cuáles siguen siendo las mismas en general o hay algo que empieza a distinguir, algo que se empieza a abrir y que la gente empieza a pedir de otra manera o cosas diferentes?
1: No, desde luego que va evolucionando. Evidentemente ahora un poco el que marca el ritmo todo es la inteligencia artificial aplicada pues a todos los sectores, a todos los puestos de trabajo para facilitarnos no solo el trabajo, sino para ser mucho más eficientes económicamente y luego a la hora de gestionar mucho de nuestro día a día. Uh-huh. Pero luego pues muchas soft skill, el tema de los equipos felices, el que tener a la gente contenta trabajando, porque... trabajar es muy duro, pero lo importante es ir contento al trabajo y muchas veces eso ahora mismo se está demandando mucho.
0: Se está demandando mucho. Aquí de aquí además os recordamos un libro de un compañero de la radio, de Juan Gómez, El poder de lo emocional. De acuerdo, que es sobre el proceso de ventas también. Que fíjate, yo cuando lo leí, luego pondré un reel en Instagram porque me ha encantado, lo leí, pensaba también en la parte de comercial, de oye, si ahora que hablas de estar bien, de estar feliz en el trabajo, yo mira, creo que muchos comerciales leyendo este libro disfrutarían más de su trabajo, que es una pasión, ¿no? Una pequeña nota al pie. Y una de las preguntas era, con tanta inteligencia, con tanta IA disponible, es decir, entiendo que estáis con la IA también en la conversación, que la conversación con la IA también está en Cámara Madrid. El valor diferencial, esto, ¿qué opinas? ¿Ya no es saber mucho, sino saber hacer mejores preguntas?
1: Sí, al final las preguntas son clave, ya en nuestro día a día, a la hora de gestionar con personas y a la hora de gestionar con las inteligencias artificiales. Al final las preguntas que les hacemos, los prompts, es clave para gestionar un buen desarrollo de esa inteligencia artificial de lo que nos propone. Pero sí, desde luego.
0: Hacernos otro tipo de preguntas. ¿Cómo ha cambiado, tú que llevas, ¿cuántos años llevas tú en la Cámara de Madrid?
1: Pues 24 voy a hacer.
0: ¿24 años?
1: 24 años.
0: Se empezaste ahí con pantalón corto y zapatillas prácticamente.
1: Pues efectivamente.
0: Qué fuerte. ¿Cómo ha ido creciendo? Era de un chico imberbe y en fin, y queriendo cosas como era el mundo, hasta que lo has comido entero. Pues mira, una pregunta parecida a la que te he hecho antes. ¿Cómo ha cambiado el perfil del alumno en los últimos años, o la última década? Sí, es que ha cambiado.
1: Sí, ha cambiado muchísimo. Antes, digamos que el estudiante que venía más de la oreja por la empresa, de venga, tienes que hacer esto porque lo necesitamos.
0: Déjalo porque
1: no te queda otra. Y ahora es muy diferente. Al final, un poco la inquietud de los trabajadores, la inquietud de los estudiantes, las ganas de crecer. Eso hace que al final el que salga del propio estudiante, el acercarse a nosotros.
0: Qué bueno. ¿Es más exigente el alumno ahora, más o más impaciente, quiere las cosas más rápido, claro, o simplemente que tiene menos tiempo?
1: No. En eso pues, es lo que decíamos antes. El cliente es mucho más exigente en todos los sectores. En la educación igual. Al final, cuando ellos nos hacen cualquier tipo de pregunta, una duda antes de iniciar un programa y apuntarse, nosotros tenemos que contestar al minuto.
0: Fíjate.
1: Al minuto, porque es así, porque la inmediatez es lo que demanda el cliente. Y luego, una vez está dentro del aula, al final, oye, ellos requieren una atención personalizada, ayudarles en todo su paso por el máster con nosotros, que son muchos meses. Ellos lo convalidan con su trabajo, con lo cual, y muchas veces con las prácticas que nosotros les ofrecemos, con lo cual pues sus agendas son muy apretadas y nosotros tenemos que estar para ayudarles en todo lo que necesiten.
0: Sin duda, o sea, eso

0: revierte en una exigencia mayor en la atención que tenéis que tener, ¿no? Claro. A ver, tu opinión, si un directivo hoy, ¿vale? Directivo, directiva, pudiera dedicar solo 50 horas al año a formarse, pregunta más difícil, ¿en qué debería invertirla? Bueno, 50 horas que pueden dar para muchas cosas, pero bueno, claro que un directivo puede ser de un sitio o de otro, depende del día, pero algo que consideras un must.
1: Volvemos a lo de siempre, el tema de la inteligencia artificial es que es va a ser el, es te iba a decir va a ser el futuro, ¿no? Es nuestra realidad y vas a empresas, nosotros antes que te comentaba del máster de supply que visitamos muchísimas empresas, pues es el Corte Inglés, Amazon, la última visita que hicimos fue a Sending con Juan Pablo Lázaro, pues ves un poco la importancia de la inteligencia artificial en el desarrollo del día a día de esas grandes empresas. En Amazon estuvimos en el centro logístico que tienen en Illescas, que es el más moderno de toda Europa, y o sea, volvimos alucinados.
0: ¡Qué fuerte!
1: Alucinados.
0: ¡Qué envidia!
1: Sí, sí, sí,
0: ver eso.
1: Alucinados.
0: Oye, y voy a preguntar por tu caso personal. Si tuvieras hoy, imagínate, 22 años, no hace mucho tampoco, y empezaras tu carrera profesional desde cero, ¿qué tres habilidades aprenderías antes de ninguna otra? Me están llegando más preguntas ahora. Vale. ¿Qué tres habilidades aprenderías antes que ninguna otra?
1: Pues una de ellas es gestión de equipos.
0: O sea, lo empezarías con tengo 22 y lo que tengo que aprender.
1: A lo mejor eso es lo último, porque al final tú tienes un periodo profesional y a lo mejor a la hora de gestionar equipos es más tarde, pero sí que me parece que una de las habilidades claves que tiene que tener la atención al cliente, a mí me parece clave.
0: Atención al cliente.
1: Claro. Sea en el puesto que sea, y aunque sea un directivo, nuestro fin final es que nuestro cliente esté contento o que nuestro futuro cliente quiera participar con nosotros, en este caso, en alguna formación. Con lo cual, la atención al cliente me parece primordial. Y luego siempre tiene que haber algo apoyado con técnicas de venta.
0: Claro.
1: Nosotros podemos tener mucha labia, pero al final siempre hay cosas que tenemos que aprender, pues el lenguaje corporal, la hora de dirigirnos, bueno, hay muchas cosas que tenemos que trabajar.
0: Qué interesante. Oye, desde tu posición en Cámara Madrid como coordinador de formación, esta me gusta. ¿Cuál es la, o sea, os habréis encontrado de todo con miles, cientos de miles de personas, pero ¿cuál es la peor excusa que has oído para no formarse?
1: Siempre, muchos de ellos dicen que es no tengo tiempo. Y aquí yo siempre, una vez nuestro presidente Ángel Asensio, en una de las entregas de...
0: Aquí te mandamos un fuerte abrazo, Ángel, cuando vas a venir.
1: Exacto. Uno de los, en una de las entregas de diplomas, contó una leyenda que yo no la conocía, pero debe ser muy famosa, que es la leyenda del leñador que no afilaba la hacha. Y lo que cuenta esa leyenda es que un leñador cada vez cortaba menos árboles porque solo se esforzaba en golpear el tronco una y otra vez. Cuando otro leñador le preguntó qué hacía, por qué no afilaba el hacha, el leñador le respondió, me dice, es que no tengo tiempo, estoy demasiado ocupado cortando árboles. Y el problema era precisamente ese, que la herramienta estaba afilada. Y aquí es la clave de la formación continua. Hay que aprender, hay que descansar, hay que planificar y mejorar nuestras habilidades en cualquier aspecto.
0: Qué bueno.
1: Por eso esa leyenda del leñador con el hacha siempre me parece que pone muy de manifiesto eso.
0: Sí. No sé, me ha venido la imagen ahora tuya con camisa roja y tal.
1: De cuadros aquí, arreándole a la charla.
0: O sea, ha sido una cosa desconcertante, cuanto menos desconcertante. Y me dicen esto. Si puede completar la frase. Dentro de 5 años será casi imposible trabajar sin saber...
1: Volvemos a lo de siempre. Gestionar cualquier tipo de inteligencia artificial. Van a estar en nuestro día a día. Va a ser un compañero más de trabajo. Uno más. Y si quieres estar en la ola, digamos, de la inteligencia artificial y que no ella te controle a ti, sino tú controlarla a ella, te tienes que formar en ello. Y por eso nosotros en todos nuestros másters, ya sean de comercio exterior, recursos humanos, el mismo Tech MBA que vamos a lanzar ahora con la Politécnica, pero sobre todo
0: bueno.
1: En los demás, siempre hay módulos específicos de inteligencia artificial. O sea, en el de comercio exterior, que dices, bueno, a ver cómo lo podemos aplicar. Pues no, hay un módulo específico de 18 horas para el uso de la internalización a través de la inteligencia artificial.
0: De hecho, esto iba con una pregunta también que te iba a hacer como formación empresarial, que nos perdone la persona que se encarga de las empresas en Cámara Madrid de la formación, pero yo creo que será una, entiendo que será una respuesta similar o parecida, ¿no? Si ahora mismo pudieras rediseñar desde cero la formación empresarial en España, o sea, ¿qué sería lo primero ahora mismo que dirías, tienes que invertir en esto?
1: Al final volvemos a lo de siempre, en saber gestionar la inteligencia artificial.
0: Fíjate.
1: Nosotros, Alessandro, nuestro compañero que le conoces, que viene,
0: hombre, claro que sí,
1: viene
0: Alessandro,
1: muy a menudo.
0: Aquí te tenemos la alfombra roja preparada.
1: Con nuestra formación a medida, siempre lo decimos, nosotros estamos a disposición de las empresas, les ponemos nuestra carta, nuestro menú de nuestro restaurante, pero nos puede hacer un menú a la medida. Él nos va a decir cuáles son las necesidades que tiene su empresa. Nosotros, como profesionales del mundo de la educación, lo que vamos a hacerle es una carta para que sus trabajadores completen ese apetito voraz que tienen.
0: Ese apetito voraz.
1: Exacto.
0: Claro que sí.
1: Y consigan, oye, pues hacer crecer a la empresa, que sea más eficiente y conseguir esos objetivos que todos tenemos dentro
0: de
1: nuestras organizaciones.
0: Qué bueno. Fíjate, porque vosotros hacéis muchos de los máster, algunos de los máster están hechos en colaboración pues con la Rey Juan Carlos, con la Complutense, ¿no? Cuando estuvimos aquí hablando del máster de moda con María Luisa Medrano.
1: Exacto.
0: Y además trajo a dos alumnos, bueno, espectaculares. La gente fantástica, ¿no? Y que eso también da una idea, bueno, pues de la importancia del título, pero sí es verdad que me preguntan qué pesa más hoy para una empresa, el propio título, ¿de acuerdo?, el aval académico y el aval institucional de la Cámara, o bueno, o más bien que seamos capaces de demostrar que podemos resolver problemas reales sobre lo que hemos aprendido. O sea, ¿qué crees que ahora 2026 está pesando más? ¿O va más o menos por igual? ¿O depende de la empresa?
1: Una empresa al final lo que necesita es un trabajador que tenga unas competencias, que las domine y que las pueda aplicar en su día a día dentro de esa empresa. Evidentemente, si viene avalada por instituciones con un sello como es el de la Cámara de Comercio, oye, pues mejor que mejor. Evidentemente hay muchísimas escuelas de negocio dentro del mercado, pero la Cámara de Comercio es una entidad más que centenaria, con un sello de calidad grandísimo y que siempre vamos, lo que decías tú, de la mano de las mejores universidades de Madrid.
0: Sin duda.
1: Con lo cual, pues es un marchamo que al final a las empresas les hace decir.
0: Qué bueno, les hace tilín. Porque, madre mía, si es que... Uf, me ponen un montón de preguntas. Te iba a preguntar. Yo creo. A ver, ¿qué generación está aprendiendo mejor? ¿Los jóvenes, los senior o los que tienen curiosidad sin importar la edad?
1: Al final no importa la edad, al final es un poco las inquietudes que puedas tener. Hay gente joven que le cuesta también acercarse y seguir formándose, creen que solamente con obtener el grado y a lo mejor un pequeño máster pues es suficiente ya en toda su carrera profesional, pero no es así y hay que seguir formándose, tengas la edad que tengas. Y nosotros lo vemos, en nuestros máster hay gente, hombre, lo habitual es el rango de edad es de gente de entre 25 o 35 años, según el máster. En este de Supply Chain la gente es un poco más senior, pero tenemos alumnos desde 50 años. El año pasado en el máster de Recursos Humanos tuvimos una persona de 55 años. Al final son las ganas que tengas tú,
0: claro,
1: aprender,
0: las ganas que tenga. Te iba a preguntar, ¿y qué pasa con los de 50? ¿Pasa algo?
1: Claro.
0: A ver, 50, pasa algo. ¿Qué habilidad humana? Si volvemos a la inteligencia artificial y dado como experto en formación y en coordinación, o sea, ¿qué habilidad humana crees? Esto es aventurarnos porque no sabemos lo que va a pasar, pero bueno, por hipotetizar, no pasa nada, no nos van a cobrar. ¿Qué habilidad humana crees que jamás podrá copiar una inteligencia artificial? Tú que sabes además de formación.
1: No, al final yo creo la sensibilidad, lo que tenemos el ser humano intrínseco, eso al final por mucha inteligencia artificial, por mucho que siga creyendo, eso no lo van a conseguir nadie. O que sean del Atleti, como yo.
0: En el Curazao.
1: Exacto, ese sentimiento rojiblanco, no hay inteligencia artificial que lo consiga.
0: Oye, me estoy acordando el otro día, cuando vino aquí una, no sé si la presidenta o la directiva, que me decía... yo creo que fue antes de que viniera María Luisa, que decía que aprendía un directivo antes hoy, o ChatGPT, ChatGPT, o gestionar un equipo. Y me decía, no, yo creo que antes se va al ChatGPT.
1: Pues
0: eso decía, sí. No sé si yo digo, no sé qué decirte. Yo me quedé un poco en blanco, no sabía qué decir. ¿Tú qué piensas?
1: Al final dejamos un poco los directivos, y ciertos directivos, no creo que sea todo, no haya que generalizar, que dejamos un poco de margen de lado a las personas y nos centramos más pues en el ChatGPT o en otros temas de inteligencia artificial, pero al final la base de toda organización son las personas. Son las que tenemos que cuidar y hacerlas crecer de nuestra mano.
0: Siempre lo he comentado voy a ponerme así voz engolada, y en las numerosas conferencias que he dado por todo el mundo, en más de 14 países, lo tenéis en humanoslaoficina.com, que ya estoy abriendo el calendario para Q1 y Q2 de 2026, lo tengo ya muy complicado. Y digo, si no te gustan las personas, mejor no tenga ningún puesto de responsabilidad.
1: Exacto.
0: La verdad es que no pasa nada, ¿eh? Mira, no me gusta tratar con gente. Y puedo ser una bellísima persona, con un mundo interior maravilloso y con buenísimas intenciones, pero no están en sus habilidades la habilidad relacional, no se siente cómodo o cómoda con una relación en la que, haya que tener mucha interacción, prefiere una persona que esté concentrado, que esté orientado a la ejecución, a la tarea, sin que tengan que interlocutar. Y digo, no dirijas personas, por favor. No, es que vas a hacer que su vida sea claro. Una mierda.
1: Sí, sí.
0: ¿Sabes? Porque además tú te vas a sentir incómodo y ellos también. Porque se nota, ¿no? Se nota cuando uno... Gente que
1: sí, eso va en las dos direcciones y lo que dices tú, se nota perfectamente en equipos cuando es así.
0: Claro, yo he oído a varios directivos llamar inútiles a su comité de dirección. No me valéis para nada. Lo he oído. Bueno. El cheque, si hay alguien, sé que el que me está, si me está oyendo, era así. Te lo voy a decir, eres un capullo por decir eso, y así se lo digo. Vale, eso no demuestra por ser una persona preocupada. Que todo el mundo puede tener un mal día también, hasta el CEO, el director general, ¿no? Pero yo en mi vida sí he oído eso de no me valéis para nada, me sobráis la mitad del comité. Y decirlo con toda la, ¿sabes? Y ahí primero te das cuenta ahí de que estás en un sitio donde no quieres estar. Yo digo, bueno, pues esto, aquí, este no es mi sitio. Si este es el lenguaje, ¿sabes? Aunque luego me vayan en plan oso de peluche, no, te he visto la cara aquí.
1: Claro.
0: Te he visto la cara aquí. No, eso no hay IA que lo supla, ¿vale? No hay IA que lo... Entonces, al final, profesionales del mundo de la logística, ¿de acuerdo? Que tienen que bregar... No solo porque, recordemos que las profesionales de logística no solo están bregando con temas de mercancías, con puertos, sino también con administraciones,
1: claro.
0: Con reglamentos, sí. Con una transformación digital del sector gigantesca. Ahí sí que necesita el perfil de supply chain. Tiene una necesidad de interlocución total, ¿no es así?
1: Sí, sí, sí, eso es completamente. Al final, nosotros, una de las materias que damos en el máster de supply chain es aduanas y todo el tema con la agencia tributaria, que es clave para la gestión de esa mercancía, el tema de la digitalización de la cadena de suministro, sí. El tema de la inteligencia artificial para la automatización de procesos y de almacenes,
0: sí.
1: que lo que te comentaba antes de verlo en Amazon, pues es que alucinas. O sea, que al final un porcentaje muy, muy alto del transporte de esa mercancía que nos llega a nuestra casa al día siguiente, está gestionado puro y duro por la inteligencia artificial.
0: Pues recordemos que será en cámaramadrid.es, ¿de acuerdo? Lo tenéis ahí todo. Y ya acabamos este, oye, interesantísimo debate que hemos hecho, ¿eh?
1: No, es un placer, ya lo sabes.
0: Ha sido fantástico, porque además hemos aprendido más cosas de Joaquín, de su opinión, de su punto de vista, y ha respondido por muchas de las preguntas. Bueno, cuando vino aquí Mario Luis Medrano, tú no veas las preguntas que llegaban, ¿eh?
1: Sí.
0: Igual así, porque había una de las alumnas, era diseñadora.
1: Sí,
0: una diseñadora que se quería ir a París.
1: Sí.
0: Encantadora, de aquí la mandamos un fuerte abrazo. Y nos preguntaba, ¿y el diseño cómo va a ser? Y si tú te pondrías esto, te pondrías lo otro. Fue muy divertido, muy divertido. Pues querido Joaquín Verdasco, coordinador de formación de la Cámara de Comercio de Madrid, cámaradi.es, gracias de verdad por estar en la oficina de nuevo. Gracias siempre por la confianza, y que es una maravilla acabar la semana contigo, tío.
1: Un placer estar con vosotros, ya lo sabes.
0: Venga, pues hasta la próxima. A seguir. Aquí nos vemos en la oficina la próxima semana, que, en fin, os va a encantar. Así hacemos un poco de refresquillo de verano. Así que, vamos España, que hoy tenemos que ganar. Un fuerte abrazo.

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1: Son las 2 de la tarde, la 1 en Canarias.
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1: ¿Qué tal? Muy buenas tardes. La Agencia Internacional de la Energía anticipa que a finales del año y en 2027 se va a registrar un nuevo superávit después de que en junio se disparase el tránsito a través del estrecho de Hormuz. No obstante, la nueva escalada de las hostilidades podría alterar este pronóstico sobre el crudo mundial. Más asuntos, según un informe del Consejo General de Graduados Sociales de España, el envejecimiento de las plantillas constituye una de las causas principales del incremento de las bajas laborales, con más de 1,5 millones de trabajadores entre 50 y 64 años incorporados en los últimos 5 años y una casi duplicación de los mayores de 64 años en activo. El presidente del Consejo, Joaquín Merchan, explica que este fenómeno responde a múltiples causas, además del envejecimiento, como pueden ser los problemas de salud mental.
2: Estamos ante un problema de Estado que hay que acometer. ¿Y cómo se acomete? Pues la solución no pasa por recortar prestaciones, por quitar derechos. Hablabas antes del despido que no se puede producir cuando estás de baja. La solución no es recortar prestaciones. Tenemos que gestionar mejor. Hay que ir a esas reincorporaciones progresivas tras las bajas de larga duración, coordinación, mucha mayor coordinación entre el INE y los servicios médicos.
1: Meta ha acusado a la Comisión Europea de no haber tenido en cuenta las importantes acciones que ha llevado a cabo para proteger a los menores en Instagram y Facebook. Y es que la Comisión ha acusado a Meta de desarrollar un diseño adictivo para sus redes sociales que viola la Ley Europea de Servicios Digitales. En concreto, Bruselas ha puesto el foco en funciones como el scroll infinito, la reproducción automática, los push de notificación y los sistemas de recomendación altamente personalizados de las plataformas. Si los servicios comunitarios concluyen el caso confirmando las ilegalidades, Meta se va a exponer a una multa de hasta el 6% de la facturación anual de la compañía a nivel mundial. Y más en clave empresarial, el Fondo Apollo Global ha lanzado una oferta en efectivo de 7.650 millones de dólares por la aerolínea de bajo coste EasyJet. Ofrece 7,15 libras por acción, un 3,6% superior a la de Castle Lake. Ahora Apollo debe anunciar una oferta firme antes del 7 de agosto o retirarse de la negociación. Castle Lake tiene hasta el 3 de agosto. El director de Divacons Alpha Value, Pablo García, afirma que le ha sorprendido.
3: No esperábamos un movimiento así. 7,15 libras por acción están muy lejos de nuestra valoración, que ronda las 5 libras. Y sobre todo es que supera a Castle Lake, ¿no? Con una guerra que se plantea que no va a quedar aquí, ¿no? Fíjese que estamos hablando de una prima del 81% respecto al cierre del 28 de mayo, que no está tan lejos, ¿eh? Es decir, que están poniendo la carne en el asador y ahora pues parece que el Consejo de Administración no va a apoyar la antigua oferta de Castle Lake.
1: Volkswagen ha publicado datos de entregas de coches en el segundo trimestre y han bajado un 8,6% debido al desplome de la demanda en China, que le ha caído un 37%. Datos que llegan después de anunciar que va a reducir su oferta de modelos hasta un 50% para concentrarse en los segmentos de mercado más atractivos. Va a recortar la capacidad de producción de vehículos desde los 10 millones actuales hasta 9. Sin embargo, no han llegado a un acuerdo sobre posibles despidos y cierres de fábricas que han provocado protestas masivas de los trabajadores. Y un último apunte, porque el operador de telecomunicaciones de los Emiratos Árabes Unidos, EY, vende la totalidad de su participación en Vodafone a una empresa propiedad del grupo familiar del magnate francés de las telecomunicaciones, Xavier Niel, por 5.950 millones de dólares.
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1: En los mercados tenemos un tono prácticamente plano en el viejo continente. El IBEX 35 sube, la única, lo hace un 0,33%, los 19.386 puntos. El CAC francés camina plano en los 8.323 puntos. La bolsa de Londres tampoco tiene movimientos, está en los 10.471 puntos. Y el DAX alemán tampoco se mueve en los 25.114 puntos. Dentro del selectivo español destacan las alzas de ArcelorMittal, que sube un 5,54%, seguido de Acerinox, Acerinox, mientras que en las caídas Indra se deja un 2,82%, seguido de Fluidra. En el mercado de divisas, el par eurodólar se cambia a 1,142 unidades. Hasta aquí es todo por ahora. 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

Hola, buenos días, buenas tardes, ya saben cómo elijan nuestros invitados, porque es la hora del mediodía, de la antemesa o de la sobremesa. Pero bueno, como siempre estamos aquí para acompañarles, entretenerles, informarles, esas cosas que la radio hace por todos nosotros y que son de tanto agradecer, como siempre. Y si estamos agradeciendo, tenemos que agradecer al equipo de Capital Radio, a toda esa familia de Capital Radio, que ya saben, este año hace 10 años, con lo cual una gran familia que ha pasado por aquí, que seguimos aquí, y sobre todo y en especial a nuestro equipo técnico, que es el que hace posible que todo esto llegue hasta ustedes. Hoy, a los mandos, Miki García.

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1: Esta mañana nos hemos venido hasta la DGT para hablar de la segunda edición de ese gran congreso de seguridad que ya hicimos hace 2 años en el Mobility City de Zaragoza, que vamos a repetir en octubre, y para ello, para que nos lo cuente, tengo a dos Chemas. ¿Por qué? Porque voy a compartir la entrevista. Tengo a José María Riaño, Chema, el secretario general de Netar, y tengo a mi amigo Chemita, Chema Bermejo, que... Bueno, te ha tocado colaborar con Capital Radio.
2: Me gusta que me digas lo de Chemita, porque soy el mayor de los tres y resulta que el diminutivo me gusta.
1: Tú ya vas descumpliendo, Chema, lo sabes.
2: Cumpliendo, me gusta también.
1: Bueno, dicho esto...
3: Que nos acompañe. Él no solo es periodista, pero es, vamos...
1: Motero de pro.
3: Heavy user, ¿no?
1: Heavy user. Exacto. ¿Qué significa un congreso de seguridad así y por qué lo repetimos?
3: El significado es muy importante. El año 2024, como decías, fue la primera edición y me atrevo a decir que ha sido el Congreso Internacional de Seguridad Vial específicamente dedicado a la moto más importante que ha ocurrido hasta la fecha. Todas las instituciones más importantes que tienen algo que decir sobre la política de seguridad vial estuvieron presentes en el 24. Y volverán a estarlo en el 26. Y como digo, es la cumbre internacional de este tema más relevante. Y el tema, la seguridad vial y la movilidad segura de la moto, pues yo creo que es el gran tema en las economías en desarrollo, pero en las economías desarrolladas. En seguridad vial, pero en la movilidad urbana. O sea, la moto es el gran tema y es la gran prioridad por muchas razones y por eso tiene absoluto sentido. Y además absoluto sentido que lo hagamos en España y que lo hagamos a Nesdor y la DGT con la organización de Mobility City, porque España es un país de motos, porque tenemos que liderar nosotros el panorama internacional, y esto es parte del objetivo, liderar el panorama internacional de la movilidad segura de la moto.
1: Veo a Chema con ganas de preguntarte.
2: No, es que estás hablando efectivamente de la importancia que tiene la moto en nuestro país. Hablamos de intentar liderar este nivel de seguridad en moto, pero a la vez, en la rueda de prensa que se ha dado para presentar este importante evento, se ha dicho la poca atención que se le presta a la moto en nuestro país. A la hora de tener en cuenta cosas como, por ejemplo, hay un carril de bici, hay un carril de bus, hay carriles para los coches y las motos, de alguna forma, tienen que ir robando espacio a todos estos. Este tipo de congresos son tan importantes como para, digamos, abordar ese tipo de temas?
3: Sí, sin duda. Yo creo que precisamente el hecho de que sea un congreso internacional nos da la oportunidad de tener juntos por un par de días, tener un espacio, compartir no solo lo que es la agenda del congreso, pero esos momentos entre... ¿no? Esos cafés, esas cenas, esos, ¿no? Reunir a toda esa gente e intercambiar esas experiencias. Es verdad que no todo pasa en España, ¿no? Y por eso tenemos cosas que aprender de lo que pasa en otras partes del mundo. Pero también es verdad que una cosa es cuando hablamos internamente de España, ¿no? Oye, la seguridad vial, el problema de la seguridad vial de la moto, vale. Estamos mucho mejor que en otros países. Afortunadamente, España es un país que, digamos, está en el top 10 de la seguridad vial a nivel mundial. Nuestros ratios de accidentes en el caso de la moto, nuestros ratios de víctimas por número de vehículos, pues también estamos...
1: Están descendiendo, porque estamos estables en víctimas, pero el ratio de vehículos crece.
3: El vehículo sube, pero me refiero a que estos ratios y estas tasas, comparadas a nivel internacional, pues...
1: Son mucho más bajas que en cualquier otro país.
3: Diría que la gran mayoría de los países los quisieran, pero, ojo, que hablamos de víctimas, hablamos de seguridad vial, y cuando estamos hablando en España, en ningún caso podemos relajarnos, ninguna víctima es aceptable y hay que seguir trabajando y esta es también parte de la razón de este
2: Congreso. ¿Tenemos mucho que aprender de otros países?
3: Sí, claro que hay cosas que aprender. Resulta que cuando te vas a regiones tan apartadas como Australia, pues han hecho medidas novedosas. No hace falta que, esto no es una opinión o una creencia o una esperanza mía, es una realidad que comprobamos en el año 24, en la primera edición, ¿no? De repente aparecieron la gente de Sao Paulo y nos explicó cómo ellos habían organizado una especie de carriles dedicados, que no a todas las horas, pero en determinados momentos había una especie de carril moto
1: carriles reversibles
3: en las principales arterias de una ciudad con una movilidad tan compleja como Sao Paulo, y que les habían dado unos resultados magníficos, ¿no? Y todos aprendimos mucho. Sí, cuando pones a gente de todo el mundo
1: a pensar
3: y cada uno a explicar las cosas que le han funcionado, pues resulta que entre todos salen un grupo de ideas muy interesantes, que son las que tenemos que hacer un pack y lograr implementar aquí y extender en general por el mundo.
1: Hadas, para mí es el gran capítulo pendiente de la moto, con la renovación del parque, porque va unida, igual que en los coches, pero los hadas es el gran capítulo no pendiente, vamos incorporando cosas, pero no al ritmo que deberíamos. ¿Necesitaríamos que la legislación, como pasó con el vehículo, porque el vehículo, el turismo, de repente los hadas se dispararon cuando la Unión Europea empezó a exigirlos, ¿necesitaríamos una regulación sobre hadas?
3: No tengo claro que sea el camino. Efectivamente fue el camino que siguieron los coches y vosotros sabéis mucho del mercado de los coches. Una de las características principales de los coches en los últimos años es cómo se ha multiplicado el precio.
1: Exacto.
3: Y la movilidad debe ser segura, debe ser sostenible.
1: Debe ser accesible.
3: ¿No?
4: Accesible,
3: asequible, derecho a la movilidad, transición justa. Yo creo que hay herramientas más sencillas y que podrían dar una mejor efectividad. Quizás políticamente o administrativamente no son tampoco fáciles, pero no son imposibles. Hablamos muchas veces, y no se ha llegado a avanzar, en una gran reforma de la fiscalidad de la automoción.
1: Sin duda.
3: ¿No? ¿Por qué el 100%, por qué el gran grueso de los impuestos sobre la automoción recaen sobre los vehículos nuevos y están tan descargados de los vehículos usados, y especialmente de los vehículos usados más antiguos, más contaminantes y menos seguros, ¿no? Entonces, podríamos recaudar más por automoción, pero haciendo un reparto más justo, que precisamente provocase ese efecto de renovación del parque, que es el que estamos buscando, sin que el impacto final de esa renovación lo tenga que acabar sufriendo el ciudadano y especialmente las rentas más bajas.
2: Hay otros dos términos importantes: formación y conocimiento. Aparte del tema HADAS, tecnología y seguridad y todo esto, la formación con los cursos que se promueven a través de la DGT, que me parece fantástico, aunque me parece que no avanzan como deberían de avanzar. Yo me he pasado media vida dando cursos de conducción y al final lo dejamos porque la gente no estaba por la labor. Espero que esto funcione mejor. Y luego el conocimiento desde las escuelas, desde los más pequeños, poner una asignatura seguridad vial directamente. A lo mejor hay que olvidarnos un poco del muy, muy pasado y meternos en la actualidad, y desde pequeños empezar a formarlos ya. El conocimiento, cómo se hace, cómo se circula, cómo se mueven los coches, las motos, en fin, un poco saber un poco más de movilidad. No sé si eso...
3: Absolutamente de acuerdo. Tienes toda la razón. Como tenía toda la razón mi padre cuando yo era pequeño y me decía lo perfecto es enemigo de lo bueno.
1: Exacto.
3: ¿Vale? Entonces, tienes toda la razón, pero la vida no es fácil y a veces no se pueden hacer las cosas perfectas en el primer envite, ¿no? Educación vial desde temprana edad. ojalá hubiera una asignatura de educación vial, pero sabemos lo difícil que es la política de educación y en especial en España. Bueno, se han implementado ya, ¿no?, en el currículo escolar a temprana edad, ahora mismo, que no ocurría antes, pues hay unas temáticas de seguridad vial que ya se están enseñando a los niños. Seguro que eso es mejorable, ojalá a lo largo del tiempo se consiga mejorar, pero bueno, por lo menos se ha dado un paso en ese sentido. Formación de perfeccionamiento de los conductores. Seguro que se podía hacer más escuelas, seguro que se podía comunicar más para que lo haga más gente, seguro que el contenido de los cursos es mejorable, pero se ha dado un paso muy importante con la implementación de esos cursos voluntarios de conducción segura y eficiente que ha puesto en marcha la DGT, que es el primer país, España, que pone en marcha una campaña seria desde la desde la Autoridad del Tráfico, la DGT, en este sentido, certificando las escuelas que pueden dar estos cursos, diseñando cómo tienen que ser estos cursos, premiando con 2 puntos en el carnet a los conductores que hagan esos cursos, con unos cursos específicos de coche, con unos cursos específicos de moto, y ahora hay que impulsarlo entre todos, hay que hacer que eso vaya ganando volumen, vaya ganando importancia, y que si observamos algún fallo lo vayamos corrigiendo y vayamos mejorando el sistema, pero bueno, por lo menos sí, son 2 puntos súper importantes y se han hecho cosas y habrá que impulsarlas y mejorarlas.
1: Bueno, pues de todo esto vamos a hablar el 21 y 22 de octubre en el Mobility City en Zaragoza, en el puente, como yo le llamo, el puente que... ¿Cómo es la arquitecta, que nunca lo digo bien?
3: En el pabellón puente de Zaha Hadid, única obra de
1: no
3: esta...
1: No lo digo nunca bien.
3: Única obra de esta, allí, ¿eh?, de esta reconocidísima arquitecta en España y además, como nos gusta a los españoles... Es gratis.
1: Bueno, eso es fenomenal.
4: Yo me voy a ir en moto, que lo sepas.
1: Pues yo de igual te
4: acompaño. Me llevo a Laura.
1: Igual yo te acompaño. Bueno, muchas gracias a los dos. Un placer.
4: Gracias.
3: Un placer.
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1: Pues ahora estamos con Pera Navarro, siempre es un placer, con el director general de tráfico. Pera, hoy hablando de dos ruedas, ¿vale? ¿Qué son las dos ruedas en el tráfico? ¿Qué significa?
5: Bueno, la moto cada vez tiene mayor protagonismo en los desplazamientos, en nuestra posibilidad de desplazamiento. Es verdad que tiene muchas ventajas, es verdad que es económico, es verdad que va de puerta a puerta, es verdad que es eficiente y además da una cierta sensación como de libertad, sí, y de algo así, pero tiene un grave problema, es la vulnerabilidad. Es decir, tú eres el chasis. Por esto, un tema que hay que preocupa aquí. Es uno de los retos que tenemos en la política de seguridad en estos momentos, es mejorar la seguridad de los desplazamientos en motocicletas. Es donde aparece el Congreso Internacional de Zaragoza del mes de octubre, donde traemos especialistas, pero de Japón y demás, para ver cómo podemos mejorar la seguridad de los desplazamientos en moto. Y aquí digo porque en España queremos ser un referente en seguridad de desplazamientos en moto. Los países nórdicos, que son los que saben de seguridad vial, no tienen motos. Suecia, Finlandia, Dinamarca, no hay motos allí. Con lo cual, y incluso en Bruselas, la Comisión Europea, las motos son un tema marginal. Las motos son un tema del Mediterráneo. Es España, Francia, Italia y Grecia. Con lo cual, tenemos una cierta responsabilidad de tirar de carro, de ser un referente, de abrir caminos en seguridad para los desplazamientos en moto. Y aquí es donde tiene sentido el Congreso Internacional de Zaragoza el mes de octubre.
1: Un paso muy importante es reconocer que el usuario de la moto es vulnerable en el tráfico, lo acabamos de hacer.
5: Sí, hombre, vamos a ver, aquí vamos tomando medidas sobre... Está mejorando la seguridad de los propios motocicletas con ayudas a la conducción.
1: Nos falta, es verdad, la que está el inserción de los hadas.
5: Pero yo creo que aquí lo más importante es la autorresponsabilidad y la concienciación, el que conduce una moto, de que va con un vehículo especialmente vulnerable y delicado, y que existe algo más, un plus de atención y de prudencia.
1: espera, las cifras están estables. Es verdad que si miramos los porcentajes bajan, porque el cada vez hay más motos, pero no nos conformamos con eso. ¿Qué mensaje tenemos que lanzar?
5: No, yo creo que es uno. En otros ámbitos vamos mejorando mucho más que la moto. Uno de los retos que tenemos en este país es la seguridad de los desplazamientos en moto. Con lo cual nosotros hemos hecho las vallas seguras para motoristas. Se han señalizado los 100 tramos de mayor riesgo de concentración de accidentes para motos. Se hemos puesto en marcha los cursos de conducción segura y eficiente para motoristas. Las policías de tráfico va con airbag, estamos promocionando el airbag. Hemos puesto los guantes obligatorios en carretera, el calzado cerrado. Vamos haciendo el camino, pero necesitamos la autorresponsabilidad de los motociclistas, de los conductores, que ellos también se responsabilicen, que nos ayuden a todos juntos a avanzar en la seguridad de los desplazamientos en moto.
1: Bueno, como nos vamos a ver después de las vacaciones, porque vamos a ser todos unos viajeros con mucha precaución para volver, como decíamos, siempre sanos y salvos a casa. Nos vamos a ver como mucho en octubre, nos veremos mucho antes, sí. Seguro. Un mensaje, aunque no tenga que ver con la moto, porque yo sé que quieres insistir con esa luz de señalización, sí, tan importante.
5: Sí, dos mensajes. Uno, el ojo con las distracciones. La primera causa de accidentes mortales ya desde el año 2015 ha superado al alcohol y a la velocidad. ¿Qué quiere decir? Las dos manos en el volante y la vista en la carretera. Y el otro es la V16, que es un gran salto adelante en la seguridad para evitar atropellos, sobre todo evitar atropellos en la carretera. Que nadie salga de vacaciones sin llevar la V16 conectada en la guantera. Entre otras razones, porque si hay alguna patrulla cerca que ve que se activa una V16, acudirá para dar auxilio, y atención y ayuda al conductor, que es la función que más le gusta a la policía de tráfico, es la ayuda, atención y auxilio a los conductores.
1: Pues muchas gracias, Pera, nos vemos a la vuelta.
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1: Hoy le voy a hacer que se presente, porque aparte de su labor en una fundación que en este programa y en esta radio se tiene muy a gala, que es la Fundación Ibercaja, porque es la fundación referente en movilidad que tenemos en España, es un buen amigo. Entonces, de vez en cuando, como tardo tanto en entrevistarle porque las agendas son tan tremendas, pues le voy a hacer que a mi amigo Jaime que se presente él. Bienvenido otra vez a Capital Radio, amigo.
6: Hola, ¿qué tal? Muchas gracias. Gracias por la invitación. Y bueno, sí, soy Jaime Armengol. Llevo el proyecto de Mobility City para Fundación Ibercaja, que es la puesta en valor de un edificio monumental, el pabellón Puente
1: Telecona
6: Expo. Y esa expo nos dejó un edificio que la Fundación Ibercaja ha convertido en la Casa de la Movilidad Española.
1: En un año, además, muy especial, Jaime, perdona la broma, pero quería entrar así para contar también que es un año muy especial, porque hace 150 años.
6: Sí, hace 150 años una sociedad zaragozana civil creó la Caja de Ahorros de Zaragoza, germen de Ibercaja, hoy Fundación Ibercaja. 150 años, ahí es nada, ¿no? Y 100 antes, 250 años en estas fechas, se creó ese germen que fue la Real Sociedad Económica de Amigos del País. Algo tan antiguo como los Estados Unidos, que cumplen este año 250 años. Bueno, pues durante todo este tiempo, además de la actividad financiera, la Fundación, antes Ibercaja como Caja de Ahorros, pues han hecho indudablemente una labor
1: tremenda,
6: tremenda de desarrollo territorial, de apoyo económico, de mejora de la sociedad. Y durante este año, con motivo de esos 150 años de existencia, pues estamos haciendo actividades, yo creo que de un alto valor. Esta semana, por ejemplo, se acaban de conceder los premios docentes referentes, ayudas a profesores de excelencia en ámbitos de investigación, innovación pedagógica, etcétera. Un acto maravilloso con la presencia de toda la familia real, fue la consecución de un largo trabajo para conseguir que los maestros tengan un premio, un reconocimiento público a un nivel muy alto, y el apoyo de
1: la
6: corona.
1: Es la primera vez que sucede.
6: Efectivamente, el apoyo de la corona ha sido esencial en ese sentido, porque le da esa institucionalidad, ese carácter región, nunca mejor dicho, pero este es uno de los grandes acontecimientos del año, porque hay más, un gran encuentro internacional sobre el mundo que viene, que acabamos de celebrar también hace unas semanas, la inauguración del Museo Goya renovado en el centro de Zaragoza, y en nuestro ámbito concreto, el Mobility City, pues muchas actividades. Estamos hablando del Congreso de Seguridad Vial y Motos, pero vamos a tener también un encuentro muy importante relacionado con la conectividad y la automatización de la conducción de los coches. Este lo vamos a hacer de la mano de otra patronal, en este caso de ANFAC. Y vamos a hacer otras muchas.
1: ¿Cuándo lo vamos a hacer?
6: En noviembre.
1: Noviembre, me va a pasar el de Allende viniendo a mi
6: vas
1: tierra.
6: A tener que venir mucho porque sí, vamos a tener una actividad en otoño muy, muy, muy importante.
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6: El principio se convierte en realidad y es ser ese punto de referencia, ese punto de unión entre tecnología, regulación, sociedad, que tiene que debatir siempre en torno a la nueva movilidad.
1: Bueno, pues amigo, como para mí siempre es un placer volver a mi tierra, bueno, nos veremos mucho el próximo otoño. Enhorabuena.
6: Gracias y gracias a vosotros de verdad.
1: Pues como cada mes tenemos una cita ineludible con Marcel Blanes, que es el director de Relaciones Institucionales de Coches y Motos.net. ¿Por qué? Porque tenemos nuestro barómetro. Hola Marcel, bienvenido, ¿cómo estás?
9: Hola, ¿qué tal, Chimo? Pues nada, encantado de estar aquí y compartir contigo este barómetro, que yo creo que cada vez pinta mejor para el tema del VO.
1: Hablamos de coche de ocasión joven, pero hablamos de jóvenes que pueden acceder a ese coche de ocasión, Marcel.
9: Como siempre ya me has pillado otra vez. Pero bueno, en fin. El tema coches de menos de 5 años, que es a lo que vamos bien, ¿vale? Porque al final estamos generando pues cada vez más stock que viene de las empresas, como tú bien sabes, renting, alquileres, etcétera. Pero lo más importante es que en este estudio que también hemos hecho paralelamente, pues el vehículo joven es el más demandado y te diría pues casi por un 50% de los usuarios encuestados. Es decir, están dispuestos y les gustaría comprarse un vehículo de menos de 5 años. Otra cosa es lo que tú acabas de decir, que... Y bueno, como ya me lo has soltado, te lo suelto ahora.
1: Claro.
9: Pues yo creo que ya vale y ya debería ser un buen momento para empezar a pensarse en unos incentivos a la compra de este vehículo de hasta Euro 6, es decir, vehículos de hasta 5 años menos contaminantes, más seguros y más económicos, más cercanos a estos jóvenes a los que te refieres.
1: Exacto, porque te lo decía porque hay un dato, un hito que conseguimos este mes, que es que cae a mínimos históricos el precio del vehículo ocasión. Desde enero de 2024 estamos en el registro más bajo, bajando por la barrera de los 17.000 euros, por debajo de esos 17.000 euros. Pero claro, se me antoja que ese precio medio del vehículo de ocasión no está muy al alcance de ese público que queremos atraer y que tú y yo oímos en todas las jornadas, que queremos rejuvenecer el público que hay, y que el vehículo ocasión tiene que ser el vehículo de entrada. Se nos van a ir a los coches de 10, 15 años.
9: Bueno, luego lo vemos, porque al final lo más vendido ya sabes por dónde va, ¿no? Pero bueno, me haces alusión a los precios, luego veremos esta venta real.
1: Sí, venga.
9: El precio medio de un seminuevo de ocasión hoy está aproximadamente en unos 32.000 euros, Chimo. Estamos hablando del seminuevo.
1: 32.000 euros de media.
9: El de hasta un año. También es verdad que el vehículo joven, es decir, se sitúa en unos 29.300 euros para los de 1 a 3 años.
1: Uh-huh.
9: Con lo cual vamos a disminuir, pero seguimos prácticamente en 30, ¿vale? Y los de 4 a 5, que estos son el dato que interesa, porque además son los más requeridos, están en unos 24.000 euros. Pero bueno, al final lo que termina es el bolsillo, que es lo que manda, y pues como bien sabes, los de 6 a 10 pues están mostrando un incremento aprox de un 1,5 y están a unos 18.000 700 euros. Con lo cual, si te doy este dato, te puedes imaginar los de más de 10 años
1: a qué precio
9: están. Por lo tanto, ahora sí te voy a decir que los más vendidos siguen siendo los de más de 10 años y prácticamente en un 57%, Chimo.
1: Porcentaje que además crece día a día, porque yo recuerdo que no hace tanto hablábamos de porcentajes del 52. Es decir, toda esa oferta de vehículos seminuevo que está creciendo y toda esa demanda que crece va acompañada de un cambio de manos de vehículos de más de 10 años tremendo, Marcel, cada vez mayor, porque no encuentran otra cosa a ese precio. Por eso era la introducción que te hacía al principio.
9: No, pues clarísimo, y además me encanta ya entrar, oye, efectivamente, el toro por los cuernos, porque es la situación. Hablamos de 50.000 aventuras, Chimo, que estamos envejeciendo el parque, que tenemos esta intención de compra de vehículo más joven, pero no termina materializándose. Con lo cual sabemos el porqué, sabemos dónde está, y te voy a añadir otro dato a razón de esta encuesta, que me parece que a microcerrado lo hemos comentado también, ¿no? Es decir, los usuarios estos que quieren desprenderse de un coche, Chimo, que son más del 60%, ¿vale? Lo van a hacer con un vehículo de más de 10 años y por encima de un 57%. ¿Qué significa eso? Pues que tenemos esta intención de compra, como decimos, en un 50% de un vehículo de menos de 5 años. Tenemos una intención de desprenderse del vehículo por encima de un 60% de vehículos más de 10 años, ¿vale? Chimo.
1: Y no les damos el encaje para que hagan las dos cosas.
9: No hay plan de achatarramiento, no hay plan de incentivos para compra de vehículos de ocasión hasta 5 años. ¿Qué va a pasar? Van a seguir vendiéndose estos vehículos, van a seguir rodando estos vehículos menos seguros y más contaminantes y van a ser los más vendidos, como vemos ahora, como tú dices, algo más que el mes anterior en un 57%.
1: Y en lo que va de año, crece un 3,2 el mercado. Eso quiere decir que vamos a otro año récord de vehículo de ocasión, pero con una, como decíamos, con una edad muy, muy grande y con 500 y pico mil coches diésel vendidos en el primer semestre, porque toda esa antigüedad de parque, de cambio de manos que hablamos, el 90 y tantos, vamos, me aventuro a decir, por ciento son coches diésel, porque es lo que había en el mercado hace esos años.
9: Efectivamente, esto es lo que va unido al precio, aunque realmente pues no nos guste, ¿no? Exacto. Sí es cierto, con datos de Ideauto, pues que son este 3,2% respecto al año anterior, pero la realidad, pues sí, pues te doy el dato exacto. Mira, vehículos diésel 47%, gasolina 36,5%, híbridos y eléctricos unidos, porque de eléctricos bien pocos, un 5%. Con esto, Chimo, pues evidentemente los diésel siguen estando ahí. Pero yo te voy a añadir otro tema importante, que es al stock de vehículos que tenemos en general, Chimo, está liderado y sigue liderándose por los vehículos diésel. Además, claro, encima de este 40 y pico%. Pero ¿qué va a pasar con estos coches, Chimo?
1: Y si nos vamos por debajo de esos 5 años, a que no hay casi un diésel por ahí en ese stock. Porque, claro, hay...

0: Cada uno accede al vehículo que puede y como puede, y bastante que están ligados a su movilidad particular que les arregla la vida, porque en muchos casos ese tipo de compradores también lo hace porque no tiene otros medios de transporte cómodos disponibles. No digo que no sean disponibles, digo cómodos y adaptados a sus necesidades.
1: Yo digo, la palabra la acabas de decir tú ahora al final, adaptado a sus necesidades. Porque este al final es la cuestión. Y en cuanto a lo que decías, Chimo, es que cae por su propio peso. Evidentemente, estos vehículos hasta 5 años, que son los que deberíamos promocionar realmente, porque son a los que se puede acceder, pues en su gran mayoría están vehículos híbridos. ¿Por qué? Porque también están avanzando en cuanto a venta de vehículo nuevo y lo vemos mes a mes. Por lo tanto, estas renovaciones de flotas van a venir de la mano también con vehículos de nuevas tecnologías. No. Y mayoritariamente, repito, híbridos y, por cierto, híbridos no enchufables, que además también están ahí.
0: Sí, porque además hemos hablado de una baja general de precio, pero si hablamos de estos coches hay que tener en cuenta que su precio ha subido un 2,86%. Que ha llegado a los 30.681 euros y hablamos de coches de vehículos eléctricos o híbridos. Quiero decir, no es que la gente no los busque, demanda hay, si no, no subirían de precio. El problema, intención de compra hay, el problema es la oferta.
1: Efectivamente, la intención de compra del vehículo híbrido y eléctrico, básicamente el híbrido no enchufable y el gasolina que siguen estando ahí, son los que lideran las búsquedas, es decir, la intención de compra, y terminan finalmente pues con la mayoría del vehículo diésel. Pero es verdad, en cuanto a datos, si quieres, para darte más información incluso, en cuanto a este precio medio, pues vemos que el diésel lo que ha hecho básicamente ha sido incluso bajar en la línea de un 10%, ¿no? Es decir, están a día de hoy como media en unos 13.000 euros.
0: Claro, Chimo, porque son los vehículos más antiguos, como decíamos antes, por disponibilidad de parque, y siguen bajando de precio, lógicamente, porque el tiempo pasa y la gente no los compra por el precio anterior. Pero siguen siendo los de mayor volumen.
1: Ahí está, continuando.
0: Por eso nos baja el precio medio del mercado.
1: Por supuesto, evidentemente, claro está, porque el stock cada vez es mejor, exacto, todo se ha dicho. También podríamos hablar de estos vehículos nuevos que tenemos ahora con estas grandes ofertas que también están trabajándose, y muchos de la mano de estos vehículos chinos, que es otra realidad, más allá del esfuerzo de los vehículos, de las marcas que ya conocemos, que también están ahí, ¿no? Pero, siguiendo en la línea de lo que decíamos, la gasolina, por ejemplo, ha bajado un 3%, la media, con lo cual está en unos 16.000 euros. Y hablando de este híbrido eléctrico, estaría en estos 30.000 euros, ¿no? Por lo tanto, las diferencias, como hemos comentado
0: abismales
1: en la conversación, siguen estando ahí, Chimo. Y alguien debe darse cuenta de esto, que yo empiezo a dudar que evidentemente se dan cuenta, pero
0: y no quieren hacer nada. Exacto. Y ya no hablo de garantías, cuando hablamos de esos coches de más de 10, 15 años, de particulares, de seguridad vial, es que esos temas me da miedo hasta arañarlos, porque claro, si tenemos eso en cuenta, entonces casi es un delito no favorecer que esos vehículos salgan de la carretera. Yo estos fines de semana estoy viajando mucho a la zona mediterránea, por razones obvias, como todos los oyentes saben. Y te prometo que el domingo, conté 25 coches, viniendo por la autovía del Mediterráneo, 25 coches parados. Uno de ellos emitió un carril que provocó una retención de casi una hora. ¿Parados?
1: Sí.
0: ¿Detenidos?
1: Sí, sí, sí.
0: ¿Averiados? No siniestrados, averiados.
1: Sí, sí, sí.
0: Y todos eran coches antiguos.
1: No eres único, Chimo, no eres único. Yo también este fin de semana me he estado pues moviendo algo más de lo habitual. Con este buen tiempo tenemos que movernos,
0: hombre,
1: Chimo. Oye,
0: hombre,
1: hay que salir. Pero sí, es verdad, y ahora fuera bromas, es lamentable. Y además es de cajón que iremos viendo esto en aumento.
0: Claro.
1: Iremos viendo en aumento. Y básicamente el pagar el precio de mantener un parque con vehículo viejo, que, bueno, tú has dicho uno casi que provocó, pero es que esto da mucho miedo.
0: Chico. Da mucho miedo porque
1: estamos
0: hablando
1: de la seguridad de todos.
0: Exacto, eso va en seguridad de todos, y son coches que en muchos casos siempre que hablamos con las ITV nos lo dicen, no tienen las ITVs en red.

0: no tienen seguros en regla, que no deberían circular en muchos casos, no solo por su antigüedad, sino por sus circunstancias.
1: Ahí está, por lo tanto, esto es una realidad. Al final, los costes de pasar la ITV, con depende de qué tipología de vehículos para hacer una reparación, pues bueno, casi le sale más barato pagar la multa que no reparar el coche.
0: Claro.
1: Paga la multa, se elimina del coche y luego ya veremos.
0: Claro, porque saben que la ITV
1: pero esto no es una realidad.
0: Pasar, no la van a pasar. Exacto. Es una realidad. Marcel, por modelos, esto es lo de siempre. Por marcas, Volkswagen sigue liderando el mercado de segunda mano, es un clásico. Pero ¿cómo están los demás? Porque
1: bueno,
0: el top 5 son, aquí sí que no, como la llegada de las marcas chinas es nueva, en esto son los fabricantes tradicionales los que ocupan los puestos.
1: Bueno, tú lo has dicho, también son los que han liderado las ventas durante muchos años.
0: Exacto.
1: Ya no meses, sino años, por supuesto. Y evidentemente, pues son estas marcas pues más conocidas y en el caso del Golf, pues sigue además como modelo liderando, ¿no? Es decir, Volkswagen, para decir estas cinco, Volkswagen, Seat, Peugeot, Renault, Citroën, ¿vale? Luego, obviamente, vendría...
0: Nos recuerda nuestros maravillosos años 90, Marcel.
1: Sí. No, pero es que es la verdad. Lo lamentable, y sigo insistiendo en ello, Chimo, es que estos coches, oye, si fueran modelos relativamente nuevos o estos, como
0: que
1: estábamos
0: las marcas
1: diciendo...
0: Siguen existiendo. No,
1: pues
0: podrían
1: perfecto,
0: liderar.
1: Pero es que estamos hablando pues del Golf, el Mégane, el Ibiza, el Focus, el León,
0: ya,
1: en estos
0: unas
1: casos,
0: cuantas generaciones.
1: Y con unas medias de vehículos de 13, 14, 15 años en diferencia de los varios modelos, ¿no? Pero esto es una pena, Chimo, y yo creo que ya deberíamos tomar esto más en serio y de verdad, algo más allá de las propias manifestaciones que llevamos años haciendo, porque Chimo, lo vamos a lamentar.
0: Me quiero quedar y que resaltemos un dato, que la mitad de los compradores se decantaría, o su intención es decantarse, por un coche de 1 a 5 años de antigüedad. Pero claro, hay que ponerle las medidas, ¿verdad, Marcel? Para que pueda hacer esto desde abril 2026, coches Euro 6D, yo insisto mucho en este dato, y desde abril de 2023 todo lo que tengamos en el mercado... está conectado, que es otra gran avance para la seguridad, porque a partir de ese momento se incorporaron los nuevos paquetes ADAS, entonces no sé a qué esperamos ya.
1: Porque ahí está, lo que no tú sé. Estás diciendo acompañado.
0: Con menos de 3 años llevan todos los paquetes ADAS, con menos de 5 tienen menos emisiones que cualquier otro vehículo.
1: A eso me
0: independientemente refería. Del combustible que usen.
1: Efectivamente. Con lo cual ya llega un momento que, bueno, nosotros vamos a seguir estando ahí, vamos a seguir poniendo el barómetro encima de la mesa, vamos a seguir aportando los datos para ver cuál es esta línea de mercado, vamos a seguir corroborando, como ya llevamos diciendo, el buen momento del vehículo de ocasión, que está ahí, que es la mejor opción, y cada vez, Chimo, recordemos, más profesionalizado, porque aquí también te añadiré otro tema, que esto es para darnos un aplauso a todos. Y entre paréntesis, ya era hora, ¿eh? Haciendo pues gala de esta transparencia, seguridad y profesionalidad que tanta falta hacía en el sector. Pues efectivamente, cuando les preguntamos a quién comprarías el vehículo, Chimo, en más de un 80% tienen claro a un profesional. Por lo tanto, yo creo que esto hace alusión a las garantías.
0: Exacto.
1: A las que tú te referías.
0: Que me es un tema que a mí me da miedo porque va directamente implicado no solo por las garantías comerciales, que creo que son necesarias, sino porque va directamente ligado a la seguridad. Si compras un vehículo sin esas garantías, tienes muchas posibilidades de no pasar la ITV, de como tú decías, si me pillan, me han pillado, y mala suerte. Así que, importantísimo ese dato. Recordamos, ventas de junio, de menos de un año, 4,2%, de 1 a 3 años, un 10,8%, de 3 a 5, un 12,5%, y como me apuntaba muy bien mi amigo Marcel, esto solo supone el 26,8% de las transacciones de vehículos de ocasión que han sucedido en el mes de junio. En la otra parte tenemos de 5 a 10 un 16,2% y de más de 10 años casi un 57%.
1: Imagínate si no hubiera esta intención de compra por más de un 50% a la hora de querer comprar un vehículo de hasta 5 años. ¡Querer! No poder.
0: Exacto. Por eso empezaba yo con el tema jóvenes, porque últimamente no hago más que asistir a foros, igual que tú, que dice que hay que atraer a los jóvenes a la movilidad. No sé si los jóvenes se quieren mover. Otra cosa es que se lo puedan pagar. Porque igual se mueven en verano joven en vez de en su coche, aunque les gustara más.
1: Pero somos tan optimistas tú y yo, Chimo, que creemos en que todo esto se va a arreglar y que finalmente, pues acompañado de decisiones y, permíteme decir, políticas que ya no quería ni referirme a eso, pero
0: Marcel,
1: confiamos.
0: Yo siempre me agarro al tono de esperanza que la ley de movilidad sostenible, de la que depende la renovación del parque, que no se ha puesto en marcha y tenía que haber sido en marzo, yo siempre me quedo con que por lo menos nos ha reconocido que la movilidad es un derecho.
1: A eso nos referíamos.
0: Así que eso es lo importante. Amigo mío, muchas gracias. No sé si te voy a ver antes de las vacaciones ya.
1: Gracias a vosotros, pero déjame ir de vacaciones, que además uno de los datos importantes era que en un 80% los usuarios quieren ir de vacaciones en su propio coche, Chimo.
0: Exacto, porque sigue siendo, por eso lo decía, el modo más elegido por los españoles para transportarse en vacaciones.
1: Efectivamente, pues ya casi te diría que este barómetro que lanzamos ahora ya, evidentemente sacaremos el siguiente, pero ya nos emplazamos a septiembre básicamente, porque yo creo que, vamos, un personaje como tú también te mereces unas vacaciones.
0: La última semana de agosto estaré, aunque me merecería unas vacaciones, amigo mío. Un fuerte abrazo.
1: Muchas gracias a vosotros.
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0: Bueno, pues entre estas empresas que nos estamos encontrando sorprendentemente en el Congreso Faconauto, tengo una nueva, pero como estamos haciendo todas estas entrevistas, tengo la necesidad de que te presentes tú y me cuentes qué empresa es.
3: Bueno, antes de todo, gracias Chimo por la entrevista. Yo soy Luca Liberali, soy el VP de Iberia de Nextlane. Para quien no sabe, Nextlane es uno de los mayores players a nivel europeo, si no el más grande de DMS de Europa. En España trabajamos sobre todo con dos DMS, Serauto y Car, que son dos referencias bastante grandes en el sector y dos instituciones bastante grandes dentro del ecosistema tecnológico de DMS en Europa. Y bueno, aquí en Faconauto es siempre una gran oportunidad de no solo de ver lo que se está haciendo en el mercado, ver también lo que los demás players
0: están haciendo,
3: y sobre todo también un poco ver cuál es el nivel de innovación del sector. Yo, curiosamente, soy bastante nuevo en Nextlane, tengo 5 meses de casa y no vengo de la automoción, yo vengo de otro sector, y entonces...
0: ¿Cuál ha sido tu primera impresión al llegar a la automoción?
3: Primero, grandes instituciones, grandes personajes, que era... un sector con mucha tradición que ahora creo que está llevando un terremoto, no solo a nivel tecnológico, la IA, un sector que tradicionalmente era cerrado y ahora se tiene que abrir, pero también con la llegada de la tecnología china, que está dejando al sector todo replanteando lo que llevaba haciendo 30, 20, 10 años. Y nos estamos todos enfrentando a un desafío que es ¿está Europa lista y el sector listo en Europa para los avances tecnológicos y los avances chinos? Y también la otra cosa que me pareció bastante del sector es que, aunque sea un sector con mucha gente, toda la gente se conoce.
0: Es muy endogámico, es muy cerrado.
3: Muy, muy endogámico y mucha relación y lo que hagas hoy con uno... puede valer para dentro de un año o puedes pagar factura dentro de un año. O sea que por ahora son estas mis dos primeras...
0: Es un
3: sector de reputación, es un sector de relación, pero también es un sector con mucha estrategia por detrás.
0: Claro, pero ahora que, como tú decías, está cayendo una tormenta, ¿vale?, sobre el sector, se abren nuevos huecos para empresas como la vuestra. ¿Qué papel puede jugar Nextlane?
3: Es una gran pregunta. Yo creo que... como te dije, el sector hasta ahora estaba bastante cerrado. Todos los DMS, toda la tecnología estaba muy girada para sí misma. Yo creo que para Nextlane, o por lo menos el gran desafío de Nextlane, es abrirla. No somos el player número uno, o sea que nosotros podemos usar Iberia como un buen laboratorio de test. Uh-huh. Y nuestro objetivo es abrir, crear una plataforma de APIs y asumir que no somos expertos en todo. Y por eso Faconauta es tan importante para nosotros, porque es donde nosotros conocemos los diversos expertos que hay de otros, dentro de otras dinámicas dentro de nuestro sector. Con esa plataforma de APIs, nuestra Next Link Platform, nos podemos unir a través de ellos.
0: Podéis colaborar con ellos.
3: Podemos colaborar, trabajar, ya tenemos varios casos de éxito, pero sobre todo es entender cuál es el negocio de Next Link, entender qué somos buenos, entender en los próximos 2-3 años dónde queremos poner nuestra inversión, pero al mismo tiempo con quién queremos ir.
0: Vale. Pues a un periodista no le puedes decir eso. ¿Dónde quieres poner la inversión y dónde quieres ir, amigo?
3: Bueno, ¿dónde yo quiero poner la inversión? Yo quiero poner la inversión en 3 cosas. La primera es la migración a la cloud. Como te he dicho, es un sector con mucha tradición y las piedras están sobre una base que no es muy escalable con la tecnología de hoy en día. Por eso nosotros queríamos llevar todos nuestros productos a la cloud. Tenemos cerrado un gran acuerdo con AWS para eso, que nos va a permitir sobre todo escalar, crear nuevos productos de manera más rápida y sobre todo garantizar una seguridad de data que hoy en día lo es todo. El segundo punto es el Next Link Platform. Hemos entendido muy bien, con errores del pasado, qué no hacemos bien. Hemos desinvertido claramente lo que no nos estamos haciendo bien. Y nuestro objetivo es invertir en nuestros DMS, en la cloud, y además agregar 2 o 3 proveedores que sean estratégicos para eso. El tercer punto. Como te dije, Next Link es una plataforma que está muy presente en Europa, en Iberia y en Portugal. No somos el player número uno. Al final nuestro objetivo es entender qué nos distancia del número uno e invertir con interfaces, intervenir con nuevos productos, intervenir también con los clientes. Entrevistar a los clientes más grandes que tenemos en España para adaptar el producto aún más al mercado ibérico. Te diría que esos son mis próximos 3 años.
0: Es como me plantea las 2 últimas preguntas. Una es, ¿qué diferencias hay entre España y Portugal? Porque cuando hablas de un mercado ibérico son parecidos pero no iguales. ¿Cuáles son las principales diferencias? Y para terminar, te haré sacar la bola de cristal, porque me has contado lo que quieres hacer, pero te has dejado los tiempos. Así que probamos primero con la diferencia entre España y Portugal.
3: Bueno, yo soy portugués, pero he vivido 10 años en Madrid, por eso creo que tengo capacidad de poder. Te diría que hay 3 principales diferencias. Hay una sociológica. En España se invierte porque hay dinero, en Portugal se invierte porque es necesario. En Portugal somos muy sensibles al precio, entonces la inversión y el estar por delante de tecnología y los márgenes son tan pequeños que no toca otra cosa. En España es más por una cuestión de hay dinero, hay mercado, testémoslo y vemos qué tal va.
0: Invirtamos y vamos a probar.
3: Exactamente. La segunda cosa que yo creo que te diría es la principal diferencia entre España y Portugal. También es el tipo de coches que se manejan. Solo para darte una diferencia. Estamos hablando de más o menos la flota en Portugal tiene 2 años más de antigüedad que la de España. En España están continuamente invirtiendo en flota, invirtiendo en coches. Y en Portugal, como hay menos dinero, las cosas tienden a estirarse un poquito más en el tiempo. Y el tercer punto, te diría que es el mercado chino. España es un país con mucha tradición de automoción, pero con mucha sensibilidad a precio. Y por eso vemos que las marcas chinas usan España como headquarter para entrar en Europa, y Portugal, al no tener la misma expresión, no sirve de laboratorio porque Portugal es un microcosmos tan pequeño que no sirve como piloto de test. Pues te diría que estas son las 3 principales diferencias.
0: Vale, y ahora la pregunta final, la bola de cristal, todo esto.
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0: Son las 3 de la tarde, las 2 en Canarias.
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0: ¿Qué tal? Muy buenas tardes. Meta ha acusado a la Comisión Europea de no haber tenido en cuenta las importantes acciones que ha llevado a cabo para proteger a los menores en Instagram y Facebook. Y es que la Comisión ha acusado a Meta de desarrollar un diseño adictivo para sus redes sociales que viola la Ley Europea de Servicios Digitales. En concreto, Bruselas ha puesto el foco en funciones como el scroll infinito, la reproducción automática, los push de notificación y los sistemas de recomendación altamente personalizados de las plataformas. Si los servicios comunitarios concluyen el caso confirmando las ilegalidades, Meta se va a exponer a una multa de hasta el 6% de la facturación anual de la compañía a nivel mundial. Y Volkswagen ha publicado datos de entregas de coches en el segundo trimestre, ha bajado un 8,6% debido al desplome de la demanda en China, que le ha caído un 37%. Son datos que llegan después de anunciar que va a reducir su oferta de modelos hasta un 50% para concentrarse en los segmentos de mercado más atractivos. Va a recortar la capacidad de producción de vehículos desde los 10 millones actuales hasta 9. Sin embargo, no han llegado a un acuerdo sobre posibles despidos y cierres de fábricas que han provocado protestas masivas de los trabajadores. El director de Diva Consulfa Value, Pablo García, señala que es un sector que estaba ya muy tocado.
2: Volkswagen es un ejemplo de lo que está pasando en el sector, ¿no? Con China, con la competencia brutal, con los problemas de cadena de suministro, con la falta de apetito por los coches europeos. Es una pena, pero por lo menos han cogido el toro por los cuernos, ¿no? Y han dicho, oiga, esto no funciona, tenemos que recortar plantilla. Hasta se habla de 100.000 empleados. Es una auténtica barbaridad y eso va a ser un escollo en las negociaciones con los sindicatos. Pero es que incluso van a reducir la producción de una forma muy importante hasta 9, máximo de 9 millones de vehículos al año y una reducción de la gama.
0: Más asuntos, porque España sigue conmocionada por el incendio forestal en la zona de Los Gallardos, en la provincia de Almería, que ha provocado la muerte de al menos 12 personas y otras 23 siguen sin localizar. Hay además 4 heridos muy graves que han sido trasladados al Hospital Virgen del Rocío y otros 4 menos graves. Las víctimas se vieron sorprendidas por las llamas cuando trataron de huir por una ruta distinta a la de evacuación, según las autoridades, que creen que son todo turistas extranjeros. Se cree que el origen del incendio estaría en la caída de un poste del tendido eléctrico de la zona. El vicepresidente primero de la Junta, Antonio Sanz, ha destacado la magnitud del incendio.
3: Los ayuntamientos y de todas las administraciones, la Unidad Militar de Emergencia, están luchando con todas sus fuerzas en un terrible incendio, muy complejo, muy rápido, muy veloz y en una zona con muchísimo diseminado, muchísimas viviendas incrustadas en zona forestal. Y ante una situación de una velocidad de propagación del incendio que ha sido francamente altísima.
0: Más asuntos. La Agencia Internacional de la Energía anticipa que a finales del año y en 2027 se va a registrar un nuevo superávit de crudo después de que en junio se disparase el tránsito a través del estrecho de Hormuz. No obstante, la nueva escalada de las hostilidades podría alterar este pronóstico. Y un último apunte, porque la inflación interanual en Alemania se modera en junio al situarse en el 2,3% debido a las medidas del gobierno para contrarrestar el aumento de los precios de la energía. Este dato supone una nueva ralentización del 2,6% registrado en mayo y del 2,9% de abril. La subyacente, que excluye los alimentos y la energía, se ha situado en el 2,5% en junio. La inflación en Francia se reduce al 1,8%, 6 décimas menos que en mayo, gracias a la ralentización de los precios de la energía, mientras que la subyacente baja hasta el 1% frente al 1,5% estimado.
1: Claves del mercado.
0: En los mercados tenemos tono positivo en el viejo continente, con un IBEX 35 que sube un 0,49% en los 19.417 puntos, el CAC francés que camina plano en los 8.325 puntos, mientras que la bolsa de Londres rebota un 0,18% en los 10.491 puntos, y el DAX alemán, que tampoco tiene movimientos, se sitúa en los 25.126 puntos. Si miramos dentro del selectivo español, destacan las alzas de ArcelorMittal, que sube un 5,06%, seguido de Amadeus, mientras que en el lado de las caídas Indra se deja un 3,29%, seguido de Fluidra. En el mercado de divisas, el par euro-dólar se cambia a 1,142 unidades. Hasta aquí es todo por ahora. 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

0: tardes y bienvenidos una semana más a Ecogestiona, el programa de la economía y el medio ambiente. Bienvenidos después de una semana sofocante de ola de calor y, por desgracia, también de incendios. Nada que nos sorprenda, teniendo en cuenta las consecuencias del cambio climático que ya sufrimos. En el programa de este viernes vamos a comenzar hablándoles de un paso más para hacer la moda más sostenible. El próximo 19 de julio entra en vigor en la Unión Europea la prohibición de destruir excedentes de textiles y calzado. ¿Qué va a pasar con todo aquello que antes se destruía? ¿Acabará en outlets o en plataformas de segunda mano? Es una medida, pero ¿es suficiente? Desde AMES, la Asociación de Moda Ética y Sostenible, piden a las marcas que hagan públicos sus volúmenes de producción, algo que está directamente relacionado con el impacto del sector, con la dimensión del problema. Entre un 4 y un 9% de la ropa se destruye sin haberla usado. Lo hablaremos con Gema Gómez, vicepresidenta de AMES, Asociación de Moda Ética y Sostenible, y autora del libro Shopping Detox. Otro asunto importante que abordaremos este viernes y del que solemos hablar poco es la relación de la química con la sostenibilidad. La química tiene una relación mucho más estrecha con el medio ambiente de lo que a menudo se piensa. Durante décadas se la asoció principalmente con la contaminación, pero hoy es una de las disciplinas claves para afrontar retos como la descarbonización, la economía circular, el tratamiento del agua, el consumo de recursos y también para generar menos residuos o que tengan un menor impacto sin perder la eficacia. Lo hablaremos todo, conoceremos los avances de la química que ya están mejorando nuestra vida cotidiana. Lo hablaremos con Íñigo Pérez Baroja, que es decano del Colegio de Químicos de Madrid. Y también nos haremos eco de una reivindicación que ya ha convocado a miles de personas: salvar las lagunas de Ambroz, un santuario de más de 100 especies de aves, algunas de ellas protegidas, en lagunas que están en la misma ciudad de Madrid, en el distrito de San Blas Canillejas. Las lagunas de Ambroz son un espacio natural surgido tras el abandono de antiguas explotaciones de áridos. Durante décadas, la zona fue una mina a cielo abierto de grava y arena utilizada para la construcción. Al cesar en el año 2007 la actividad extractiva, el nivel freático afloró y las excavaciones se inundaron de forma natural, dando lugar a varias lagunas. La semana pasada, ya más de 2.000 personas abrazaron la Laguna Grande de Ambroz para pedir a la Comunidad de Madrid y al Ayuntamiento que protejan este oasis de biodiversidad y detengan los trabajos de la mina de Sepiolita. Es uno de los conflictos ambientales más relevantes que tiene actualmente la Comunidad de Madrid. Lo haremos todo con Miguel García de la Concha, coordinador del Grupo de Trabajo para Salvar las Lagunas de Ambroz y todo su entorno. Y además contaremos con nuestros colaboradores habituales. Celia García Ceca, redactora de la revista Energías Renovables, nos contará de la mano de Contigo Energía la noticia de energía renovable más destacada de la semana: el acuerdo de colaboración entre Relief y Reciclia, que permitirá ampliar la capacidad del tratamiento de paneles solares al final de su vida útil. También tendremos la buena noticia de economía circular que nuestra agencia. Hablaremos de la prohibición de destruir los excedentes de ropa a partir del 19 de julio. Nos lo contará nuestro colaborador Alberto Carmona. Y finalizaremos con las ruedas sociales que nos trae Signus. Conoceremos los temas más destacados esta semana en redes sociales de carácter ambiental. Hablaremos con Paloma Rodríguez Miranda. Pues con Javier González en la parte técnica y que les habla Javier Martínez Molina en la dirección, hasta las 4 de la tarde, Economía y Medio Ambiente en Capital Radio. Comenzamos.
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0: Celia García Ceca, redactora de la revista Energías Renovables, buenas tardes.
2: Buenas tardes, Javier.
0: Bueno, la plataforma especializada en reciclaje de paneles solares Relief, que impulsa la empresa española del sector de las energías renovables Greening, y el grupo empresarial Tradebe ha alcanzado un acuerdo con Reciclia para con Ecoasimilec, que es parte de Reciclia, mediante el que Relief pues entra a formar parte del ecosistema de la mayor entidad administradora de sistemas colectivos de gestión de residuos eléctricos y electrónicos del país, que es Reciclia.
2: Así es. Relief aportará una tecnología capaz de recuperar más del 99% de los materiales de los paneles solares mediante un proceso con cero emisiones, sin consumo de agua y sin generación de residuos. Ecoasimilec, una entidad bajo administración de Reciclia a la que están adheridas 2.140 empresas, cuenta con una red de casi 20.000 puntos de recogida distribuidos por todo el territorio nacional. Pero te explico en detalle, Javier. El acuerdo de colaboración, como decíamos, permitirá ampliar la capacidad de tratamiento de paneles solares al final de su vida útil, ya que Relief aportará, como decíamos, esta solución tecnológica especializada para el reciclaje de módulos fotovoltaicos, capaz de recuperar más del 99% de los materiales presentes en cada panel mediante un proceso sostenible con cero emisiones y sin consumo de agua durante su tratamiento. Entre los materiales recuperados se encuentran vidrio, aluminio, silicio y otros componentes susceptibles de reincorporarse a nuevas cadenas de valor industriales.
0: Un proceso de reciclaje que es fundamental en el momento de transición energética en el que se encuentra nuestro país.
2: Pues sí, porque la alianza ahora anunciada responde, según Greening, al crecimiento acelerado del sector fotovoltaico y a la necesidad de desarrollar infraestructuras capaces de gestionar de forma eficiente los residuos asociados a la transición energética. Y dicen así: en este contexto, la economía circular se consolida como uno de los pilares fundamentales para garantizar la sostenibilidad de toda la cadena de valor renovable. Por su parte, para Relief, el acuerdo hará posible que los fabricantes e importadores adheridos a los sistemas colectivos administrados por Reciclia puedan disponer de una solución avanzada para la gestión de residuos fotovoltaicos alineada con los principios de economía circular y con los objetivos europeos de sostenibilidad, valorización y aprovechamiento eficiente de recursos.
0: Pues muchísimas gracias, Celia, por esta noticia con energía de la semana y hasta la semana que viene.
2: Gracias a ti, como siempre.
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0: Vamos a conocer ahora la buena noticia de economía circular que nos trae Genci, el Sistema Colectivo de Responsabilidad Ampliada del Productor de Envases Industriales y Comerciales. Nos lo va a contar nuestro colaborador Alberto Carmona.
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0: Alberto, buenas tardes.
4: ¿Qué tal, Javier? Muy buenas tardes.
0: Bueno, hoy vamos a hablar de esa ropa y calzado que está en nuestras tiendas y nunca se llega a vender. La Unión Europea va a prohibir su destrucción desde este mismo mes de julio.
4: Sí, así es. Concretamente a partir del 19 de julio, muy pronto. A partir de esa fecha, la Unión Europea va a prohibir destruir los excedentes de textil y también de calzado.
0: Y no es poca la ropa de la que estamos hablando, ¿no?
4: Pues no, entre un 4 y un 9% de la ropa se destruye sin haberla usado. Recordemos que estamos hablando de ropa que no ha llegado al consumidor, no de ropa usada, no del gran problema de los textiles usados, del que hemos hablado aquí en numerosas ocasiones, sino de ropa que se ha fabricado pero no se ha llegado a vender. Estos residuos generan aproximadamente 5,6 millones de toneladas de emisiones de CO2. Y hay que recordar que el reglamento sobre diseño ecológico para productos sostenibles, que entró en vigor en julio de 2024, ya exigía a las empresas que divulguen información sobre los productos de consumo no vendidos que se desechan como residuos. Ahora llega la prohibición de destruir estos productos de aplicación, como decimos, a partir del próximo 19 de julio y se prevé que lo sea para las medianas empresas también a partir de julio de 2030. Ahora, de momento, desde el 19, solo para las grandes empresas.
0: ¿Y qué puede pasar con todo aquello que antes se destruía? ¿Acabará en outlets, en plataformas de segunda mano? ¿Se reciclará?
4: Bueno, pues hay diferentes opciones. Lo que sabemos es que al evitar la destrucción de prendas y de complementos, bueno, pues se va a promover la reutilización, el reciclado y se va a contribuir a reducir los residuos y los daños medioambientales, pero es verdad que aún no está claro el destino de esa ropa, recordemos, nueva, sin usar, sin vender, pero que no ha llegado al consumidor.
0: Y si las empresas tienen que hacerse responsables de aquello que producen, ¿seguirá teniendo sentido fabricar los mismos volúmenes?
4: Bueno, pues la prohibición de destrucción del stock introduce algo nuevo, que es la relación entre producción y responsabilidad. Cada prenda que entra en el mercado deja de ser únicamente una oportunidad de venta para convertirse también en una obligación futura. Es decir, si no se vende, hay que hacer algo con ella, que es, en principio, no se puede destruir. Son millones de prendas nuevas, perfectamente utilizables, que hasta ahora desaparecían, y las empresas tendrán que reconsiderar los volúmenes de producción para adaptarlos al consumo.
0: Y si las empresas tienen que hacerse responsables de aquello que producen, ¿seguirá teniendo sentido fabricar esos mismos volúmenes?
4: Bueno, pues esa es la gran pregunta, y posiblemente también la pregunta que se quiere que las grandes empresas especialmente pues se hagan. Desde AMES, por ejemplo, la Asociación de Moda Ética y Sostenible, piden a las marcas que hagan públicos sus volúmenes de producción, saber cuánto se produce, lo cual está directamente relacionado con el impacto del sector y también con la cantidad de prendas que terminan saliendo de los mercados sin haber sido vendidas y que acaban pues en países que no cuentan con infraestructuras adecuadas para gestionar estos excedentes, por lo que en muchas ocasiones terminan siendo un residuo, siendo, como digo, ropa nueva sin usar.
0: Pues con AMES, con la Asociación de Moda Ética y Sostenible, vamos a hablar a continuación para analizar el impacto de esa prohibición con el que la Comisión Europea pretende que el sector textil avance más rápidamente hacia prácticas más circulares, lo que representa para Bruselas pues un paso adelante en la promoción de una economía circular en toda la Unión Europea. Pues muchísimas gracias, Alberto, y hasta la semana que viene.
4: Gracias, Javier, hasta la semana que viene.
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0: Pues como les acabamos de contar, el próximo 19 de julio entra en vigor en la Unión Europea la prohibición de destruir excedentes de textil y de calzado. ¿Qué va a pasar ahora con todo aquello que antes se destruía? ¿Va a acabar en outlets? ¿Va a acabar en plataformas de segunda mano? Pues bien, como decíamos antes, desde AMES, desde esa Asociación de Moda Ética y Sostenible, pues están pidiendo a las marcas que hagan públicos los volúmenes de producción, algo que está, según AMES, pues directamente relacionado con el impacto del sector, con la dimensión del problema, y es que entre un 4 y un 9% de la ropa se destruye sin haberla usado, y los residuos generan que se generan aproximadamente 5,6 millones de toneladas de emisiones de CO2, como les acabamos de contar. Vamos a hablar con Gemma Gómez, que es vicepresidenta de AMES, de esa Asociación de Moda Ética y Sostenible. Gemma, buenas tardes, bienvenida.
5: Hola, Javier, ¿qué tal?
0: Bueno, por un lado teníamos ese reglamento sobre diseño ecológico que entró en vigor en julio de 2024, que exigía a las empresas que divulgasen la información sobre los productos de consumo no vendidos que desechan como residuos, pero ahora, a partir del 19 de julio, pues tenemos esa prohibición de destrucción y que va a ser pues de aplicación a las grandes empresas a partir de esta fecha, y se prevé que lo sean para las medianas a partir de 2030. Con todos los matices del mundo, Gemma, de los que ahora hablaremos, pero entendemos que es una buena noticia que se prohíba destruir ropa y se le dé segundas vidas, ¿no? Digamos.
5: Bueno, pues yo creo que es un mensaje, una medida muy importante, ¿no? Porque lo que está haciendo es eso, enviar un mensaje muy claro, y es que el excedente deja de ser un coste asumible, ¿no? Por el negocio, porque lo es, se trabaja con unos márgenes muy muy amplios, ¿no? Y empieza a convertirse pues una responsabilidad para la empresa, ¿no? Una parte de la industria pues ha normalizado, ¿no? Producir que más de los que esperaba vender, ¿no? Bueno, la Unión Europea habla de unas cifras, pero todavía no está muy claro, porque no hay, es una cifra, pues eso, que muchas veces no se divulga. Puede ir de un 5-9% a un 40%, como publicaba una plataforma de venta de logística inversa. Y claro, pues eso es porque es un modelo de negocio, el modelo de negocio fast fashion, que permite, que trabaja unos márgenes muy amplios, ¿no? Y que permite que eso ocurra. Resulta mucho más barato producir mucho más siempre que yo tenga pues el producto en el momento adecuado para la venta. Y ahora mismo lo que está haciendo la Unión Europea con esto es decir, no, estos son productos que no puede existir tanto excedente. No puedes coger y destruirlo así sin más. Tienes que coger y darnos esos datos, y este producto tiene que seguir circulando, ¿no? Entonces, uh-huh. Yo creo que el mensaje es positivo.
0: Es positivo, claro, hablábamos de de prohibición de destrucción, de darle segundas vidas a esa ropa, pero no es segunda vida, es primera, porque es ropa que no se ha llegado a estrenar. Entonces, ¿ahora qué va a pasar con esa ropa? Porque, a ver, lo que pedís desde AMES es que se ajuste la oferta y la demanda para que no haya esos excedentes, para que no se quede ropa sin vender, pero si sigue habiendo excedentes, aunque haya menos, ahora, digamos, ¿cuál es la vía que propone Bruselas? ¿Qué se va a hacer con esa ropa que está en la tienda y que no se ha llegado a vender?
5: Bueno, Bruselas en ese sentido no tiene una fórmula porque tampoco es la experta. Sí que es verdad que ya empezamos a ver como ciertos pues despuntes, ¿no? Pues por ejemplo, a finales de junio hubo un salón sobre materias recicladas textiles con mucho éxito. Las empresas grandes también están invirtiendo en esa línea, ¿no? O sea, que lo que estamos viendo es que, bueno, que como que el mercado de economía circular de la moda se está como poniendo en marcha, ¿no? Uh-huh. El tema es que todo esto, por supuesto, es muy buena noticia, es maravilloso, pero nuestra visión desde AMES también es empezar a ver desde el principio. Y si empezamos a ver desde el principio, lo que estamos viendo es un aumento en la producción de materiales textiles exponencial, ¿no? 132 millones de toneladas de producto textil puesto en el mercado en 2024 y con estimaciones para 2030 que crecen 9 millones de toneladas anuales, ¿vale? Es decir, esos millones de toneladas que tenemos que pensar que por mucho que recirculemos lo que al final de la vida útil de estos productos, tenemos un problema que cada vez es más grande en el principio.
0: Claro, por eso, precisamente, por ejemplo, en Francia también ha habido un cuestionamiento de cambiar ese modelo de negocio para tener, digamos, a través de una ley, saber cuántos productos se ponen en el mercado. Porque la pregunta es, ¿cómo es posible que estas marcas de moda les compense producir de más? Porque desde el sentido común te dirías, bueno, te has gastado más dinero en fabricar más ropa y luego no la vendes, pues estás perdiendo dinero. Pero luego la realidad no es así.
5: No, la realidad es un poco lo que comentaba antes, está en el margen, ¿vale? Uh-huh. Si tú tienes un margen muy alto, yo hoy mismamente hacía una foto, un escaparate aquí en Madrid, ¿no? Y ponía 70% de rebajas. Y claro, te quedas así mirando, nos están acostumbrando a normalizar eso. Eso no es normal. Es normal porque existen esos grandes márgenes, ¿no?
0: Claro.
5: Si la ropa costara lo que realmente cuesta, ¿no? O sea, pues una cosa más es el precio y otra es el coste real. El precio que paga el consumidor y otra cosa es el coste aparte de lo que está pagando al proveedor, ¿no? Y los materiales y todo eso, el coste medioambiental, el coste social, y eso normalmente se llaman los costes externalizados, ¿no? Lo que no se está pagando. Entonces, claro, es verdad. Lo que Francia se ha dado cuenta también es que esto se está aumentando exponencialmente debido a las prácticas comerciales, ¿no? Es decir, cada vez hay, gracias a las redes sociales, pues más influencers, hay una publicidad muy agresiva que fomenta esta compra impulsiva, compulsiva, ¿no? Entonces, desde ahí, lo que Francia ha dicho, no, esto no podemos mantenerlo así porque las cifras son enormes, ¿no? Y eso hay que gestionarlo. En eso yo creo que los franceses son, o sea, lo ven con más claridad quizás que el resto de Europa.
0: Y luego, además, claro, con estas modificaciones, aparte de pedir saber realmente cuánto se necesita producir, cuánto puede absorber el mercado realmente, la cuestión es que ahora ya las marcas se tienen que hacer responsables ya no solo de pensar que una prenda en el mercado es una oportunidad de venta, sino que también es una obligación futura de gestionar ese posible residuo de una prenda que no se venda, o que ya no va a ser tan fácil como antes, que dices, bueno, pues la destruyo, ahora ya no se va a poder.
5: Efectivamente. Y luego, aparte de esto, también tenemos que pensar en otro tema, y es que de la recogida selectiva que se hace de productos en Europa, el 80% se exporta a países del sur global, ¿vale? Por poner un ejemplo, el mercado de Cantomanto en Ghana, que es el mayor mercado de segunda mano a nivel global, tiene 30.000 pequeños distribuidores, recibe cada semana 15 millones de prendas. Esto es una auténtica locura para una ciudad, ¿no? Accra, en Ghana, donde no existe gestión de residuos. Es decir, que la responsabilidad ampliada del productor que está lanzando Europa, si la industria de la moda es global, también tendría que ir esa responsabilidad allá donde termina el residuo, ¿no? Es decir, en este caso, por ejemplo, a Ghana, a Kenia, a otros, a Atacama, etcétera, donde vaya el producto textil.
0: Claro. Luego hay otras cuestiones. Desde AMES estáis luchando, tenéis campañas, por ejemplo, para establecer ese IVA verde, reducir el IVA al 10% para los productos de moda que acrediten ser moda sostenible. Desde AMES hacéis muchas cosas. No sé cómo va esa campaña, porque me parece también muy interesante, ¿no? El premiar a los que lo hacen bien.
5: Es que es necesario, porque si queremos que lo nuevo ocurra, lo estamos apoyando. Mira, desde yo empecé en 2011 con Slow Fashion Next y llevo pues eso 15 años aquí en este sector. He visto nacer y crecer proyectos de moda sostenible maravillosos. Proyectos que han cerrado porque no han conseguido sobrevivir. Estamos en un momento súper complejo para el sector textil, donde estas grandes marcas asiáticas, europeas, etcétera, proliferan y no dejan espacio para que eso nuevo ocurra, porque eso nuevo que llega internaliza esos costes que antes estábamos diciendo que los demás externalizan. Entonces, si tú estás pagando salarios dignos a lo largo de toda la cadena, si tú estás evitando que se generen emisiones de más, que se contamine un río, etcétera, y todos esos costes los estás pagando tú, obviamente el precio de salida, ¿no?, es más alto, ¿no? Uh-huh. Y, bueno, pues el tener un IVA de reducido puede ayudar a estas marcas y a estas empresas a tener una historia.
0: Gemma, en este minutito que nos queda, la última vez que estuviste aquí con nosotros fue porque sacaste al mercado un libro, Shopping Detox. Cuéntanos cómo va.
5: Pues mira, si te digo la verdad, a nivel de ventas no lo sé.
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2: Nvidia, la empresa más grande del mundo por capitalización de mercado, ha visto dispararse sus beneficios y el precio de sus acciones gracias a la frenética demanda mundial de la inteligencia artificial. Buenas noticias para los inversores, ha señalado Nicolás López de Singular Bank, que ahora tendrán más acceso a este tipo de compañías.
3: La salida al mercado de Estados Unidos lo que permite es a muchos inversores acceder a estas compañías. Hasta ahora pues SK Hynix y Samsung cotizaban solo en Corea y ahí es más complicado acceder a ellas. En Estados Unidos está Micron, pero bueno, de las tres grandes solo había una al alcance de los inversores, ahora ya va a haber dos y yo creo que en general pues es una buena noticia.
2: A finales de mayo entró oficialmente en ese selecto grupo de empresas con una capitalización bursátil superior a $1 billón y ahora ocupa el puesto 16 a nivel mundial. Se han emitido 10 ADS por cada acción de SK Hynix y según Bloomberg, la demanda habría alcanzado más de 7 veces la oferta de acciones, una señal del claro entusiasmo. En otra línea de asuntos, estamos muy pendientes de las acciones de Delta Airlines. Ha presentado sus resultados trimestrales relativos al segundo trimestre del ejercicio. Prevé que el aumento de las tarifas aéreas se mantenga, lo que le permitirá alcanzar su objetivo de beneficios para 2026. Por la parte de esos resultados trimestrales que ha presentado este viernes la aerolínea, superan expectativas con unas ganancias por acción de $1.56 ajustados frente a los $1.48 previstos y unos ingresos de $17.670 millones. La semana que viene arranca de lleno la temporada de resultados en Wall Street. Los primeros serán los bancos, pero las perspectivas optimistas de los analistas se extienden al resto de sectores. Nerea Heras es responsable de fondos de inversión mixtos en Santander Asset Management.
4: Ha habido elevación de estimaciones de beneficios por parte del consenso, especialmente en Estados Unidos, también especialmente en la parte de mercados emergentes, algo menos en Europa, y estamos esperando pues también un trimestre, sobre todo en Estados Unidos, en el S&P, con crecimiento de beneficios por encima del 20%, ¿no? Los sectores, digamos, que van a empujar toda esta subida están siendo, como no puede ser otro, el de tecnología y también, por supuesto, el de la parte de energía, con los precios del petróleo que estamos viendo.
2: Pues nos fijamos ya cómo ha sido esa apertura al otro lado del Atlántico. Tenemos a Wall Street con una apertura en positivo, ganancias moderadas, eso sí, las que se apunta el Nasdaq en los primeros instantes de cotización hasta los 26.237 puntos con un ligero avance de un 0,12%. Mismo porcentaje el que sube a estas horas para el S&P 500 en los 7.555 puntos. El Dow Jones también avanza con ligeras subidas hasta los 52.611 puntos. Y estamos hoy muy pendientes de algunos nombres propios, como el caso de Cycor Internet. Sus acciones a estas horas en el NYSE suben un 12% hasta los $70.70 después de recibir esa autorización para operar como bancos. La operación otorga a la compañía capacidad de gestionar directamente las reservas de sus stablecoins reguladas. Y también tenemos en este caso, en el lado contrario, en el Nasdaq, cayendo con fuerza a las acciones de Fermi hasta los $6.39. En este caso, el desplome es acusante, se deja un 13% a estas horas. Enseguida valoraremos esos otros nombres propios de la jornada, entre los que destaca Meta, declarada culpable de infringir las leyes europeas y diseñar plataformas adictivas según la Comisión Europea. Y también, entre otras acciones, destacan nombres como los de Netflix, que explora esa posibilidad de introducir televisión en directo en su plataforma. Hasta aquí la última hora del mercado en Wall Street. Actualizamos la información cuando sean las 4 en punto de la tarde con Lucía Martín en Mercado Abierto.
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7: Pues continuamos con el programa y ahora vamos a hacernos eco de una reivindicación que ya ha convocado a miles de personas: salvar las lagunas de Ambroz. Es un santuario de más de 100 especies de aves, algunas de ellas protegidas en los catálogos nacional y regional de especies amenazadas, que está en la misma ciudad de Madrid, en el distrito de San Blas Canillejas. Unas lagunas de Ambroz, que son un espacio natural surgido tras el abandono de antiguas explotaciones de áridos durante décadas. La zona fue una mina a cielo abierto de grava y arena utilizada para la construcción, pero cesaron las actividades en el año 2007. Y ahora la empresa minera pues quiere reanudar esos trabajos y, bueno, ya han comenzado incluso los trabajos preparatorios para la reactivación de la mina. Con lo cual, bueno, pues la semana pasada más de 2.000 personas se manifestaron ahí en la laguna para pedir a la Comunidad de Madrid y al Ayuntamiento que protejan este oasis de biodiversidad y detengan esos trabajos de la mina que quiere volver a realizar. Y eso es uno de los conflictos ambientales pues más relevantes que tiene actualmente ahora mismo la Comunidad de Madrid. Queremos hablarlo con Miguel García de la Concha, que es coordinador del Grupo de Trabajo para la Conservación Plataforma para Salvar las Lagunas de Ambroz y su entorno. Miguel, buenas tardes, bienvenido.
8: Hola, ¿qué tal? Buenas tardes. Muchas gracias por invitarnos al programa.
7: Bueno, la polémica, digamos, está servida porque en 2007 esa mina dejó de funcionar y, claro, en casi 20 años de renaturalización, pues las lagunas de Ambroz ahora mismo pues son un espacio de alto valor ambiental, ¿no? Y no simplemente una antigua explotación minera.
8: Sí, eso es. Sí. Al final, la naturaleza pues nos da continuamente lecciones. Cuando un espacio, pues a pesar de haberlo modificado, a pesar de haberlo cambiado profundamente, pues en el momento que le damos un poquito de tranquilidad y sobre todo con la presencia del agua, pues, ya sabéis, la vida empieza a florecer en estos sitios y nos ha regalado, pues al cabo del tiempo, pues de un espacio que nadie se podía imaginar, ¿no? Y que, sin embargo, pues ahora pues la administración no lo valora para nada, ¿no?
7: Claro, la situación ahora mismo es que bueno, pues la empresa minera quiere reanudar la explotación a cielo abierto de parte de esa concesión minera y la Comunidad de Madrid pues sostiene que esa concesión está vigente tras una prórroga y que existen informes técnicos y ambientales que avalan la reanudación de esa extracción. ¿Estamos, por una parte, con la ley en la mano y, por otro, pensando en el valor ambiental de esta laguna, o cómo está exactamente la situación?
8: Bueno, aquí se cruzan muchas cosas. Lo primero deciros que el grupo de trabajo por

0: RECIS, hemos pasado por registro de distintas administraciones competentes, por supuesto la Comunidad de Madrid, pues han hecho caso omiso. Pues claro, cuando haces caso omiso un documento como este, dices que luego tienes todas las cartas, tienes todos los documentos oficiales o no sé cómo lo han denominado,
1: claro.
0: O todos los permisos necesarios, bueno, sí, claro. ¿Qué podemos decir ante eso, no? Pero la realidad es otra, ¿no?
1: Que, ¿y luego?
0: Que tiene un valor medioambiental que, ya os digo, está atestiguado por este informe.
1: Claro. Luego hay otra cuestión y es que si se reanuda la mina ya no solo es el desastre ecológico, sino que hay un riesgo potencial para la salud de las personas porque está a menos de 300 metros de núcleos de población, centros educativos, deportivos, centros de salud. Es decir, que ya no es una cuestión solo del valor ambiental de la biodiversidad, sino que puede dañar la salud directamente de núcleos de población cercanos, ¿no?
0: Sí, a ver, ya no solamente... O sea, pensamos en el polvo, que es verdad, ¿no? O sea, al final, imaginaros lo que puede ser una mina a 150 metros de un polideportivo, 300 metros de las casas de Vicalba, o de las Canillejas, en dirección, además, del viento dominante, que es la dirección en la que sopla el viento en toda esa zona. Pensar que el aeropuerto de Madrid, que está a unos pocos kilómetros, pues los aviones siempre aterrizan en dirección opuesta al viento, ¿no? Y ese justo es la dirección en la que sopla ese aire hacia Morón. Entonces, bueno, pues esto parece que no tiene ningún sentido. Aparte de que, bueno, pues si se va a perder todo ese agua que funciona pues como un modulador, ¿no? De todo ese efecto de bolsa de calor que se produce en las ciudades, además de regular no solamente la temperatura, también la humedad, y por supuesto proporcionar aire puro, pues imaginaros. Y luego otra cosa que muchas veces la gente no se da cuenta, y es que pensamos siempre que los árboles son los que tienen mayor valor ambiental. Sin embargo, hay suelos que son muy ricos, son mucho más ricos que zonas arboladas y que además son capaces de tener una mayor captación de gases de efecto invernadero, ¿no? A través de microorganismos, de esas cosas que no vemos a simple ojo, pero que están ahí y que tienen un valor medioambiental terrible, ¿no?
1: Claro.
0: Entonces, todo esto es lo que vamos a perder.
1: Y en la manifestación, bueno, hicisteis una, digamos, hace la semana pasada, pues miles de personas alrededor de la principal laguna. Bueno, pues hicisteis, o sea, lo que pedís realmente es, evidentemente, que se pare ese proyecto de volver a ser una mina abierta, que se recalifiquen los terrenos de urbanizables a no urbanizables y entiendo que esta zona pues tenga una protección ambiental, ¿no? Para que no se pueda tocar.
0: Claro, a ver, aquí hay entonces terrenos, hay que ir un poco al origen, son terrenos la mayoría seguramente privados, no tenemos seguridad, pero en qué porcentaje, pero la gran mayoría. Y aquí pues hay un proyecto de una asociación de propietarios que están impulsando un proyecto urbanístico de la nueva centralidad del Este, que está apoyando a bombo y platillo pues el Ayuntamiento de Madrid. Mientras que nosotros pues llevamos ya tiempo, en el 2024 presentamos el CONAMA, el Congreso Nacional Ambiental en el IFEMA, presentamos nuestro proyecto de la Casa de Campo de Ambrot, ¿no? Y ese es el proyecto que quiere el pueblo, ese es el proyecto que quiere la gente, una nueva casa, una nueva casa de campo en la zona del este de Madrid, una zona que no es especialmente, al revés, está bastante denostada en cuanto a espacios de ambientales de calidad, sobre todo naturales, y bueno, pues parece que no nos escuchan, ¿no? Y es como si, bueno, claro, es que, bueno, es lo mismo, es que claro, esos son los propietarios, y los propietarios decidían construir aquí, ¿qué vamos a hacer? Nosotros, pobrecitos, la administración. Pues bueno,
1: pues
0: habrá que recordarle la Constitución a los organismos municipales, ¿no? Porque, a ver, antes que dueños de los terrenos, somos todos dueños de la biodiversidad. Y todos tenemos obligaciones de conservarla y protegerla para el beneficio de todos, ¿no?
1: Pues estaremos atentos a la resolución de este conflicto abierto con la Comunidad de Madrid y veremos si finalmente se pueden proteger las lagunas de Ambroz. Pues Miquel García de la Concha, coordinador de ese grupo de trabajo para la conservación, la plataforma para salvar las lagunas de Ambroz, gracias por estar en Ecogestión en los micrófonos en Capital Radio.
0: A vosotros y bueno, pues pido el apoyo a todos los oyentes para este proyecto tan bonito, tan ilusionante y además un proyecto de todos. Para
1: Muchas gracias.
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1: Pues continuamos con el programa y como les decíamos al principio, hoy queremos hablar

0: de química, de la química, que tiene una relación mucho más estrecha con el medio ambiente de lo que a menudo se piensa. Durante décadas se le asoció principalmente con la contaminación, pero hoy es una de las disciplinas clave para afrontar retos como la descarbonización, la economía circular, el tratamiento del agua, el reciclaje, las energías renovables, en fin, muchas circunstancias de las que hablamos aquí habitualmente. La llamada química sostenible, por ejemplo, o química verde, pues busca precisamente diseñar procesos y productos que reduzcan el consumo de recursos o generar menos residuos. Vamos a hablar de todo ello con Íñigo Pérez Baroja, que es decano del Colegio de Químicos de Madrid. Íñigo, buenas tardes, bienvenido.
1: Hola, buenas tardes, muchas gracias por invitarnos.
0: Bueno, como decíamos, muchas veces y durante mucho tiempo, pues la palabra química se ha asociado a eso, a la contaminación. Queríamos preguntarle qué papel desempeña hoy la química en la sostenibilidad ambiental y cómo actúa para proteger el medio ambiente y combatir el cambio climático.
1: Pues es verdad que durante mucho tiempo la palabra química está asociado a contaminación, a todo negativo, pero gracias a la calidad de vida que llevamos actualmente es gracias a la química. Desde que nos levantamos hasta que nos acostamos estamos rodeados de químicas. Y de hecho, gracias a la potabilización de agua, gracias a el uso de protocolos de limpieza como es el uso de jabones o incluso mejoras de las cosechas con los fertilizantes, para que te hagas una idea, la calidad de vida en el mundo ha pasado a principios del 1900 de 35 años a los 70 que hay actualmente.
0: Y queríamos, aunque ya nos ha dicho algún pequeño ejemplo de la vida cotidiana, pero bueno, conocer un poquito esos avances de la química que ya están mejorando nuestra vida cotidiana, qué técnicas están ahora midiendo y detectando problemas, cómo se trabaja precisamente en la descontaminación.
1: Pues mira, yo cuando terminé la carrera, allá a principios de siglo, medíamos en gramos litro, gramos gramo y miligramos gramo o miligramos litro. Ahora estamos en nanogramos litro, nanogramos gramo o nanogramos o picogramos. ¿Qué significa esto? Que si antes medíamos un gramo por cada litro, ahora podemos detectar 0,00000001 gramo o 0,00000001, es decir, 10 elevado a 6 y 10 elevado a menos 9, perdón, 10 elevado a menos 6 y 10 elevado a menos 9 gramos por cada litro. Es decir, que ahora detectamos lo que a principio de siglo no podíamos detectar. Con todo ello, con el avance de la espectroscopía y con la cromatografía, podemos, todo lo que podemos medir, lo podemos mejorar. Y ahora podemos medir prácticamente todo.
0: Bueno, es que siempre decimos aquí en este programa que para mejorar cualquier cosa primero hay que poder medirla, ¿no? Y a partir de ahí ya actuar. Hay otra cosa de la que hablamos mucho, que es la economía circular, que es eso de convertir los residuos en recursos. ¿Qué papel juega la química para introducir esa economía circular?
1: Joder, pues brutal. Lo que hasta hace nada, a través de herramientas científicas o tecnológicas no podíamos detectar, a partir de ahora el reciclaje químico ya está en el día a día del medio ambiente, ¿no? Y podemos, pues ahora está muy de boga todo el tema de la recogida textil, pero la recogida textil en origen depende de los materiales, depende de los colores, y a partir de ahí no es un reciclaje normal, como puede ser de materiales, aluminio, cartón, plástico. Aquí necesitamos materiales y colores, y ahí es donde, por ejemplo, la química juega un papel fundamental.
0: Y en cuanto a, por ejemplo, los sectores bueno, que se pueden considerar prioritarios para que la química acelere esa transición hacia una economía más sostenible, ¿qué papel juega en la energía, en la alimentación, en la construcción, en la movilidad, en la gestión del agua, que ya nos había adelantado un poquito antes, ¿no? Con esos análisis químicos del agua? Pero como siempre estamos hablando de transición ecológica, de transición energética, pues bueno, estos sectores tienen, la química tiene una relación directa para poder mejorar esa transición.
1: Pues es verdad, Javier, y la verdad es que la química en estos sectores es totalmente transversal. Tú piensa que desde que nos levantamos hasta que nos acostamos estamos metidos con temas de química. Desde que nos levantamos, los huevos fritos que nos tomamos en el desayuno o la pasta de dientes que nos tomamos cuando nos lavamos los dientes, cómo ¿Tú te acuerdas los primeros móviles que eran muy grandes, fueron disminuyendo hasta que necesitábamos mucha más competencia, o sea, mucha más viabilidad para ir creciendo en habitabilidad de los móviles? Que necesitamos baterías que almacenen más batería, o sea, tengamos más tiempo para poder utilizar nuestros teléfonos móviles. Todo está rodeado con la química. Si nosotros pensamos que mejoramos los procesos, la generación, el almacenamiento de energía, todo irá, la construcción de nuevos materiales, la movilidad, el tratamiento de gestión de agua o el tratamiento de gestión de residuos para utilizarlos como material, va a ir de la mano de nuestras cosas.
0: Y ahora quería preguntarle sobre un concepto que también quiero que me lo desarrolle, porque siempre hablamos también de la química verde, exactamente qué es, cómo propone fabricar productos la química y qué relación tenéis con la industria, si de verdad la química verde ha llegado ya a la industria española y está favoreciendo los procesos.
1: Pues realmente la verdad es que la industria química es uno de los motores, junto con el turismo, de la economía española, y es de lo que nos tenemos que vanagloriar. Y la química verde ya es una realidad en todos los sectores industriales de España. Al final, si tú lo... ¿Queda mucho por recorrer? Claro que queda por recorrer, porque necesitamos inversiones, necesitamos compromiso político, pero el sector industrial y el sector químico en España es una de nuestras bazas más importantes de la economía española, y el sector químico es uno de los motores de la economía española que hace que mejore nuestra sociedad en el día a día.
0: Y sigue generando empleo.
1: Totalmente.
0: Hay
1: Y
0: poca Paco Paro en el...
1: Con unos sueldos increíbles y además con una paridad que, oye, ahora que está tanto de moda, pues actualmente tenemos muchas más mujeres que hombres en las nuevas incorporaciones, porque siempre las carreras de química, la carrera de química, ingeniería de química, han propiciado el empleo femenino. Oye, a principio de siglo, si pensamos en alguien, Marie Curie siempre ha sido un referente
0: Con dos premios Nobel a
1: la
0: sus
1: única
0: espaldas.
1: en dos especialidades diferentes.
0: Sí. Bueno, y luego hay otra cosa de la que también hablamos mucho porque tenemos miedo a las materias primas críticas, porque muchas veces no las tenemos en nuestro país, dependemos del exterior y son fundamentales para seguir desarrollando, por ejemplo, las energías renovables. ¿Cómo pueden ayudar los químicos a reducir esa dependencia de materias primas críticas y a fomentar el uso de materiales reciclados o de origen renovable?
1: El mayor reto que tiene la industria química es el avanzar en el desconocimiento. Fíjate una cosa, y Javier, cuando nosotros hablamos de los áridos reciclados, es que la industria de áridos reciclados de España es súper potente, pero en obras seguimos potenciando el uso de materiales nuevos frente a materiales reciclados de RCD, o el reciclado de aceites industriales. Solo nos acordamos de ellos cuando el barril de Brent del petróleo está muy elevado y tenemos que reducir costes. La química nos ayuda y nos fomenta a reducir estos costes y a ser súper competitivos, no solo en áridos. Es que piensa en muchos criterios que lo que hacemos al final, que es el hidrógeno verde. El hidrógeno verde es el conseguir una optimización de la energía a través de energía reciclada, pero para conseguir un balance de energía mucho más acorde y que seamos más competitivos.
0: Sea que ves futuro en el hidrógeno verde, porque está ahí como que arranca, arranca, pero tampoco.
1: Arranca, lo que necesitamos, el problema no es arrancar, necesitamos almacenamiento y que sea el motor de ayudar a utilizarlo no solo como combustible, sino como al arranque, el motor que precipite hacia esos lugares.
0: Hay otro tema del que hemos hablado mucho en ecogestión en otros sectores, como es la legislación ambiental. Se ha avanzado mucho, pero también muchas veces para las empresas, como hay tanta legislación, a veces supone un freno. No sé cómo estamos en el área química.
1: A ver, en la innovación siempre, muchas veces puede ser barreras, favorecer perdona, favorecer la innovación puede ser barreras frente a Estados Unidos y al sureste asiático o Asia por las barreras que ellos conllevan con los costes energéticos y demás. Es verdad que en España y en Europa en general somos pioneros en ese aspecto, ¿vale? Es verdad que la regulación ambiental puede ser una oportunidad para innovar, pero no podemos perder la competitividad con respecto a los a las empresas de nuestro sector. Ahora mismo el mayor problema que tenemos es el coste energético, que frente a otras empresas pues estamos deficientes.
0: Nos queda un minutito y una última pregunta que quería hacerle, que es, en los próximos años, ¿cuál va a ser la exclusiva, la noticia que va a hacer que la química ayude a nuestra sociedad y a nuestro planeta? ¿Cuál va a ser esa gran innovación que estamos esperando en el mundo de la química?
1: Pues habrá muchas, pero seguramente algo de tecnología de captura y utilización de hidróxido de carbono, perdón, de dióxido de carbono y de hidrógeno verde para baterías de nueva generación, para materiales inteligentes y sostenibles, o incluso materiales de reciclaje avanzado. Realmente la química es el motor de la sociedad, que lo que hace es que avancemos. Y te repito, en 1900 la vida media en España eran 35 años, ahora mismo es 80. Y mucha importancia de esto es la importancia de la química. Entonces estoy convencido que la química tendrá un avance en este tema.
0: Pues así podemos seguir viviendo muchos años y seguir contando esos avances de la química. Pues Íñigo Pérez Baroja, decano del Colegio de Químicos de Madrid, muchas gracias por estar en Ecogestiona, en
1: a
0: Capital
1: vosotros
0: Radio.
1: Por invitarnos.
0: Gracias, un saludo.
1: Gracias.
0: Pues vamos ya a acabar con la agenda de ocio ambiental que siempre nos propone Paloma Rodríguez Miranda con nuestras redes sociales. Paloma, buenas tardes.
2: Buenas tardes, Javier, ¿qué tal estás?
0: Muy bien, bueno, pues cuéntanos qué ha traído la agenda esta semana, porque me imagino que vinculado todavía al mundo del fútbol, ¿no?
2: Pues así es, el Mundial 2026 sigue siendo el gran protagonista en las redes sociales estas semanas. España consiguió el pase a cuartos de final tras vencer a Portugal en un partido que también quedará en el recuerdo por la despedida mundialística de Cristiano Ronaldo. Las redes se han llenado de vídeos repasando sus mejores momentos y de mensajes de reconocimiento a una trayectoria que ha marcado toda una época. Y la emoción continúa, porque hoy España se juega el pase a semifinales frente a Bélgica. Seguro que esta noche las redes echan un ojo.
0: Estaremos atentos. Este Mundial nos está dejando grandes partidos, pero también muchas historias que van más allá del resultado.
2: Así es, Javier. Y es que hay algo que nos recuerda al fútbol, que es que los grandes logros.
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0: Son las 4 de la tarde, las 3 en Canarias.
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0: ¿Qué tal? Muy buenas tardes. Enseguida repasamos lo que está pasando hoy en los mercados, pero lo cierto es que tenemos que hacer un apunte para empezar, porque España sigue conmocionada por ese grave incendio forestal en la zona de Los Gallardos, en Almería, que ha provocado la muerte de al menos 12 personas. Otras 23 siguen sin localizar. Además, hay 4 heridos muy graves que han sido trasladados al Hospital Virgen del Rocío y otros 4 menos graves. Las víctimas se vieron sorprendidas por las llamas cuando trataban de huir por una ruta distinta a la de evacuación, según las autoridades, que cree que todos ellos son turistas extranjeros. Se cree también que el origen del incendio estaría en la caída de un poste del tendido eléctrico en la zona. El vicepresidente primero de la Junta, Antonio Sanz, destacaba la magnitud de este incendio.
2: Los ayuntamientos y de todas las administraciones, la Unidad Militar de Emergencia, están luchando con todas sus fuerzas en un terrible incendio, muy complejo, muy rápido, muy veloz, y en una zona con muchísimo diseminado, muchísimas viviendas incrustadas en zona forestal y ante una situación de una velocidad de propagación del incendio que ha sido francamente altísima.
0: Y sobre el tema de la semana, el absentismo. Según un informe del Consejo General de Graduados Sociales de España, el envejecimiento de las plantillas constituye una de las causas principales del incremento de las bajas laborales, con más de 1,5 millones de trabajadores entre 50 y 64 años incorporados en los últimos 5 años y casi una duplicación de los mayores de 64 en activo. El presidente del Consejo, Joaquín Merchan, explicaba que este fenómeno responde a múltiples causas, además del envejecimiento, como pueden ser problemas de salud mental.
3: Estamos ante un problema de Estado que hay que acometer. ¿Y cómo se acomete? Pues la solución no pasa por recortar prestaciones, por quitar derechos. Hablabas antes del despido que no se puede producir cuando estás de baja. La solución no es recortar prestaciones. Tenemos que gestionar mejor. Hay que ir a esas reincorporaciones progresivas tras las bajas de larga duración, coordinación, mucha mayor coordinación entre el INE y los servicios médicos.
0: Esta combinación de factores transforma el absentismo de un problema coyuntural a una cuestión estructural. Destaca un dato preocupante: más del 20% de las bajas corresponde a sus problemas de salud mental, con un grupo importante de afectados entre 20 y 35 años. En la arena política, los ministros de Economía y Finanzas de la Unión Europea, el Ecofin, han dado este viernes luz verde al nuevo plan de recuperación de Hungría, un paso que va a permitir a Budapest acceder hasta 10.000 millones de euros en ayudas europeas, unos 6.500 en subvenciones y 3.500 en préstamos, a medida que vaya cumpliendo las reformas y objetivos comprometidos con Bruselas. El visto bueno llega después de que el nuevo gobierno húngaro presentara un programa revisado tras sustituir el diseñado durante el mandato del expresidente Víctor Orbán. Y España, otro dato que nos deja esta jornada, ha sido el sexto destino global de la inversión de fondos soberanos con 6.700 millones entre 2024 y 2025. España ha registrado 18 operaciones directas por un valor conjunto de esos 6.700 millones de euros entre junio del 24 y diciembre del 25. 12 correspondían a fondos soberanos extranjeros y otras 6 a vehículos domésticos. Así lo recoge el Sovereign Wealth Funds Report 2026, desarrollado por el Center for the Governance of Change de IE University en comparación con ICEX Invest in Spain. Con este resultado, España fue el tercer país europeo y el sexto destino global por captación de inversión de este tipo de vehículos. Ya en el mercado, las referencias positivas que dejaba ayer Wall Street y la contención en el precio del petróleo han rebajado la tensión en los mercados. También estamos pendientes hoy de ese estreno de SK Hynix en Wall Street, que pone de nuevo a prueba el apetito inversor por las empresas de semiconductores. Y empiezan a llegar además resultados. Delta Airlines ha registrado un beneficio neto de más de 1.300 millones de dólares durante la primera mitad de 2026. Esto es un 45% menos que el año anterior se ha visto lastrado por el gasto en combustible de 4.400 millones de dólares en el segundo trimestre, lo que suponía un aumento del 77%. También ha reactivado previsiones para todo el año 2026 la compañía aérea. En la bolsa española tenemos que mirar a Acerinox, porque Goldman Sachs ha aumentado su participación en la compañía al 2,74% notificado a finales de junio, hasta el actual 3,64%. Alcanza así el porcentaje más alto en la firma desde su entrada en el año 2021, pues crece esa apuesta de Goldman Sachs por Acerinox. En cuanto al petróleo, la Agencia Internacional de la Energía anticipa que a finales de año y en 2027 se va a registrar un nuevo superávit de crudo después de que en junio se haya disparado el tránsito a través del estrecho de Hormuz. No obstante, la nueva escalada de hostilidades podría alterar este pronóstico, con lo cual seguimos muy pendientes del comportamiento del petróleo. Y por el lado macro, la inflación interanual de Alemania se modera en junio al situarse al 2,3% debido a las medidas del gobierno para contrarrestar el aumento de los precios de la energía. El dato supone una ralentización con respecto a las cifras de mayo y del mes de abril. A las 4:30 de la tarde vamos a hablar con Alexis Ortega de EAE Business School. Vamos a relacionar economía y música clásica, hablando de inflación y los vaivenes geopolíticos. A las 5:30 de la tarde vamos a hablar de vacaciones de verano y divisas, un informe que revela los destinos internacionales donde el presupuesto español cunde más este verano. Vamos a hablar con Luis Merino desde Ebury, España. Y en el tramo final del programa, consultorio de bolsa con Roberto Moro y Jorge del Canto. Esto es Mercado Abierto en Capital Radio. Comenzamos.
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0: Pues bienvenidos a este programa en directo, Mercado Abierto, en Capital Radio. Saludamos lo primero a Selena Niedbala. Selena, ¿qué tal? Muy buenas tardes. Estamos hoy bien equipadas, ¿eh?
1: Totalmente. Hablamos de Wall Street, pero vamos, nuestro sentimiento está con España hoy en el Mundial.
0: Efectivamente. Empezamos este repaso por la bolsa estadounidense. Sepan que también estamos en directo en nuestro canal de YouTube, donde pueden seguir este programa y ver por qué Selena y yo vamos hoy también equipadas de cara al partido de esta noche. Bueno, pues empezamos con SK Hynix, que protagoniza ese mayor debut bursátil de una empresa extranjera en Estados Unidos.
1: Estamos muy pendientes de ver esos primeros movimientos. El fabricante surcoreano de semiconductores estrena en Wall Street, como decimos, este viernes a un precio de $149 por acción, recaudando unos 26.500 millones de dólares en lo que constituye el mayor debut bursátil de una empresa extranjera en Estados Unidos, solo por detrás de SpaceX y superando ese récord de 25.000 millones de dólares que Alibaba nos dejaba en el año 2014. Técnicamente no se trata de una OPV tradicional, sino de una cotización secundaria mediante ADR de una compañía que, como ya sabemos, cotiza en la bolsa coreana, en el Kospi. La demanda ha alcanzado, atención, más de 7 veces la oferta de acciones, una señal de ese claro entusiasmo, con unos 171.000 millones de dólares en órdenes para una colocación que oscilará, como decimos, entre los 24.000 y los 28.000 millones.
0: Les hablábamos también de esas cuentas de Delta Airlines. Prevé que el aumento de tarifas aéreas se mantenga, lo que le va a permitir alcanzar su objetivo de beneficios 2026.
1: Así lo ha señalado el director ejecutivo de la compañía, de Bastian, ya que ha confirmado que la aerolínea traslada ese aumento de costes de combustible a los clientes y espera que ese poder de fijación de precios se mantenga incluso a medida que los precios del petróleo puedan caer desde máximos. Delta pronostica además ganancias para el tercer trimestre de entre 2 y 2,50 dólares por título, además de un aumento de los ingresos de en torno al 15%. Por su parte, los resultados de este segundo trimestre que ha presentado el viernes, la aerolínea han superado expectativas con unas ganancias por acción de 1,56 dólares ajustado frente a los 1,48 dólares previstos y unos ingresos de 17.670 millones.
0: Atención también a Meta, declarada culpable de infringir las leyes europeas y de diseñar plataformas adictivas.
1: La Comisión Europea ha declarado que el gigante tecnológico infringe la ley de servicios digitales de la Unión Europea al no tener en cuenta los riesgos asociados a las características de diseño que afectan al bienestar físico de sus usuarios, incluidos menores y adultos. Estas funciones incluyen el desplazamiento infinito, la reproducción automática, notificaciones push y esos sistemas de recomendación altamente personalizados. Meta se enfrenta a multas de hasta el 6% de su facturación anual total si se confirman estas conclusiones de la Comisión.
0: Atención también a Circle, emisor de stablecoins, acaba de recibir autorización para operar como banco.
1: Así es, la aprobación otorga a la compañía esa capacidad de gestionar directamente las reservas de sus stablecoins reguladas, principalmente la stablecoin USDC, que cuenta con más de 73.000 millones de dólares en circulación. El nuevo banco operará bajo el nombre de Circle National Trust. Eso sí, la carta constitutiva parece que no autoriza a la compañía a operar como un banco comercial que capta depósitos y concede préstamos.
0: También tenemos otras informaciones. La empresa de inversión inmobiliaria especializada en centros de datos Fermi colapsa tras vender bonos convertibles.
1: Las acciones de Fermi, empresa de inversión inmobiliaria especializada en centro de datos que cotizan el Nasdaq, se desploman hoy en el mercado. Lo hacen tras finalizar una ronda de financiación de 375 millones de dólares en bonos convertibles al 5% con vencimiento en 2031. La compañía tiene la intención de utilizar, eso sí, la mayor parte de los ingresos netos para fines generales y aproximadamente 30 millones para financiar transacciones de opciones de compra limitadas para compensar así una posible disolución.
0: Vistazo también a Netflix, explora la posibilidad de introducir televisión en directo en su plataforma.
1: Según una información de The Wall Street Journal, la plataforma de contenido audiovisual estaría preparándose para dar un paso más después de que su última reunión del Consejo mostrara un indicador preocupante, el declive de la participación de los usuarios en la plataforma.
0: Y Fidji Simo, la directora de productos y negocios de OpenAI, va a dejar su puesto en la tecnológica.
1: Así es, la mano derecha de Sam Altman ha anunciado a través de redes sociales que pasará a desempeñar un rol asesor a tiempo parcial, alegando complicaciones derivadas de una enfermedad crónica. Tras tomar una baja médica prolongada hace 3 meses, pues Simo ha señalado que espera que su recuperación sea más larga de lo previsto y compleja.
0: Gracias, Selena. Pues son los valores protagonistas que nos encontramos esta jornada en Wall Street. Y vamos ya con el análisis. Para ello saludamos a Celso Otero, gestor de fondos en Renta 4. Celso, ¿qué tal? Muy buenas tardes.
2: Hola, Lucía, ¿qué tal? Buenas tardes.
0: Bueno, primera pregunta antes de meternos en el mercado. ¿Tú eres futbolero, Celso?
2: No demasiado, la
0: no
2: verdad.
0: No demasiado. ¿No vas a ver hoy el partido de España-Bélgica?
2: Hombre, habrá que verlo.
0: Habrá que verlo. Cuando juega la roja esto ya es otra cuestión, ¿verdad? Bueno, pues contexto de mercado que nos encontramos ahora mismo, Celso, en Wall Street, que sería para ti lo más destacado. ¿Dónde tenemos que poner ahora la atención?
2: La verdad es que aquí hay distintas patas que están moviendo el mercado, ¿no? Es decir, hemos acabado un trimestre muy positivo para la renta variable, tanto en Europa como en Estados Unidos, que es, si no me equivoco, el mejor desde 2020, que hay que recordar que en 2020, pues después de las caídas tan fuertes, es normal un rebote de esta magnitud, pero es que ahora lo estamos haciendo en máximos, ¿no? Y esto al final se ve impulsado principalmente, el motor principal de todas estas subidas ha sido la inteligencia artificial. Llevamos ya varios ejercicios hablando de ella, pero vamos viendo que el mercado va tomando relevos. Primero eran las grandes, los siete magníficos, ahora este año es la parte del hardware, toda esa parte de semiconductores, hablábamos inicialmente de NVIDIA, pero ahora se ha traspasado a otras partes que también son muy importantes, como son la parte de la memoria, discos duros, almacenamiento. Es al final todos aquellos componentes que son importantes a la hora de construir un centro de datos, pues al final han sufrido fuertes cuellos de botella debido a las grandes inversiones que están haciendo los hiperescalares, ¿no? Y otra del contexto que marca el contexto actual ha sido la guerra con Irán, que paulatinamente provocó pues grandes miedos y que hizo que el petróleo se fuera a niveles por encima de los $100. Se produjo esa desescalada, pero otra vez pues vuelve un poco a la palestra y a ser uno de los puntos que vuelve a estar fijándose en el mercado, ¿no? Y luego la gran clave que estamos viendo últimamente es esa rotación, ¿no? Que parece que eso es esa parte de semiconductores, esa parte pues está buscando ese dinero que ha tenido tan buen comportamiento, pues también está entrando en otros sectores que últimamente están teniendo un mejor comportamiento, como es la parte de Europa y esa parte más value que también se ha comportado bien últimamente.
0: Uh-huh. También estamos muy pendientes de los datos macro, ¿no? Muy importantes en las próximas jornadas, bueno, pues porque estamos vigilando muy de cerca cómo se mueve la inflación, qué puede hacer la Reserva Federal a partir de ahora. ¿Qué datos macro estáis vigilando más de cerca desde Renta 4, Celso?
2: Pues aquí la clave, como siempre, es los bancos centrales que miran, ¿no? Y aquí el dato clave es la inflación. La inflación es se ha parecido enquistar después de vivimos la parte del COVID, esos cuellos de botella. Ahora mismo vemos la parte del petróleo en niveles elevados que también está haciendo que la inflación crezca, la subyacente más baja, pero que paulatinamente se va trasvasando esos costes más altos. Hemos pasado un poco esos picos, pero siguen niveles preocupantes por parte del Banco Central, que en un año donde inicialmente se esperaban más bajadas de tipos con la llegada de Edwards a la Reserva Federal, y ahora mismo no está tan claro, ¿no? Eso sí, se han despejado un poco esas 3-4 subidas para el año, pues parece que van a ser menos y que podría ser solo una más en lo que queda de ejercicio. Ese sería principalmente el indicador principal, pero no el único, porque también tenemos el mercado laboral, que aunque lo vemos fuerte, pues el último dato que vimos de empleo, pues que del informe de empleo vimos que solo se crearon 57.000 puestos de trabajo en junio, por debajo de las expectativas. Aunque es un dato puntual, pues seguiremos bastante atentos de cómo va ese dato de empleo, porque al final hay que recordar que el consumo interno es lo que mueve principalmente la economía americana, y si el empleo flojea, pues evidentemente el consumo lo nota. Y lo tercero más importante que estamos fijándonos en la macro es esos tipos a largo plazo, que por ejemplo en el 30 años estamos superando el 5%, que es otra señal de cautela donde podemos ver que existe rotación de la parte que puede motivar la rotación de parte de renta variable más a renta fija, donde la volatilidad es menor y donde el inversor se puede encontrar pues más a gusto cuando el mercado pueda flojear.
0: También estamos muy pendientes de ese estreno de SK Hynix en Wall Street, que pone nuevamente a prueba el apetito inversor por este tipo de empresas, por el sector semiconductores. ¿Qué visión tenéis de la operación y del sector de chips ahora mismo, Celso?
2: Sí, la verdad es que, como comentábamos antes, la memoria, SK Hynix es una compañía de memoria. Hay que tener en cuenta que la compañía no es que no cotizase antes, cotizaba en Corea, pero que es un mercado que normalmente para poder operar en Corea tienes que abrirte cuenta individual, tiene que aprobarlo el gobierno de Corea, lleva muchos más trámites, con lo cual se queda fuera de muchos inversores retail y muchos fondos que inicialmente igual no tenían abierta esa posibilidad. Pues es un proceso que es más laborioso y a veces no se desarrolla, ¿no? Entonces, al final, lo que hemos visto es que en esa OPV en Estados Unidos, pues la demanda ha sido muy fuerte, más de 7 veces, en un entorno donde los semiconductores han tenido muy buen comportamiento, especialmente la parte de memoria, que compañías como SK Hynix llevan ya más de un 200% de revalorización en lo que va de año. Al final, este es el final, entramos en final de ciclo. Pues aquí vemos que los hiperescalares, las inversiones de este ejercicio están en nivel récord, pero la del año que viene también consideran que va a crecer de forma significativa las inversiones de este año, y lo que hemos visto en resultados también de semiconductores, que estaban viendo visibilidad en 2028, que era donde el mercado empezaba a tener sus dudas, ¿no? Entonces, al final, eso sigue manteniendo sigue manteniendo en niveles elevados las cotizaciones de los empresas de memoria, y como la que es SK Hynix, pero hay que tener en cuenta que al final la valoración de estas compañías está en niveles elevados. Hay que recordar que es un sector con una elevada ciclicidad, y que nos encontramos una situación muy parecida a la que nos encontramos a principios de los 90, cuando empezaban el PC y empezaba el Windows a exigir más memoria. Pues al final se produjo un cuello de botella, y cuando se invertía de manera masiva en todo este sector, pues puede provocar un incremento de capacidad que el mercado después no sea capaz de absorber. Por lo tanto, hay que tener en cuenta que estas valoraciones son exigentes y cualquier tropiezo podría aportar una gran volatilidad a los valores.
0: Y también de las grandes tecnológicas, Celso, más allá de semiconductores, ¿alguna que les guste ahora, que aprovecharían las caídas recientes para entrar o mejor estar al margen?
2: Las grandes es la que nosotros ahora mismo nos gusta más en cuanto a valor que se encuentra en ellas. Hay que tener en cuenta que todas las grandes, como decíamos, han hecho un proceso de inversión extremadamente grande, en torno a 700, 800 mil millones, las cuatro grandes. Y todo eso ha ido, esas inversiones, pues es lo que los semiconductores están cobrando ahora mismo, ¿no? Pero todas esas inversiones se están realizando por una fuerte demanda en todas estas compañías. Y aquí, si empezamos a ver compañías, por ejemplo, vemos en la parte de Amazon, vemos que Amazon podemos pensar en la tienda online, pero realmente la parte que nos gusta y que nos lleva gustando ya varios ejercicios es la parte de la nube, la parte de AWS, esos centros de datos que al final están creciendo de forma significativa y están impulsando la cotización de forma importante, la cotización no las ventas, y sobre todo también esas expectativas de ingresos futuros, ¿no? Y ahora entrar en compañías como Amazon, unas valoraciones que son menos exigentes de lo que vemos en toda la parte de semiconductores, pues nos parece atractivo. Nosotros, en los fondos que tenemos, pues es una de las posiciones principales. Otras de las compañías grandes, como Meta, por ejemplo, que es en la parte de publicidad, estamos viendo que está creciendo de forma significativa, no solo por incremento de anuncios, por incremento de visualizaciones de anuncios, sino también por precios, ¿no? Es decir, eso está provocando que una compañía del tamaño de Meta, con una base muy grande de ingresos, pues que te esté creciendo a niveles del 20%, 26%, pues a unas valoraciones pues comparativamente mucho más baja que cualquier otra compañía de semiconductores, pues también la vemos bastante más atractiva. Entonces, dentro de tecnología, estas grandes compañías, y también hay otras compañías de software que se han quedado como las acciones, que parece que su negocio va a estar totalmente destruido por la IA, pues lo vemos con unos ojos de un poco de escepticismo hacia la valoración que está dando el mercado. Con lo cual, en la parte de las grandes estaríamos más cómodos actualmente que en la parte de semiconductores, y también en la parte de software vemos que también puede existir alguna rotación debido a las valoraciones tan atractivas que se están quedando.
0: Y también hoy tenemos resultados sobre la mesa, Celso, los de Delta Airlines. Le pesa, como era lógico y esperable, el tema del combustible. La estamos viendo con caídas. ¿Cómo han visto esas cuentas de Delta?
2: Al final, las cifras en sí, es cierto que los beneficios están pues prácticamente un 25% por debajo de los que veíamos el año anterior, justificados por ese, principalmente la clave ha sido esos elevados precios del petróleo, ¿no? Pero lo que vemos es que las ventas de la compañía están siendo por encima de lo que estaba esperando el mercado, y esto ha sido impulsado principalmente por varias palancas. Una que son los viajes premium. Al final están creciendo al 17% interanual, impulsado por dos partes, por los precios altos y como las inversiones que han hecho en este segmento la compañía. En otro sentido, también los viajes de negocios parece que están volviendo, las empresas están volviendo a mandar a su personal a viajar, y no solo en una industria, parece que es bastante generalizado. Y luego también la parte de diversificación, en mantenimiento, en carga, en la parte de carga, pues también está teniendo un comportamiento positivo. Al final nos quedamos con la parte positiva, que la compañía está reafirmando su previsión de beneficios para todo el año, que en un entorno donde el petróleo ha jugado un papel muy importante durante este trimestre, pero es cierto que los niveles de petróleo ya son significativamente más bajos que los que vimos debido por el cierre de Hormuz, y en este sentido, pues la compañía se siente confiada en que los precios pueden mantenerlos elevados con unos costes del petróleo más bajos comparativamente en el próximo trimestre.
0: ¿Y visión ahora mismo para los bancos, Celso, ante las perspectivas de tipos de la Reserva Federal?
2: Pues aquí nosotros es cierto que al final el negocio bancario en sí, ese margen financiero, que al final es la diferencia en la que tú prestas el dinero con el que tú que recibes, te cuesta ese dinero, ¿no? Pues está en niveles elevados debido a unos tipos de interés pues más altos. Entonces, en un entorno de tipos donde la Fed no se espera bajadas en el corto plazo, sino podría haber una subida, aunque que ya iremos viendo a lo largo del ejercicio si se produce, consideramos que el negocio bancario pues no debería sufrir en exceso. Aún dicho esto, nosotros seríamos selectivos, es decir, estamos más cómodos en la parte de banca de inversión, que tiene varios pilares donde se puede sustentar su crecimiento, no solo el propio negocio bancario, sino la parte corporativa, que estamos viendo récord de salidas a bolsa, récord de emisiones de deuda, las mesas de trading están funcionando muy bien. Entonces tienes una diversidad de patas en donde apoyar tu crecimiento futuro, más que en bancos regionales, que están mucho más centrados en la evolución de tipos de interés, ya que su negocio es ese margen financiero que hablábamos con anterioridad, y que podría sufrir en entornos donde el empleo se comportase de manera más floja, o que la inflación desacelerase más, y que la Reserva Federal bajase tipos de forma bajase tipos de interés, ¿no? En ese entorno, pues el comportamiento de la banca de inversión consideramos que podría ser mejor que en la banca regional.
0: Pues con esas ideas nos quedamos. Celso Otero desde Renta 4, gracias como siempre por haber estado en Mercado Abierto. Hasta la próxima.
2: Gracias a vosotros, buenas tardes.
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1: Van a acogerse a su plan de bajas voluntarias. La entidad no cuenta con un objetivo de salidas concretas, sino que quiere crear un marco al que acogerse. De esta forma, la empresa puede declinar que se produzcan ciertas salidas y los trabajadores no están obligados a acogerse al plan.
2: Endesa abona hoy dividendo de 1,084 euros por acción.
1: El pago va a ir cargado a los resultados del ejercicio 2025. El pasado martes fue el último día para adquirir títulos y beneficiarse del cobro, ya que la eléctrica fijó la fecha exdividendo para el miércoles. Si sumamos este pago al dividendo a cuenta de 0,50 euros abonado el pasado mes de enero, la retribución total con cargo a 2025 asciende a 1,58 euros brutos por acción, un 20% más respecto al año pasado.
2: Gracias, Lorena. Pues son los valores protagonistas que nos encontramos hoy en la Bolsa Española y vamos con el análisis. Para ello saludamos a Adrián Ostaled, analista de XTB. Adrián, ¿qué tal? Muy buenas tardes.
3: Muy buenas tardes, ¿qué tal estáis?
2: Pues contexto ahora mismo, bueno, lo primero, Adrián, ¿eres futbolero?
3: Sí, soy futbolero.
2: Entonces hoy vas a ver el partido.
3: Por supuesto, no todos los días se ven unos cuartos de final.
2: Efectivamente, ¿alguna apuesta? ¿Te mojas? ¿Qué resultado prevés?
3: Yo espero que el partido de hoy sea un poco más cómodo que el que vimos el lunes contra Portugal. Y, hombre, no hay que desmerecer a Bélgica, pero probablemente pues una victoria con un par de goles de diferencia se puede conseguir si España juega como está haciendo hasta ahora. Es decir, va de menos a más durante el Mundial, con lo cual es de esperar que hoy puedan sacar también una buena versión y lo dicho, que sea una victoria relativamente cómoda contra Bélgica en la que no tengamos que sufrir en la prórroga.
2: Bueno, pues esperemos que sí, desde luego. Contexto ahora mismo para el IBEX TG35. Adrián, ¿cómo va el partido que está jugando la Bolsa Española esta jornada?
3: Pues está empezando la segunda parte, en el sentido de que la semana pasada había ya muchas voces que hablaban de esos famosos 20.000 puntos, de llegar a esta barrera psicológica que nunca se había alcanzado, pero el inicio de la semana tan convulsa que hemos tenido en los mercados financieros, con la guerra recrudeciéndose de nuevo en el estrecho de Hormuz, amenazando de nuevo un cierre efectivo y que no transite ese 20% del petróleo y gas natural del mundo que transita por el estrecho Hormuz, realmente ya está cerrado, pero falta por ver qué sucede en los próximos días, porque igual de rápido que Trump rompe el acuerdo de paz, puede volver a una tregua. Esos dos días de bombardeos entre ambas partes perjudicaron mucho los índices bursátiles europeos, el IBEX 35 tampoco se pudo escapar y la cumbre de la OTAN que tuvimos en Turquía tampoco le vino bien. Pero una vez hemos pasado estos eventos geopolíticos, el mercado lo que demuestra es que tiene ganas de centrarse en los próximos resultados corporativos que vamos a conocer del segundo trimestre. Y en cuanto pone el foco en esto, pues esas expectativas de unos buenos resultados hacen que el IBEX 35 retome las subidas, ya ha recuperado los 19.300, los 19.400, y todo apunta a que si no hay ningún shock geopolítico la semana que viene y no se recrudece el conflicto en el Golfo Pérsico, se volverá a hablar de un IBEX 35 que intenta ese ataque a los 20.000 puntos.
2: Uh-huh. También estamos a las puertas de la temporada de resultados. ¿Cómo están los bancos ahora mismo antes de presentar esas cuentas, Adrián? ¿Y qué visión tenéis desde XTB para la banca española?
3: Pues llegan en un buen punto. La verdad que se está generando un caldo de cultivo muy positivo para ellos. Arranca Bankinter dentro de dos semanas con su presentación de resultados del segundo trimestre, pero en general los seis grandes del IBEX 35 llegan en un buen punto por el entorno macro. Hablamos de que en la reunión de junio el Banco Central Europeo subió 25 puntos básicos los tipos de interés, lo situó en el 2,4 para el tipo principal de préstamo, entonces van a poder obtener un mejor rédito de margen de intereses que lo que venían obteniendo hasta ahora, y al final esa es la partida más importante de sus resultados. A esto se añade que en particular dentro del IBEX 35 la agencia de calificación Fitch mejoró para los grandes bancos su expectativa. Por ejemplo, con CaixaBank fue con la que más generosa fue, porque pasó de A a A+, con respecto a la emisión de largo plazo que puede hacer esta entidad bancaria. Y en general todas subieron, porque el Sabadell, Santander, BBVA también subió su calificación en mayo y ha sido esta semana cuando se ha reafirmado en que están en un buen momento estructural todas ellas y los riesgos de clientes que no pagasen los préstamos que se les había concedido ha bajado en este sentido, ¿no? El riesgo de morosos. Y todo esto más con los tipos de interés y unos buenos resultados que se esperan hace que estemos viendo esas subidas en el sector bancario y que sea un buen momento para ellos.
2: Uh-huh. Buen momento también el que nos encontramos al menos hoy para Arcelor y Acerinox, importantes subidas las que estamos viendo en el mercado, castigo pues cuando se recrudecía el conflicto y conocíamos de nuevo esos ataques cruzados y demás. Visión que tenéis ahora mismo para Arcelor y Acerinox, por ejemplo, si alguien se está preguntando si puede entrar, ¿está a tiempo de hacerlo?
3: Lo normal es que el escenario principal en el que trabajamos es que durante las próximas jornadas siga funcionando bien el valor en bolsa, especialmente ArcelorMittal, que vemos que se está sabiendo, está siendo una de las empresas europeas que más está sabiendo sacar rédito a la nueva regulación que ha entrado este mes, que pone aranceles al acero extranjero que compra Europa, que sobre todo viene de China. Esta era la gran preocupación de las acereras europeas en los últimos años, una preocupación que va a ir a menos, porque ahora todas ellas ganan cierto poder de fijación de precios. Por el tamaño que tiene ArcelorMittal en el mundo y las ventas que aglutina en países europeos, el mercado espera que está, considera que está en su momento más sólido de los últimos meses. Y eso que acabó el 2025 en muy buena posición, pero esta nueva regulación la estaban esperando como agua de mayo y ahora que ha llegado, pues probablemente el segundo semestre del año les permita obtener un beneficio mayor que en el primero. El caso de Acerinox está en una situación muy similar, pero le afecta pues el tema de aranceles que puede imponer Donald Trump en Estados Unidos. Y aunque tiene mucha presencia en Estados Unidos y por la presencia que tiene allí Acerinox se puede beneficiar, pues todo lo que sea pues perjudicar el comercio entre Europa y Estados Unidos, Acerinox también va a estar muy atenta, más un poco por encima de ArcelorMittal en ese sentido.
2: Esta jornada también hemos conocido que AENA adjudica a OHL renovar una pista en Barajas por 40 millones. Bueno, no tanto por esta noticia, sino por otras cuestiones diferentes que tienen ambas compañías entre manos. Están siendo bastante protagonistas en las últimas semanas. ¿Cómo ven a ambas firmas desde XTB, AENA y a OHL?
3: Desde XTB consideramos que AENA puede encontrarse en una posición algo mejor, pero porque aglutina más atención por parte de los mercados internacionales. Nos encontramos ahora en el trimestre más fuerte, que es el del verano, donde más viajes se producen y luego donde se puede batir un récord que supere pues las cifras de viajes que tuvimos en 2025, 2026 o el año de antes del COVID, que es con el que se compara mucho el volumen de pasajeros en los aeropuertos españoles. Con lo cual, una vez finalizado este trimestre, AENA podría lanzar ese ataque que le falta hacia máximos históricos, que solo está a un 6% de distancia. Con lo cual, creemos que el potencial podría estar en AENA, no tanto en OLA, ya que viene ya en este segundo trimestre marcando pues un rango de consolidación entre los 41 céntimos por acción y el medio euro. El mercado está atento a los movimientos que puede hacer, pero uno como este, pues vemos que la reacción está siendo relativamente leve, con lo cual para el inversor que esté pensando en el largo plazo en su cartera y sobre todo que quiera estar en el sector turismo pero sin correr riesgos, pensamos que AENA es mejor opción.
2: Mal mes y mal año en el acumulado para Celnex. ¿Qué está pesando sobre el valor y qué tendríamos que ver para que empiece a mejorar, Adrián?
3: En el caso de Celnex, en un año que está siendo en general alcista para el IBEX 35, con ese famoso ataque a los 20.000 puntos que más pronto que tarde acabará consiguiendo, Celnex disminuye su precio por título, cae en torno a un 9% en el acumulado del año. El mercado no se termina de fiar la transición que están buscando hacia un dividendo.

0: Y continuamos en Mercado Abierto. Nuestra siguiente parada es en las bolsas europeas y para ello saludamos a Antonio Aspas, socio de Buy and Hold Gestión de Activos. Antonio, ¿qué tal? Muy buenas tardes.
1: ¿Qué tal, Lucía?
0: Bueno, pues contexto ahora mismo para las bolsas europeas. ¿Qué sería lo más destacado que deben vigilar los inversores?
1: Bueno, sin ninguna duda, pues el nuevo conflicto en Irán, a ver si consigue solucionarse o no solucionarse, cómo va a afectar esto al precio del petróleo y a la inflación.
0: Apollo gana la batalla por Castle Lake tras ofrecer esos 6.700 millones por EasyJet, que vuela en el mercado. Claro, tiene a dos compañías peleándose ahora mismo por ellas. ¿Qué le parece todo esto, Antonio?
1: Bueno, pues muy positivo para los accionistas, que han revalorizado la acción en unos pocos meses casi en un 100%. Además, está cerca de los máximos de 5 años. Y también para el sector, sobre todo para las compañías de bajo coste, como puede ser Wizz Air o Ryanair, porque ponen valor estas compañías.
0: Además, tenemos que mirar a Vodafone. El operador de telecomunicaciones emiratí EI Group ha anunciado que ha acordado vender su participación total del 16,3% en Vodafone Group. Es una de las compañías protagonistas hoy dentro de la bolsa estadounidense, de la bolsa londinense, perdón. Si vemos a EasyJet con subidas del 14%, Vodafone le va justo detrás con un 13% de subida. Visión ahora mismo para Vodafone, Antonio.
1: Bueno, es que la parte positiva es que ¿quién es el comprador? El comprador es un multimillonario francés, propietario de la compañía de telecomunicaciones Iliad, por lo que es alguien que conoce el sector y está pagando una prima del 20% por esta participación en Vodafone, lo que demuestra que tiene mucha confianza en el valor y eso es lo que hace que sea uno de los valores protagonistas hoy.
0: Además, Volkswagen, lo veníamos comentando, señala que va a reducir su oferta de modelos hasta un 50%. La automovilística opera unos 150 modelos entre todas sus marcas. Anuncia que va a recortar la capacidad de producción de vehículos desde los 10 millones hasta 9. Sin embargo, todavía no hay acuerdo sobre los despidos y cierres de fábricas que ya han provocado protestas entre los trabajadores. Veníamos anunciando aquí en Capital Radio esos 100.000 despidos, el mayor recorte de toda la historia del fabricante. ¿Qué supone todo esto para Volkswagen? ¿Es un plan que sí le puede devolver el atractivo o todavía tiene mal aspecto Volkswagen?
1: Bueno, tiene mal aspecto Volkswagen y todo el sector europeo y también americano. Está en una tormenta casi perfecta. Pues tienes por un lado la caída de las ventas en China porque por la competencia tan fuerte que está teniendo China. Además, era uno de los principales mercados, tanto por ventas como por beneficios que tenían, no solo Volkswagen, sino Mercedes, BMW, casi todos los fabricantes europeos. Además, está pues la llegada de estos fabricantes chinos a Europa, que también está quitando mercado, el coste tan importante que van a tener que están haciendo una inversión para el coche eléctrico. Todo esto hace que solo faltaría que hubiera una crisis económica y que bajaran la venta de coches. Tienen que tomar medidas muy agresivas. Parecía imposible que recortaran fábricas en Alemania y ya parece que no es tan imposible. Entonces, como digo, tienen que tomar medidas drásticas.
0: Bayer obtiene 3.000 millones de euros en el acuerdo con Apollo. Es un acuerdo vinculado a su negocio de anticonceptivos reversibles de larga duración. Tiene como objetivo reforzar su estructura de capital, manteniendo al mismo tiempo el control de la actividad. Visión para Bayer. ¿Ha comenzado su recuperación por fin después de todo el sufrimiento acumulado que lleva en su cotización?
1: Bueno, sí, parece que por lo menos ha comenzado, lleva casi un 100% en 12 meses, pero aún está un 60% por debajo de sus máximos. La compra de Monsanto fue un auténtico desastre por todas las demandas que está habiendo. Ha tenido que pagar decenas de miles de millones y bueno, en el momento que consiga cerrar este capítulo, pues podría ser interesante, que es lo que parece que está pasando ahora con algún juicio que ha ganado que parece que le beneficia.
0: Antonio, los bancos europeos a las puertas como estamos de la temporada de resultados y con las previsiones que hay de tipos actuales, ¿no? Con el foco muy puesto en el Banco Central Europeo y lo que puede hacer a partir de ahora, ¿con qué ojos mira al sector financiero?
1: Bueno, la travesía del desierto de los bancos con los tipos negativos fue muy positiva para posteriormente, no en ese momento, pero has hecho ser muy eficientes y esto hace que a pesar de que las revalorizaciones ya no van a ser las que han sido en los últimos años, las valoraciones siguen siendo atractivas, pues en torno a 11, 12 veces beneficios con dividendos de en torno al 4 o 5% pues siguen siendo atractivos.
0: ¿Y algún sector o valor a vigilar ahora mismo, Antonio?
1: Bueno, sin ninguna duda lo importante va a ser los resultados.

0: que van a empezar dentro de nada y lo que van a marcar el ritmo. Como comentaba la semana pasada y además se ha podido ver en la evolución de las bolsas europeas esta semana, los sectores castigados como es el de software por el miedo a la IA han sido los que más se han revalorizado esta semana y los resultados positivos de estos sectores pues, serían muy, muy, muy, muy bien recibidos por los inversores.
1: Pues con eso nos quedamos, Antonio Aspas, socio de Buy and Hold Gestión de Activos. Muchas gracias, buen fin de semana.
0: Gracias a vosotros, buen fin de semana.
1: Y repasamos ahora en detalle estos y otros protagonistas del día en Europa. Selena Niedbala, cuéntanos.
2: Seguimos pendiente de esa batalla por el control de EasyJet. El fondo Apollo Global irrumpe y lanza una oferta en efectivo de 7.650 millones de dólares por la aerolínea. Ofrece 7,15 libras por acción, es decir, un 3,6% por encima de la oferta de Castlelake. Apollo debe anunciar una oferta firme por EasyJet antes del 7 de agosto o retirarse de la negociación. Por su parte, Castlelake tiene hasta el 3 de agosto y también en Reino Unido se disparan las acciones de Vodafone en el mercado después de que el operador de telecomunicaciones de los Emiratos Árabes Unidos, Eni Group, haya anunciado la venta de la totalidad de su participación en la compañía a una empresa propiedad del grupo familiar del magnate francés de las telecomunicaciones, Xavier Niel, por 5.950 millones de dólares. El grupo emiratí deja así el consejo de Vodafone y dice que la transacción le reportará un retorno neto de 1.300 millones de dólares. Y parece que los inversores no han reaccionado sobremanera a esa decisión de Volkswagen que conocíamos tras la reunión de su consejo de supervisión. Reducirá su oferta de modelos gradualmente hasta un 50% para concentrarse así en segmentos de mercado más atractivos. Volkswagen ofrece aproximadamente, cabe recordar, 150 modelos entre sus marcas como Porsche, Audi, Skoda y otros vehículos comerciales. Pero el consejo de vigilancia del grupo automovilístico ha rechazado el plan de ahorro. El diario alemán Süddeutsche Zeitung informa este viernes de que votaron en contra los representantes de los trabajadores y el estado de Baja Sajonia, que tiene una participación del 20% en el grupo Volkswagen y, por tanto, una minoría de bloqueo. Y un apunte más, en este caso hoy nos vamos a la francesa Abivax, porque se prepara para ese lanzamiento de un nuevo fármaco, en este caso en solitario, en Estados Unidos, tras haber conseguido 920 millones de dólares. Según ha declarado su director ejecutivo a la CNBC, la última ronda de financiación permite a esta empresa de biotecnología avanzar hacia ese lanzamiento en Estados Unidos de su medicamento para enfermedades intestinales sin el respaldo de las grandes farmacéuticas.
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1: Hablé con Alemania, hablé con Francia, hablé con el Reino Unido, hablé con Italia, no hablé con España. España es un caso perdido, ya no queremos hacer ningún negocio comercial con España. Trump a la llegada a la cumbre de la OTAN en Ankara en presencia del secretario general Mark Rutte.

0: Y saludamos a Alexis Ortega, profesor de finanzas de AE Business School. Alexis, ¿qué tal? Muy buenas tardes.
1: ¿Qué tal, Lucía? Muy buenas tardes.
0: Bueno, pues nuevos cambios de postura, ¿no?, de Donald Trump. Tras llamar a Irán locos bastardos y amenazar con el infierno, pues luego volvían esas conversaciones. También hemos visto esa postura que escuchábamos, ese cambio con respecto a España, ¿no? Primero nos llamaba caso perdido y luego pues decía que todo bien con España.
1: Sí, la verdad es que es curioso porque todo suena a una especie de pequeña parodia, parodia de sí mismo. Y por eso he utilizado esta área de la opereta Candide de Leonard Bernstein, que está basada en esa novela satírica de Voltaire que se llama Glitter and Be Gay, que es brilla y se alegre, y estate alegre. La pieza es interpretada por un personaje que se llama Cunegunde, quien reflexiona sobre su situación actual de lujo y opulencia, pero que contrasta con la pérdida de su inocencia y honor. La verdad es que es una parodia directamente de la ópera romántica del siglo XIX y muy especialmente de un área que se llama el área de las joyas de la ópera Fausto de Gounod, en donde Margarita, que es una joven inocente, se encuentra las joyas, se maravilla de forma ingenua y de pronto se siente culpable por dejarse tentar por la vanidad. Aquí, sin embargo, el personaje de Cunegunda no es nada inocente. Está atrapada en París como cortesana y esclava de un sultán y de un marqués, y comienza este aria llorando desconsoladamente por su honra perdida y su terrible destino, pero a mitad de la pieza se interrumpe todo al ver unos diamantes y admite que, pensándolo bien, le encanta el champán y los lujos. Por tanto, pasa del drama trágico absoluto a una alegría materialista desbordante en apenas unos segundos, adornado con joyas mientras canta risotadas absolutamente falsas. Aquí se utiliza mucho, de manera exagerada, técnicas del bel canto y de la gran ópera francesa, con una coloratura absolutamente brillante, con escalas rápidas, trinos absurdos, notas súper altas, hay 3 mi bemoles agudos, no llega todavía al fa del área de la Reina de la Noche en la flauta mágica, pero en cualquier caso casi se queda a un tono de ese nivel. Y la verdad es que en la ópera seria siempre se utilizaba este recurso de la coloratura como algo para expresar locura o un virtuosismo sublime o alegría. Sin embargo, aquí lo usa para reflexionar sobre la histeria cómica y la codicia de una mujer que olvida sus penas cuando ve un anillo de rubíes. Uh-huh. Yo creo que es Donald Trump está olvidando sus penas cuando alguien le da a cambio dinero.
0: Uh-huh. Bueno, nos calificaba también en general aliados inútiles por no haberles ayudado contra Irán. También no sé muy bien cómo ves toda esta postura, si efectivamente esas amenazas de que la OTAN puede ser esto el principio del fin, que Europa necesita su ejército europeo, en fin, ¿cómo ves todo esto, Alexis?
1: Es probable, geopolíticamente quizás Estados Unidos está intentando de alguna manera separarse de la OTAN, y de alguna manera nosotros no estamos, digamos, del todo preparados para una situación como esa, aunque deberíamos estar preparados para una situación como esa, y estamos en una especie de tirón, de tira y afloja, en un cambio estructural que se está produciendo geopolíticamente. Europa está dejando de ser un elemento fundamental en la política a nivel internacional, hay un nuevo agente, y ese agente es China, y ese es el gran enemigo de Estados Unidos en este momento, y Estados Unidos está en este momento incluso sacrificando a un aliado de los últimos 80 años para sencillamente poder mantener un cierto poder contra un nuevo enemigo. Y nosotros no estamos, de alguna manera, sabiendo reaccionar a una situación. Incluso estamos en algunos momentos aceptando de una manera subordinada todo lo que nos viene prácticamente de Estados Unidos. Ya no es solo la OTAN, sino incluso la manera en la que se gestiona la política monetaria. Ya lo hemos visto en la manera en la que la entrada Kevin Warsh ha hecho un cambio sustancial también en Sintra de todos los parámetros, y por lo tanto, de alguna manera, quizás lo que me preocupa de esta situación es nuestra incapacidad para aceptar esta nueva situación, y de alguna manera nos estamos contentándonos con tener una actitud de subordinación. Y es prácticamente lo que hemos visto esta semana en la manera en la que Donald Trump nos elogia cuando le hacemos caso, aunque no sea a nuestro favor, y nos insulta prácticamente cuando de alguna manera sacamos la patita un poco fuera y queremos tener nuestra propia autonomía.
0: Hoy España se redimió por completo. España fue muy generosa hoy. Accedieron a una solicitud de pago importante y si no lo hubieran hecho, ni siquiera les habríamos hablado. Trump, horas más tarde, cuando regresaba a Washington desde Ankara.

0: Bueno, pues Alexis, era un poco lo que ilustrabas, ¿no? Ese frenesí que estamos viendo también por parte de Trump, esos cambios de opinión. Nos tacha de aliados poco fiables, él muy fiable tampoco es, ¿no?, con estos cambios de postura.
1: En estos momentos la verdad es que está siendo un dirigente directamente poco fiable por parte de Europa para poder hacer ningún tipo de acuerdo, puesto que prácticamente en un determinado momento decide una un acontecimiento y luego posteriormente lo cambia sin ningún tipo de andamiaje ni nada. De hecho, todo el problema que tenemos con Groenlandia, de alguna manera, es una incongruencia con respecto a un aliado como es Dinamarca, que está dentro de la OTAN. No sé exactamente si Dinamarca podrá hacer un llamado al artículo número 5 cuando Estados Unidos pretenda de alguna manera quedarse con Groenlandia en algún momento, y si Estados Unidos se atacará a sí misma directamente siguiendo las órdenes un poco del propio artículo 5 de la OTAN. La verdad es que suena todo absolutamente incongruente y de alguna manera da la impresión de que está utilizando esta arma de bullying, prácticamente de matonaje, directamente para intentar conseguir otro tipo de cuestiones, para sencillamente conseguir la subordinación. Por eso creo que en el fondo el gran problema que tenemos ahora es que Estados Unidos está dispuesto a prácticamente arruinar a un aliado suyo con tal de seguir manteniendo una posición que es insostenible, puesto que la llegada de un nuevo agente económico como es China, de alguna manera, le va a obligar a perder algo de poder y entrar en un mundo multilateral en donde ellos van a tener que perder, puesto que de alguna manera han sido los que han controlado este mundo tras la Segunda Guerra Mundial.
0: Y también no sé cómo estás viendo, Alexis, la postura de Mark Rutte dentro de la OTAN. Bueno, pues tendría que defender un poco la postura del bloque y de otros países miembros. Un periodista se ha hecho muy famoso esta semana por haber enfrentado a Rutte, le ha dicho directamente que cómo puede respetarse a sí mismo, ¿no? Algo así. ¿Cómo ves esto, esta postura?
1: Bueno, preferiría no comentarla, puesto que no es ni siquiera en este momento cuando ha habido. El primer gran momento y el gran escena patética fue cuando llamó papaíto directamente a Donald Trump, o cuando directamente él empezó a decir que había el billón Trump en una reunión en la Casa Blanca, poco menos que diciendo: nos ha sacado un billón de dinero de nuestros contribuyentes para mantener una industria armamentística americana y potenciar vuestro crecimiento, aun y todo haciendo que nuestra población de alguna manera carezca de algunos servicios. Prácticamente no, preferiría no comentar más allá
0: Claro,
1: que esto.
0: eso también pues un poco siembra la desconfianza, ¿no? Bueno, y también tenemos datos de IPC de China ayer, hoy de Alemania y de Francia. ¿Qué nos están mostrando ahora mismo, Alexis, los datos de precios?
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0: Son las 5 de la tarde, las 4 en Canarias.
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0: ¿Qué tal? Muy buenas tardes. El presidente de Estados Unidos, Donald Trump, ha reiterado que no va a firmar el proyecto de ley de vivienda que aprobó el Congreso. No obstante, va a entrar mañana en vigor siempre y cuando el mandatario no tome medidas específicas en sus contra. Y las bolsas europeas y el IBEX 35 siguen en tono mixto y cautela, intentando frenar las pérdidas semanales acumuladas. Los inversores siguen muy atentos a la escalada de tensión geopolítica entre Estados Unidos e Irán y al debut de SK Hynix en el Nasdaq, mientras el petróleo baja ligeramente de los $76 por barril. La responsable de fondos de inversión mixtos de Santander Asset Management, Nerea Heras, se ha mostrado optimista antes de la publicación de los resultados en Estados Unidos.
2: Ha habido elevación de estimaciones de beneficios por parte del consenso, especialmente en Estados Unidos, también especialmente en la parte de mercados emergentes, algo menos en Europa, y estamos esperando pues también un trimestre, sobre todo en Estados Unidos, en el S&P, con crecimiento de beneficios por encima del 20%, ¿no? Los sectores, digamos, que van a empujar toda esta subida están siendo, como no puede ser otro, el de tecnología y también, por supuesto, el de la parte de energía, con los precios del petróleo que estamos viendo.
0: La Agencia Internacional de la Energía anticipa que a finales del año y en 2027 se va a registrar un nuevo superávit de crudo después de que en junio se disparase el tránsito a través del estrecho de Hormuz. No obstante, la nueva escalada de las hostilidades podría alterar este pronóstico. Y más asuntos, según un informe del Consejo General de Graduados Sociales de España, el envejecimiento de las plantillas constituye una de las causas principales del incremento de las bajas laborales, con más de 1,5 millones de trabajadores entre 50 y 64 años incorporados en los últimos 5 años y una casi duplicación de los mayores de 64 años en activo. El presidente del Consejo, Joaquín Merchan, explica que este fenómeno responde a múltiples causas, además del envejecimiento, como pueden ser los problemas de salud mental.
3: Estamos ante un problema de Estado que hay que acometer. ¿Y cómo se acomete? Pues la solución no pasa por recortar prestaciones, por quitar derechos. Hablabas antes del despido que no se puede producir cuando estás de baja. La solución no es recortar prestaciones. Tenemos que gestionar mejor. Hay que ir a esas reincorporaciones progresivas tras las bajas de larga duración, coordinación, mucha mayor coordinación entre el INE, los servicios médicos.
0: Meta ha acusado a la Comisión Europea de no haber tenido en cuenta las importantes acciones que ha llevado a cabo para proteger a los menores en Instagram y Facebook. Y es que la Comisión ha acusado a Meta de desarrollar un diseño adictivo para sus redes sociales que viola la Ley Europea de Servicios Digitales. En concreto, Bruselas ha puesto el foco en funciones como el scroll infinito, la reproducción automática, los push de notificación y los sistemas de recomendación altamente personalizados de las plataformas. Si los servicios comunitarios concluyen y en el caso, confirmando las ilegalidades, Meta se va a exponer a una multa de hasta el 6% de la facturación anual de la compañía a nivel mundial. Y el fondo Apollo Global ha lanzado una oferta en efectivo de 7.650 millones de dólares por la aerolínea de bajo coste EasyJet. Ofrece 7,15 libras por acción, un 3,7% más a la de Castlelake. Ahora Apollo debe anunciar una oferta firme antes del 7 de agosto o retirarse de la negociación. Castlelake tiene hasta el día 3 de agosto. El director de Divacons Alpha Value, Pablo García, afirma que le ha sorprendido.
4: No esperábamos un movimiento así. 7,15 libras por acción están muy lejos de nuestra valoración, que ronda las 5 libras. Y sobre todo es que supera a Castlelake, ¿no? Con una guerra que se plantea que no va a quedar aquí, ¿no? Fíjese que estamos hablando de una prima del 81% respecto al cierre del 28 de mayo, que no está tan lejos, ¿eh? Es decir, que están poniendo la carne en el asador y ahora pues parece que el Consejo de Administración no va a apoyar la antigua oferta de Castlelake.
0: Y Volkswagen ha publicado datos de entregas de coches en el segundo trimestre y han bajado un 8,6% debido al desplome de la demanda en China, que le ha caído un 37%. Son datos que llegan después de anunciar que va a reducir su oferta de modelos hasta un 50% para concentrarse en los segmentos de mercado más atractivos. Va a recortar la capacidad de producción de vehículos desde los 10 millones actuales hasta 9 millones. Hasta aquí es todo por ahora. 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
11: Pues seguimos en directo, en Mercado Abierto, en Capital Radio. Encontramos ahora mismo al IBEX 35 con subidas del entorno del 0,32% por encima de los 19.300 puntos, cerca ya de esa cota de los 19.400. Dentro del IBEX destacan las fuertes subidas de ArcelorMittal del 6,5%, Acerinox avanza un 3% y después en tercer lugar vemos a Amadeus con un repunte del 1,76%. Indra Sistemas es la que más cae, un 4,62%, seguida de Sacyr con un recorte del 1,29% y de Naturgy que se deja en torno a un 1%. Esa es la escena que nos encontramos ahora mismo dentro del IBEX 35, en la bolsa española, y tenemos que mirar a más lugares. ¿Dónde ponemos el foco, Selena Niedbala?
12: Hoy ponemos el foco en SK Hynix. El fabricante de chips surcoreano debuta este viernes en el Nasdaq con una oferta de 26.507 millones de dólares, coronándose como la mayor salida a bolsa de una firma extranjera en Wall Street y la segunda más grande de la historia. La compañía ha fijado el precio de sus ADR en $149, recaudando unos 26.500 millones de dólares, en la que ya se perfila como la segunda mayor venta de acciones del mundo, solo por detrás de SpaceX, que contó con una recaudación de 75.000 millones y superando ese récord de 25.000 millones de dólares que Alibaba estableció en el año 2014. El grupo, que en particular abastece el gigante estadounidense de semiconductores Nvidia, la empresa más grande del mundo por capitalización de mercado, ha visto dispararse sus beneficios y el precio de sus acciones gracias a la frenética demanda mundial de inteligencia artificial. Buenas noticias para los inversores, según ha señalado Nicolás López de Singular Bank, que ahora tendrán más acceso a este tipo de compañías.
13: En la salida al mercado de Estados Unidos, lo que permite es a muchos inversores acceder a estas compañías. Hasta ahora, pues SK Hynix y Samsung cotizaban solo en Corea y ahí es más complicado acceder a ellas. En Estados Unidos está Micron, pero bueno, de las tres grandes solo había una al alcance de los inversores, ahora ya va a haber dos y yo creo que en general pues es una buena noticia.
12: A finales de mayo entró oficialmente en el selecto grupo de empresas con una capitalización bursátil superior al billón de dólares y ahora ocupa el puesto 16 a nivel mundial. Se han emitido 10 ADS por cada acción de SK Hynix y según Bloomberg la demanda ha alcanzado más de 7 veces la oferta de acciones, una señal del claro entusiasmo. SK Hynix señala que destinará lo recaudado a la construcción de una planta en el clúster de semiconductores de Yongjin, al sur de Seúl, una fábrica de empaquetado avanzado de chips, y también a la adquisición de equipos de litografía ultravioleta extrema destinados a procesos avanzados de producción de chips. Uno de los grandes atractivos para los inversores es esa posibilidad de que la cotización en Nasdaq reduzca el llamado descuento coreano, una tendencia por la que las compañías surcoreanas cotizan por debajo de sus comparables globales por dudas sobre el gobierno corporativo y estructuras de conglomerado, según señalan en ocasiones opacas. Según estos datos de LSNG, citados por CNBC, SK Hynix cotizaría solo 4,8 veces beneficios esperados a 12 meses frente a una media sectorial de 29,8 veces y las 6,6 veces de Micron, pese a su liderazgo. El estado llega en un momento delicado. El propio anuncio de SK Hynix el mes pasado de ralentizar su negocio de memoria para IA provocó una de las peores caídas diarias en la historia del Kospi, con réplicas en las bolsas globales. Con todo, para muchos gestores, el mensaje es claro. El ciclo de memoria impulsado por la inteligencia artificial es real y el capital global no había tenido hasta ahora acceso fácil a la mejor apuesta pura de memoria del sector.
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11: Y seguimos en directo. El envejecimiento de las plantillas explica parte del aumento del absentismo laboral, este tema que ha provocado mucha polémica esta semana. Joaquín Merchán, presidente del Consejo General de Graduados Sociales, analizaba en Capital Radio las causas estructurales de ese problema que afecta a 1,4 millones de trabajadores en esta conversación que escuchamos con Luis Vicente Muñoz.
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14: El envejecimiento de las plantillas puede explicar una buena parte del aumento del absentismo, hasta el punto de explicar que sea el doble de otros países de Europa.
3: Bueno, efectivamente, esa es una de las causas. Esa es una de las múltiples causas y a veces complejas, pero sí, ese puede ser uno de los motivos. Ya lo dice, que ha aumentado la edad entre 50 y 64 años de 1,5 millones de trabajadores. Tenemos 1,5 millones más de trabajadores con esa edad, pero hay más causas, también los cambios normativos, la saturación sanitaria, ojo con este problema. Y bueno, y las nuevas realidades de salud, especialmente las causas de la osteomuscular y sobre todo la mental, ¿eh? Y toda esta combinación pues hacen que suceda pues este fenómeno, en el cual empieza a ser no solo ya un problema coyuntural, sino también estructural, y al final vemos que termina resultando una cuestión ya de Estado. No hay más que ver lo que está sucediendo estos días con las declaraciones. Es una cuestión de Estado cuando realmente la salud de 1,400,000 personas que están hoy de baja, se habla de 1,200,000, realmente la cifra son 1,400,000 aproximadamente, pues cuando se lleva este problema al terreno político y no al terreno técnico de soluciones, porque hay que buscar soluciones cuando estamos ante una cuestión de esta envergadura. Pero sí, hay muchos factores, pero el envejecimiento de la población es uno de ellos.
14: De algunas de las cosas que usted acaba de citar, nos gustaría hablar con un poquito más de detalle, porque podemos empezar por la parte legal. Recordemos que en el año 2020, la pandemia, el gobierno en España deroga el despido por absentismo. Y este seguramente es uno de los cambios normativos más relevantes. ¿Cree usted que esa reforma es una causa de que haya aumentado el absentismo, o simplemente lo que ha hecho es hacer visible una realidad que antes quedaba oculta por el riesgo de despido?
3: Yo creo que esto que además me estás diciendo se argumenta como una de las causas. Yo creo que no. Yo lo que creo claramente es que estamos ante una nueva realidad laboral después de la pandemia, que debemos modernizar nuestras relaciones laborales. Nada es lo que era en ese momento, que ya se utiliza muchísimo la pandemia. Es verdad que ya antes de la pandemia las relaciones laborales venían mostrando un cambio, una tendencia. Y cuando hay un cambio y una tendencia, debemos adelantarnos a esos cambios y a esas tendencias. Las relaciones laborales, ya una vez después de la pandemia, que ya apuntaba antes de la pandemia ese cambio, pues se han mostrado tal y como está sucediendo en la actualidad. Hoy las personas trabajadoras ya no son las que eran, las empresas no son las que eran, pero sobre todo hoy quienes trabajamos, cambiamos tiempo por dinero. Esto no es el motivo esencial de que haya 1,400,000 personas trabajadoras. Es que lo que tenemos realmente es que prevenir, sobre todo prevenir Como primera cuestión, prevenir. Segundo, efectivamente, llevar el bienestar al trabajo. Y desde luego esto aliviaría mucho esas bajas o esa abstención, que, porque también es verdad, no estamos de acuerdo todavía en qué es la abstención. El absentismo, estaba en cuanto a sí. Otra, me habían llamado para otro tema. Bien, el absentismo, perdóname, no estamos de acuerdo en qué es el absentismo laboral.
14: ¿Qué es para ustedes el absentismo laboral? Porque veo hablan en el informe, de ahí hay mucha confusión. ¿Absentismo sí. descriptivo, absentismo sí. organizativo, sí. jurídico, sí. disciplinario? ¿Cuál es?
3: Correcto. Para mí, realmente, el absentismo, claramente, lo que no podemos meter en el cesto del absentismo, los permisos que legalmente tienen reconocidos los trabajadores, los permisos por paternidad, por cuidado, permisos por ausencia por enfermedad de enfermedades, eso no es absentismo. El absentismo, yo siempre digo que es la persona que, teniendo la obligación de cumplir con su contrato de trabajo, no quiere ir a trabajar. O no le apetece. Eso es absentismo. Pero vamos a admitir incluso el absentismo en el cesto o en la palabra de todas estas personas que están en incapacidad transitoria, en baja por enfermedad. Bien, luego ya está efectivamente todo ese tipo de absentismo. Pero tenemos que cuidar las palabras cuando estamos hablando de relaciones laborales.

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1: Pues este asunto, el del absentismo, era el tema de la semana fuera de los mercados y ese debate lo hemos trasladado a la gente. ¿Qué opinan? En Mercado Abierto, nuestro compañero Jorge de Miguel ha bajado a la calle a preguntar sobre este asunto y sobre toda esta polémica que se ha generado, y esto es lo que le han contado.
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2: ¿Es lo mismo quedarse en casa por una gripe que faltar al trabajo por capricho? La polémica sobre las ausencias laborales ha estallado esta semana en el panorama político tras tildarse el absentismo de cáncer. Unas declaraciones del presidente del Partido Popular, Alberto Núñez Feijóo.
3: Que una persona que no va a trabajar cobre lo mismo que cuando va a trabajar, pues, ¿qué quieren que les diga? Si además la administración pública considera que un ciudadano puede darse de baja y no ir a trabajar sin justificación y sigue teniendo el mismo sueldo y las mismas prestaciones, pues entonces pasa lo que ocurre, pero este absentismo no se sostiene. Aquí debemos, con o sin acuerdo, sentar a la patronal y a los sindicatos y tomar una decisión con el absentismo. Esto es un cáncer que no podemos pagar.
2: A esta postura se ha sumado también la presidenta de la Comunidad de Madrid, Isabel Díaz Ayuso, quien señalaba que en cada jornada se registran 1.600.000 ausencias laborales, apuntando que una parte importante de las mismas son prescindibles, dice.
4: No estamos hablando de una persona que tiene un cáncer, que tiene una enfermedad sobrevenida, que tiene cualquier problema. Evidentemente, España siempre ha sido un país de esa colaboración público-privada y de equilibrio, sin capitalismo salvaje, pero sin que lo público lo carcomiera todo. Esa economía social de mercado es la que defendemos todos y el equilibrio es lo que ha defendido el presidente Feijóo, que, insisto, tiene más razón que un santo.
2: Estas palabras no han dejado indiferente al gobierno. El presidente del Ejecutivo, Pedro Sánchez, salía al paso con dureza para defender el actual sistema de protección social y ha preferido hacer distinción entre absentismo y baja laboral.
5: Yo creo que ya cuando se habla de absentismo laboral estamos hablando de una aproximación equivocada. Habría que hablar mejor de bajas laborales, de incapacidad temporal, porque de alguna manera ya se pone un estigma sobre esa, en fin, esa realidad que existe en nuestro país. Me parece absolutamente desafortunado equiparar las bajas laborales con el cáncer, y que también refleja la forma de pensar que se tiene cuando se habla de estas cuestiones.
2: En las calles la gente no tiene tan claro que el absentismo sea un fenómeno tan extendido.
6: Yo, de mi parte, no. Siempre cumplo con mis horarios y la gente de mi entorno tampoco falta mucho al trabajo.
7: Mi percepción es que no. Yo en mi entorno cercano la gente cumple.
8: A mí me parece gravísimo lo de faltar al trabajo. Considero que es un tema tremendo. Ya no el hecho de que menos horas, porque estás teniendo el mismo sueldo. Un país no se levanta así.
9: Yo creo que en todo sistema siempre hay alguien que se aprovecha del sistema. Si fuera una gran mayoría, el sistema no funcionaría. O sea, España es una economía que funciona.
2: Y es que, más allá del choque político, ¿qué dicen los datos reales? Pues los expertos en derecho laboral y los sindicatos recuerdan que mezclar todos los conceptos en el mismo saco es un error de bulto. Según los últimos datos, en 2025, cada día 1.500.000 personas no fueron a trabajar. De ellas, casi un 80%, es decir, 1.239.000, lo hicieron justificadamente, tenían una baja médica. Y el 22% restante incluye permisos retribuidos y faltas no justificadas. Al margen de la trampa, las enfermedades siguen siendo la clara razón de lo que algunos llaman absentismo.
6: Pues se tienes que ir a un médico, se tienes que, yo qué sé, un viaje.
7: Las bajas, las enfermedades, eso es.
6: Eso de que tienes la menstruación y eso, yo he pasado por eso y desde luego ya le digo que bueno, me tomo una pastilla y adelante. Hombre, hay gente que lo pasa muy mal, es que son casos muy puntuales, muy específicos. A veces se falta el trabajo por tonterías.
9: Oh, hay tanta razón. Bueno, la gente, yo creo que la mayoría falta realmente porque se enferma, ¿no es cierto? Hoy en día puede ser el estrés.
2: La patronal aún así pone el foco en el coste de las bajas. Escuchamos al presidente de la COE, Antonio Garamendi.
10: 33.000 millones de euros, es uno de los mayores gastos del Estado. De hecho, 16.000 millones al Estado y 17.000 millones a las empresas.
2: y reclaman dejar de pagar su parte, asumen el coste de la prestación las dos primeras semanas y después lo pagaría la Seguridad Social. ¿Cuánto cobran los trabajadores de baja? Pues a partir del cuarto día el 60%, sube al 75% a partir de la tercera semana. En las bajas por accidente laboral se cobra eso desde el primer día. Feijóo precisamente señala que quien no trabaje cobre menos, siendo los principales afectados ese 80% que está enfermo. Habla en la misma frase de darse de baja y de no trabajar sin justificación, ambas incompatibles. Porque no todo el mundo sigue teniendo el mismo sueldo cuando falta a trabajar, solo lo mantienen quienes sus empresas por convenio lo establecen. Polémicas aparte, lo que está claro es que el absentismo injustificado, el de faltar por faltar, es porcentualmente residual.
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0: Pues continuamos en directo en Mercado Abierto en Capital Radio. Nos toca saludar ahora a Enrique Díaz, director de riesgos de Eburi. Enrique, ¿qué tal? Muy buenas tardes.
1: ¿Qué tal, Lucía? Muy buenas tardes.
0: Bueno, pues empezamos por la macro, por esos últimos datos de IPC en Europa. ¿Qué sería lo más destacado a tener en cuenta, Enrique?
1: Pues que la inflación subyacente apenas se ha movido, como en respuesta a la subida fuerte de los precios de la energía, con lo cual pues el Banco Central Europeo parece que va a tener más flexibilidad a la hora de responder a esta subida de precios de lo que pensábamos hace un mes.
0: Y sobre la macro estadounidense, ¿qué es lo más importante a vigilar ahora? ¿Dónde tenéis puesto el foco desde Eburi?
1: Sin ninguna duda, los datos de inflación. El mercado laboral ha rebotado claramente desde esos mínimos que experimentó a finales del año pasado. Se crea empleo suficiente, más que suficiente, para mantener una situación de pleno empleo, con el paro en niveles del 4% o poco más. Y lo crítico ahora para ver la política monetaria de la Reserva Federal van a ser las presiones inflacionistas.
0: Además, esta semana hemos tenido esas actas que se han publicado del Banco Central Europeo y de la Fed. ¿Qué esperar ahora de la política monetaria de ambas instituciones en función de lo que hemos visto en esos documentos?
1: Pues ambas quieren darse la mayor flexibilidad posible para responder a la gran incertidumbre que hay sobre, primero, si el alto el fuego de Oriente Medio va a sobrevivir, y segundo, sobre si va a haber efectos de segunda ronda causados por esa subida de los precios de la energía. Ninguna de ellas quiere dar demasiados detalles al mercado sobre qué piensa hacer en las reuniones de septiembre.
0: Además, tenemos que mirar al petróleo. Es difícil ahora mismo situar perspectivas o hacer algún tipo de previsiones porque tenemos un entorno geopolítico muy cambiante. Hoy lo vemos con recortes los futuros del Brent en el entorno de los $75. ¿Con qué escenario trabajan ahora mismo desde Eburi en este sentido para el petróleo, Enrique?
1: Pues estos precios creemos que reflejan una moderada prima de riesgo, miedo a la posibilidad de que el alto el fuego y el diálogo sobre entre Irán y Estados Unidos se vengan abajo. Pero, por otro, no suben más allá de 75 porque hay una convicción generalizada en los mercados sobre la falta de apetito de la administración Trump para una renovación de las hostilidades a medida que se acercan las elecciones de noviembre, dada la impopularidad de la guerra en Estados Unidos.
0: También estamos pendientes del comportamiento del dólar. El euro gana terreno esta jornada, aunque de forma muy, muy tímida. Sube solo un 0,03% con respecto al dólar, a un nivel de 1,1434. El índice dólar retrocede también de forma muy tímida, a un 0,09%, presionado en todo caso por un repunte del yen japonés, tras conocerse que Tokio planea incentivar a los fondos de pensiones a invertir más en activos nacionales.
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1: Del dólar, ¿no? La cuestión es que al final, ligeramente más pendiente las curvas, pero Estados Unidos, sobre todo, 11 puntos básicos, el 2.10, perdón, el 37 puntos básicos en bonos y 88, el 2.10 y 88 el 2.30 frente a 84 y 34 la semana pasada. Ya decimos, muy escasos. Y simplemente es por ligeros 2-3 puntos básicos que suben los bonos a corto plazo, 2 años, y ligeros incrementos, esta vez ya lo estamos viendo, por encima del 5% el 30 años, 5.06 exactamente en pantallas. El resto de curvas pues sigue el diferencial. Alemania sigue el diferencial que va haciendo más o menos con Estados Unidos, y además un poco más penalizado en spread porque ha anunciado que va a emitir más bonos y no tiene capacidad, bueno, no, por lo menos no tiene totalmente cubierto el déficit con la nueva emisión de bonos de casi 150.000 millones. La consecuencia es que suben sus diferenciales en los bonos a largo plazo 12 puntos básicos, 3.04 ahora mismo el 10 años y 3.62 el 30 años. Y la buena noticia en todo este plazo es el 30 años japonés, uh-huh, que frente a la semana pasada estaba por encima del 4%, con el sell-off que ha habido, que hubo, esta semana ha corregido 8 o 9 puntos básicos, 3.93. Bueno, el mercado está exigiendo que sea una política más activa del Banco Central de Japón, ¿no? Pero bueno, al final, donde sale el dinero de unos flujos, va a otros, y al final va a terminar afectando una parte o la otra de la economía, ¿no? No una parte o la otra del mundo. Como decimos, mientras tanto, el mercado de capitales sigue con mucha vigorosidad. Es decir, lo cierto es que esta semana hemos vuelto a ver otra emisión de los que están, en principio, lo que se ha venido a llamar a los hiperescaladores, es decir, los que están invirtiendo grandes cantidades de dinero para desarrollar inteligencia artificial. Esta semana hemos visto Amazon, que ha empezado con emisiones, los vencimientos más largos, casi 40 años, y los más cortos, 2029, son 3 años. Y el cupón más corto está en 4.60, es decir, lo que menos paga. Y el que más paga, el 40 años, 6.25. Lo sorprendente es que se ha colocado la emisión con sobre exceso de compra. Y además, los vencimientos largos simplemente se han colocado más de 12.000 millones. Cuando hablamos de vencimientos largos, Lucía, estamos hablando de bonos con vencimientos 20, 30 y 40 años. Con lo cual, el mercado sigue con una asombrosa liquidez y con una asombrosa interés en seguir comprando bonos, y sobre todo de este tipo de perfiles, de este tipo de emisoras. La consecuencia es que el investment grade ahora mismo se mantiene en 77 puntos básicos a nivel global, un punto básico por debajo, en Europa en 77, se mantiene el diferencial exactamente igual, 0 puntos básicos, y en USA en 75 incluso, es decir, ha llegado a entrar más dinero y ha bajado 2 puntos básicos el diferencial. En el high yield, en el bono de alto rendimiento, bastante estable. Nos mantenemos en 280 puntos básicos en el euro, en los bonos high yield denominados en euros, y en dólares en 274. Ha bajado 9 puntos básicos, es decir, es como se ve semana a semana, es mucho más ágil el mercado de renta fija, el mercado de capitales primario en renta fija y el secundario en dólares que en euros.
2: Uh-huh. También, Ramón, esta semana estábamos pendientes de la publicación de esas actas del Banco Central Europeo y de la Reserva Federal. ¿Qué perspectivas de tipos maneja ahora para Fed y BCE y cómo puede afectar esto a los bonos?
1: Bueno, como hemos dicho, lo que el mercado está manejando, es decir, y por eso están las curvas tan planas, es que aunque subiera los tipos de interés en Estados Unidos este año, no sería más de 25 puntos básicos, pero posteriormente tendría que volverlos a bajar. Y por eso las curvas están tan planas. Es decir, porque si no, el movimiento sería, esperaría más subida de tipo de interés, tendría que ir cogiendo las curvas más pendiente, pero pues sobre todo por el largo de la curva. Y cuando estamos hablando de largo, estamos en el 10 años. Con lo cual, a más ampliamiento de curva, lo que está descontando el mercado es que va a haber bastante estabilidad de tipo de interés en Estados Unidos. Que eso no quiere decir que no pueda tomar un movimiento en un sentido o en otro, pero que en principio no se espera a priori. Y además es un poco la política del nuevo presidente de la Fed. Es decir, no vaticinar qué va a hacer, no sé tanto decir lo que va a dejar al mercado que sea el que vaya decidiendo qué diferencial tienen que pagar los diferentes emisores. Y hasta ahora lo que estamos viendo es que, desde luego, las corporaciones, los bancos, las empresas pueden pagar los diferenciales. De hecho, Amazon puede pagar a 40 años 6.25 y no le representa ningún problema y coge más de 22.000 millones de financiación. Y en Europa, siempre hemos pensado que su presidenta es más un político que realmente un representante de un banco central, ¿no? Y de hecho se va a presentar a la política, está planteándose presentarse en la política francesa, con lo cual, pues bueno, sigue un poco los dictados de lo que le van manteniendo de los diferentes partidos, es decir, los diferentes gobiernos, que en principio son los más endeudados de toda la zona y que no van a poder salir del atolladero que les ha metido subiendo los tipos de interés, porque cada vez tienen que dedicar más esfuerzo de los presupuestos para pagar intereses, con lo cual es un callejón sin salida, es decir, con lo cual el escenario de tipo de interés ahora mismo está en principio de no hacer nada. Se han descontado subidas de tipo de interés también en Europa, incluso tres, pero las curvas a largo plazo se han bajado la renta de la que paga. Luego quiere decir el mercado y dice, da igual, si aunque lo subas por mera inercia, lo vas a tener que bajar luego, porque el mercado va a crecer. Y Alemania, que es el motor de Europa, no está creciendo. Con lo cual, por contestar así, con una titular rápido, es decir, el mercado estaba diciendo de cierta estabilidad de los tipos de interés y esperar a ver qué pasa con todas las inversiones que se están haciendo en IA, para ver si realmente esto puede ser un acicate para producir una bajada en la inflación, ¿no? Sobre todo la inflación, que es la que nos interesa, de los servicios.
2: Pues con esas ideas nos quedamos. Ramón Zárate, socio director de Zárate AF, gracias como siempre por haber estado en Mercado Abierto. Buen fin de semana.
1: Buen fin de semana, Lucía.
2: Y les recuerdo que a partir de las 6 de la tarde vamos a tener nuestro consultorio de bolsa. Nos van a acompañar como cada viernes Roberto Moro y Jorge del Canto. Y ya nos pueden ir dejando esas dudas que tengan sobre bolsa e inversión. Nos pueden escribir un correo a oyentes@capitalradio.es. Nos pueden llamar al 91-283-3333. Una nota de voz a través de WhatsApp al 687-050600. Y estamos en directo en nuestro canal de YouTube. También a través del chat nos pueden plantear todas esas dudas de bolsa e inversión, y además se pueden hacer socios de nuestro canal, se pueden hacer miembros de Capital Radio por solo 99 céntimos, por menos de lo que cuesta un café, y ayudarnos así a seguir creando este contenido interesante para ustedes como esos consultorios de bolsa.
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0: Continuamos en directo, estamos en Mercado Abierto en Capital Radio. Coincidiendo con el inicio del periodo estival, Eburi, la fintech global especializada en pagos internacionales e intercambio de divisas, ha presentado un estudio, Vacaciones de Verano y Divisas 2026. Es un informe en el que revela los destinos internacionales donde el presupuesto de los viajeros españoles nos puede cundir más este año. Y vamos a hablar de ello con Luis Merino, director general de Eburi en España. Luis, ¿qué tal? Muy buenas tardes.
1: ¿Qué tal? Muy buenas tardes. Un placer.
0: Igualmente, muchísimas gracias por atendernos. Bueno, pues ese informe presentado por Eburi sitúa a Japón, Corea del Sur e Indonesia como los destinos donde más rinde el euro este verano. ¿Qué factores han sido determinantes para que esto sea así?
1: Bueno, nosotros anualmente hacemos un informe mirando los principales movimientos, la evolución del tipo de cambio del euro frente a monedas locales a nivel mundial. También hay que añadir que la inflación registrada en cada uno de estos países pues puede variar y por lo tanto no solamente afecta esa apreciación o depreciación del euro frente a las distintas divisas. En este caso, Japón encabeza la lista con una mejora de poder adquisitivo del torno al 10%, seguido de Corea del Sur, que se ha depreciado un 8%, e Indonesia un 6%. Como decía, no

0: euros.
1: Claro, o sea, al final la divisa se puede estar apreciando, depreciando frente a la divisa local en cada uno de los países, pero si la inflación del país ha sido mucho más alta de lo esperada, pues al final el turista español lo que va a hacer es que va a pagar más por esos mismos servicios y bienes. Entonces, al final, por mucha apreciación o depreciación que vaya a tener la divisa, apenas se va a ver beneficiado. Realmente con este análisis, analizando tanto el tipo de cambio como la inflación, pues nos permite identificar dónde al final el ahorro es real y sostenible, ¿sabes? Ayudando al viajero a optimizar su presupuesto, básicamente.
0: ¿Hasta qué punto puede influir el comportamiento de las divisas en la decisión final de un turista a la hora de elegir un destino vacacional? No sé si creen desde Buri que cada vez hay una mayor conciencia sobre este aspecto, pues cómo pulsan ustedes la demanda o si les preguntan en torno al comportamiento de las divisas pensando justo en los viajes.
1: A ver, he de decir que nosotros trabajamos a nivel corporativo, no tanto a nivel particular. Es decir, para el final el comportamiento es similar. Cada vez hay más información sobre el mercado de las divisas y, por lo tanto, la gente tiene más conciencia de cómo le puede afectar un movimiento de la divisa con respecto a, pues oye, si me voy de viaje a Colombia o me estoy yendo de viaje a Japón, al final tengo que tener en cuenta que voy a tener que comprar la divisa local. Y para poder comprarla, pues me van a hacer falta más o menos euros, ¿no? El tipo de cambio te puede marcar diferencias relevantes. Donde más lo puedes ver va a ser sobre todo cuando hagas el pago local, pues ya sea de reserva, hoteles, etcétera. No tanto en la compra de la aerolínea o del avión para ir a estos destinos. Pero es importante entender cuál puede ser ese movimiento de la divisa y cómo me puede impactar, pues para tener una estimación en el gasto medio, cuánto puedo estar realmente. Y sobre todo, pues la elección que puedas tener frente a otros países que realmente pues también puedan ser atractivos.
0: Colombia justamente registra la mayor pérdida de poder adquisitivo para los viajeros españoles, en este caso con un descenso del 19%. En este caso, ¿qué circunstancias económicas explican esta diferencia tan acusada con respecto a otros destinos, Luis?
1: A ver, en el caso de Colombia es un caso especial. El caso de Colombia se ha apreciado el peso colombiano en torno al 20% con respecto al euro en este último año. Y además, la inflación que tenemos, el problema que tenemos es que la inflación pues está absolutamente desbocada. Hay una mezcla, tensiones, o bueno, últimas elecciones políticas que ha habido allí que está haciendo apreciar al peso frente al euro, pero no son capaces de reducir esa inflación. Por lo tanto, es absolutamente actúa de forma desfavorable frente a otras divisas de Latinoamérica para el turista español si quiere ir allí a pasar vacaciones este verano.
0: Además, en un escenario internacional marcado sobre todo por la incertidumbre económica y geopolítica, estamos viendo pues que avanzamos para resolver el conflicto en Oriente Medio y de pronto se vuelve a recrudecer, con lo cual bueno, pues hay un poco de inestabilidad y de inseguridad en este sentido. En este escenario, ¿qué previsiones manejan sobre la evolución del euro frente a las principales divisas de lo que queda de 2026?
1: Bueno, en el corto plazo es cierto que estamos viendo que el euro dólar se mantiene bastante estable en cotizaciones cercanas al 1,15 y es cierto que durante el verano puede haber esa tendencia más lateral donde no haya un desplazamiento muy, muy alto, aunque el mes de agosto siempre puede traer cualquier sorpresa, como hemos visto en semanas anteriores con los acuerdos y ahora desacuerdos que hay allí en el estrecho de Hormuz. Hay muchísimas tensiones geopolíticas que afectan a la divisa y por lo tanto es complicado decir dónde puede estar el eurodólar de aquí a final de año. Realmente si miramos la parte macroeconómica y todos los alicientes y cómo está empezando a estar Alemania, además de esas bajadas de perdón, subida de tipo de interés que pueda haber en Estados Unidos, nosotros nos decantamos por una posible subida del eurodólar de aquí a final del año. No, en torno a estar por encima del 1,15 es lo que nosotros pensamos, pero ya te digo que al final va a depender un poco también de esas tensiones geopolíticas, si conseguimos gestionar correctamente pues una caída de precios energéticos con una tendencia a la baja, si realmente se dan por alcanzados los acuerdos en Hormuz, aunque ahora mismo parecen bastante complicados, y por eso nos decantamos por una posible apreciación del euro frente al dólar a lo largo de este año.
0: Más allá del tipo de cambio, Luis, ¿qué errores solemos cometer al pagar o sobre todo al cambiar dinero en el extranjero y qué

0: ¿Qué recomendaciones dais desde Bury para evitar este tipo de gastos innecesarios, teniendo en cuenta esto, el tipo de cambio?
1: A ver, básicamente, muchas de las personas que viajan, sobre todo de una edad ya más avanzada, no gente tan joven, tienden a intentar conseguir la divisa aquí, ¿vale? Del país que van a ir. Si me voy a Colombia, intento conseguir peso colombiano en España. Eso al final lleva comisiones y tipos de cambio absolutamente desorbitados. Recomendamos siempre hacerlo localmente. Intentar sacar dinero localmente va a ser más barato que intentar llevarlo desde aquí. Y luego, si es posible, porque esto al final depende un poco de la zona donde vayas a viajar, yo intentaría siempre pagar con la tarjeta, no estar intentando retirar efectivo, porque la retirada de efectivo es donde más tipo de cambio te pueden aplicar y donde menos se controla.
0: ¿Considera que herramientas como las cuentas multidivisa o mirar el cambio ya anticipadamente de divisas ganan protagonismo entre los viajeros? ¿Qué ventajas tienen estas opciones frente a las tradicionales también, para hacernos una idea?
1: Bueno, la cuenta multidivisa tiene sentido si eres una persona que activamente está viajando. Si vas a viajar únicamente por placer una vez al año, pues igual no tiene tanto sentido porque pueden llevar costes implícitos. En cuanto a mirar el cambio anticipadamente y tener un control sobre él, yo creo que sí. Por supuesto que tiene es interesante mirarlo porque la apreciación de depreciación puede hacer mover bastante presupuesto que tengas para estos viajes, como hemos dicho, la diferencia entre Colombia o Japón, y al final, pues hay un 20% de movimiento en la divisa, pues a un presupuesto de 10, 12 mil, 14 mil euros que puede costar estos viajes, si viajas en familia, pues es dinero, o sea que hay que tenerlo en cuenta.
0: Y bueno, ya nos ha dicho bastantes claves, pero tres consejos prácticos a viajeros que quieran optimizar su presupuesto ahora mismo en el extranjero. ¿Cuáles serían las claves para sacar el máximo partido a cada euro en las vacaciones?
1: A ver, yo creo que hay que planificarlo. O sea, no vale con me voy a ir la semana que viene, cuál es el tipo de cambio que tengo allí, voy a ir al banco a ver si me da la divisa local. Creo que hay que tener una planificación anticipada. Creo que hay que elegir correctamente las herramientas. Ahora mismo hay aplicaciones que te permiten pagar con tarjetas en los países localmente a tipos de cambio bastante competitivos. Y sobre todo, pues estar informado de cuál es el poder de compra real. Si mezclamos la volatilidad en el tipo de cambio con la inflación, pues vamos a darnos un poco más cuenta de realmente cuál es el poder adquisitivo que podemos tener en los países donde vamos, básicamente.
0: Pues con todas esas ideas nos quedamos. Luis Merino, director general de Ebury en España. Gracias por haber estado en Mercado
1: Gracias.
0: Abierto. Buenas tardes.
1: Muchas gracias. Hasta luego.

0: Pues si están pensando en viajar, a tener eso en cuenta. Ese informe de Ebury sitúa a Japón, Corea del Sur e Indonesia como los destinos donde más rinde el euro este verano por cómo está ahora mismo situado el tipo de cambio. Pero ya escuchaban al experto, hay que planificarlo previamente para que el tipo de cambio sea lo más ventajoso posible y podamos sacar todo el partido a cada euro en esos viajes. Estamos pendientes hoy del comportamiento de SK Hynix, como les contábamos aquí en Mercado Abierto, daba ese salto hoy al Nasdaq, ese toque de campana de la compañía, una histórica oferta de 26.500 millones de dólares en esa salida al mercado estadounidense, pero también tenemos que mirar en este sentido a Shein, el gigante de la fast fashion, se encuentra cada vez más cerca de culminar el proceso para que sus acciones sean negociadas, en este caso en la bolsa de Hong Kong, después de que el regulador chino de los mercados haya confirmado este viernes haber recibido esa documentación relativa a la próxima cotización de la compañía. La documentación para la OPV de Shein Global Holdings Limited ha sido remitida ya a la Comisión Reguladora de Valores de China a través de Wanzhou Shein International Import and Export. Es la entidad operativa en el mercado chino de la firma con sede en Singapur. Bueno, pues parece que Hong Kong va a ser finalmente ese mercado elegido por Shein. En algún punto se hablaba de otras bolsas donde podría salir este gigante del comercio minorista, pero finalmente pues ha elegido Hong Kong. También tenemos que mirar a otros asuntos esta jornada, por ejemplo, que la Agencia Internacional de la Energía reduce sus previsiones sobre la producción petrolera de Rusia ante los ataques ucranianos a refinerías. Rebaja esas proyecciones iniciales sobre la producción de petróleo ruso, argumentando que los daños sobre su infraestructura debido a los ataques ucranianos a refinerías en suelo ruso van a ralentizar la actividad petrolera del Kremlin. ¿Qué estamos encontrando esta jornada en cuanto a los precios del petróleo? Pues vemos ahora mismo al Brent con caídas, los futuros del entorno del 1% hasta tocar los 75,54 dólares el barril. El West Texas cede en sus futuros un 1,42% hasta los 71,06 dólares el barril. Y esta jornada en Capital Radio hemos hablado de nuevo sobre ese tema de la semana, el absentismo. Según un informe del Consejo General de Graduados Sociales de España, el envejecimiento de las plantillas constituye una de las causas principales del incremento de las bajas laborales. El presidente del Consejo, Joaquín Merchán, explicaba también que este fenómeno responde a múltiples causas y además del envejecimiento también hay que tener en cuenta los problemas de salud mental.
1: Estamos ante un problema de Estado que hay que acometer. ¿Y cómo se acomete? Pues la solución no pasa por recortar prestaciones, por quitar derechos. Hablabas antes del despido que no se puede producir cuando estás de baja. La solución no es recortar prestaciones. Tenemos que gestionar mejor. Hay que ir a esas reincorporaciones progresivas tras las bajas de larga duración, coordinación, mucha mayor coordinación entre el INE, los servicios médicos.
0: Y les hablábamos ahora mismo del petróleo. Pues bien, los vaivenes geopolíticos están provocando turbulencias, pero ¿hay oportunidades? ¿Con qué ojos ven los analistas tanto al crudo como a las compañías petroleras? Un reportaje que nos acerca a nuestra compañera Selena Niedbala.
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3: La guerra de Irán ha puesto patas arriba al mercado del petróleo. Los futuros del Brent y el West Texas han recuperado niveles preguerra, sembrando las dudas sobre las perspectivas para el sector petrolero. La sensibilidad de este mercado a las acciones de Donald Trump y su condicionamiento a Hormuz lo han vuelto uno de los más volátiles en los últimos meses. El sector petrolero afronta la segunda mitad de 2026 con un contraste llamativo. Mientras los pronósticos sobre el precio del crudo se han recortado, las valoraciones bursátiles de varias grandes compañías siguen al alza. La Agencia Internacional de la Energía, por su parte, dice ahora que la oferta global podría superar las estimaciones a finales de año si hay un acuerdo de paz duradero. ¿Y a dónde nos lleva esto con nuestras inversiones? Pues en el caso de Xavier Brun, responsable de renta variable de Trea Asset Management, a una petrolera española, Repsol.
4: Pues la verdad que nos gustan, ya nos gustaban las petroleras que tenían unos activos obviamente fuera de la región más de conflicto, ¿no? Y ahí es un nombre español, en ese caso es Repsol,

0: Sobre Repsol, HSBC elevó el 8 de julio su precio objetivo hasta los 26,50 euros por título, apoyándose en la mejora del margen de refino de la compañía, que subió a 14 dólares por barril, un 137% más que en el segundo semestre de 2025. El consenso recogido por Reuters sitúa además el precio objetivo medio en 24,58 euros, con un potencial cercano al 12,5%. Y si lo que buscamos son opciones en el mercado norteamericano, estas serían las de Rafael Ojeda, de Ursus 3 Capital.
1: En el caso, a mí la que más me gusta es ExxonMobil, es mi favorita. Tiene una producción muy diversificada, un negocio químico de refino muy sólido y una enorme capacidad para generar caja cuando el barril supera los 75 dólares por barril. En el caso de Chevron es muy similar, pero es algo más pequeña y en este mercado el tamaño importa.
0: Para el profesor de finanzas de la Universidad Europea, Alberto Roldán, en cambio, el sector no es una opción atractiva para invertir, al menos en lo que respecta a Europa.
2: Apostar por el petróleo no es hacerlo por compañías integradas, ¿no? Donde la dinámica pues se acaba por diluirse. Hay momentos en los que el ciclo apunta con subidas del precio del crudo y eso perjudica la parte de marketing, refino y producto. Y cuando ocurre lo contrario, pues la parte de E&P pues cae. Encima, como tienen esta impronta de tener que ser verdes por obligación y fuerza política, pues hacen de ello un negocio que para mí no es muy, muy, muy interesante. No es un sector que a mí personalmente me guste, por lo menos el europeo.

0: ¿Sobrereaccionó el mercado del petróleo al acuerdo de paz entre Estados Unidos e Irán? Pues los expertos coinciden. Mientras el estrecho permanezca paralizado, el petróleo seguirá siendo la variable dominante para la renta variable, los bonos y las expectativas de tipos. Estos son los niveles que da Rodrigo Floro, analista macroeconómico en CMD Intermoney, para el precio del barril de crudo de cara a la segunda mitad de 2026.
1: Al principio, cuando el acuerdo del entendimiento de los mercados, yo creo que sobrereaccionaron positivamente, porque obviamente normalizar los flujos de suministro de crudo es una tarea que lleva su tiempo, que no se hace del día a la mañana y que encima era sensible a posibles nuevos ataques, como ha sido ocurrido. Nosotros estamos estimando que en media para el tercer trimestre, una vez la situación empiece a normalizarse, seguramente el precio del barril de crudo se sitúe en media en el tercer trimestre entre 80 y 82 dólares y luego ya para el último trimestre de año, pues esté más en el entorno de entre 74 y 76 dólares.
0: El aumento de oferta y la amplia competencia de sus clientes ha llevado estas semanas a Arabia Saudí a tomar una inédita decisión con el precio de su principal variedad de crudo para clientes asiáticos. El recorte de la productora saudí Aramco supone un
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0: Pues seguimos en directo en Mercado Abierto en Capital Radio. Iniciamos nuestro consultorio de bolsa de los viernes y por eso pues van a estar con nosotros Roberto Moro y Jorge del Canto. A Jorge ya lo tengo por aquí. Jorge, ¿qué tal? Muy buenas.
1: Muy buenas tardes, hombre, Lucía, te veo
0: bien equipada
1: para la ocasión de esta tarde, para no perder nada de tiempo.
0: Efectivamente.
1: Seguir el programa y empezar ya la fiesta.
0: Efectivamente, ya estamos de fiesta, Jorge. Esto, cuando empieza este consultorio aquí ya estamos de cachondeo, tú lo sabes. Estamos esperando a Roberto, que como bien saben está en su mansión y le cuesta llegar de un lado a otro. Seguramente quizás le hemos pillado tocando ese piano de cola precioso que tiene ahí en el salón.
1: Componiendo alguna melodía,
0: esperamos que sí. Pues mientras se conecta Roberto, Jorge, vamos a echar un vistazo al contexto de mercado, aunque ya como estamos con el tema futbolístico, ¿tú vas a ver el partido?
1: Sí, claro. Es obligatorio prácticamente.
0: Efectivamente.
1: Me he sorprendido a mí mismo. He visto ayer el de Francia-Marruecos para ver en caso de que pasemos, que creo que vamos a pasar porque somos favoritos según los belgas. Por lo tanto, si el equipo rival nos ve favoritos, es que vamos a pasar. Pues además creo que el portero del otro lado juega con nosotros. O sea que, en fin, que esto está claro,
0: esto está
1: pues para ver con qué equipo nos íbamos a enfrentar. Y la verdad es que da algo de miedo, pero bueno, aquí podemos con todo.
0: Hombre, a ver, efectivamente ya es un mundial, rival fácil no hay, pero España es mucha España. ¿Tienes alguna apuesta de resultado o no prefieres no mojarte, por si acaso, por lo que pueda pasar?
1: No, yo creo que vamos a ganar y así lo espero para celebrarlo bien, pero no tengo una propuesta de
0: ganar
1: resultado.
0: Y punto,
1: será...
0: ganar nos vale.
1: Sí, nos vale, y jugando bien, como estamos haciendo hasta
0: efectivamente.
1: Ahora.
0: Bueno, pues Jorge, el mercado, ¿qué nos está dejando? ¿Cómo va ahora mismo el partido en los principales mercados? ¿Qué es lo que destacarías tú?
1: Bueno, en otro programa comentaba esta mañana cuando me preguntaban cuál podía ser el peligro de los mercados y decía que el peligro podía ser Donald Trump. Y así ha sido, ¿no? Lo que ha movido los mercados esta semana ha sido Donald Trump generando ruido, porque es lo que genera. Y bueno, lo vemos sobre todo reflejado en el repunte que tuvo el precio del petróleo y los principales mercados afectados, que fueron los de los bonos, que volvieron rápidamente tanto en Europa como en Estados Unidos al terreno de esas máximas rentabilidades que hemos visto a lo largo del año y también de parte de hace tiempo, ¿no?
0: Uh-huh.
1: Ha habido caídas de los bonos, lo que provoca que quien invierta ahora en bonos va a conseguir todavía mayor rentabilidad, mayor retorno de lo que lo hacía la semana pasada. Por ese temor a unas presiones inflacionistas que, si miramos en realidad hasta dónde ha repuntado la inflación, las expectativas de inflación, que no la inflación, uh-huh, pues vemos que tampoco es para tanto. Sin embargo, los bonos se mantienen ahí en territorio alto. Y los mercados de renta variable, pues ¿qué ha provocado? Pues mayor reacción en Europa que en Estados Unidos. En los índices europeos, el IBEX, uno de ellos, veíamos esa sesión del lunes en el que se mezclaban dos noticias, ¿no? Por un lado, la del estrecho de Hormuz con ese nuevo órdago de Trump respecto a los productos españoles y al comercio con España, que provocó que rápidamente nos girásemos en esa sesión del lunes y tuviéramos una fortísima caída de la que apenas nos hemos recuperado, ¿no? En Estados Unidos la caída ha sido menos y lo hemos visto, pues, por ejemplo, en el S&P 500, que esa reacción pues rápidamente se ha recuperado y volvemos lejos de la zona de máximos, pero aún así cerca de ella en esa fase lateral que ya nos acompaña. Y por otra parte, en España también lo que llama la atención es la situación de los bancos, que sigue siendo muy sólida en línea con lo que está pasando con el índice sectorial europeo. Vemos que el BBVA o el Sabadell o Bank Inter, en definitiva los bancos, prácticamente recuperaron las caídas que habían tenido el viernes. Y con el sector bancario tirando fuerte, sin nada por el estilo, pues no tenemos motivos para pensar que esta tendencia haya podido llegar a su fin a pesar de lo que puede hacer Donald Trump, que ya digo que lo único que genera es ruido en el corto plazo. Yo creo que ahora mismo se está más pendiente de la presentación de resultados que está a punto ya de comenzar respecto al segundo trimestre del año, primer semestre completo, y que más que atento a los resultados en sí, va a ser a las guías, a lo que nos digan, a las previsiones que nos digan los consejeros delegados y los representantes de las compañías que pueden obtener, qué resultados pueden obtener de ahora en adelante en el resto del año, ¿no? Uh-huh. Especialmente lo que está relacionado con la inteligencia artificial, en la que vemos que hay bastante volatilidad en las noticias que se traslada a volatilidad en los mercados. Veíamos movimientos muy fuertes en Nvidia esta semana otra vez. En definitiva, esas dudas que aparecen cuando los precios son muy altos y las valoraciones muy exigentes. Y en ese sentido, cualquier anuncio de rebaja de previsiones o de cualquier tipo de noticia que enfríe esas exigentes previsiones de crecimiento que ahora mismo están descontando los precios, pues pueden provocar mayor volatilidad y de nuevo caídas de precios.
0: Bueno, pues tenemos ya con nosotros a Roberto Moro. Roberto, ¿qué tal? Muy buenas tardes.
2: Hola, buenas tardes, ¿qué tal?
0: Bueno, pues aquí ya de teloneros, como siempre, ya echándote de menos. Roberto, nos decía Jorge, resultados empresariales a la vista, Trump haciendo de las suyas, la tecnología que también sigue en el foco. De hecho, ya tenemos esa cotización de SK Hynix, por cierto, SK Hynix, no sé bien cómo se dice a todo esto, subiendo más de un 17% en ese estreno que ha tenido esta compañía en el Nasdaq, probando de nuevo, testando cómo está ahora mismo el sentimiento inversor por los semiconductores. Bueno, Roberto, ¿qué sería lo que destacarías tú del contexto de mercado actual que hemos visto esta semana?
2: Para mí lo más importante ha sido que el de semiconductores de Filadelfia, que era el que estaba sufriendo y provocando que pusiéramos en entredicho la continuidad de un escenario alcista, pues ha rebotado donde tenía que hacerlo, en los mínimos que nos dejó a comienzos de junio, en la jornada del 9 y 10 de junio, ¿no? Ahí ha rebotado, ayer lo hizo dejando además un hueco alcista, no muy aparente. Hoy está prácticamente ya en los mismos niveles de cierre de ayer. El SP500 está rompiendo un triángulo, que al producirse ya muy cerca, rompiéndolo al alza, al producirse muy cerca de máximos históricos, cabe pensar que si va a hacer la proyección de la boca del triángulo, estamos hablando que desde estos momentos puede subir en el entorno de un 6%, ¿no? Es el que además, digamos, se está rompiendo, dejando alguna señal en términos técnicos, ¿no? Por lo tanto, si esto lo aplicamos o lo trasvasamos prácticamente a todos los índices, que es muy simplista, pero bueno, puede perfectamente funcionar, pues cabe concluir que lo más fácil es que por enésima vez hayamos visto una corrección que por pura lógica cada vez nos produce más miedo, pero que recurrentemente vuelve a salir al alza. Aquí hay mucha fortaleza de fondo, hay mucho dinero, vuelve a fluir incluso también el de semiconductores, el Nasdaq 100, los índices europeos muy próximos a máximos históricos, así que me parece que nada realmente, nada ha cambiado en el escenario. Te seguimos con las mismas dudas en la evolución de los bonos, al menos parece que quieren formar un cierto suelo. El crudo puede que en el corto plazo empiece a moverse entre 67 y 80 durante una temporada. El oro y la plata que parece que por fin están haciendo suelo. Al hilo de esto, a lo mejor merece la pena entrar en alguno que al tiempo que está haciendo el oro este suelo, está en zona de suelo también de soporte, por ejemplo, Barrick Gold. Puede ser una buena opción, ¿no? Y quizá quitarle un poco de inercia al dólar. Lo que estaba haciendo hasta ahora parece que durante esta semana se está matizando un poquito. Por lo demás, ya digo, prácticamente todo igual.
0: Perfecto, pues eso a tener en cuenta ahora mismo en cuanto al contexto de mercado. Les voy a recordar a nuestros oyentes las formas de contacto para este consultorio, para hacernos llegar esas dudas que tengan sobre bolsa e inversión. Nos pueden enviar un correo electrónico a oyentes@capitalradio.es, nos pueden llamar al 91-283-3333, nota de voz a través de WhatsApp al 687-050600, y además estamos en YouTube en directo, pueden ver ahí los gráficos junto con la explicación de los expertos y en el chat plantearnos esas dudas sobre bolsa e inversión. Además, a través de YouTube se pueden hacer miembros de nuestro canal por solo 99 céntimos y así ayudarnos a seguir creando este contenido interesante para ustedes como son estos consultorios de bolsa. Bueno, pues vamos con esas dudas. Precisamente empezamos por un correo electrónico. Nos han preguntado por Broadcom. Ahora mismo, ¿cómo la ven para entrar a largo plazo? Nos dice una oyente, no entré en la corrección y quiere saber, bueno, pues cuándo puede ser un momento para entrar en Broadcom.
1: Bueno, pues la verdad es que no es mal momento para entrar en Broadcom en este momento. Mejor todavía si supera esos $415 que fueron una zona de resistencia en diciembre del año pasado y que ahora mismo sería el nivel que rompería, invertiría la dinámica que tenemos de máximos descendentes, que es lo propio de una reacción. Es decir, estaríamos ante una señal de compra. Por lo tanto, si no se compró en la salida en 387, que tampoco está muy lejos, estamos en 400, en nivel porcentual apenas ha habido desplazamiento, pues merece la pena esperar a los 415 para entrar. Si no, por contra, si volvemos a tener una caída a esa zona de los 385, 387, que tampoco sería alarmante verlo porque es un movimiento lógico después de una salida, pues yo creo que también sería interesante. Y lo que hay que tener claro es, en caso de que se haga esa compra, dónde situar el stop, que es en la pérdida de los $356. Si se pierden, habría que salir porque esa situación que estábamos pensando que podía ser de salida al alza se está convirtiendo en una continuidad en la reacción bajista y el siguiente nivel sería el de la siguiente proyección al baja, estaría en torno a los $307-$310. Por lo tanto, conviene salir inmediatamente.
0: Perfecto, pues eso para esta compañía, para Broadcom. Vamos ahora, Roberto, a mirar a una de la bolsa española, como es Celnex. Nos preguntan por Celnex en nuestro canal de YouTube, a través de nuestro chat. Nos dice un oyente, ¿cómo la ven ahora mismo los analistas, ya que parece haber hecho un triple suelo a ojos de nuestro oyente? ¿Cómo lo ves tú, Roberto?
2: A ver, desde luego, bueno e inusual es que por quinta vez hoy parece rebotar en el mismo nivel en el que lo viene haciendo desde octubre del año pasado. Ese nivel es 25. Ya digo, hoy parece que quiere volver a rebotar ahí, o que ha rebotado. De hecho, nos deja una pauta de giro que perfectamente se puede interpretar como una pauta penetrante y por lo tanto con implicaciones alcistas, ¿no? Ahora, yo no lo calificaría de triple suelo, o doble, o en este caso quíntuple, ¿no? ¿Por qué? Porque es verdad que hay un quíntuple mínimo en esa zona de 25, pero doble o triple suelo solamente lo será cuando sea capaz de romper por encima de 32.70, y fíjese si queda para eso, ¿no? Así que vamos piano, piano, que este es un excelente momento para comprar, a mi entender sí, pero el objetivo vamos a ir primero a buscar la media móvil de 200 sesiones en 27.80 y posteriormente la resistencia horizontal importante que tiene en 29.50. Posteriormente, si hay lugar, hablaremos ya de otras cositas.
0: Perfecto, pues eso para Celnex, atención a esos niveles que ha señalado Roberto Moro. Vamos con una llamada telefónica, tenemos al otro lado de la línea a Terry desde Mallorca. Terry, ¿qué tal? Muy buenas tardes.
3: Sí, buenas tardes a ustedes, muchas gracias por atenderme. Un saludo al señor Moro, que admiro. Y mi pregunta sería para IAG. Tengo uh-huh. unas ganancias promediadas de alrededor del 20%. Y me gustaría ahora, si tengo la impresión que se está un poco estancando ahí con a un cierto techo, y no sé si sería bien de hacer caja y cambiar por otra cosa.
0: Perfecto, pues eso para IAG. Gracias, Terry, desde Mallorca, por esa consulta. Pues vamos con ello. ¿Cómo está ahora mismo el aspecto de IAG? Puede ser que se esté estancando y que haya que tomar alguna decisión al respecto. Nos decía que lleva con ganancias la compañía del 20%.
1: Bueno, pues yo creo que merece la pena mantenerlas, ¿no? Bueno, respondo yo, aunque en nombre del admirado Roberto, porque a Roberto
0: nos
1: hablar
0: tocaba
1: de líneas
0: así.
1: Aéreas a veces le marea. Entonces,
0: bueno, además eso, Roberto y aviones no conjuga
1: no. Entonces, para que haga un comentario negativo, mejor lo analizo yo.
0: No vamos a desanimar a Terry.
1: Bueno, lo que nos ha dejado esta semana en IAG es un movimiento muy interesante en esa reacción que tuvimos en la sesión del miércoles, en esa caída hasta los 452, que es de donde ha rebotado. Porque es una zona que había servido de resistencia anteriormente, en marzo de este año, antes de la siguiente reacción. Por lo tanto, después de romper al alza, volver a esa zona y rebotar, pues es un síntoma interesante que nos deja la siguiente lectura. Si se pierden los 450 euros, habría que cerrar la posición y que Terry recoja las ganancias. Pero mientras tanto, merece la pena mantener, porque estamos ante un nuevo máximo y, por lo tanto, la posibilidad de que esa fase alcista que vimos entre abril del año 2025 y febrero de este año se pueda volver a repetir y volvamos a ver otra pauta ascendente, ¿no? En este caso, el siguiente objetivo, si rompemos esta zona de superamos los 488, sería alcanzar los 537-540 en siguiente estancia. Por lo tanto, yo creo que merece la pena mantener, porque primero, aún conservaríamos ganancias aún en el hipotético caso de que tenga que cerrar la posición por debajo de 450, ganancias interesantes. Y por otra parte, si sale la alza, tenemos un mayor recorrido a ganar de lo que podemos estar dejándonos ahora entre manos.
0: Pues a tener en cuenta eso sobre IAG. Vamos a seguir con consultas. Ahora miramos a nuestro chat en YouTube, donde nos preguntan Roberto por Fuelcell Energy. ¿Cómo está ahora mismo la compañía para entrar? ¿Cómo la ves tú ahora mismo?
2: No parece que sea buen momento, ¿no? Viene con una secuencia bastante bajista desde que atacó máximos algo por encima de 35, dejándonos además una, no es perfecta, pero una preocupante sucesión de velas negras, ¿no? Por lo tanto, parece más proclive en este momento a buscar zonas de soporte. El primero lo tiene muy cercano, en 19.70, y el otro más alejado, en 15. Pero sí parece, y sobre todo por la forma que está teniendo de construir la caída del tirón, sin que haya habido ningún zigzag o una corrección plana, no, todo del tirón, lo cual me hace pensar que aunque en el corto plazo podamos asistir a una corrección al alza, uh-huh. me parece que la corrección aún no está completa, así que no, ni de lejos me parece que sea un buen momento para entrar, ¿no? Y agradecer, antes de que se me olvide, a Terry las palabras tan cariñosas que ha tenido. Además, el nombre me evoca recuerdos universitarios, ¿no? ¿No recordáis el coñac, Terry?
1: Sí, bueno, a lo mejor Lucía es más joven. Bueno, no, a lo mejor no. Lucía es más joven. Yo sí lo recuerdo. Que la anuncia.
0: Soy casi de vuestra generación, sí. Pero por poco. Sí, sí. Sí.
2: Efectivamente, el caballo blanco, sí.
1: Caballo blanco corriendo por aquella pradera con aquella mujer rubia y que anunciaban ese brandy, Terry.
0: Ya me vais a hacer buscarlo en YouTube. En cuanto salga del consultorio va a ser lo que voy a hacer. Bueno, seguimos con consultas. Jorge, te toca con Fincantieri. Es un valor que ha salido mucho esta semana. Bueno, pues vamos a volver a mirarlo. ¿Qué nivel deberíamos esperar para ratificar que rompe la tendencia? Nos dice nuestro oyente a través del canal de YouTube. ¿Cómo ves tú, Jorge, ahora mismo a Fincantieri?
1: Bueno, está para mantenerse al alza quien la tenga y para comprar quien no la tenga, porque no es que veamos rota la tendencia, es que está rota. Tenemos una secuencia de máximos descendentes que se ha roto el alza la semana pasada y además no solo vemos esa secuencia ha cambiado de dirección, que ahora tenemos máximos en sentido ascendente, que nos falta un nuevo mínimo en sentido ascendente y un nuevo tramo para que esto lo podamos confirmar como una tendencia, pero ahora mismo es la mayor expectativa. Y si además observamos la proyección de la tendencia bajista desde octubre del año pasado y unimos el máximo de principios de octubre con el máximo de enero de este año, lo proyectamos hacia abajo, vemos que también lo que ha hecho este movimiento es romper al alza. ¿Qué suele pasar en estos casos? Suele pasar lo que está pasando, lo que está sucediendo, que es que una vez rota esa tendencia a la baja y que ha sido duradera, esa reacción tan fuerte a la baja, pues vuelva a el precio a apoyarse en ella, ahora convertido en soporte. Con lo cual, no sería incluso no podríamos descartar que incluso tuviéramos una caída de otro euro adicional a la zona de 10,70, 10,80, ¿no? En cualquier caso, la posición ahora mismo a la baja no cabe, solamente cabría planteamientos al alza y la cuestión es dónde hacerlos. Por un lado, si vemos que hay un nuevo retroceso a la zona de 10,80, hay aguante y rebota, podríamos hacer una compra. Y si no, a partir de este momento tendríamos confirmado que estamos ante al menos un rebote una vez superados los 13 redondos. Y en ese caso podríamos aspirar a un doble objetivo. Por un lado, los 15,20 y por otro, recuperar el 38,2% de recuperación proporcional según la serie de Fibonacci, de toda la caída que tuvimos entre octubre del 2025 hasta hace bien poco en junio de este año, ¿no? Ese nivel estaría en la zona de los 16,30 y es perfectamente viable en un movimiento de rebote a corto plazo.
0: Perfecto, pues eso a tener en cuenta para Fincantieri. Seguimos con consultas. Vamos ahora a escuchar un audio que nos han enviado a través de nuestro canal de WhatsApp en el 687-050600 con esta consulta.
4: Hola, buenas tardes. Una pregunta para el analista. ¿Cómo vería una entrada en SACIR a estos precios? Gracias.
0: Pues Roberto, entrada en SACIR a los precios actuales, ¿cómo lo verías?
2: Yo no la veo. No. Ahora mismo, concretamente, no parece buen momento. Uh-huh. ¿Por qué? Pues porque en el corto plazo se está atascando, cosa que pocas veces ha sucedido desde que comenzó a subir en abril del año pasado, ¿no? Pero sí, está teniendo una consolidación que no nos está llevando ni mucho menos a perder niveles importantes, ni siquiera de corto plazo, pero que, digamos, está empañando un poco la inercia tan alcista que traía el título. Así que yo creo que es preferible esperar por si hay una corrección que lo aproxime de nuevo a la zona de 4,25. Y si ahí se detiene, puede ser un buen nivel para entrar. Sé que queda muy lejos, pero en esto más vale. Y luego por arriba, si superara los 5, si superara 5, también una magnífica zona para tratar de coger un nuevo impulso alcista.
0: Perfecto, pues eso para esta compañía, para SACIR, por la que nos preguntaban en audio. Vamos ahora a mirar a ASML, Jorge. También nos preguntan por ella, en este caso en nuestro chat en YouTube, también para entrar. ¿Cómo ves ahora mismo a ASML?
1: Pues yo en este momento sería cauto. La tenemos en una fase de reacción. El rebote desde la sesión del miércoles no ha conseguido superar ni siquiera la zona de los 1.640 euros y le tenemos otra vez en descenso. Yo creo que hay que mantenerse de momento al margen y yo compraría primera señal superando los 1.640, segunda señal la más clara superando los 1.730. Mientras tanto, abstenerse. Es más, quien las tenga en cartera, yo me fijaría en ese nivel de los 1.500 euros que alcanzó esta semana en la reacción del miércoles, y en caso de que se pierdan, me saldría, porque aquí podríamos tener una reacción mayor que nos podría llevar hasta la zona de los 1.310 sin ningún tipo de problemas, y además rápidamente, si simplemente aplicamos un principio de simetría que es habitual encontrarlo en las reacciones con los movimientos en contra.
0: Uh-huh. Y Roberto, ACS para entrar, que nos preguntan también lo mismo en nuestro canal de YouTube. ¿Cómo la ves ahora mismo para tomar alguna posición en ACS?
2: Si es para el corto plazo, creo que está un poquito en territorio de nadie. Uh-huh. Si es para medio y largo plazo, esperaría que todos los índices, sobre todo europeos o el IBEX, que están próximos a máximos históricos, esperaría a que fueran sobrepasados, y ahí sí que podría entrar con una incluso con una mayor vocación de permanencia, ¿no? Ahora mismo pensemos que el soporte que tiene en 114 parece que va a ser visitado, y si ahí se aguanta.
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0: Las 6:30 de la tarde, las 5:30 si nos escuchan desde Canarias. Enseguida continuamos con nuestro consultorio de bolsa. Hasta las 7 vamos a responder a sus dudas de bolsa e inversión con Roberto Moro y con Jorge del Canto. Pero antes tenemos que repasar la agenda de cara a la próxima semana. El lunes no vamos a tener referencias macro de relevancia ni tampoco por el lado empresarial, a excepción del pago de dividendo por parte de Colonial. El martes día 14 de julio sí que vamos a tener que prestar atención al dato de IPC de Estados Unidos del mes de junio, una cifra que sin duda pues cobra muchísima relevancia en este escenario en el que toda la atención está puesta en lo que puede hacer la Reserva Federal de aquí a final de año con los tipos de interés. El miércoles se va a conocer también en Estados Unidos el índice de precios de producción también de ese mes de junio. En cuanto a la eurozona, el martes vamos a tener datos de producción industrial y la balanza comercial que se va a publicar el jueves. Además va a salir el IPC de la zona euro, eso ya va a ser el viernes, correspondiente también al mes de junio. Por el lado empresarial, a tener en cuenta, el martes se llega el plato fuerte de la semana con la presentación de resultados de los grandes bancos estadounidenses. Sobre la mesa las cifras de Goldman Sachs, Bank of America, JP Morgan, Wells Fargo y Citigroup, con lo que se da el pistoletazo de salida oficial al inicio de la temporada de resultados.
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0: Pues iniciamos así nuestra segunda parte del consultorio. Siguen con nosotros Roberto Moro y Jorge del Canto. ¿Quién será este cantante, esta voz tan bonita con la que iniciamos esta segunda parte del consultorio, Jorge? No sé si tú le conoces.
1: Algo le conozco, algo así, alguien que tiene una voz potente.
2: Yo estoy flipando lo bien que canta ese,
1: ese
0: muchacho.
2: Es un chaval, al fin y al cabo.
1: Y,
2: ojo,
1: ¿y cómo compone?
0: Eso, y guapo, es y guapo. Faceta, vamos. Bueno, vamos a seguir con el consultorio, que nos dispersamos. Y mirad lo que pasó el viernes pasado. En cuanto nos empezamos a echar piropos, yo me distraje y eso no puede ser. Vamos a seguir adelante. Creo que nos tocaba contigo, Jorge, ¿no?
1: A ver. Sí, me
0: toca. Por seguir el orden. Pues vamos con una firma que yo creo que ha salido ya en otro consultorio, como es Compañía de Minas Buenaventura. No sé si te suena que la hayamos analizado. Nos preguntan por ella. También en nuestro chat nos dice el oyente que la tiene en 26 euros ahora mismo. ¿Y cómo la ve ahora esta compañía?
1: A ver, pues a mí no me sale cotizada en Compañía de Minas en Buenaventura.
0: El ticker lo tengo aquí, es B de Barcelona, V de Valencia, N de Navarra.
1: Vale, la tiene cotizando entonces en Estados Unidos.
0: Sí, como ADR. Sí, nos ha dicho euros, pero sí.
1: Y dice que la tiene comprada a...
0: 26 euros. Claro, es que nos dice de Frankfurt, pero bueno.
1: Pues de momento le va bien, pero la compra no está... No está... Bueno, en 26 euros, 26 dólares. Bueno, igual la pagó en dólares y se la han convertido a euros, a saber, porque puede haber comprado a través de algún ETF que se lo esté traduciendo a euros, pero yo le voy a dar la referencia en dólares.
0: Vale.
1: Y claro, lo que estamos viendo en esta cotización es que lo último relevante que hizo esta compañía es perder un soporte que tenía en 29,5. Lo barrió hasta en dos ocasiones y ahora viene recuperando, pero cuidado, lo que antes era un soporte ahora es una resistencia y no es nada raro que después de romper un soporte de esas características de una fase lateral prolongada como la que hemos visto en nuestra compañía entre los 38 por la parte de arriba y los 29,5 por la parte de abajo, es normal que rebote, incluso podría acompañar ese rebote hasta la zona de los 31,70.
0: Discúlpame, Jorge, porque estoy releyendo y claro, yo he visto 26 euros, digo, ¿será que la tiene a ese nivel? No, nos pregunta para entrar ahora mismo en esta compañía a 26 euros, es decir, a los 30 dólares a los que está ahora mismo. A este nivel, si puede ser buen momento para entrar, perdón.
1: Vale, pues no, no la veo para entrar por este mismo motivo. Estamos en una fase de rebote. Después de haber hecho una ruptura a la baja, ahora mismo en un reparto de probabilidades tiene mayor peso una continuación a la baja que no una recuperación al alza. Podemos ver un rebote de muy corto plazo, insisto, puede llegar a los 31,70, pero ahora mismo con esta ruptura el objetivo es duplicar, o sea, ir a la baja en la misma dimensión que el intervalo lateral que teníamos, que era aproximadamente unos 8,5 dólares, con lo cual si contamos desde 29,5 estaríamos hablando de una posible caída al entorno de los 21 dólares. Por lo tanto, es mejor mantenerse al margen. Si se compra, en cualquier caso, el stop estaría de nuevo en la pérdida de los 28,50 dólares. Pero insisto, yo creo que no es adecuado comprar en contra del régimen de probabilidades que tiene ahora mismo esta compañía.
0: Perfecto, pues eso para esta firma, Compañía de Minas Buenaventura. Roberto, vamos a mirar a Robi. Nos han preguntado por ella también en nuestro chat, en nuestro canal de YouTube. Simplemente nos piden análisis ahora mismo. ¿Qué aspecto muestra el gráfico de Robi?
2: A mí no me desagrada. Que creo que es lo más que se puede, o yo al menos lo que puedo decir, en un contexto general como el actual, ¿no? Viene con una secuencia relativamente fea en el corto plazo, sin ser capaz de superar la fortísima resistencia que tiene en 60. Lejos de eso, está empezando a perder el soportazo también que planteaba en el entorno de 57,40. Hoy ha cerrado en 56, por lo tanto, confirmando tanto con un filtro temporal como porcentual que se puede haber perdido el soporte, ¿no? Siguiente objetivo, que lo situaríamos en el soporte horizontal también de 53,60. Y ahora bien, no tenemos que desdeñar la idea de que en el fondo se encuentra en una zona de soporte muy importante, ¿no? Lo va perdiendo poco a poco, de manera cansina, pero lo cierto es que lo está perdiendo. Así que, bueno, vamos a dejarlo un poco ahí en stand-by. Y si es capaz de situarse en breve por encima de 60, sé que ello conlleva una subida de aproximadamente un 8% desde el nivel actual, pero es lo que hay. Técnicamente, también, si miramos el medio y largo plazo, de todo el impulso alcista que nació en abril del año pasado, hace ya mucho tiempo que el título se ha ido por debajo del máximo nivel de corrección proporcional. Si esto habitualmente quiere decir, lo alcance o no, que su gran objetivo ahora mismo es el origen del movimiento. Y el origen es 44,75. Lo vaya a alcanzar o no, ya digo, a mí esto de momento me supone las suficientes dudas como para no tomar ninguna posición. Ojo, tampoco de deshacer, y mucho menos de manera drástica, pero desde luego, y me parece que era lo que nos preguntaban, desde luego para comprarlo.
0: Perfecto, pues eso para Robbie. Seguimos, Jorge, con...

0: en una caída de estas características, pues sí, esa zona que estoy mirando ahora, que supone el 61,8% de corrección respecto a toda la subida que tuvo entre noviembre y del año pasado y mayo de este año. En noviembre del año pasado, poco antes había empezado la historia de esta compañía, había empezado en octubre a cotizar, tiene poca historia y ahora la vemos con una fortísima caída. Bueno, pues si aguanta ese nivel de soporte de los 59,47, se podría valorar. ¿Y cómo podemos ver si ese soporte funciona? Bueno, pues tendríamos que ver un giro y tomar nota de esos 64,5 que hemos visto en el rebote de esta semana. Y si superan los 64,5, pues sí podremos comprar con un primer objetivo de alcanzar los 71 y un siguiente objetivo de alcanzar la zona de los 76 dólares. Pero antes no, antes es un ejercicio de aleatorio, de uh-huh. ir, de disparar al tuntún a ver si las cosas salen. Y eso pues no es a lo que estamos aquí.
1: Genial, pues eso para Solstice Advanced Materials. Vamos, Roberto, a mirar a Elecnor. También nos preguntan por esta en nuestro chat y nos dice el oyente que las tiene compradas a 36 euros. ¿Y cómo las ves ahora mismo? ¿Qué nos está diciendo el gráfico de Elecnor?
2: ¿A 36? A ver... Este además es un título recurrente en el consultorio y siempre hemos estado de acuerdo, Jorge y yo, en que era un título muy alcista en su momento. Ahora está consolidando, pero sin perder ningún soporte importante. El primero lo plantea en 36. Ahí es donde creo que si pierde esa zona de 36 habría que tomar medidas. Pero en el fondo nada de lo que está sucediendo, es decir, si lo vemos bien en el gráfico, lo que está montando es un perfecto lateral enmarcado por esta elipse y no está haciendo nada mal, ¿no? Es decir, me parece que se está tomando una pausa después de un movimiento que lo ha llevado desde marzo, principios de marzo, desde 26 a 41 euros. Normal que tenga algún proceso de consolidación, ¿no? Pero ahora mismo parece más el momento de estar un poco a verlas venir, de aguantar quien esté dentro y de estar ojo a visor quien quiera entrar, que me parece que ahora no es el momento tampoco.
1: Perfecto, pues eso para esta compañía. Seguimos con más consultas. Vamos a mirar ahora, Jorge, al índice AEX de Ámsterdam. Nos dice, nos pide un oyente también en nuestro chat, en nuestro canal de YouTube, que quiere saber cómo ven ahora mismo a este índice a medio plazo.
0: Bueno, a medio plazo, a corto plazo, salvo el muy corto plazo, que es lateral. En todos los demás plazos que lo miremos estamos ante una tendencia alcista, ¿no? Es alcista y por lo tanto el lado bueno en este índice, como en cualquier otro europeo, es el lado comprado. En este caso además podemos aprovechar, si no se tienen posiciones, en el caso de que se superen los 1087 puntos, hacer una nueva entrada. Es el techo, la resistencia de esa fase lateral, y superarlo supondría una nueva señal de compra. Y desde luego lo que sí tenemos es una guía muy clara, tanto para el corto como para el medio, para el corto plazo más bien, que sería esta línea de tendencia, esta proyección de tendencia que he conseguido uniendo los mínimos de marzo de este año con el de mayo y posteriormente el que hemos tenido en junio. Y mientras estemos por encima de esa proyección, si supera los 1087, podríamos comprar y utilizar esa referencia como guía. También esa referencia como guía nos puede servir para quien tenga posiciones abiertas, pues cerrarlas en el caso de que se perfore a la baja. Yo creo que es alcista el lado al que hay que mirar en este índice, como en todos los demás europeos.
1: Uh-huh. Genial, pues eso para este índice, la bolsa de Ámsterdam. Roberto, vamos a mirar a Supermicro. Tenemos varias consultas sobre la misma compañía en nuestro chat. ¿Momento de comprar ahora mismo Supermicro?
2: Pues... vamos a verlo. ¿Sabemos el ticker?
1: Voy a buscarlo, a ver, Supermicro Computer, el ticker es SMC.

0: D, I. S de Sevilla, M de Madrid, C de Cádiz y de Italia.
1: Vale. Bueno, pues parece que ya la han peinado. Y bueno, a ver, está teniendo movimientos peligrosillos, ¿no? Porque de toda la caída que comenzó en la zona de 50, el precio, y eso es lo más problemático a mi entender, ya se ha ido por debajo del 0,618% de Fibonacci, de lo que fue la última subida que comenzó a mediados de marzo en la zona de 19,30. Eso supone un hándicap a la hora de buscar algún punto de giro o creer que puede tener una corrección al alza, en este caso. No, yo no lo veo, ¿no? Se ha detenido de momento en un soporte, pero no es demasiado contundente, en la zona de 26, y desde ahí está rebotando. Me parece que, y ya digo, con poca consistencia, y al final lo que tenemos que ver es que ha tenido una primera pata bajista desde 51 hasta 26, y que la segunda me parece que ha comenzado en el entorno de 37, y que debería llevarlo a niveles próximos al origen del movimiento en 19 y pico, ¿no? Así que, mal aspecto, incluso para permanecer y desde luego no para comprar.
0: Perfecto, pues eso para Supermicrocomputer no tiene demasiado buen aspecto ahora mismo la compañía. Jorge, vamos a mirar a Kimberly Clark. Nos dice un oyente a través de nuestro chat que tiene los títulos comprados de Kimberly Clark ahora mismo en $96 y no sabe qué hacer con el valor, si permanecer o qué. ¿Qué aspecto tiene ahora mismo?
2: Bueno, pues es alcista. Ha tenido una reacción esta semana, pero rápidamente se está recuperando y alguna reacción tenía que tener, caramba, porque esto lleva una subida desde mínimos en los 91 muy rápida, prácticamente sin descanso, y en dos ocasiones que hemos superado resistencias sucesivas, la de los $100 que teníamos del 28 de mayo o la de los 108, si nos fijamos ha sucedido lo mismo, rompe en el mes de junio y rápidamente vuelve a esa resistencia ahora convertida en soporte. Lo mismo que cuando ha superado esos 108, le vemos que rápidamente retrocede y cae de nuevo a esa zona de resistencia que ahora es un soporte. Por lo tanto, ahora mismo debe mantener, todavía tenemos una proyección alcista hasta que surjan dificultades, que estaría en la zona de los $125 aproximadamente, y yo creo que se puede mantener con ese objetivo, y eso sí, tomarle nota, apuntar la matrícula de esa sesión de ayer, jueves, en ese mínimo, en los $109, y si se pierden, cerrar las posiciones. En cualquier caso, estaría conservando una buena parte del beneficio. Pero merece la pena porque el recorrido que quedaría hasta 125 es realmente interesante.
0: Genial, pues eso para Kimberly Clark. Vamos ahora a escuchar un audio de WhatsApp con esta siguiente consulta que nos han enviado.
3: Hola, buenas tardes. Gracias por el consultorio. Mi pregunta es sobre Línea Directa. Estoy dentro con una posición pequeña y quería escuchar la opinión de uno de los analistas. Muchas gracias.
0: Pues muchas gracias, porque efectivamente le estaba escuchando el consultorio de fondo. He podido yo oír a Jorge del Canto, así que oyente fiel, escuchando el consultorio muy bien a la vez que nos envía la consulta. Roberto, Línea Directa, ¿cómo la ves ahora mismo? Nos decía que tenía esa pequeña posición. ¿Qué aspecto tiene el valor?
1: A ver, el cierre de hoy y el movimiento de hoy le vuelve a conferir un cierto aspecto de cuanto menos ir a buscar el máximo que ya por dos ocasiones ha servido para detener el avance del precio en 1,28. Sé que esto no es decir gran cosa porque ha cerrado a 1,24, ¿no? Así que para comprar no parece que el recorrido sea lo suficientemente atractivo como para entrar. Y para quien esté dentro, pues hombre, ayer lo hemos visto por debajo de 1,20, ¿no? Razón de más para, con un movimiento como el de hoy, aguantar al menos hasta esa zona de 1,28. Y como el caso de nuestro oyente es que ya está dentro, le diría que cuando llegue a 1,28, que parece factible que pueda lograrlo, si ahí ve que se vuelve a atascar, pues pies para que os quiero.
0: Perfecto, pues a tener en cuenta eso para línea directa. Seguimos, siguiente valor por el que nos preguntan, Jorge John Deere. En este caso es a través de nuestro chat de YouTube. Nos dice un oyente que está dentro de este valor con ligeras pérdidas y quiere saber qué aspecto tiene ahora mismo la compañía.
1: Qué suerte estás teniendo hoy, Jorge. ¿Qué suerte estás teniendo hoy? ¿Te estás tocando cada una?
0: Alguien tiene que hacerse cargo.
2: A ver, dame el ticker del John Deere, que se me ha perdido, por favor.
0: Es DE, de Dinamarca, E de España. Ahí la primera, Deere & Company.
2: Vale, la pregunta es...
0: La tiene, pero con ligeras pérdidas y, bueno, pues claro, no sabe qué hacer ahora mismo, si aguantar o qué.
2: Ahora mismo, aguantar. Si la tiene con ligeras pérdidas es que ha comprado un poquito tarde. La última vez que tuvimos una señal de compra fue precisamente cuando superó los $595. Se lanza al alza y ahora viene a recuperar esa zona de resistencia convertida en soporte. Pero está para mantener, no está para otra cosa. La lástima es que la tiene que mantener, bueno, sin apuras. 581 sería el primer nivel de peligro y el nivel de venta, claro, sería la pérdida de los $555. Como la tiene con ligeras pérdidas, es una operación de corto plazo, se la ha venido en contra, yo me iría por el primer nivel de stop. Si pierde los 581, que se salga, porque podemos tener una caída primero a los 553 y, ojo, si se pierde ese nivel, volveríamos a la zona de los $520 como siguiente objetivo. Por lo tanto, pues de momento paciencia, pero apuntar ese nivel de stop.
0: Pues cuidado, vigilando ese nivel ahora mismo para John Deere, Deere & Company. Vamos ahora, Roberto, a mirar a Nvidia. Nos escribe un oyente y nos dice cómo ve Nvidia para entrar a los precios actuales.
1: A ver, hoy ha tenido un buen movimiento porque prácticamente empezó cotizando nuevamente en negativo, pero viene con una secuencia por la cual la media móvil de 200 sesiones, que ahora mismo transita por 191, ha servido para detener la caída y está empezando a rebotar con un relativa fuerza, ¿no? Por lo tanto, 191 para mí, el gran soporte del título, en tanto que para comprar esperaría a verlo por encima de 214. Si bien es verdad que no es uno que de los títulos que yo incorporaría en este momento, y no por el contexto particular, sino por el contexto general del mercado, en el que a mí todo ahora mismo me... no digo que tengamos que estar asustados, ¿no? Pero yo no tengo demasiados criterios para comprar en el momento actual, de la misma manera que tampoco los tengo para salirme de la gran mayoría de las posiciones. Me parece que hay que dejar correr un poquito estos días, probablemente estas semanas. Entramos en un periodo además estival el fuerte, que tampoco debiera conllevar picos de negociación, ni mucho menos.
0: Perfecto, pues eso para Nvidia. Y vamos a mirar, Jorge, a Copa Holdings. El ticker es CPA. Roberto, no seas malo. CPA, Copa Holdings, que nos preguntan también por este valor en nuestro canal de YouTube. ¿Cómo ve una entrada en estos niveles? No sé si la hemos ubicado. Claro que sí, si es que sois muy buenos.
2: Sí, a ver, no veo la entrada, veo para mantener.
1: Normal, si tienes que tener los ojos con chiribitas, como los dibujos animados.
0: De buscar gráficos. Paso estamos.
2: Bueno, que como digo, está para mantener porque tenemos una tendencia alcista, pero para mantener es distinto de comprar, de iniciar una posición en este momento. Porque lo último que hemos tenido es una fuerte reacción a la baja, que nos ha dejado marcado un nivel de soporte a respetar, los $142, pero que nos deja bastante lejos a estos niveles respecto a posibles objetivos. Y es que tenemos una dificultad importante muy cerca en 153, y sobre todo una primera resistencia en 157 y otra en 160. Con lo cual estamos a una distancia de posibles problemas pues demasiado próxima en relación a lo que tendríamos que aguantar de caída si el precio se nos vuelve en contra. Insisto, que se caiga a 142 entraría dentro de lo normal. Esa pérdida de los 142 es lo que nos haría cerrar posiciones. Por lo tanto, para comprar yo no me sentiría nada cómodo con esta compañía. Para mantener de momento sí, con stop en la pérdida de 142.
0: Pues perfecto, eso para Copa Holdings, y con esto terminamos. Nos quedan bastantes consultas, pero no tenemos tiempo.
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1: Bueno, pues es para cada rural, ¿eh? Aquí comenzamos, como digo, esta andadura, una andadura que nos llevaba desde el pasado viernes, desde el pasado viernes 3 de julio, primer viernes de julio que empezamos a emitir, hasta este que en el que estamos ahora, ya día 10 del mes de julio, y bueno, pues que nos va a llevar en ese recorrido, ¿no? Durante este mes de julio y también en el de agosto. Hoy vamos a tener cuatro sitios para visitar, cuatro sitios de Asturias que están desperdigados, unos en el oriente, otros en el centro, otros en el occidente. Bueno, pues ahí iremos poco a poco de paseo con esos cuatro sitios, con esas cuatro casas que vamos a visitar en el día de hoy, alguna con rica gastronomía también, que aparte de hoteles también son restaurantes o casas gastronómicas, ¿no? Que iremos también a visitar en el día de hoy. Pero antes que nada, el tiempo. Como decía, el tiempo la semana pasada, pues vamos con esa previsión para este fin de semana.
2: El tiempo.
1: Y en esa previsión para este fin de semana tendríamos que decir que, empezando por el día de hoy, que es 10 de julio y que, bueno, por la mañana ha estado nublado con niebla en muchos sitios de Asturias, incluso con orvallo, ¿no?, en muchos sitios cerca de la costa del Principado de Asturias, pero que a partir de ahí han ido poco a poco despejándose los cielos, sobre todo del sur del Principado de Asturias, sobre todo el suroccidente, no tanto en el suroriente, donde han permanecido un poquito más ancladas esas nieblas y esas nubes bajas. Y por la tarde, ahora por la tarde, pues se están desarrollando también algunos núcleos tormentosos, no demasiado importantes, pero sí que hay tormentas en algunos sitios. Para el sábado, para mañana sábado, podríamos decir que en gran parte de Asturias la situación será con nubes por la mañana, sobre todo en la costa, en la costa, quizá un poquito más en la costa occidental, que sean un poquito más persistentes. En los demás sitios se van a ir abriendo grandes claros a lo largo del día, con unas temperaturas que van a ir subiendo a lo largo del día también, y sin posibilidad prácticamente de tormentas, a no ser alguna muy aislada en la cordillera a ultimísima hora del día del sábado. El domingo por la mañana, pues más o menos estará parecido, con cielos incluso, yo diría que más abiertos, más despejados que el propio sábado. El domingo, como digo, estará más abierto. Y aquí sí que habrá tormentas, pero se van a centrar sobre todo en el occidente asturiano. Creo que no van a afectar para nada al centro y tampoco al oriente, según nos dicen las previsiones, y que se pueden centrar en el occidente, pero de todas maneras serían tormentas, como digo, ya a última hora del propio domingo. Esto en cuanto a la previsión meteorológica. Y ahora nos vamos ya directamente a ir presentándole las casas. Vamos a empezar precisamente por el occidente del Principado de Asturias, una casa con muchísimo encanto. Nos vamos a ir hasta el occidente, allí en Los Pontigos, una casa preciosa, casa de Los Pontigos, que está en un sitio completamente espectacular, con unas vistas privilegiadas y también con la playa de Porcía. Lo que la playa de Porcía significa para muchos asturianos, pues evidentemente es como una joya, ¿no? Así que hasta allí nos vamos a hablar con Meli, en Los Pontigos, en Porcía, en el concejo del Franco.
3: Los Pontigos, Porcía, el Franco.
1: Bueno, pues nos vamos directamente ya hasta el occidente del Principado de Asturias, donde allí nos encontramos a los apartamentos Los Pontigos, que está en la Atalaya, en Porcía, en el concejo del Franco, en el occidente de Asturias, y hombre, con Meli, que nos va a hacer de anfitriona. Buenas tardes, Meli, ¿cómo estamos?
4: Hola, buenas tardes, Paco, ¿qué tal? Bien.
1: ¿Cómo nos pilla el tiempo por allí? De momento, hoy un poquito nublado, ¿no? Pero bueno, esto va variando, porque nosotros como lo enlatamos y luego lo resumimos un poco, vamos a ir dando el tiempo también por ahí, por la zona. Pero bueno, tiene que haber un poquito de todo, ¿no?
4: Sí, hombre, claro que tiene que haber un poquito nublado, pero casi que se agradece, porque estos calores no son muy normales para el sitio donde estamos.
1: ¿Cómo ha arrancado un poquito el verano? ¿Cómo arrancasteis un poco? Y lo digo un poco por la gente que os va llegando también y por precisamente lo que estamos hablando también, un poco por el tiempo, que no sé si más o menos, pero suele tener también bastante incidencia o impacto en el alojamiento en la zona donde estáis, sobre todo.
4: Bueno, aquí tiene impacto hasta cierto punto. Tiene impacto todo el año, pero en verano prácticamente no, porque casi todo son reservas hechas con anterioridad. Entonces, salvo que haya alguna anulación o tal, la gente ya tiene previsto venir y viene. Y los que vienen saben a dónde vienen. Quiero decirte que si no está muy bien el tiempo, pues a lo mejor hasta lo agradecen, porque suelen venir de sitios
1: Sí.
4: más calurosos y cuando llegan aquí, pues encantados de la vida. O sea que no hay problema.
1: ¿Dónde estáis exactamente? Porque pone Porcía y la verdad es que la playa que está ahí cerquita, la playa de Porcía es una de las más bonitas de Asturias.
4: Hombre, a mí me lo vas a contar. Es muy bonita la playa. Sí, mira, estamos en un sitio, es un barrio, digamos, que es la Atalaya, que pertenecemos al pueblo del Franco, que pertenece al municipio del mismo nombre. Entonces, esto sería, muchas veces decimos la Atalaya de Porcía para que no se confunda con la Atalaya de Viabélez. Pero bueno, esto es la Atalaya también, es el camino que va a la punta de la Atalaya, que hay allí un mirador y un acantilado precioso, y es donde estamos, en
1: Sí.
4: el occidente de Asturias, ya muy cerquita de Tapia de Casariego. Nos separa el río Porcía nada más
1: Sí.
4: del municipio vecino.
1: Bueno, y qué decir de toda la zona de alrededor, ¿no? Con ese buen ambiente que hay en Tapia, con la playa, ¿no? Y las bondades de la playa de Porcía, pero también el que quiera un poquito de interior, también lo tenéis ahí a cuatro pasos, sendas, senderismo y un poquito de todo cerquita de vuestra casa.
4: Pues sí, la verdad es que estamos en una zona bastante privilegiada porque, bueno, aquí mismo, pues eso, tenemos la playa de Porcía, que es una preciosidad, tenemos la punta de la Atalaya, el Cabo Blanco, eso es lo primero que hay que recomendar a la gente que viene, porque dando un paseo y a solo 5 o 10 minutos caminando, que no tienes que coger el coche, pues encuentras cualquiera de estos sitios. Y aparte también, pues tienes restaurantes, tienes supermercado, en fin, que si quieres realmente descansar, puedes dejar tu coche y caminar tranquilamente. Además, estamos en una zona muy llana donde pide el caminar. Y hay unos acantilados espectaculares y playas y calas no tan conocidas como Torbas y Monellos, que son dos playas pequeñitas de piedra, pero encantadoras, preciosas, que están precisamente en la ruta que tenemos aquí de Porcía a Viabélez. Y bueno, estamos en un sitio muy recomendable. Yo creo que merece mucho la pena venir porque es precioso.
1: Y luego la foto, bueno, pues yo viendo la foto un poco de vuestro apartamento, de los Pontigos, la verdad es que te quedas un poco prendado, ¿no? De la estructura de la casa y del sitio donde estáis. Como digo, pues ya tiene bastante personalidad. No sé si tú recomendarías algún rincón especial que haga especial vuestra casa.
4: Hombre, nuestra casa, en principio, nosotros lo que no queríamos es que pareciese un hotel o un sitio. Quiero dar la imagen siempre de que estás en tu casa, eso, de que es una casa de pueblo, como lo son todas, son cuatro apartamentos pequeñitos. Tienen, pues, encanto. Quizá las terrazas al anochecer, que la gente, pues, sale a cenar fuera y tal, y son, no sé, como no hay mucha luz pública muy fuerte tampoco, pues tiene mucho encanto el estar allí fuera, pues tomando el sol por el día o cenando por la noche o tal. Y después también en el jardín hay unos bancos y una barbacoa y bueno, tiene, sí.
1: Pues sí, no, eso te decía y evidentemente lo mismo que hablo con casi todos, ¿no? Con casi todos los propietarios de estos alojamientos, la verdad es que todos hacéis un poquito de guías de la zona, ¿no? Evidentemente sois los ojos, ¿no? Y la razón un poquito por la que van la gente que, sobre todo la gente que va y que luego repite, ¿no? Porque se quedan encantados con lo que ofrecéis y también con esa guía, ¿no? Que hacéis para muchos de los que acuden a vuestros sitios.
4: Pues claro, es lo que nos toca y lo que nos gusta también y lo que
1: Claro.
4: agradece a la gente, pues, que le recomiendes sitios para ir y qué hacer aquí por la zona, que la verdad es que hay bastante donde escoger eso. Tenemos, por ejemplo, esta ruta que es de Porcía a Viabélez, que es encantadora. Tiene unos acantilados dignos de ver, playas muy bonitas, pasas por un palacio. En fin, que merece mucho la pena y encima es muy fácil de hacer, es como muy familiar. Pueden ir niños, puede ir, son 2 horas de paseo, pero es de paseo, no tiene
1: Claro.
4: ni cuestas muy pronunciadas. Y después al final, pues está Vía Vélez, que es un encanto de pueblo. No solo ver lo que es el puerto de Vía Vélez, que también, pero callejearlo, ver, vas por aquellas callejuelas que tiene, que no entran coches ni entra nada, pero te asomas al mar por un sitio, por otro, y siempre te sorprende. Es maravilloso el pueblo de Vía Vélez.
1: ¿Tú qué es lo que más recomiendas es eso, entiendo, a la gente?
4: En principio, sí. Cuando vienen poco tiempo es lo primero que recomiendo y lo que la gente hace y la
1: Sí.
4: gente queda encantadísima. Y después también, pues hay, yo qué sé, una oferta gastronómica por aquí, por la zona, que también está muy bien. Mismo en el Chiringuito de Porcía, cenar allí, viendo la playa al atardecer, eso es una maravilla. Y después en los pueblos cercanos, en Tapia, mismo en Ribadeo, que es la primera población de Galicia, pues también hay mucha, mucha oferta y mucho que ver.
1: Y luego la gente que va por ahí, que me imagino que muchos de ellos quieran desconectar también, ¿no? Incluso hay mucha gente que lo único que querrá será estar allí tranquilos en vuestra casa. No, no lo único, pero sí que muchos de ellos pues pasarán mucho tiempo allí en vuestras instalaciones también, buscando un poquito ese remanso de paz que a lo mejor en el día a día pues seguramente no tengan.
4: Pues sí que lo agradece mucha gente. Mucha gente que viene de ciudades grandes o de estar agobiado y estresado, pues ahí están descansando. Incluso vienen muchas veces grupos de gente y tenemos un local donde se pueden reunir, donde pueden comer, donde caben 25 o 30 personas y muchas veces en vez de ir a un restaurante, pues mismo encargan la comida o se hacen una barbacoa, lo que sea. Y están allí tranquilamente y encantados. Sí, incluso si llueve, tienen donde estar y si no, están en el jardín, encantados. O sea que sí, muy bien. Para desconectar y para estar tranquilo es muy recomendable.
1: Y cómo os encontramos ese remanso de paz donde yo quiero ir, donde quiero ir a hacer estar cerquita de la playa de Porcía, donde quiero estar cerquita de Vía Vélez. ¿Cómo os encontramos? ¿Cómo reservamos o cómo entramos en contacto con vosotros, con los puntillos?
4: Bueno, pues básicamente o llamándome al teléfono 690-386-256 o buscando en la web lospontigos.com, que tiene también reserva online. Yo siempre recomiendo que llamen, pueden hacer la reserva y mucha gente la hace, pero casi prefiero que llamen y claven conmigo, que me pregunten lo que ellos quieren o lo que esperan ver, o es como más familiar.
1: Bueno, pues Meli, muchísimas gracias por abrirnos las puertas de tu casa. Nosotros marchamos encantados de aquí de cerquita de la playa de Porcía, así que nada, ahí te dejamos con tu paraíso, con tu pequeño paraíso, y nosotros nos vamos a seguir dando vueltas por el Principado de Asturias, encontrando más lugares, aunque no únicos como el tuyo, pero sí también igual de apasionantemente encantadores, ¿no? Para todos los que los descubrimos. Muchas gracias, Meli.
4: Nada, pues muchas gracias a ti, Paco, encantada de la vida. Vale, gracias.
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1: Pues volvemos, de la Clínica Veterinaria del Berrón, volvemos con la segunda de las casas que les vamos a presentar. En esta ocasión nos vamos hasta el concejo de Candamo, en el Principado de Asturias, cerquita, su capital ya saben que es Grullos, o Grullos, como quieran decir, y que, pues hasta allí, como digo, nos vamos cerquita, hasta la localidad de Santirso, donde vamos a hablar con Quique Casares, que es el gerente del establecimiento Casona Cuervo, que nos presenta, como digo, en la siguiente entrevista. Allí que nos vamos con Quique Casares.
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1: Bueno, pues estamos con don Enrique Casares. Quique, buenas tardes, amigo, ¿cómo estamos?
5: Buenas tardes, bien, muy bien, por aquí. Cuéntame, dime.
1: Casona Cuervo, cuéntanos un poquito. Casona Cuervo, que estás en Santirso, en el barrio de Cerecedo, que está en el concejo de Candamo. Cuéntanos un poco dónde estáis, cómo llegar a vosotros y un poco los encantos que tenéis en vuestra casa.
5: Yo siempre digo lo mismo, estamos en uno de los concejos más magníficos que tenemos aquí en Asturias. Yo siempre digo que estamos entre el Tigris y el Éufrates, que para mí eso que son aquí se llaman el Nalón y el Narcea. Sí. Estamos en una zona privilegiada y en una casona también magnífica, una casona antigua que es patrimonio histórico y en la que se hizo, bueno, una inversión importante en su momento para rehabilitarlo y adecuarlo para un uso actual, como, y en este caso como un establecimiento hotelero de 3 estrellas.
1: ¿Qué buscará la gente cuando va por allí, por vuestra casa? ¿Qué es lo que detectas tú que el viajero va buscando allí a Candamo y concretamente a vuestra casa?
5: Pues es curioso. La idea que yo tenía inicial ha diferido un poco de lo que ha sido la realidad. Porque yo en un principio cuando abrí pensaba que se iba a venir mucho para estar aquí en la finca, porque tenemos una finca magnífica y demás, y es más como un punto de salida y de entrada, es decir, para hacer cosas y luego ya pasar un rato aquí también, pero más bien como un punto, ya que estamos en un lugar tan céntrico, para irte tanto hasta Cudillero, hasta Luarca, o si quieres ir hasta Lastres, entonces bueno, para ir, para moverte, como un centro logístico para moverte de ala a ala de Asturias.
1: Y te supongo que tú seas casi un guía más, ¿no? De esas preguntas que te van haciendo los viajeros y que tú vayas guiando un poco a la gente, ¿no? Hacia dónde quieren ir.
5: Hombre, eso es por supuesto. Yo creo que todos los que estamos llevando algún establecimiento de este estilo, sí, al final no dejas de ser la persona con la que interactúa el que viene de fuera. Entonces eres el que tienes que un poco indicarles y guiarles hacia un poquito lo que hay, pero más bien yo intentar saber un poco lo que les gustan a los clientes y en función de lo que les guste, hacerles planes y planificarles un poco rutas, claro. Siempre con la suerte que tenemos en Asturias que cada muy pocos sitios o con cada muy poco tiempo hay cosas que ver. Con tantos pueblos que tenemos y con la maravilla que tenemos aquí alrededor, siempre vas a lo mejor, vas a Luarca, pues puedes pasar pues San Esteban, por Cudillero, por el Cabo Vidio, por el Cabo Busto, puedes hacer como muchas cosas de camino. Está muy bien.
1: Sí, que es muy muy rico. Y además también estáis en muy buena zona. Pero aparte de la zona y aparte del encanto natural que tiene Asturias y los sitios que visitamos normalmente, también me imagino que dentro de lo que es la casa, vosotros hayáis ambientado un poco, ¿no? Para no sé, para tener ese rinconcito especial. No sé si tuvieras que escoger alguno, no sé con qué te quedarías de vuestra casa, de vuestro sitio. O incluso jardín, pues, ¿no? El entorno también puede ser.
5: Sí, tenemos lo que es en el edificio principal, hay una terraza en la planta de arriba con una balaustrada magnífica, que es un lugar divino para leer, estar tranquilo y demás. Y luego justo debajo también hay otra terraza amplia, que también ahí están los clientes que quieren tomar algo y demás y pasar un poco, bueno, la tarde o la noche. y también pues, la zona exterior hay un, es como más que jardín, es campo. Entonces hay perales, hay algunos frutales y debajo de ellos pues hay hamacas y demás hamacas que están hechas con la madera de aquí, o sea que viene, queda todo en casa.
1: Sí, sí. Y cuéntanos un poco, sin escapar mucho, ¿no? Sin irnos muy lejos, no vamos a irnos ni a Luarca ni vamos a irnos a ninguna parte de Asturias, simplemente en vuestro concejo, ¿no? En la zona de alrededor, supongo que también, pues tu recomendación también pase mucho por ahí, ¿no? Por disfrutar un poquito, sí, de lo que dices, ¿no? Entre el Frutis y el Tigris siempre tiene que haber sitios fértiles para poder pasear y darse un paseo agradable, vespertino o matutino.
5: Por supuesto, tienes toda razón. Y justamente cuando uno se levanta aquí y se pone a desayunar, desayunas en una zona donde hay una cristalera y lo que nada ve y lo que ves directamente desde la cristalera es una de las cosas más importantes que tenemos en el concejo. Aparte del prado y de los campos y los bosques, ves la Peña de Candamo, que es una, como todo el mundo supongo que sepa, es una cueva prehistórica con unas pinturas que son datadas de las más antiguas que hay en Europa, y la cueva que está más al occidente del continente europeo, y es una auténtica maravilla, la cual todavía se puede visitar en ciertos periodos del año, y que yo recomiendo a todo el mundo que no haya ido, y el que haya ido a lo mejor hace mucho tiempo, volver para recordarla.
1: Y cuéntanos, Kike. Dime.
5: Sí, no, perdón. Y entre otras cosas, luego también tienes el área de la Degollada, que está también aquí en Candamo, que es muy interesante también, con unos pinares magníficos, que ahí hay recuerdos y tal de la, bueno, recuerdos, vamos a decir, trincheras y nidos de ametralladoras de la Guerra Civil, y hay un recorrido ahí bastante interesante. Sí. Y luego tienes también actividades de turismo activo aquí en el concejo de Candamo, se puede hacer jugar al paintball, se puede bajar el río, que bajas desde aquí, justo desde el puente de San Román de Candamo. Entonces, bueno, tienes aquí alrededor y luego para caminar, lo bueno que tiene para caminar es que es un lugar muy cercano a todo, pero poco conocido por todos. Entonces, al final es un lugar que cuando tú haces una ruta, cierto, aquí, sí, realmente vas prácticamente solo. Y eso es una cosa que ya los veranos aquí estamos viendo que cada vez encontrarte solo en algún paraje empieza a ser cada vez más difícil.
1: Sí, sí, es muy complicado, sí. El huir un poco de la masificación empieza a ser bastante complicado. Cuéntanos un poco también, Kike, ¿cómo os encontramos, a dónde nos dirigimos o qué visitamos, ¿no? Cuando vamos a internet o a qué número llamamos directamente para contactar con vosotros y poder buscar alguna reserva, aunque me imagino que por la época del año en la que estamos hablando, pues que lo tengamos un poco complicado, ¿no? A lo mejor lo hay que dejar hasta septiembre, no sé.
5: Sí, en esta época ya, bueno, queda una cocina, pero queda ya menos. Pero bueno, sí, nunca es malo llamar porque siempre a lo mejor se toca la flauta y boom, y oye, pues justo ese día hay. 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Y entonces ahí ya pueden ver un poquito todo, el lugar, y si me llaman, normalmente suelen hablar siempre conmigo, y yo les comento un poco lo que hay disponible, y si no, intentamos buscar alguna solución, y si necesitan ayuda para hacer cosas por aquí alrededor también. Y además una cosa que se me olvidó, también aquí tenemos, que no sé si claro que lo conoces, tenemos también aquí en San Román el Yard de Biri, que es un sitio magnífico para comer, en Grullos tenemos la Fresa también, que es otro sitio magnífico, entonces también hay alguna cocina y tal, para tomar unas viandas como mandan los cánones, bien tomarlas.
1: Y va bastante, ese de sobre todo el de la Fresa, ¿eh? De la Fresa de allí de Grullos iba bastante por allí para...
5: Bueno, pues hay que volver.
1: Es buen sitio, sí señor. Recomendamos también desde aquí. Gracias, Kike, gracias por todo, ¿no? Por tu cercanía, por tu amabilidad, por tu conocimiento un poco del medio y por gestionar maravillosamente esa Casona Cuervo que está en San Tirso, como decimos, en Candamo. Un fuerte abrazo, amigo. Nos vemos.
5: Muchas gracias.
1: Bueno, pues ahí estábamos con Quique Casares en la Casona Cuervo, que está en Santirso, como digo, en el concejo de Cándamo. Y nos vamos hasta el sur, pero desde el centro, en la zona central de Asturias, sin movernos mucho ni al oriente ni al occidente, bajamos directamente hacia el sur y encontramos un paraíso, en un páramo, en la zona del privilegio, en Teverga, entre montañas porque está, tienen la Sierra de Sovia, que está a un costado, tienen la parte del Ferreirúa, ¿no? El pico más alto de Teverga, que está en el otro costado, así que allí están entre montañas, entre el puerto de Ventana, así que, como digo, el Valle del Privilegio, hasta allí que nos vamos a Casa Manolo, a Páramo, a Teverga.
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1: Vamos directamente hasta Páramo, hasta Teverga, porque allí tenemos al gerente de Casa Manolo. Buenas tardes, amigo, ¿cómo estamos?
6: Hola, buenas tardes, bien, bien, aquí, con el verano.
1: Con el verano, sí, instalado, ¿no? Porque además, bueno, no es por nada, pero mientras gran parte de Asturias está debajo de la niebla, algunos dicen que para beneficio de ellos y otros para martirio, pues allí seguís bajo un sol de justicia.
6: No, aquí en el privilegio, de momento niebla ninguna. Ahí. Sol y calor y sol y calor. Un día y otro, un día y otro.
1: ¿Cómo va un poco el verano, Manolo? Por allí, por el hotel, por el restaurante. ¿Cómo va un poquitín el verano por allí desde que empezara?
6: Bien, bien. La verdad que nosotros aquí no tenemos queja. Aquí en cuanto llega junio, en cuanto terminen colegios y tal, empezamos la temporada fuerte ya hasta finales de año. Uh-huh. Ya no paramos, vamos. Pero bien, bien.
1: ¿Qué más o menos qué afluencia tenéis? Quiero decir, cuando te digo afluencia, quiero decir, ¿de dónde viene un poquitín más la gente? Si ves que repiten, si ves que son gente más o menos que viene y va o que está de paso por allí, no lo sé.
6: Hombre, normalmente en el verano, ya sabes, hay mucho turista y mucha gente que conoces de otros años y gente nueva. La clientela más fija va a partir de septiembre, octubre, cuando tenemos la clientela ya más fija de todos los fines de semana. Ahora cambia mucho. Bastante. Pero bueno, bien, de momento bien.
1: ¿Y qué les recomiendas un poco por ahí? Porque me imagino, al igual que hablo con otra gente, pues sois un poquitín guías, ¿no? Los ojos de esa gente cuando llega aquí. Muchos no conocen nada.
6: Sí, no conocen nada y sobre todo eso, pues infórmenos de lo que pueden hacer, de lo que dónde pueden visitar. Sí, bueno, asesóralos un poco y cada uno. Y aquí la verdad que hay mucho, sobre todo si te gusta caminar, tienes muchos routes, luego tienes el Parque de la Prehistoria aquí abajo también, a 5 minutos de aquí. Sí. Y todo, vamos, al que guste caminar, aquí tienen espacio y sitio de sobra. Yo creo que no acaba todas las rutas en un verano.
1: Imposible con todo lo que hay por aquí, verdad. Y también para disfrutar de vuestra estancia, ¿no, Manolo? Porque me imagino que también encuentres gente que quiera disfrutar un poquitín de estar allí, tranquilos, en el pueblo de Páramo.
6: Sí,
1: ¿no?
6: Sí, hombre.
1: Un sitio tranquilo, ¿no?
6: Sí. No, aquí ya por... Hombre, de verdad que estos últimos años notas mucha afluencia de gente, cambia... Fue aumentando los apartamentos rurales, las casas rurales, y quieras o no, aumentó mucho la gente. Pero bueno, aquí tranquilo. Aquí si vienes a escuchar el gallo por la mañana y los pájaros por la noche, no tienes problema. Escúchalo todos los días, sin problema.
1: Ofertas...
6: Aquí lo que no oyes son ambulancias, ni policía, esos sirenes, es lo que no oyes aquí.
1: Eso está más complicado, sí. De eso seguramente vienen fartos, mucha gente.
6: Muchos.
1: Manolo, cuéntanos un poco también, porque también tenéis oferta gastronómica, importante. Sois una referencia dentro de lo que es la gastronomía también en el propio concejo de Teverga y también en gran parte del Principado.
6: Sí, la verdad que estamos muy contentos. La verdad que tenemos una clientela fiel. Y bueno, tenemos, ya sabes, Teverga, pues lo de siempre, el pote tevergano, el cabrito, el picadillo, los callos, los postres ya típicos, los borrachinos. Sí. Algo que la gente cuando viene de fuera, claro, pues sorpréndese, porque también eso, no te acostumbras a comer esta comida, sobre todo los que vienen de, como digo, de Castilla hacia abajo. Sí, sí. Para ellos es un poco potente la comida, pero bueno, Ya te digo, aquí hay gente que cena fabada, come fabada y lo que haga falta, no tiene problema por eso.
1: Pues que se aproveche también cuando llegan aquí un poquito. Sí, sí. Me decías también que bueno, tenéis eso, lo que es el restaurante, lo que es el hotel. Ahora que lo tenéis, en previsión de estar llenos de aquí
6: sí,
1: a finales
6: sí, sí, sí, sí.
1: de agosto.
6: De agosto, sí, sí. Desde aquí ahora hasta finales de agosto. Tenemos 6 habitaciones también, bueno, verano llénese bastante bien, pero sí, sí, a partir de ahora ya te digo, entre el verano y el eclipse este que viene en agosto,
1: ya, también,
6: estamos colapsados. Y sí, esa semana tenemos lo completamente colapsado.
1: Sí, sí, que tenéis hasta turismo de eclipse, ¿no?, este año.
6: Sí, sí, sí, sí, sí, sí, sí. Por lo menos 3 habitaciones, ya te digo yo, que la semana esa del 11 y el 12 vienen exclusivamente a ver el eclipse, que dicen que te verga yendo en los sitios donde mejor se va a ver, no lo sé.
1: Sí, no,
6: seguramente ese día estará nublado.
1: Ese día, bueno, pues, si escapáis de la niebla como esta semana, por ejemplo, ¿no? Como ayer y hoy.
6: Sí, sí, no, hostia, no, aquí tiene que verse muy bien.
1: Claro.
6: Pero bueno, ya veremos a ver el 12 de agosto.
1: Veremos a ver cómo está. De aquí a allá ya iremos viendo y perfilando. Bueno, Manolo, no sé si quieres destacar algo y luego ya para finalizar, pues que nos cuentes un poquitín el contacto, dónde estáis, cómo llegan a vosotros, cómo pueden conoceros un poquitín la gente, pero antes de nada eso, ¿no? También sí. Información de servicio. Estos días me decías que estaba cortada la carretera de Cueva Huerta, o sea,
6: sí, sí,
1: de
6: sí, Ventana, sí, ¿no? Están haciendo ahí,
1: son cortes intermitentes.
6: Sí, sí, corten. Ahora, esta semana, por ejemplo, mira, tenemos la cerrada completa hasta la 1:30, ciérrenos. Pero bueno, son cortes ahora mismo, son cuando hace corte en la carretera del todo. Luego está regulado por semáforos que, bueno, subes y bajas sin problema. Pero bueno, esta semana sí, esta semana y la próxima tenemos lo cortado del todo.
1: O sea, son...
6: Pero bueno, para beneficio de la ciudadanía, como dicen.
1: Sí, sí.
6: Bueno, a ver. Entonces habrá que aguantar y sacrificarse un poco.
1: Sí, porque a veces se cortaba la carretera por aludes de nieve, ¿no?
6: Aludes, eso.
1: Sí, sí,
6: sí, sí, sí. Y ahora eso, están poniendo 3 o 4 túneles ahí para evitar eso. Entonces, bueno.
1: Así. Bueno, pues cuéntanos, para finalizar, Manolo, cuéntanos un poquitín cómo se encuentra la gente. Bueno, aparte de lo gastronómico, ¿no? Que ya lo decíamos antes, que destacáis y que mucha
6: sí.
1: gente os conoce precisamente por eso, ¿no? Por lo del potete vergano, por...
6: Sí, porque... sí, sí, sí. La mayoría, la verdad que es la mayoría...
1: De los que nos escuchan, os asocian Casa Manolo Páramo con buena comida, ¿no?
6: Eso, sí, sí, normalmente, oye, alguno saldrá disgustado, pero bueno, son los menos.
1: Cuéntanos, ¿cómo os encontramos? ¿Cómo reservamos?
6: Nada, reservamos eso por teléfono directamente, tenemos página web también, Casa Manolo, y a través ahora del Google Maps y de Facebook, bueno.
1: Sí.
6: Ahora, pero bueno, aquí de comer el 95% a través del teléfono.
1: Sí, sí.
6: Y del boca a boca, unos a otros, y de cómo nos localizamos. No tenemos mucha pérdida. El que nos quiera localizar, localízanos.
1: Bueno, Manolo, pues encantados de poder saludarte, hablar contigo, que nos abras un poquitín las puertas de tu casa y nada, ya te iremos a ver más pronto que tarde, ¿vale?
6: Cuando quieras. A ver si el año que viene estamos en primera otra vez.
1: Exactamente, sí, porque ahí estamos dando los partidos del Oviedo también con Casa Manolo. Estaremos esta temporada. Cuídate mucho, Manolo. Un abrazo.
6: Venga, igualmente, que te vaya bien. Hasta luego.
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1: Bueno, pues seguimos aquí con la Espacada Rural, ¿eh? El programa, como digo, que les lleva, que les informa, que les entretiene y que les lleva de casona en casona, de sitio en sitio, de sitios fabulosos en sitios fabulosos. Ya ven, que en Casa Manolo, en Páramo, en Teverga, tienen hasta algunas de las habitaciones alquiladas para ver el eclipse, que hay, como digo, muchos turistas que vienen de fuera para ver el eclipse, porque Asturias va a ser uno de los sitios privilegiados, y ya no les quiero contar nada si encima de ser un sitio privilegiado se encuentran en el Valle del Privilegio, como es el caso de Casa Manolo, allí en Teverga. Y nos vamos directamente hasta el oriente del Principado de Asturias, concretamente a la capital del concejo de Amieva, poco visto, poco conocido, concejo de Amieva, que se sitúa entre montañas, está cerquita de Ponga, está cerquita de Cangas de Onís, y evidentemente tiene una zona en la que está lindando con la vecina provincia de León, y además con los Picos de Europa, porque está metido dentro del Parque Natural de Picos de Europa. Uno de los sitios más escondidos, uno de los sitios más recónditos, uno de los sitios más preciosos de ver en el Principado de Asturias. Yo tengo mis dos trocitos, ¿no?, de vistas que son privilegiadas. Bueno, pues una está precisamente allí, en el concejo de Amieva. Nos lo va a descubrir también ahora nuestro siguiente invitado, que es Adolfo Nava, que es el gerente de las casas de aldea de La Riva, que están, como digo, en Sames, en el concejo de Amieva. Hasta allí que nos vamos con Adolfo Nava.
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1: Bueno, pues estamos ya en comunicación con las casas de aldea de La Riva, que están en Sames, en Amieva, y con su gerente, con Adolfo Nava. Buenas tardes, amigo, ¿cómo estamos?
10: Buenas tardes, ¿qué tal?
1: ¿Cómo va todo, hombre? ¿Cómo va un poquitín el veranito por ahí por Sames?
10: Bueno, pues muy bien. Este año se adelantó bastante el verano, a ver cómo se va desarrollando hasta el mes de... En el mes de mayo ya hubo bastantes reservas, en junio mucho más de lo previsto, y bueno, pues julio y agosto, pues como siempre, ya lleno, y bueno, nada, muy bien, con muy buen tiempo, demasiado calor, quizá, ya habrá que ir pensando en instalar aires acondicionados en las casas, porque según está la cosa, cada año hace más calor.
1: Pues sí, la verdad que sí. Cuéntanos un poco, ¿qué destacas un poco de la zona? Yo no sé si el entorno, si cómo cuidáis un poquitín vosotros vuestras casas para que la gente las disfrute, pero bueno, también no hay que olvidar que estáis en uno de los sitios más privilegiados de Asturias.
10: Sí, hombre, Amieva es uno de los sitios en Asturias que... los que no se invirtió gran cosa en promoción. Eso, por una parte, es malo, pero por otra parte es bueno, porque digamos que estamos en una de esas zonas de Asturias desconocida, sí. Y que eso supone pues una sorpresa con los clientes, ¿no? Estamos en una zona privilegiada, estamos en el área de Picos de Europa, sí. Y bueno, pues ya en Picos de Europa, pues en cualquier sitio que te asomes, pues la gente pues queda encantada. Sí. Entonces,

0: Lo que se pretendía era, pues, hacer un núcleo de turismo rural dentro de lo que dentro de la tipología de construcción de la zona, ¿no?
1: Sí.
0: Aparte de eso, pues, o sea, todas las casas son con madera, piedra, todas tienen chimenea. Y bueno, y luego el entorno, pues tratamos de cuidarlo lo más posible, ¿no? Todos los años se invierte una cantidad importante en el mantenimiento de tanto de las casas como del entorno, ¿no?
1: Sí.
0: Eso lleva mucho trabajo el tener eso que esté guapo y que esté presentable, ¿no? Cuando eso nos lo verifican los clientes y en las
1: Sí.
0: opiniones que tenemos. Que bueno, pues que la gente pone que están encantados y hay a veces, pues eso, sobre todo los extranjeros, porque bueno, los nacionales digamos que más o menos ya se imaginan cómo es Pico de Europa,
1: Sí.
0: pero los extranjeros sí que flipan bastante, ¿no? Cuando
1: Sí.
0: llegan y ven dónde están, ¿no? Y sobre todo, Sames es un pueblo muy tranquilo, donde no tienes una carretera al lado.
1: Sí.
0: Entonces, pues bueno, eso crea muchos momentos de silencio total al día, ¿no? Hay muchas veces que yo invito a los clientes a que guarden silencio un minuto,
1: Sí, para que escuchen, ¿no?
0: y donde solo se escuchan, pues eso, pues algún pájaro por ahí o poco más, ¿no?
1: Sí. A que se diviertan un poco con la tranquilidad, ¿no? Con el como decía el otro, con el enorme griterío que a veces hace el silencio, ¿eh?
0: Sí,
1: Pues
0: sí,
1: eso.
0: sí.
1: ¿Con qué se sorprende más la gente? Porque a Sames, es lo que acabas de decir ahora mismo, a Sames tienes que ir, no pasa la carretera por allí, a Sames tienes que ir. ¿Con qué se sorprende un poquito más la gente cuando llega allí a vuestras casas?
0: Pues de mano se sorprenden del entorno, ¿no? O sea, antes de llegar a las casas se sorprenden del entorno, todos dicen que es maravilloso, que vaya paisaje y que a nosotros, a los locales, a veces se nos pasa desapercibido
1: Claro.
0: porque como estamos acostumbrados a verlo todos los días, pues no nos quedamos con esa belleza, ¿no? Esta gente nos recuerda muchas veces que dónde estamos, ¿no? Y que hay muchas veces que dices tú, coño, pues sí que la verdad es que la gente flipa con razón, ¿no? Porque
1: Claro, es que
0: estamos en un
1: estáis
0: sitio
1: a la entrada del valle
0: privilegiado,
1: de
0: ¿no?
1: a la entrada del valle de Angón, eso, ¿no?
0: Sí, más o menos,
1: Claro,
0: sí.
1: claro. Estáis cerquita de la puerta del paraíso, podríamos decir, porque la
0: Sí,
1: entrada.
0: y del desfiladero de los Vellos y de la zona del Dobra, de la zona del Sella, estamos rodeados de paraíso por todos los lados.
1: ¿Qué le recomiendas un poco más a la gente? Porque me imagino que también tengas que hacer un poco de eso, ¿no? Casi como de guía. Lo hablábamos antes en todas estas entrevistas que estamos haciendo durante el mes de julio. La gente dice que lo normal es que el dueño o el gerente o el que está allí con la persona con la que tratan, en este caso contigo, Adolfo, que te pregunten un poco, ¿no? ¿Qué hacemos? ¿Dónde vamos? ¿Qué vemos? ¿Qué nos recomiendas un poco? Me imagino que esa sea gran parte, ¿no? De las preguntas que van hacia tu persona.
0: Sí, bueno, hay de todo, ¿no? Hay gente que lo único que quieren es estar allí
1: Sí.
0: tranquilamente, disfrutar de un libro y a lo mejor en invierno pues disfrutar de una chimenea encendida con un libro y estar allí tranquilamente, ¿no? Hay otros que son más intrépidos y lo que quieren es pues estar todo el día por ahí para que si ahora en verano sobre todo que si hacer el bajar el Sella en canoa, ir al Cares, ir a tal.
1: Ya.
0: Yo siempre intento disuadir a la gente de meterse en follones de estos, ¿no? Porque
1: Sí.
0: yo les digo, es que nos hablaron de la olla de San Vicente en el río Dobra, digo, no vayáis ahí. Ahí tenéis que venir en septiembre, en octubre,
1: Claro,
0: o en
1: claro,
0: mayo, o
1: claro.
0: en junio,
1: Claro,
0: pero no
1: claro.
0: vayáis ahora porque eso está como el Ganges.
1: Sí.
0: Entonces, si venís de Madrid o de Barcelona o desde donde sea, de una ciudad, y os vais a meter en otro mogollón, ¿para qué? ¿No? Entonces, siempre los intento desviar hacia o sea, con el Cares pasa lo mismo, ¿no? que o sea, la gente estaba

0: O sea, tienen el CARES ahí como un centro de referencia al que hay que ir sí o sí. Y yo les digo, es que en la ruta del CARES, aparte de que ahora en verano, con el montón de gente que van, que son miles de personas, es peligrosa y probablemente sea una de las rutas de montaña que más accidentes da, incluso muertes. Digo, a estos sitios tenéis que venir fuera de temporada para disfrutar de ellos. Ahora os vais a encontrar con un mogollón de gente que no es plan. Vamos, si queréis ir, pero yo os aconsejo que no. Intento meterlos hacia otros sitios, hacia eso, hacia el Valle de Angón,
1: Claro.
0: hacia la zona de Ponga, a que hagan la ruta, por ejemplo, del Bellupén, que sale desde Santillán hasta Sevarga, hasta el pueblo de Pén. No sé, intento.
1: Sí, orientaros a un espacio más tranquilo, ¿no?
0: Sí, claro. A veces lo
1: Si
0: consigo,
1: si van
0: otras
1: huyendo del
0: veces.
1: mogollón y van a meterse en el mogollón, pues evidentemente
0: Claro,
1: no es lo
0: claro.
1: que se busca, creo.
0: A veces me hacen caso y me dicen,
1: Sí.
0: ¿qué ruta más guapa? Por ejemplo, la ruta que hay desde Angón hasta La Jocica, hasta el embalse de La Jocica,
1: Claro.
0: pues eso, pues flipan muchísimo porque dicen, joder, qué sitio más guapo, qué tranquilidad total, nos encontramos con cuatro personas y tal, disfrutamos como nunca. Claro, luego a lo mejor al día siguiente van al CARES y dicen, tenías tu razón en que aquello es un hormiguero y allí no te revuelves y la verdad es que vamos bastante decepcionados con eso, ¿no? Tenías razón, ¿no? Y bueno, pues vale, mira, a veces funciona.
1: Pues sí. Y por último, ya para ir despidiendo, Adolfo, cuéntanos un poquitín cómo llegamos, cómo os encontramos, cómo disfrutamos de la estancia allí en la Casona de Arriba.
0: Bueno, hay una página web que es casaslarriba.com, en la que ahí puedes ver un poco lo que tenemos. Así por, bueno, lo que es una página web, tampoco
1: La
0: para hacerse una idea te vale,
1: estoy
0: ¿no?
1: viendo, la tengo ahora mismo aquí delante, que se ve el paisaje, casalarriba.com se llama, sí.
0: Sí, estamos muy cerca, estamos a un cuarto de hora de Cangas de Onís.
1: Claro.
0: Estamos a 3 cuartos de hora de Riba de Sella, por ejemplo, de la playa, de la zona del Covadonga, los lagos, pues también estamos a media hora, poco más. Y luego, bueno, pues cómo llegar a Sames? Pues bueno, pues desde Cangas de Onís es coger la carretera que va hacia el puerto del Pontón, la Nacional 625. Y a 10 kilómetros hay un desvío a la izquierda que pone Sames, está indicado perfectamente. Y vamos, que estás a 1 hora de Oviedo o de Gijón o de incluso Santander está también muy cerca.
1: Pues sí. Bueno, Adolfo, pues un placer conocer vuestras casas, conocer vuestro sitio, conocer vuestro pequeño paraíso y muchas gracias a ti por explicárnoslo, por ayudarnos a conocer todo. Y así que nada, un fuerte abrazo, amigo, y te iremos a ver más pronto que tarde, ¿vale?
0: Igualmente, gracias a vosotros por darnos visibilidad.
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1: Bueno, pues ha sido un gusto, ¿eh? Ha sido un gusto y un auténtico placer viajar por el Principado de Asturias. Ya les recordamos, como digo, cómo iba a estar un poquito el tiempo. Les hemos dado la previsión meteorológica más o menos para este fin de semana. En líneas generales podríamos decir que tiempo bastante estable. ¿Va a haber algunas nieblas? Pues sí, va a haber algunas nieblas. ¿Va a haber algunos sitios donde la niebla sea un poquito más persistente? Bueno, pues algunos sitios también va a ser más persistente que otros. Pero está bastante variado y en líneas generales pues podríamos decir que el tiempo va a ser estable, porque también va a haber algunas tormentas, pero van a ser muy localizadas y bastante, bueno, pues eso, ¿no? Podríamos decir que incluso aisladas, ¿no? En el tiempo. Y preferentemente en horas muy, muy tardías, ¿eh? Que no es que te pille una tormenta a las 4 de la tarde. No, ahora mismo no lo parece, no lo dicen los modelos meteorológicos. Así que, con todo esto, con la previsión del tiempo, con todas las casas que hemos visitado, que han sido 4, nos hemos ido al occidente, cerquita, muy cerquita de la playa de Porcía, y hemos hablado con Meli de Los Pontigos, de la casona de Los Pontigos. Nos hemos ido hasta el centro del Principado de Asturias, concretamente al concejo de Candamo, donde allí en San Tirso hemos estado hablando con Quique Casares, que es el jefe, el gerente de la Casona Cuervo. También en Casa Manolo, en Páramo, en Teverga, donde nos decían que allí de momento no sabían lo que era la niebla, que venía sol y sol todos los días. Y luego también en el oriente, donde nos hemos ido hasta Sames, para hablar con Adolfo Nava de las casas de aldea de La Riba, en el concejo, como decimos, de Amieva. Bueno, pues ha sido todo en el día de hoy con esta espacada rural del segundo día, que hoy ya ha durado un poquito más, Teníamos 4 entrevistas, hemos rellenado, como digo, el contenido de estos 57 minutos, que esperemos que les hayan sido de entretenimiento, pero también de servicio público, porque también para ello intentamos trabajar. Así que siguen en buena compañía en APQ Radio. Hasta el viernes que viene.

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Bienvenidos una semana más a El Giradiscos, ese programa de 2 horas de duración en el que te invito a montarte en nuestra máquina del tiempo particular y recordar un buen número de temas que seguramente forman parte de tu vida. En la entrega de hoy vamos a viajar hasta la década de los 60 y 70 y vamos a dedicar el programa al rock, un género que por aquel entonces estaba muy de moda y contaba con un gran número de grupos que, indudablemente, han dejado huella en la historia de la música. Como ya sabéis, mi nombre es Carlos López y voy a estar acompañándote en este viaje durante las 2 próximas horas. Bienvenido a otra nueva entrega del Giradiscos. ¡Comenzamos!

Comenzamos con la banda irlandesa Thin Lizzy, formada a finales de los años 60, y una de sus canciones más icónicas es Boys Are Back in Town. El tema, escrito por el cantante y guitarrista Phil Lynott, fue lanzado en 1976 como parte del álbum Jailbreak y se convirtió en un éxito casi de inmediato. El tema trata sobre la amistad, la camaradería y la alegría de estar de vuelta en casa con los amigos tras un tiempo fuera de la ciudad.

Nos vamos hasta el año 1977 para escuchar Barracuda, tema del grupo estadounidense Heart, incluido en el álbum Little Queen. Fue escrito por las hermanas Wilson y cuenta con un riff de guitarra reconocible al instante. Fue uno de los mayores éxitos de este grupo y también un himno del rock de los años 70 que estoy seguro que recordarás.

Viajamos hasta el año 1971 para recordar uno de los temas más famosos de la banda británica Led Zeppelin, Black Dog, incluido en su álbum Led Zeppelin 4. Nunca se habló del significado de la letra de este tema, aunque se dice que puede tener relación con un perro callejero que merodeaba por los alrededores del estudio de grabación. Lo que está claro es que cuando Robert Plant comienza a cantar acompañado de ese riff de guitarra, ya se sabe que vamos a estar ante un buen tema de rock.

En 1973, el grupo estadounidense Lynyrd Skynyrd presentaba sus credenciales con su álbum debut titulado Pronounced Lynyrd Skynyrd, trabajo en el que se encontraba el tema Free Bird. No tardó en convertirse en un éxito y en revelar que se trataba de una banda que iba a dar mucho que hablar, incluso cuando no se cantaba y se dejaba que la guitarra de Allen Collins fuese la que hablase a través de sus cuerdas.

con una fusión de elementos de música clásica y rock progresivo. En el año 1976, el grupo de rock Kansas lanzaba Carry On Wayward Son, perteneciente al álbum Leftover Tour, con una letra que habla sobre el viaje que nos obliga a hacer la vida y nuestra lucha particular para encontrar nuestro lugar en el mundo. El tema se convirtió en un éxito en muy poco tiempo y es uno de los más recordados de esta mítica formación.

Nos vamos 4 años atrás en el tiempo, hasta 1972, para recordar un grupo que, a pesar de ser muy bueno, no fue valorado todo lo que se podía, The Edgar Winter Group. Recordamos el tema Frankenstein, un instrumental que aparecía en el álbum They Only Come Out at Night, un torrente de rock, teclados y batería que no dejan indiferente a nadie, entremezclando elementos del más puro funk, rock y música electrónica.

En 1978, la banda norteamericana Cheap Trick lanzó el álbum Heaven Tonight, donde se incluía el tema Surrender. Con la característica voz de Robin Sander, nos regalaron este tema de inspiración juvenil y que nos recuerda algo que se produjo varias décadas después con el conocido sonido del rock californiano, desenfadado, descarado y con estribillos muy pegadizos.

Continúas en el giradiscos y volvemos a escuchar otro tema instrumental. En esta ocasión nos vamos hasta el año 1973 para recordar a The Allman Brothers Band. El tema Jessica, extraído de su disco Brothers and Sisters, con el que arrasaron en todo el mundo, fue uno de sus iconos. Fusión de estilos de rock sureño con pinceladas de blues e incluso jazz, pero con un riff de guitarra que seguro que habréis tarareado en más de una ocasión.

La banda de rock progresivo británica Jethro Tull fue una auténtica máquina de lanzar éxitos, como muchas de las bandas que nos acompañan en este especial dedicado al rock de los 60 y 70 en el giradiscos. En 1971 lanzaron Aqualung, un disco en el que se encontraba Locomotive Breathe, una poderosa guitarra y una indiscutible flauta de Ian Anderson, líder de la banda, son la tónica general de este tema que ya suena a continuación.

En el año 1975, el mercado musical recibía Blues for Allah, disco de la banda de rock Grateful Dead. De este disco se extrae Franklin's Tower, un tema que habla sobre la conexión espiritual con la naturaleza y que ya está sonando de fondo.

Agents of Fortune es el nombre del disco que la banda estadounidense Blue Oyster Cult lanzó en el año 1976. Entre sus canciones se encontraba Don't Fear the Reaper, con una letra bastante profunda que habla sobre la muerte y la aceptación de esta parte de nuestro proceso de vida, una letra poco común en comparación con lo que predominaba por aquellos años.

Hasta ahora hemos escuchado muchos grupos, tanto estadounidenses como británicos, pero en el resto del mundo también se hizo muy buen rock en los 60 y 70. Un claro ejemplo lo tenemos en Holanda, con la banda Golden Earring, quienes en 1973 lanzaron al mercado el disco Mountain, del cual se extrae Rather Love, tema versionado hasta la saciedad y que posiblemente no supieras de quién era originalmente.

Regresamos a Estados Unidos para escuchar Werewolves of London, del disco Excitable Boy de Warren Zevon, lanzado en el año 1978. No sé a vosotros, pero a mí el line que tiene este tema me recuerda bastante al Sweet Home Alabama de Lynyrd Skynyrd.

si estamos navegando por el rock de los 60 y 70, la Creedence Clearwater Revival no podía faltar. Y en esta ocasión vamos a bordear la década donde a finales del 69 lanzaron William the Poor Boys, disco en el que se encontraba Fortunate Son, todo un himno antibélico durante la época de la Guerra del Vietnam y donde la letra habla acerca de los hijos de los ricos que no tenían que ir a la guerra mientras que los hijos de los trabajadores y más desfavorecidos estaban obligados a combatir lejos de su casa.

Nos vamos hasta el año 1967 para recordar The End, de la banda estadounidense The Doors, tema aparecido en el álbum debut de nombre homónimo. Letras oscuras, solos de guitarra y teclados que van mezclándose e intensificándose a medida que crece el tema, son la tónica general de esta canción que todos recordamos.

Peter Frampton será el siguiente artista que pasará por esta edición del Giradiscos. Nos transporta hasta el año 1973 para escuchar el tema Do You Feel Like We Do, grabado en directo. De este trabajo destaca su famoso solo de guitarra y también el momento en el que Frampton usa el Talk Box, algo que estaba muy de moda en aquellos años y que incorporaba a este estilo musical algo novedoso.

Para los amantes del rock, seguro que si les hablo de la banda Cream, sabrán que es la banda británica compuesta por Jack Bruce, Ginger Baker y el señor Manolenta, Eric Clapton. En esta ocasión vamos a escuchar Crossroads, del álbum Wheels of Fire de 1968, donde disfrutaremos del solo que se marca Clapton en este tema que fue escrito por el famoso guitarrista Robert Johnson y que adaptó esta banda británica hace ya unos cuantos años. Con este tema de Cream llegamos al final de esta edición del Giradiscos. Esperando haberte hecho pasar un buen rato, te invito la semana que viene a seguir viajando con la música de diferentes décadas. Recibe un cordial abrazo de tu amigo Carlos López. Hasta la semana que viene.

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